0: Cantante puertorriqueño Chayanne con la canción Yo te amo. Balada romántica interpretada por el artista puertorriqueño Chayanne, escrita y producida por el compositor colombiano Estefano. Se lanzó el 4 de septiembre del 2000 como el primer sencillo de su noveno álbum de estudio, Simplemente, convirtiéndose pues en un clásico de la música latina y ganando un reconocimiento en los premios BMI Latinos del 2002. Bien. ¿Cómo suspira el romántico más romántico de Arequipa, Perú? ¿Quién es? El científico de científicos, Víctor Germán Torres Díaz.
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0: Y ahora, sonrisas characatas, sonrisas arequipeñas.
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Una canción dedicada a esas parejas. A esas parejas que disfrutan estar juntitas. Y que después de todo lo vivido, todavía pueden mirarse a los ojos, sobre todo ello, y sentirse felices. ¿Por qué? Por el amor que han construido. Porque un amor bonito también está en las cosas sencillas, en buscarse para estar cerquita, reír juntos, abrazarse, porque sí, compartir una comidita, salir a pasear o quedarse conversando, ¿sí? Mientras pasan las horas. ¡Qué bonito es nuestro amor! Habla de dos personas que se quieren de verdad y disfrutan la relación que tienen. No necesitan que todo sea perfecto. Les basta saber que se tienen el uno al otro y que todavía existe cariño. Sí, besos, detalles y muchas ganas ¿de qué? De seguir juntos. Es mirar a tu pareja después de tantos momentos compartidos y decirle con una sonrisa: mira, todo lo que tenemos tú y yo, qué bonito es nuestro amor. Esta canción es perfecta para dedicarla, porque es una forma de decirle a esa persona especial: me gusta cómo nos queremos, cómo disfrutamos nuestros momentos y lo bien que me siento cuando estamos juntitos. Después de todo este tiempito, todavía me gusta tenerte cerca, mi pechito, abrazarte y saber que somos tú y yo. Qué bonito es nuestro amor. Si tienes a alguien con quien has construido una relación llena de cariño y momentos que guardas con mucho amor, dedícale esta canción y recuérdale lo bonito que es seguir compartiendo la vida juntos, ¿sí? Bueno, y ahora sí nos vamos a la biografía de esta canción. Esta expresión, qué bonito es el amor, se relaciona principalmente con el clásico bolero Qué bonito es el amor, bolero son, interpretado por el célebre cantante cubano Antonio Toñito Machín, una de las voces más grandes de la música romántica de mediados del siglo XX. Bien, 19 horas con 18 minutos y ahora otro grandototote de la música romántica, el mexicano Armando Manzanero.

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0: 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Qué clásico de la música romántica, el mexicano Armando Manzanero. Este tema es una icónica canción romántica compuesta por el cantautor mexicano Armando Manzanero, nació en 1965 tras un viaje del músico a Perú, ¿no? Donde se inspiró en la estructura de un valsecito criollo peruano, antes de adaptarla al ritmo de balada con el que se lanzó oficialmente en el año de 1967. Compuesta esta canción en el año 1965, influenciada por la música criolla y valses peruanos que Manzanero escuchó durante su visita al Perú. Fue cantada por vez primera por el mexicano Carlos Gico, el señor de la voz de oro. Poco después, el propio Armando Manzanero la grabó bajo el sello RCA Víctor. Bueno, y para el año 1969, la revista Momento reportó cerca de 250.000 copias vendidas y unas 60 versiones distintas grabadas en sus primeros 2 años. Y ahora, yo quiero Luz de Luna para mis noches, de Arequipa, Perú. Otro mexicano, él es el príncipe de la canción romántica, José José nos dice... Yo quiero y tú quieres, ¿no? Sí, yo quiero y tú quieres, nos queremos. Queremos, pero queremos disfrutar esta canción. Porque yo quiero luz para mis ojos, pero de luna.

0: Luz de luna, luz para quién? Luz para mis ojos y los tuyos. 19:24 en todo el territorio nacional. El príncipe de la canción romántica, José José, nos deleitaba con esta hermosísima canción del ayer, Luz de luna. Famoso bolero compuesto por el célebre autor mexicano Álvaro Carrillo Alarcón. Aunque fue popularizado inmortalmente por voces de la época de oro, como Javier Solís, el aclamado intérprete José José grabó su propia versión, llena de su sentimiento y un profundo sello romántico. Muy bien, momento para irnos al paréntesis comercial de la radio, luego agradecer a nuestros gentiles auspiciadores. El romántico más romántico del equipo es el doctor Víctor Germán Torres Díaz. El científico de científico, Víctor Germán.
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Este es el primer clásico de la noche. Con un corazón de poeta, Janet. 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

Despertó casi toda la noche, parece, a las 19 horas con 35 minutos. Este corazón de poeta entregado por la cantante hispano-británica, ¿no? Hispano-británica, Janet. Corazón de poeta es el segundo álbum de estudio de la cantante hispano-británica. Janet, corazón de poeta, emblemática balada pop de Janet, lanzada en el año 1981, compuesta y producida por Manuel Alejandro junto a su esposa Ana Magdalena, ¿no? Se publicó como el segundo sencillo de su aclamado, reclamado, pedido y solicitado álbum homónimo. El tema se consolidó consolidó la madurez artística de la cantante hispano-británica y se convirtió pues en un clásico de la música romántica en español. 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Bien, y ahora vamos a sentir el segundo clásico de la noche, y viene también en nuestro idioma, con Los Pasteles Verdes. Es un clásico, un cover remix.

los pasteles verdes se actualizaron, claro. Este es el segundo clásico de la noche con los pasteles verdes en versión remix de su canción clásica Hipocresía.

0: Segundo clásico de la noche aparece este cover remix de la canción de los Pasteles Verdes, Hipocresía, lanzada en el año 1977 por el sello peruano Infopesa. Hipocresía es una de las baladas románticas más famosas del grupo peruano Los Pasteles Verdes. El tema nació originalmente en Italia y se convirtió en un éxito mundial gracias a la voz de Aldo Guidovich y la visión del productor Alberto Maradí. La melodía y la composición original provienen de Italia. Tras llamar la atención en el circuito musical europeo y festivales como el de San Remo, Alberto Maradí, fundador de Infopesa, escuchó la obra durante un viaje, quedó fascinado y decidió traerla al Perú para adaptarla al español. Fue grabada en el año 1977 con el característico estilo de la balada romántica de la agrupación originaria de Chimbote, guiada por la voz principal, pues, de don Aldo Guidovich. Esta canción catapultó al grupo a los primeros puestos de popularidad en América Latina y en Estados Unidos durante meses. 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
0: Hoy lo tendremos en el programa Víctor Germán, al científico de científicos. Tema hipertrofia benigna de próstata grado 2. En instantes está el científico de científicos, Víctor Germán Torres Díaz.
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0: Gracias. Y ahora bien, tu corazón, vamos con la entrevista del día. Ahí está el doctor Víctor Germán Torres Díaz. Adelante, control.
1: Yo, Yaraví, y el programa Yaraví en tu corazón, y nuestro segmento médico, nos encontramos con el científico, el doctor de doctores, Víctor Germán Torres Díaz. Doctor, bienvenido al programa, muy buenas noches. El tema para hoy es hipertrofia prostática grado 2. Doctor de doctores, ¿qué pasa cuando la próstata está en grado 2?
2: El crecimiento de la próstata se mide en 4 grados, grado primer grado, segundo, tercer y cuarto grado. Generalmente grado 2 es de la persona adulto, el adulto joven, que va desde los 20 años hasta los 50 años. Generalmente cuando hay una hipertrofia benigna de grado 2, los pacientes no hay sintomatología, es el tamaño normal de la próstata, pero a veces hay infecciones que afectan e inflaman a la próstata, y que la vía de ingreso es a través de la uretra. Alrededor de los genitales, de la uretra, existe una flora bacteriana que formada por millones de bacterias llamada microbioma. Este microbioma o briquiobiota, a veces, ciertas circunstancias, estos gérmenes que están afuera pueden ingresar a través del conducto, ascender lentamente, haciendo todo el recorrido y llegar a la glándula prostática, donde existen unos canalículos o orificios que llegan a las glándulas. La bacteria llega a esas glándulas y hace sus niditos ahí dentro de cada glándula y la inflaman. Y esa inflamación va a producir primeramente hinchazón de la glándula prostática, va a producir dolor, va a producir calor y ciertas molestias, y la persona se va a quejar de ardor al orinar, va a empezar a orinar frecuentemente durante el día, orina 2-3 veces por día, en la noche empieza a orinar 2-3 veces por noche, y siempre tiene la sensación de que el chorro de la orina se le adelgaza por la hinchazón que produce la inflamación, y tiene sensación de que orina en forma incompleta. Entonces, cuando esta afección producida por esta bacteria que ingresa a la próstata y ahí se empieza a desarrollar, cambia de nombre, se le llama prostatitis, o sea, inflamación de la glándula prostática, que va asociada a los crecimientos de la próstata grado 2. Entonces, el tratamiento se llama de tipo médico, generalmente así, baños turcos, baños termales, baños de asiento, para que a calentar y el calor ayude a desinflamar la glándula prostática, aumentar el número de relaciones usando preservativo. Y tercero, administrar antibióticos, porque hay que hacer un cultivo del semen. La inflamación, las bacterias producen colonias dentro de la glándula prostática, y la forma de nosotros de saber qué tipo de bacteria es la que está ocasionando el problema, entonces hacemos un examen llamado el espermatocultivo, que es la muestra obtenida del semen, que es cultivada, y en 72 horas vamos a saber cuál es la bacteria que está produciendo la inflamación prostática en un crecimiento de próstata de grado 2. La bacteria más común se llama Escherichia coli, que es una bacteria que normalmente está en el tracto intestinal, que ingresa a un área donde no debe haber bacterias y produce la inflamación. En el tratamiento de la prostatitis, en este caso en próstata de grado 2, se da con antibióticos selectivos de acuerdo al antibiótico grama, y el tratamiento mínimo es durante 20 días con controles con secuenciales de cultivo del semen en 2-3 veces hasta que los cultivos sean totalmente negativos.
1: Correcto, doctor. ¿Y qué grado es peligroso en la próstata? ¿Cuál es ese grado?
2: Los grados que son peligrosos, lo más peligroso en la próstata, son los grados de grado 3 y 4, que en los cuales ya hay un crecimiento benigno de la próstata y que se produce a partir de los 55 años. Entonces va creciendo progresivamente la glándula hasta que va creciendo ya no por proceso inflamatorio bacteriano por infección, sino crece por formación de un tumor benigno. Entonces, cuando empieza a crecer la próstata, esta va expandiéndose, se adelgaza el conducto, y el primer síntoma que presenta ese tipo de paciente es la nicturia. O sea, que todas las noches se levanta a orinar solito, duerme, se está durmiendo, se despierta, va al baño, se acuesta, otra vez se vuelve a parar. y así está durante un buen tiempo hasta que posteriormente ya empiezan los síntomas obstructivos, o sea, el chorro de la orina es más delgadito, el pujo para orinar, va a orinar y está esperando hasta que se genere el chorro, y la tercera etapa hasta cuando se produce el periodo de retención. Después de una reunión, está libra cerveza o de repente algún tipo de licor o algún irritante cáustico y prácticamente se hincha la próstata y no puede orinar el paciente. Entonces hace el periodo de retención urinaria, que es la etapa ya final en la cual hay que colocar una sonda y que ya convierte en forma ya definitiva en quirúrgico a este tipo de paciente que tiene la hiperemia de próstata.
1: Doctor, el doctor Víctor Germán Torres Díaz, científico de científicos. ¿Dónde atiende mi doctor?
2: 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Pero también en la calle Blondel, más arriba del filtro, generalmente estoy en las noches de 7 a 9 de la noche, de lunes a viernes, y estamos para atenderlos y servirlos, para servirlos en cualquier circunstancia y ayudar en algunos problemas que tengan relacionados a la vía urinaria, no solamente relacionados a la próstata, sino de otro tipo de afecciones.
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0: Bien, hemos estado con el profesor principal de la Universidad Nacional de San Agustín, de la Facultad de Medicina, el científico de científicos, con todo respeto, y con todo cariño, el doctor Víctor Germán Torres Díaz, especialidad en urología. El día de hoy el tema fue hipertrofia benigna de próstata grado 2. Muchas gracias al doctor por su conocimiento, por su sabiduría y por su dedicación al programa Yaraví en tu corazón. Y también apoyo al programa, lógicamente. Y ahora, parte musical. El tema de Marco Antonio Solís en la voz de Isabel y Laina. Ella nos dice: si no te hubiera sido.

0: Y nos vamos con el argentino Orlando Netti para decirnos:
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0: Con un clásico.
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0: Y un locamente enamorarte.
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0: Mucho más.
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0: Así es. Eres dulce y diferente.

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2: Ocho y uno.

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latinoamericana, las 8 de la noche, Robert. ¿Cómo están? ¿Cómo están? ¿Cómo están? Nos preguntan nosotros cómo vamos, cómo vamos ubicados aquí en el estudio para compartir lo mejor del canto latinoamericano hasta las 10 de la noche. Pepe Alba. Todos nos sentimos. Parte del inicio de esta edición correspondiente a este bonito martes 22 de septiembre, nacido un 23 de diciembre de 1971. Con él estamos iniciando también la jornada correspondiente a esta fecha. Nos vamos juntos hasta las 10 de la noche, no solo en Arequipa, sino a nivel del mundo, a través de las redes sociales, a través del internet. No tengas miedo a la soledad de la autoría de Edwin Castellanos, Tupa, y también aquí en Alma Latinoamericana.

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Sus provincias, Carabelí, sus lomas y ruinas arqueológicas en la quebrada de la Huaca. Camaná, valle el más fértil de América Latina en la producción de arroz. Islay, con su puerto bravo.

conocida por la variedad y riqueza de su folclore. Castilla con Pampacolca, cuna de Vizcardo Guzmán, Majes con su fruta y camarón, Orcopampa, mi tierra del oro, el cañón del Colque en Cayoma y el de Cotahuasi en La Unión.

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1: Tiempo en Alma Latinoamericana de Yaraví con todas las voces, las 8 de la noche, 18. Se nos fue agosto y pareciera que todos los medios se olvidaron que somos de Arequipa, ¿no? Causé un poquito de risa, ¿verdad? Sí, pues. Adiós, poesía lonca, adiós, marinera arequipeña. En fin, adiós a todo, hasta el próximo año. Las propias autoridades de seguro que no harán ningún concurso hasta que llegue el próximo agosto del 2027. Pero bueno, nosotros siempre estamos con nuestra bonita música arequipeña, estamos con nuestra cultura, hablando siempre de nuestra grata tierra como es Arequipa.
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1: A mediados de lo que fue el pasado agosto del 2025, los medios publicaban pues el reciente fallecimiento de Percy Delgado Pacheco, quien es el creador de esta bonita canción y que hoy viene con los Dávados y la Tuna Mayor de Arequipa. Falleció Percy Delgado Pacheco, autor del vals Soy de Arequipa, señor. Falleció tras estar durante varios días en el hospital Alberto Seguín Escobedo de Salud aquí en Arequipa. Así daban cuenta los diarios de nuestra región. En la madrugada de hoy, martes 12 de agosto, murió Percy Delgado Pacheco, reconocido compositor, músico, poeta y director musical de la Tuna Mayor de Arequipa. Además, fue creador del vals Soy de Arequipa, señor. El reconocido artista peruano fallece después de estar internado durante varios días en el hospital Alberto Seguín Escobedo de Salud en la región de Arequipa. Su partida deja un profundo vacío en la música y cultura de nuestra ciudad blanca. Algunos de los titulares publicados en los medios de comunicación de nuestra querida Arequipa. Lo cierto es que Soy de Arequipa es todo un himno también para los que somos arequipeños y para quienes han venido pues de distintas partes de la patria y radican ya años de años aquí en nuestra ciudad blanca, Arequipa. En el recuerdo esta noche, nuestro buen amigo Miguel Mengoa Montes de Oca, Miguelito.

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El tiempo exactamente las 8:36, ya nos estamos adelantando. De la autoría de Julio Tovar, herido junto a Guayanay.

nuestra cordial bienvenida para todos los amigos que se suman a la gran y bonita audiencia de Alma Latinoamericana y de Yarabito en todas las voces. Nuestro teléfono para comunicarnos como cada noche, el 942-218-615. Saludos para todos los distritos de nuestra vía Arequipa, Yanaguara, Paucarpata, Uchumayo, Socabaya, Cerro Colorado, Yura, donde tenemos y gozamos de muy, pero muy buena audiencia. Vamos con este tema que le pertenece a Dilio Galindo, para Tati o Volveré.

compartiendo esta noche contigo, esta noche linda de hoy, martes 22 de septiembre de este 2026. Una fecha muy importante también dentro de los grandes acontecimientos y fechas claves e históricas que va o que vamos dejando los humanos. Por ejemplo, hoy martes 22 de septiembre es el Día Mundial sin Automóvil. El Día Mundial sin Automóvil es una celebración anual que se lleva a cabo el 22 de septiembre desde 1994, establecida y avalada por diversas ONGs, gobiernos europeos y la Organización de Naciones Unidas en lo que fue 1999. ¿Por qué se hace el Día sin Carro? El Día sin Carro se realiza para generar conciencia sobre el impacto negativo del uso excesivo de los automóviles en las ciudades y promover alternativas de transporte sostenible. Reducir la contaminación, disminuir las emisiones de gases contaminantes y la huella de carbono que afecta a la calidad del aire y el medio ambiente. Aliviar el tráfico, disminuir la congestión vehicular y el ruido en las zonas urbanas. Aumentar también la salud, incentivar la actividad física mediante el uso de la bicicleta, caminatas o el transporte público. Este día me está recordando a la gestión de uno de los alcaldes más bajitos que tuvimos en la provincia, ¿no? Las famosas ciclovías derrocharon, porque fue un derroche al final de cuentas, cerca de 3 millones. Y la pregunta es, ¿cuánto realmente se utilizó, se invirtió este dinero? ¿Y cuánto también de estos cerca de 3 millones fueron a otros soladitos? Willing Lone esta noche nos entrega una paloma sobre una rama, una canción clásica del folcloro chiquibambino y las voces de los famosos errantes de Chiquibamba.

nuestra siempre recordada y querida Alicia Maguiña, esta noche en Alma Latinoamericana, nos recuerda a todos los arequipeños de nuestra grandeza cultural, gastronómica y de la grandeza de nuestros hombres y mujeres. Milgar es un tema que le pertenece al reconocido Benigno Bayono Farfán, músico peruano que nace en nuestra tierra Arequipa un 13 de febrero de 1892 y muere el 12 de julio de 1957. Hijo de Manuel Roberto Bayone y Flores y de Francisca Farfán. Estudia primero en el Colegio Parroquial San Lázaro, después en el Salesiano, pasando luego al Colegio Misiano del Padre Hipólito Duhamel. También hace su paso por el glorioso Colegio Independencia Americana. Desde su época escolar demuestra una evidente habilidad para la música, destacando en la interpretación de piano y otros instrumentos en actuaciones escolares. Organiza y dirige un grupo orquestal con el que ofrece conciertos y realiza giras que lo llevan hasta Chile y Bolivia. Es precisamente en este último país, en Bolivia, donde compone la música de ese famoso vals Melgar que esta noche les entregamos en la voz de Alicia Maguiña. Melgar, la autoría de cuya letra le corresponde a Percy Gibson. ¿Cómo no sentirnos más arequipeños que nunca cuando escuchamos esto que le pertenece a Benigno Bayón Farfán, Melgar? Hay más esta noche.

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noche no se detiene, 9:07. En toda la patria. Bueno, y siguen los mítines, ¿no? Las inauguraciones de locales en distintas partes de nuestro país. Y pareciera que nos ofrecen el paraíso. Y hay autoridades que inclusive no es la primera, la segunda, ni la tercera, la cuarta, se van por la quinta. Y todo lo que hablan no han podido hacer realidad o concretar, pues, en las distintas gestiones que han tenido. Hablando de la vida política, la presidenta Keiko pasa vergüenza en Estados Unidos, la llaman asesina. Por esta noche vamos saludando a nuestro buen amigo Gary Marroquín, que esta noche posea pues una bonita fotografía de aquellos años cuando tocaba la guitarra en la tuna del colegio. Pero no dice Gary, no dice de colegio, ¿no? Y recibe muy buenos comentarios. Ahí vemos la fotografía. Estamos intentando pues adivinar cuál es nuestro querido Gary Marroquín. Una linda fotografía en negro y blanco todavía. Yo intuyo que debe ser el que está a un costado del que toca la mandolina. Mirando de frente la fotografía, diría a mano izquierda, del mandolinista, ¿no? Saludo para Gary Marroquín, que cada noche también se prende de los 106.3 de la frecuencia modulada. Recuerda que hoy estamos contigo hasta las 10 de la noche y nos comunicamos siempre a través del 942-218-615.

presencia musical esta noche de Max Castro Miranda, uno de los pocos artistas que el tiempo aquí en Alma Latinoamericana no ha podido pues realizar una entrevista, ¿no? Creo que es el único que falta de los artistas peruanos, de los artistas nacionales. El tiempo pasa y pasa volando, 9:16 p.m. Permítame saludar a mi querido colegio Santo Tomás de Aquino, Sirca, pero cuando yo estuve por sus aulas, llevaba el nombre Víctor Andrés Belaunde. Ya pues hace muchas décadas atrás también, ¿no? En estos 58 años de creación institucional queremos expresar nuestra gratitud y felicitación a nuestro exalumno Robert Joel Dueñas Vázquez, quien ha logrado el premio a la excelencia académica 2025 en la carrera profesional de Ingeniería de Sistemas de la Universidad Católica de Santa María, haciendo que nuestra institución educativa obtenga el diploma de la calidad académica en la formación de nuestros estudiantes. Lo que circula pues por las redes de verdad nos llena de mucha satisfacción y mucho orgullo, y queremos compartir un cordial saludo con todos los profesores de hoy, hombres y mujeres, y con todo el personal administrativo, en realidad con todos los que tienen que poner el hombro para que nuestro querido colegio hoy por hoy Santo Tomás de Aquino en Mariscal Castilla, Cerro Colorado, sea uno de los primeros centros educativos que van alcanzando también este tipo de calificativos. Como bien decía, nosotros somos del Víctor Andrés Belaunde, ya muchas décadas atrás. No vamos a decir qué año, pero sí han pasado muchos años de nuestro querido colegio. Recordamos los riquísimos desayunos. Recordamos, por ejemplo, las primeras aulas de lo que hoy ya es una bonita infraestructura, con techos de calamina. Y recordamos a nuestros queridos docentes de aquel entonces, el cotahuacino, nuestro profesor zurdo, Eleazar Valdeiglesias, que por esas cosas de la vida, una vez estando por Cotahuasi, logré conocer los orígenes de mi querido maestro Eleazar Valdeiglesias. ¿Cómo no recordar a nuestra profesora Elvira, a nuestra profesora Zoila, al gran Pompeyo Deza, que ya está en la gloria de Papá Dios y que es un hombre importante y pilar también del Centro Educativo Particular La Cantuta en San Pedro? Nuestro querido profesor Castro, en fin, muchos docentes de los cuales hemos recibido mucha sabiduría y sapiencia. Muchos de ellos al lado de Papá Dios también. Un abrazo pues para todos los muchachos de hace décadas atrás que pasamos por nuestro querido colegio Víctor Andrés Belaunde en la urbanización Mariscal Castilla, Cerro Colorado. Hoy por hoy, Santo Tomás de Aquino, a diferencia de los años en que estuvimos en el colegio, era solo para varones. Hoy mixto, como tiene que ser. Un abrazo y felicitaciones por estos 58 años.

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0: tiempo pasa exactamente a las 9 de la noche 34. Recordando a Mao Villena, cusqueño de nacimiento, que esa noche nos entregaba este bonito tema que lleva por nombre Renuncia. Hablando de recuerdos, esta noche queremos enviar un cálido saludo, un abrazo radiofónico a nuestra colega de siempre, Dina Apasarse, fundadora también de Yaraví, con todas las voces. Hace 33 años tuvimos el gusto de trabajar por buenos años. Conocemos de su calidad profesional. Hoy está apagando una velita más. ¿Cuántos recuerdos, mi querida Dina?
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0: el famoso concurso de música nacional Yactanchispactaquinin.
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0: El programa Yactanchispactaquinin, que salía también por los 106.3 de la frecuencia modulada. Entiendo que debe estar con la familia, con Silverio, con los hijos o los sobrinos, que hoy deben estar homenajeando por todo lo alto a nuestra siempre recordada Dina Apasarse, fundadora de Yaraví con todas las voces. Dina, ¿sabes cuánto te queremos? Que Dios te regale abundante salud, larga vida, y a festejar pues como solíamos festejar con Yactanchispac Taquinin. ¿Cuántos años atrás, ah? Vamos con esta bonita recopilación de Yaravíes de la autoría de Víctor Neves, Ayer Yacta.

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Estamos llegando a la parte final de Alma Latinoamericana de Yarabí con todas las voces. Hoy estuvo en la línea telefónica nuestro buen amigo Marco Antonio Gallegos, quien hace algunos años atrás estuvo pues al frente de lo que es Sipia. Mi querido Marco, tenemos una charla pendiente y ojalá se concretice el día domingo. Hay novedades, entiendo, deben ser musicales. Un abrazo para nuestro gran Marco Antonio Gallegos, un destacado músico de la agrupación Sipia. Queremos despedirnos reiterando todo nuestro cariño para todas las legendarias promociones de nuestro querido colegio Víctor Andrés de la UNDE, hoy por hoy denominado Santo Tomás de Aquino, colegio mixto, que ha cumplido 58 años. ¿Cuántas décadas han pasado desde que estuvimos en nuestro querido colegio Víctor Andrés de la UNDE, hoy por hoy retiro Santo Tomás de Aquino? Nuestro cariño, nuestro abrazo radiofónico para todos los docentes, hombres y mujeres de esta institución educativa, para el personal administrativo y para quienes día a día ponen el hombro para brindar una calidad educativa.

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0: 10 y 5.
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0: 13.
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0: 10 y 19.
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0: 10 y 24.
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2: 10 y 29.
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0: 10:32.
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0: 10 y 39.
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2: 10:43.

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0: 10 y 47.
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0: 10 y 52.
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0: 10 y 56.
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0: 11 y 6.
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0: 11 y 14.
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0: 11 y 25.
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0: 11 y 33.
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2: 11:41.
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0: 11 y 55.
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0: son las 12 y 7.
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0: son las 12 y 23.
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0: son las 12:31.
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0: Son las 12:50.
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0: Son las 12:58.
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0: Una y dos.
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0: 1:44.
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0: 2 y 5.
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0: 2 y 8.
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0: 2 y 16.
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0: 2020.
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0: 2:42.
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0: 2 y 54.
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1: 3:00 minutos.
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0: 3 y 5.
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0: 3 y 17.
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0: 3 y 22.
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0: 3 y 50.
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0: 4 y 13.
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0: 4 y 25.
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0: 34 y 39.
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0: 4 y 54.
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2: Cinco de la mañana con 4 minutos, buenos días, iniciamos ya esta primera edición de Yarabí Informa en este 23 de septiembre del año 2026. Eddie Malaver, Juan Cervantes, están listos para iniciar ya esta jornada informativa de la fecha. Bueno, hay que resaltar, ya estamos en la primavera, desde ayer a las 7:05 de la noche ingresamos a esta nueva estación del año, menos frío sin duda, ya desde hace algunos días atrás, calor intenso en el día, con mucha radiación, a tenerlo en cuenta eso. Y estaremos conversando sobre diferentes temas, amables oyentes, diferentes temas como lo que ocurrió ayer en Miguel Grau, cuando un padre fue atacado a balazos cuando salía de su vivienda en Miguel Grau. Una situación que pone nuevamente en vilo a nuestra ciudad. Una situación que permite decir que el sicariato y el crimen organizado está a la orden del día y no se hace mucho en este tema. Dos sujetos en motocicleta lo interceptaron, dispararon, murió en el hospital del Mundo Escomel y lo peor de todo es que su hijo menor presenció el ataque a su padre y su muerte. Qué terrible debe ser eso, ¿no? Bueno, eso como para no olvidarlo nunca. De eso conversamos el día de hoy. Keiko en las Naciones Unidas, bueno, haciendo de las suyas allí y entregando nuestro país como si fuera de ella nada más. Bueno, de eso conversamos también el día de hoy, amables oyentes. Así que los invitamos a seguirnos en esta primera edición de Yarabí Informa. Inmediatamente le damos a conocer el resumen de las informaciones.
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2: Estamos en el año de la esperanza y el fortalecimiento de la democracia. El varón Mario Arturo Venegas Gutiérrez perdió la vida tras recibir varios impactos de bala en Miguel Grau y lo peor de todo delante de su hijo. El gobierno regional de Arequipa hizo entrega del remodelado Colegio Héroes del Cenepa en el distrito de Paucarpata. Y un incendio de magnitud se registró ayer en un almacén de el sector de Humapalca, el distrito de Sabandía. La emergencia movilizó a varias unidades de bomberos. El director del colegio Manuel Muñoz Nájar, Jesús Pacuala, cuestionó la falta de autoridad en los colegios ante hechos de violencia. El alcalde de Yanaquiwa, James Casquino, advirtió que proyectos de irrigación y represas están trabados desde hace 4 años en el mismo distrito. De las informaciones nacionales, Keiko Fujimori participa de la reunión de los líderes mundiales presentes reunidos en la ONU, calificó como grupos terroristas a las organizaciones criminales y señaló que el primer gran desafío del Perú es la lucha frontal contra la delincuencia y el crimen organizado. Y el vocero adjunto de la Defensoría del Pueblo, Aldo Novoa, cuestionó las cifras de casos de violencia escolar. De las 50.000, supervisamos 6.000 casos de violencia contra menores, mientras el Ministerio de Educación apenas reporta 3.000 casos. Y el gobierno de Rodrigo Paz enfrenta un nuevo escenario de tensión social en Bolivia tras eliminar la subvención estatal del diésel y fijar su precio en 17 bolivianos frente a los 9 bolivianos que regían anteriormente. 5:08, ampliamos estas y otras informaciones.

0: 5 de la mañana con 8 minutos, líneas abiertas, 21-31-72-28-99-52 para sus comunicaciones. Y no nos queda otra que tener que abordar este ataque a este padre de familia el día de hoy, que terminó muerto producto de la criminalidad organizada, el sicariato, cuando dos sujetos en motocicleta lo interceptaron, dispararon,
1: murió
0: en el hospital Escomel, y lo peor de todo es que su hijo presenció todo. Bueno, ya la policía está investigando el móvil. La hipótesis apunta a un posible ajuste de cuentas o

0: problemas territoriales, pero detrás de cada investigación existe una familia que queda marcada, y principalmente para este niño, ver morir como a través de los balazos muere su padre. Bueno, una persona más que ingresa a las estadísticas, una persona más que para la policía es una cifra y ahí queda, ¿no? Una experiencia que sin duda a este hijo le va a acompañar durante toda su vida. Qué desgraciados realmente estas personas que hagan eso delante del hijo. Eddie Malaver, buenos días, ¿cómo estás?
1: ¿Qué tal, Juanjo? ¿Te va bien? Bien, aquí ya listos y preparados, como siempre, para poder arrancar y continuar con esta primera edición informativa que corresponde el día de hoy. 23 de septiembre, una fecha propicia, obviamente, para poder saludar a los jóvenes que están escuchando Radio Yaraví, aquellos jóvenes que van a tener que cumplir una tarea titánica, creo yo, para estas elecciones regionales y municipales 2026. No menospreciemos, no miremos por debajo de los hombros a los jóvenes de 20, 21, 22 años que van a tener que jugar un papel muy importante para poder elegir a nuestras próximas autoridades. Sin duda, también nos sumamos, nos aunamos a esta indignación, a esta preocupación, ¿no? De que en Arequipa, bueno, coger hoy por hoy una pistola, ¿ah? Y arrebatarle la vida a un padre de familia, arrebatarle la vida a cualquier ciudadano que de una u otra manera esté en algún determinado distrito, es lamentable. Es lamentable. Ya los sicarios, ya los extorsionadores, no la piensan una, ni dos, ni tres. En una, al toque nomás,
2: ya la vi.
1: Logran su objetivo, logran su propósito. Paucarpata, el día de ayer se tiñó de sangre, lamentablemente. Entre 7 a 10 impactos de bala, si no me equivoco, ¿no? Recibió a este padre de familia, que también se habla de que habría tenido esa intención de haber protegido a su hijo, ¿no? Abrazarlo o cogerlo para que no le caiga ni un impacto de bala al mismo. Qué terrible tener que estar dando estas noticias, esta información. Mis estimados amigos oyentes de Radio Yaraví con toda la voz. En 5:11 vamos a continuar con la programación aquí en Radio Yaraví con todas las voces.
0: Sigo con 11 y podríamos generalizar, les pregunto a ustedes, amables oyentes, para que también nos pongamos un momento en sus pasajes, en sus zapatos, digo. A ver, estamos a 11 días de las elecciones regionales, 11, menos de 2 semanas. Este fin de semana pasa y al siguiente ya son las elecciones. 11 días de las elecciones regionales y municipales 2026. Y usted ya sabe ya por quién ya ha elegido a sus candidatos a nivel regional, provincial y distrital. Ya sabe por qué consejero va a tener que elegir. O vamos a estar en las mismas de siempre. Lo digo, de siempre. Estoy generalizando ahora sí. Y adrede. ¿Ya sabe usted por quién? ¿O va a repetir el cliché ese de siempre? ¿Y ahora por quién votamos? Preguntando ahí a puertas del local donde le toca votar. ¿Y ahora por quién votamos? Eso sería una irresponsabilidad que parece ser el común denominador, porque hace poquito nomás hemos realizado sondeos regionales para ver exactamente, y el 50%, un poquito más, un poquito menos, no sabe aún todavía por quién votar. ¿Usted está dentro de ese 50%? Claro, es que a mí no me interesa el país. ¿Y quién va a resolver las cuestiones del país?
2: Ya la vi.
0: Keiko Fujimori, ni soñando. Va los políticos de turno, peor. Somos nosotros los que tenemos que mover todo desde abajo, pugnar, exigir, para que la cosa cambie, porque si no, entonces vamos a estar en lo mismo, que murió baleado, que la situación de trabajo no cambia, que la inseguridad está peor que nunca. Entonces podemos fácilmente decir, el Perú tiene las autoridades que se merecen. Duele decir eso, ¿no? Duele, de verdad, porque tenemos que tener un comportamiento pues ciudadano. A ver, pues me toca a mí elegir, voy a por lo menos a tomar un poquito de información para determinar un voto adecuado, ¿o no? Lo correcto, lo normal es eso. Entonces, ¿qué está esperando? Ya quedan 11 días y todavía no estamos en cero. Bueno, eso sí llama poderosamente la atención. El llamado de atención para todos ustedes que aún todavía no han elegido autoridades que vamos a elegir 4 de octubre.
2: 14.
1: Bien, bien, bueno, ahí en todo caso una tarea titánica pues que cumplir, ¿no? Como corresponde. Vamos a continuar con la programación aquí a través de Radio Yaraví con toda la voz. Si quieres opinar o participar, las personas que madrugan, las personas que se levantan desde muy temprano y ya están escuchando vuestra emisora Radio Yaraví, quieres tal vez por ahí comentar, quieres tal vez por ahí de repente brindar alguna queja o alguna denuncia, te invitamos a que marques nuestros respectivos números telefónicos. Repetimos, 21-31-72 o el 28-99-52. Nos están enviando información por aquí los señores de la empresa Sedapar. Presten por favor muchísima atención los vecinos de Cerro Colorado, Caima y Yanaguara, porque el día de hoy, 23 de septiembre, Sedapar enviará carros cisterna para poder abastecer de agua potable a los pobladores de estos respectivos distritos. Son, mi estimado Juan, oyentes de Radio Yaraví, tres distritos Yaraví, donde va a enviar carros cisterna la empresa Sedapar. A ver, ¿qué dice por aquí? 23 de septiembre de 2026. Estamos hablando de puntos de abastecimiento y la hora de distribución. A ver, dice por aquí, urbanización Santa Rosa, 6:30 de la mañana. Urbanización La Fonda, 6:45. Flora Tristán, Colegio San Juan Bautista, 7 de la mañana. Estará el carro cisterna ahí. Tahuaycani, Parque Frontón, 7:15. Cooperativa de Ingenieros Aduca, 7:30 de la mañana. Urbanización Independencia Americana, esto ya está en Yanaguara, me parece, ¿cierto? Urbanización Independencia Americana, 7:45 de la mañana. Carro cisterna en el punto. Piedra Santa, primera etapa, 8 de la mañana. Piedra Santa, segunda etapa, 8:15. Piedra Santa, cada vez que veo o escucho Piedra Santa me hace acordar a varios alcaldes que se han ido a vivir ahí. 5, calle Chullo
2: y 16,
1: Parque Entel, 8:30 de la mañana. Urbanización 12 de octubre, 8:45 de la mañana. León 13, 9 de la mañana. Urbanización Primavera, 9:15 de la mañana. Y finalmente, Parque Las Américas, 9:30 de la mañana. 13 puntos donde la empresa Sedapar el día de hoy va a estar llevando carro cisterna, es decir, va a estar llevando agua potable a través de carro cisterna debido pues a el desabastecimiento o al corte, no sé si sea programado o haya una situación ahí imprevista, ¿no? Pero eso es lo que nos están enviando por aquí los señores de la empresa Sedapar. 13 puntos donde van a estar abasteciendo agua potable.
0: Bueno, van a ser 3 distritos, dijiste, ¿no? Sí. Ya no, Mariano Melgar.
1: No. Cerro Colorado, Caima y Yanaguara.
0: Cerro Colorado. Ajá. Cerro Colorado.
1: Sí, Caima y Yanaguara.
0: Caima y Yanaguara, pero dijiste Santa Rosa.
1: Sí, me parece que esta hay una urbanización que está muy cerca a lo que es La Fonda.
3: Yaraví.
0: Ya, muy bien. Cerro Colorado, Caima y Yanaguara. Entonces, atención, hay corte de agua donde van a estar los carros cisternas a seguir esas recomendaciones de Sedapar. 5:17, vamos a atender rápidamente las líneas telefónicas 21-31-72-28-9-52. Buenos días, bienvenido a Yaraví, ¿cómo está?
4: Buenos días, señor periodista de Radio Yaraví, el joven, nuestro gerente y nuestros hermanos que están en sintonía a Radio Yaraví. Le saluda señor Patiño de Escritura. Señor periodista, ayer quería participar donde estaba el exalcalde de Yanaguara. No ingresó. Quería decirlo al señor, como ha sido exalcalde, ¿por qué usted no ha respetado la ley 29.664 que las fajas marginales son respetables cuántos metros? Y que es, él dice, ¿no?, que es la ANA se encargaba. El ANA no levante una piedra. Sin embargo, con esa ley ya asignó, en esa ley está el responsable del gobierno local, central, gobernacional, provincial
2: y 18
4: distritales. Con ese documento se le ha enviado al gobierno regional para que haga enrocamiento desde la falda del volcán Chachane hasta Río Chile, desde Caima hasta Yura Tradiciones. ¿Sabe qué me contestó? No, que la ANA también, así me dijo, y a ese gerente presenté su queja de detención, sí, menos mal lo sacaron. Ya, y así es, y soy el señor alcalde, no sabe. Bueno, yo también quería preguntar desde Sucosani hasta Puente Grau, creo que es jurisdicción, ¿por qué están las áreas verdes, los toros ahí? Si ahí debe estar, como es vía nacional, pasan Bolivia, Chile, todo por esas dos visitas pasan, porque esta área verde ahí, los toros ahí. Yo quería decirle al señor, pero no me salió. Pero digo a todos los, no, a todos alcaldes, el alcalde de Yanaguara, ¿por qué están ahí? El provincial se agarra de Puente Grau hasta Puente, hasta Pascana, creo que se agarra vía nacional. Sí, debe transferir a los distritos para que mejoren, igual desde Puente Añasguaico hasta Cusco, uno creo que también Covisor se apropia las vías. Yo le he presentado que irá de Añasguaico hasta Yura, el Covisor, y nunca me lo ha hecho, lateral, derecha, izquierda, nunca me lo ha hecho. Entonces, que deje en paz, que no haga nada, que no se ataque. Ahora, Ministerio de Transporte igual. Entonces, yo lo voy a denunciar, Ministerio de Transportes, a Covisor, llegó el documento que no me he hecho, acaba de llegar, yo lo voy a denunciar porque desde quebrar el suelo es terreno privado. Entonces, así que vaya a su chacra a ordenar que no se ataque, señor Pérez, para finalizar. Hoy ya tengo esta entrevista con la César Oswaldo Galdos Ojeda, jefe de la Comisión Territorial de Gobierno Regional. ¿Para qué? Porque hace primer dominio, de inscripción primer dominio, títulos en Cono Norte. Ha hecho subasta públicamente, ¿verdad? ¿Está? Nunca, al contrario, ha hecho daño. No tiene títulos Cono Norte y vamos a anular ese título de Gobierno Regional. ¿Y para qué? Para que los comunes se vayan entre esos títulos a todos los Cono Norte, señor Pérez. Buenos días.
0: Bien, buenos días. Buenos días, 5:20, 5:20 más información que le brindamos a través de esta primera edición de Yarabí Informa. Y un sorpresivo deslizamiento de rocas y tierra ha interrumpido por completo el tránsito vehicular en la carretera Panamericana Sur. El bloqueo se ha registrado exactamente en el tramo comprendido en La Planchada y Ocoña, y que dejó a decenas de vehículos varados en plena ruta durante esta noche. Según los primeros reportes de conductores y transportistas de la zona, el derrumbe ha sido de gran magnitud, ocurrido poco antes de llegar al túnel de este sector de La Planchada. Pero estábamos revisando también ya la página de la Sutran, y en su aplicativo está indicando que la emergencia ya ha sido superada y el tránsito es normal en este momento. Ojalá que sea así, pero tengan en cuenta ustedes de que en toda la zona costera está lloviendo intensamente. No para de llover, por lo menos ayer un poquito ha bajado, pero sigue lloviendo. Y aquí en Arequipa hace un calor intenso, ¿eh? Y eso ha permitido de que estas lluvias se tenga, digamos, estos deslizamientos de rocas y tierra ahí por todo este sector costero. Lo reiteramos, tener mucho cuidado los que viajan por la planchada y Ocoña, hay deslizamientos de rocas y que podrían quedar varados como ha ocurrido durante esta noche. A tenerlo muy en cuenta.
1: Así es, a tenerlo por favor muy en cuenta. Seguimos informando, seguimos en vivo y seguimos también recibiendo las comunicaciones telefónicas de los diversos pobladores en esta primera jornada informativa de Radio Yarabí con todas las voces. ¿Qué pasó? ¿Qué ocurrió? Presuntas convocatorias informales de personal en el Hospital Goyeneche generan alerta y pedidos de investigación. Chats de WhatsApp mostrarían presuntas convocatorias para enfermeras bajo modalidad de terceros. Abogado advierte posible direccionamiento y pide verificar contrataciones. ¿Ya? En capturas de chats de WhatsApp se puede observar que presuntamente la jefa de enfermería del Hospital Goyeneche, Luz Corrales Ceballos, envía mensajes convocando a enfermeras para que entreguen su CV directamente y puedan acceder a puestos bajo la modalidad de terceros en UCI, calidad y emergencia. El abogado Jorge Sumari advierte un posible direccionamiento mientras se esperan los descargos de Corrales y la respuesta de la dirección del hospital. Una denuncia anónima ha puesto en evidencia presuntos comunicados informales difundidos a través de grupos de WhatsApp para recepcionar a los CVs del personal para este hospital que evidentemente entiendo yo necesita que de una u otra forma se pueda contratar, ¿no? Al personal médico o al personal de salud, ya sean médicos o enfermeras, pero que directamente vía WhatsApp le está diciendo, oye, trae tu CV. Como que ya estás direccionando, ¿no?, la contratación de ese personal. Lo que piden es de que sea una situación un poco más abierta, ¿no?, pública, y que todos tengan esa posibilidad de dejar su CV en el hospital Goyeneche, mis estimados amigos oyentes de Radio Yarabí con todas las voces.
0: Bueno, una situación que es reiterativa. Conocemos la historia de lo que ocurre en ocasiones ahí, no solo en el Goyeneche, sino en otros hospitales, postas y centros de salud, ¿no? Allí ya la captación de nuevo personal está totalmente direccionado. Ya viene la plaza, como diríamos, con nombre propio. Tan igual también como ocurre en otros sectores, como es la educación, a través de las UGELES y de los especialistas que ahí están como tiburones para ver exactamente cómo captar al nuevo personal y en qué condiciones, ¿no?
1: Claro.
0: Ahí corre un montón de plata debajo de la mesa. Eso es un secreto a voces. Ese es un secreto a voces. Y ojalá que alguien pare eso. La Defensoría, en primer lugar, la Contraloría, control interno. Hay organismos de control, pero parece que están pintaditos nada más. Y que las plazas ya vienen con nombre
2: 5
0: propio
2: y 24.
1: Ahí en uno de los mensajes se lee lo siguiente, ¿no? Colegas, se necesitan enfermeras como terceros, número 4, para que trabajen en la oficina de calidad y emergencia, presentar su CV en el departamento, a más tardar el lunes. ¿Ah? Bueno, a través de un WhatsApp, ¿no? Un WhatsApp grupal, me parece que han formado ahí las enfermeras en este hospital. Bueno, están pidiendo que se investigue y que haga los descargos respectivos la persona aludida. Seguimos con más aquí en Radio Yaraví. Vamos a una brevísima pausa comercial y tras la misma volvemos con más información, más noticias en esta primera edición informativa de Radio Yaraví con todas las voces, siendo exactamente las 5:25. Pausa y volvemos.
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3: Cinco de la mañana con 29 minutos, 5:29. Eri Malaver, Juan Cervantes le están presentando esta primera edición de Yarabí Informa. Y hay preocupación en el salud. Hay, bueno, movimiento fuerte y despido de personal. La presidenta ejecutiva de salud, atención asegurados. La presidenta ejecutiva de salud, Elizabeth Zulema, ha ordenado una reducción drástica de personal a nivel nacional. Y Arequipa no es la excepción. Se ha ordenado de que se tenga que retirar el 70%, ¿no?, de personal, principalmente personal de trabajadores administrativos, ¿no? Se ha dispuesto ya el recorte inmediato del 75% de los trabajadores administrativos en todas las sedes a nivel nacional de salud. ¿Qué va a significar eso, amables oyentes, para los asegurados? Uno, puede ser de que se esté pensando en retirar a este personal para poner a otro. La política de Keiko, ¿no? La medida, según Elizabeth Zulema, presidenta ejecutiva de salud, busca optimizar recursos, ¿no?, y evitar que los trabajadores dupliquen funciones como está ocurriendo, porque hay un desorden total, según ella, en el salud, ¿no?, principalmente con el personal de planta, ¿no?, o se van a través de incentivos, miren, repitiendo la historia de Alberto Fujimori, o sencillamente ante la necesidad o ante la situación de que no hay dinero, se despide al personal. El 25%, atención con esto, ¿eh?, el 25% que logre quedarse pasará a una estricta evaluación de perfiles. Esta ola de despidos va a afectar a cientos de trabajadores, ¿no?, incluyendo todas las sedes a nivel nacional y el sur del país. La pregunta del millón, a ver, para ustedes asegurados.
4: Cinco.
3: ¿Creen que con el recorte va a mejorar el trabajo de salud? ¿Va a ser más eficiente salud? ¿O terminará abandonando a los asegurados? Ya no habrá citas, ya habrá más retrasos, ya no habrá trámites administrativos de los asegurados. Bueno, ¿qué dicen ustedes? Recorte, pero extremadamente masivo en salud. Hablar del 70 o 75% quiere decir que quieren paralizar a esta institución. ¿Cuál será la otra intención? ¿Privatizarla? ¿O es que ya llegue al caos total, porque salud es un caos, es un desorden? Sin embargo, ahora con esta orden de la nueva presidenta ejecutiva de salud, Elizabeth Zulema, lo único que va a hacer es caotizar salud. ¿Qué pasaría si el 75% se va de trabajadores de una empresa se va? La paran, ¿no es cierto? La desequilibran. Y creo que particularmente si no hay un plan o no está adecuadamente planificado, sencillamente lo que buscan es privatizar o sencillamente sacar a esa gente para poner a la nuestra. ¿Recuerdan ustedes esas políticas, no? En la época de Alberto Fujimori se dio ese tipo de incentivos. ¿Y qué pasó? Después colocó a su propia gente.
5: Claro, claro. Vamos a ver en todo caso qué implicancias pueda tener, ¿no? ¿Cuál es el espíritu realmente que hay detrás de esta decisión de Elizabeth Zulema Tomás González, de que haya tomado como decisión ordenar el despido masivo del 75% de locadores de servicio, ¿ya? Esto obviamente va a generar, ¿no? ¿Qué es lo que realmente va a generar? Un desabastecimiento del personal y la atención no va a ser la más idónea.
4: ¿O es que 33.
5: La planilla estaba muy inflada también? Pues algunos pueden decir eso, ¿no? Caramba, hay el presupuesto de salud más se va en sueldos que en la compra de medicamentos o en la contratación del personal médico. Vamos a ver finalmente qué hay detrás de todo esto, pero sin duda alguna va a generar o ya estaría generando, mi estimado Juan, oyentes de Radio Yaraví, podría estar generando, ¿no? Una situación bien caótica dentro de lo que es esta institución, que para nadie es un secreto, que en el país está de capa caída.
3: Es la peor.
5: De salud.
3: Sí, es la peor. Salud en esas condiciones está terrible, pero también dejarla sin gente. Bueno, muchos dirán, totalmente de acuerdo con toda esta medida, porque no es cantidad lo que necesita eSalud, sino eficiencia de servicio. Y eso fácilmente se mida por resultados, ¿ah? Fácil, ¿no? Esta medida tendría que ir acompañada de un programa de la mejora de atención, ¿o no, señores asegurados? Cuando le digan, no podemos hacerlo porque no hay personal, ahí recién seguramente que van a reaccionar los asegurados. Mientras tanto, ahí ya saben, ¿ah? Están avisados ustedes todos que se va a reducir el 75% de los servidores o de los trabajadores en eSalud. Vamos con más información.
5: Sí, sí, solamente para complementar esta información que me parece muy importante, ¿no? Redondearla en el sentido de que sí, pues, la medida dice solo alcanza a los locadores administrativos y se enmarca en las acciones orientadas a la optimización y racionalización de los recursos de nuestra institución y con la finalidad de efectivizar la funcionalidad de las diferentes dependencias a nivel nacional. Sí, así es. Se ha solicitado esta orden de reducción del 75% del personal de locadores como acción inmediata. Por esto implicará la reevaluación de perfiles. Se ordena evaluar estrictamente las competencias y el cumplimiento de perfiles del 75% restante de locadores a fin de garantizar que las actividades asignadas no presenten duplicidad de funciones con el personal de la planta de la institución. Lo que se busca, dice, es garantizar que las actividades asignadas no presenten duplicidad de funciones con el personal de la planta de la institución.
3: Es en la careta.
5: Así es,
3: pues. Es en la careta, ¿no? Pero desde mi punto de vista, modesto, por supuesto, pienso que quieren sacar gente para poner su gente.
5: Sí,
3: su gente. Y de pasadita, fregarlo pues al asegurado. A tenerlo en cuenta asegurado. 5:36, el presidente del Cuerpo Médico del Hospital Goyeneche anunció la modificación de las tarifas del Seguro Integral de Salud, el SIS, en bien de los hospitales. Willy Yanke, director del Hospital Goyeneche, ha mencionado que los fondos recaudados deben permitir contratar a más médicos, comprar equipos, hasta realizar mantenimientos, hecho que resulta favorable para los pacientes del SIS, que son más del 90% los que se atienden en el nosocomio. Pero fondos recaudados,
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3: Si al SIS no le cobran absolutamente nada al usuario, ¿eh? O es que están pensando en que lo que determina el gobierno central, el gobierno de turno o el Estado peruano, tenga que aumentarse. Por ahí debe ir la cosa, ¿no? Para determinar algunos detalles habrá una reunión con funcionarios de la Gerencia Regional de Salud el próximo 1 de octubre y gestionar el nuevo tarifario a nivel de Lima. Este paso permitirá salir de la crisis económica a los hospitales, ha indicado así Willy Yanke. Lo escuchamos.
7: El SIS es una aseguradora y 99.9% de pacientes que atendemos en el Hospital Goyeneche son pacientes asegurados por el SIS. Entonces, se ha acordado en modificar esas tarifas en beneficio y en bien de los hospitales, ya que con ese ingreso se puede contratar más personal médico para atender mejor a la población y también se puede adquirir equipos médico-quirúrgicos de más tecnología para atender a la población. Estamos más o menos a la mitad de los precios o hasta a veces menos de la mitad de lo que Lima cobra, los hospitales de Lima cobran al SIS y nosotros estamos cobrando en la mitad o menos. Ya se conformó una comisión, nos vamos a reunir el 1 de octubre para ya empezar a formular el nuevo tarifario y pues esperemos que en el término de unos 15 días ya tengamos un nuevo tarifario y podamos estar gestionando a nivel de Lima nuevas tarifas para los hospitales. Es importante este paso porque va a permitir, ¿no?, que los hospitales puedan despegar de la crisis económica en que estamos.
3: 5:38, una propuesta que sin duda no está nada descabellada, pero recuerden ustedes que el Seguro Integral de Salud recauda y administra fondos principalmente de solo del presupuesto del Estado, pero también ha aperturado seguro a diferentes personas que no les corresponde, pero que ellos sí tienen que pagar un porcentaje menor. ¿Será a ellos los que habrá que incrementar el servicio? ¿O pedirá mayor presupuesto al Estado peruano? ¿Qué dicen ustedes? ¿Ah? Bueno, lo cierto es de que el objetivo no está mal. La idea no está mal, ¿no? De querer mejorar los servicios, como comprar más equipos, realizar mantenimientos, contratar más médicos. Nos parece perfecto eso. Pero ¿de dónde van a sacar plata? ¿Del mismo asegurado que está ahí en calidad de inquilino en el SIS? ¿O le van a pedir más plata al Estado? Eso es lo que tienen que explicar los responsables de los diferentes, de las entidades públicas, principalmente hospitales, centros de salud o postas médicas.
5: Por lo general casi siempre ocurre lo primero, ¿no? Que le meten la mano al bolsillo al asegurado, o en este caso pues al ciudadano, ¿no? Que pueda tener tal vez por ahí su respectivo seguro. Bueno, habría que ver, ¿no? ¿Qué respuesta recibe, ¿no? Frente a este anuncio o frente a esta propuesta del presidente del Cuerpo Médico del Hospital Goyeneche, mis estimados amigos. Vamos a continuar con más información, vamos con más noticias. 5:40 a.m. Hoy estamos miércoles 23 de septiembre del 2026. Lluvias ponen en riesgo cientos de postes eléctricos aquí en nuestra ciudad Blanca de Arequipa. Ya la empresa SEAL se manifiesta de que ha activado medidas preventivas ante posibles desbordes de torrenteras y prepara cuadrillas adicionales para atender cortes y daños durante la temporada de precipitaciones o lluvia. La empresa SEAL ha informado que reforzará su capacidad de respuesta durante la temporada de lluvias ante el incremento de emergencias que podrían registrarse en diferentes sectores de Arequipa. La estrategia contempla cuadrillas adicionales, inspecciones preventivas y disponibilidad de materiales para reponerse rápidamente las estructuras dañadas. Según explicó el gerente de operaciones Henry Poma, durante enero y febrero se incrementa el personal destinado a atender contingencias a las cuadrillas de la gerencia de operaciones, que suman equipos técnicos de la gerencia comercial con el propósito de reducir los tiempos de atención. Bueno, ojalá sea así, mis estimados amigos.
3: Vamos al teléfono, 5:41. Buenos días a la persona que está en la línea. Diego, bienvenido a Yaraví, ¿cómo estás?
4: ¿Qué tal? Muy buenos días, amigos de Yaraví, bendiciones y bendiciones para todos, también los poblado de Arequipa. En base al comentario sobre el tema de salud, yo creo que es muy atinado lo que propone el doctor, y basémonos en casos. Yo, que he trabajado en el MINSA, he trabajado en centros de salud, he trabajado en el MINEDU, he trabajado en muchos
6: empleado.
4: Quiero decir lo siguiente: a veces este SIS que tenemos, que es el SIS para todos, sí, gratuito para todos, repito, para todos. ¿Qué pasa en ciertos casos? Hay personas, obviamente, que no son responsables con sus actos. Voy a citar un caso, y disculpen que tal vez sea tan duro. Personas borrachas, ebrias, que se pelean en la calle por sus actos de irresponsables, van a las 11, 12 de la noche a un centro de salud a hacerse atender. Ponen en riesgo la vida de la enfermera, del médico, del personal técnico, y es más, ni siquiera tienen personal de vigilancia. ¿Y qué hace, no? El señor tiene SIS para todos, la atención es gratuita. ¿Qué tal, conchudos? Y esto pasa también en los hospitales. Lastimosamente, antes, y no sé tal vez ustedes se acuerdan, tengo 35 años, yo me acordaba conmigo en mi centro de salud, había planes que hay que pagar 10 soles mensuales, 30 soles mensuales, de acuerdo a la económico que teníamos. Esto es muy oportuno, porque nos permite apoyar a los centros de salud y a los hospitales. ¿Para qué? para que den mantenimiento tal vez a sus unidades de ambulancia, a contratar un personal de limpieza, a arreglar los baños que se tienen, porque en la actualidad, señores, a veces en algunos puestos de salud ni water tienen. ¿Por qué? Porque no tienen fondos económicos. En los hospitales no hay mantenimiento porque no hay fondos económicos. Entonces, seamos sinceros, sincerémonos, y bien lo que dijo el doctor, hay que cobrarle a las personas, sobre todo a las personas que tienen, porque hay a veces personas que tienen camionetas 4x4 y tienen así. ¿Qué tal, Coquíos? Buenos días.
3: Bien, buenos días. Sí, pues, aparecen aquí, nos están enviando así más información sobre este tema, y aparecen, por ejemplo, que están ahí afiliados de forma independiente, el CIS independiente, uno dice. Hay el CIS microempresa y hay el CIS emprendedor. Entonces, que aportan al nuevo RUS, los dueños de microempresas o trabajadores independientes, ¿no? Que están ahí, que pagan cuotas. A ellos les van a, como decías, Eric, son ellos los que van a ser, digamos, afectados, ¿no? Hay CIS individual y CIS familiar. Esos van a ser afectados básicamente, ¿no? En este incremento para poder cumplir todo lo que han dicho, mantenimiento, comprar nuevos equipos, nuevos profesionales, bueno, y ojalá que fuera también del otro lado, que el Estado les dé un mayor presupuesto.
5: Pero la idea, entendemos en todo caso, que es hacer como una especie de una purga, ¿cierto? Una especie de una purga, algo así, porque el señor dice lo siguiente, es inconcebible de que una persona teniendo, por ejemplo, una camioneta, ¿no? 4x4 tenga CIS, o sea, recibas atención gratuita, ¿no? O sea, si tienes para unas cosas, pero supuestamente para otras no, en el tema de salud, por ejemplo, ¿no? Bueno, ese es un temita que sí, sin duda, generaría una discusión alturada, creo yo, ¿no? Para tomar ahí los
0: cambios
5: necesarios y de una u otra forma se puedan hacer, pues, los cambios que tanto se necesitan en el sector salud. Bueno, vamos a continuar con la programación aquí a través de Radio Yaraví con todas las voces, y vamos a seguir brindando más noticias, más información, y también vamos a seguir escuchando a los diversos pobladores a través de nuestros teléfonos 2131-72-2899-52. Hubo un debate que han estado organizando los señores del Colegio de Periodistas de Arequipa. Así es, en el primer día de debate organizado por el Colegio Profesionales de Periodistas y Abogados, 5 candidatos al gobierno regional de Arequipa expusieron sus propuestas en los temas gestión de riesgos de desastres, educación, salud, transporte y comunicaciones, agricultura, seguridad ciudadana, proyectos de impacto regional, violencia contra la mujer, lucha contra la corrupción y políticas culturales. Al finalizar el encuentro, los postulantes firmaron un acta de compromiso de cumplir las promesas anunciadas. Algunos hechos marcaron la jornada. Primero, el candidato Milco Torres se presentó con un chaleco antibalas. ¿Ah? Un chaleco antibalas. Llegó un candidato, ¿eh? Y Milco Torres se presentó con un chaleco antibalas al señalar que es víctima de amenazas. Además, José Luis Ancalle, del partido Venceremos, no asistió a pesar de confirmar su participación. Justificó su inasistencia por problemas de tiempos para llegar al evento. Vaya, vaya. Así es que situaciones que de una u otra forma ha puesto este debate que está organizando el colegio, tanto de periodistas como de abogados. Y también algunas de las propuestas, ¿no? Que también han ofrecido y que las vamos a brindar en unos instantes más aquí en Radio Yaraví. Vamos con la participación del público, 2131-72-289-952, también en la línea celular. Aló, buenos días.
3: Pedro, adelante.
8: Buenos días, te habla Pedro.
5: Adelante, Pedro.
8: Juancito, buenos días.
5: Buenos días.
8: Bueno, el tema que están tocando, es cierto que en las postas y en los hospitales es un caos. Ahora, para enfermar, te quieres tener plata y recurrirte en una clínica particular. Ya no es fácil. Ahí te tienen una hora, dos horas, hasta todo el mediodía te tienen en la posta. Y no te atienden fácilmente, pero te demoran y te mandan, te derivan al hospital de Nergo o al Guayuneche. Ahí tenés otro pérdida de tiempo. Pues yo digo, no hay que descuidar su salud, hay que abrigarse y no enfermarse, porque hoy en día, para enfermarse, tienes que tener buen billete y recuperar tu salud fácilmente, porque esperamos que el salud, o sea, el CIS, de hecho, medicinas es es para perder tiempo, un día, dos días. Y no es fácil cuando te entregan la medicina.
9: Y 48.
8: Tienes que comprar tu medicina y sanarte solo tú mismo, porque hoy en día el CIS está en un peor caos. Pero si dicen que te atienden, deben hacerlo rápido. Y debe haber dos turnos, turno de mañana y turno de tarde, con los mismos médicos. Yo creo que el nuevo gobernador que entre a los hospitales, a las postas, debe de exigir que haya dos turnos para los pacientes que no tienen buen dinero para poder hacerse ver. Porque hacerse ver es un lujo en un particular. Eso es todo, Juan. Buen día a ti en la ciudad.
3: Buen día, Pedro. Gracias también por tu opinión, siempre a través de los 106.3 de la FM y los 930 de la amplitud modulada, siguiendo esa señal. 5:49 y el ex personal de salud para el COVID, que trabajan mediante un contrato de administración de servicios más conocido como CAS, durante 6 años, hasta la fecha no pueden lograr un nombramiento.
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3: Se les llama héroes de la pandemia a todo este personal, porque fueron ellos los que daban la cara, los que curaban a los enfermos sin temor o con mucho temor a ser probablemente contagiados y poder morir, ¿no es cierto? Ayer realizaron una jornada de protesta exigiendo nombramiento. Pero no hay plata para el nombramiento, no hay presupuesto. La integrante de la Secretaría General del sindicato CAS-COVID de la región Arequipa, Valery Salazar, ha indicado que el principal reclamo es la falta de financiamiento para nombrar a miles de trabajadores. Una vez ganada la ley de nombramiento, queremos presupuesto que hasta ahora no se ha aprobado. Estamos esperando 6 años. Nosotros hemos puesto el pecho. Nosotros hemos puesto casi nuestra vida para salvar personas y no nos quieren reconocer ahora. Nos dejan de lado. Somos los que les ayudamos principalmente en la pandemia porque nadie quería hacerlo. Y ahora nos dejan de lado, dijo así Valery Salazar, ex integrante o secretaria general del sindicato CAS-COVID de la región Arequipa.
5: Seguimos con más información aquí en Radio Yaraví con toda la voz en 5:50. El Consejo Provincial de Arequipa debatirá medidas contra acoso sexual en el transporte público. El día de hoy analizarán propuesta que establece medidas de protección, atención y sanciones frente al acoso sexual en unidades del transporte público. Así que aquí el Consejo Provincial va a tener que jugar un papel muy importante, ¿eh? Muy, pero muy importante, ¿eh? Esto es lo que se ha dado conocer, que el Consejo Provincial de Arequipa debatirá hoy un proyecto de ordenanza destinado a prevenir, atender y sancionar el acoso sexual en el transporte público. La propuesta impulsada por la regidora Rocío Mango Chipana plantea medidas de protección para las víctimas y obligaciones específicas para las empresas y operadores del servicio. La iniciativa figura como tercer punto de la agenda de la sesión ordinaria convocada por la Municipalidad Provincial de Arequipa por encargo del alcalde, aunque parece que no tenemos alcalde, bueno, Rolando Bedregal Sáiz, ¿no? El proyecto llega al pleno con dictámenes favorables de la Gerencia de Transporte, Movilidad Sostenible, Gerencia de Seguridad Ciudadana y Gerencia de Asesoría Jurídica. Bueno, a ver qué pasará pues en esta sesión, mi estimado Juan.
3: Bueno, eso me hace recordar, Eric, y amables oyentes, primero que parece que Rolando Bedregal no aparece. ¿Dónde está? ¿Dónde está? Hay que comenzar a buscar a Rolando Bedregal, o se fue con los transportistas a la reunión de Lima Capital para ver exactamente cuál va a ser el precio del pasaje. Recuerden ustedes de que la segunda sesión de con los transportistas, cuando estaba saliendo ese Rusi, la llevó la primera, y tenía que llevarse ayer, 22 de septiembre. Ayer, 22, estamos 23 hoy día.
9: 5.
3: Y no hay tal reunión.
9: Y 52.
3: Nosotros alcanzamos a decir, bueno, a las justas, pues, Rolando Bedregal va a ir a pasar lista de cuántos son los transportistas que han llegado para esta reunión, ¿no? Y ese va a ser su trabajo, pasar lista nada más. Pero ¿se habrá ido a Lima Capital con los transportistas para ver exactamente cuánto va a ser el costo del pasaje? ¿O ya esta reunión es un canto de sirenas? Es una reunión que no se va a dar. Y pasa sin pena ni gloria su mes y ni siquiera ha podido tener una reunión con todos ellos. El actual alcalde fantasma, Rolando Bedregal. ¿Qué dicen ustedes? ¿Eh? Se las dejamos ahí como pregunta. ¿Qué hizo Rolando Bedregal por el tema del transporte? una pregunta que tendría que resolverla inmediatamente este principal funcionario de la Municipalidad Provincial de Arequipa.
5: Así es. Bueno, vamos a tratar a ver si es que hay el tiempo necesario como para poder, obviamente, también conversar, ¿no? Con la regidora en mención.
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5: Que puede explicar con mayor detalles, ¿no? El espíritu que tiene esta este proyecto de ordenanza. Claro que a priori lo que busca es evitar, ¿no? El acoso sexual al interior de las diversas unidades vehiculares, porque todavía sigue habiendo, ¿eh? Sí, eso creo que nadie lo puede dudar. Sigue viendo, ¿no? Esos mañosos, como se diría en el argot popular, o esos enfermos que están abordando unidades del transporte público y están ahí manoseando a las señoritas, a las señoras. ¿Ah? Hay un término medio coloquial que prefiero no utilizarlo, pero ahí estos individuos, oiga, ahí se lo hacen durante la mañana, el mediodía, en la tarde, ¿no? Entonces, eso de una u otra forma necesitamos frenar, pues, ¿no? Y ahí tiene que haber el compromiso o la articulación de las distintas instituciones, no solamente el Consejo para poder aprobar un proyecto de ordenanza, sino que también hay otras instituciones que tienen que entrar a tallar.
10: Cinco.
5: Bueno, seguimos con más. Aquí en Radio Iraví con todas las voces.
3: Me haces caer en la cuenta que hoy es una fecha especial con lo que acabas de decir, ¿no? De los jóvenes y estudiantes y todo. Hoy es 23 de septiembre.
5: Claro, claro.
3: Día del estudiante. Día de los paseos, día de las actividades que han programado en las instituciones educativas para resaltar esta fecha. Bueno, voy a continuar en breves instantes, pero atendamos esta llamada telefónica rápidamente. Buenos días, bienvenido a Yaraví, ¿cómo está?
11: Buenos días, señores de Radio Yaraví. Siempre felicitarle a ustedes porque están con el pueblo. Hablando de Rolando Medregal, es un alcalde de 30 días. Me están escuchando porque realmente ese señor nunca hizo nada. Ahora que llegó a ser regidor del Consejo Provincial, está volando, no pisa tierra. Más antes por lo menos saludaba a sus paisanos, a amigos de Caima, ahora no, es orgulloso. ¿Y qué va a hacer? Es un alcalde cero a la izquierda. Muchas gracias.
5: Bien, muy bien.
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3: Rolando Fantasma Bedregal es. Ese es su nombre. Rolando Fantasma Bedregal. En este mes no lo hemos visto. Al inicio sí. Los primeros días estaba ahí como escobita nueva. Pero después, no hay. ¿Dónde está Rolando Fantasma Bedregal? Hay que comenzar a buscarlo.
5: Muy bien, bueno, ahí está entonces la opinión también del público aquí en Radio Yaraví. 5:55, 5:55. Presentamos, ¿sí? Vamos entonces con nuestro espacio Yaraví Regional para conocer atentamente qué es lo que pasa, qué es lo que ocurre en las diversas provincias de la región Arequipa. A continuación, presentamos Yaraví Regional.
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3: Vamos ya a este recorrido imaginario por las diferentes provincias de Arequipa para darles la información a través de Yaraví Regional. Y nos detenemos en la provincia de Camaná. Allí está Rodolfo Allí está Rodolfo Ponce. No, vamos entonces, nos detenemos en Cayloma. En Cayloma está Rodolfo Ponce, que desde Chivay nos da la información. Buenos días.
12: Muy buenos días. Hoy, miércoles 23 de septiembre del año 2026, desde Chivay, provincia de Cayoma, Valle del Colca, para Radio Yaraví, Yaraví Regional, aquí las informaciones. Ayer se llevó a cabo un nuevo debate electoral en Chivay. En esta oportunidad organizó la señorita Elizabeth Condo Ramos, Suma Cori, Cipas Colca 2026, con apoyo y coordinación de la Municipalidad Provincial de Cayoma. De los 10 candidatos, la alcaldía provincial solo
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12: participaron 3 candidatos. Ellos, la candidata Jennifer Neira por el partido Alianza para el Progreso, Herbert Claverías del movimiento Yo Arequipa, y el señor Damaso Condori por el movimiento del buen gobierno. Según trascendió que algunos candidatos habrían sido invitado solamente vía telefónica, no habiendo recibido documento alguno. El debate se desarrolló con 3 candidatos y la población quedó inconforme porque se esperaba escuchar propuestas de los 10 candidatos. Pero aún la población espera nuevo debate, pero con la participación de los 10 candidatos al sillón provincial de Cayoma. En otras informaciones, entre otras informaciones, solo faltan 2 días para Expo Comunitario Colca 2018, evento importante del turismo comunitario del Valle del Colca, que se llevará a cabo este viernes 25 desde las 8 de la mañana a 1 de la tarde en Chivay. Entradas completamente gratuitas, informó Rodolfo Ponce desde Chivay, capital de la provincia de Cayoma. Muy buenos días.
3: Muchas gracias, Rodolfo, por darnos a conocer y ponernos al tanto de lo que viene ocurriendo principalmente allá en el distrito de Chivay, provincia de Cayoma. Bueno, esa es la información, se la damos a conocer siempre a través de Yaraví Regional, que siempre sale, amables oyentes, a partir de las 5 de la mañana con 55 minutos. Vamos ahora inmediatamente a darles a conocer el resumen de las informaciones a través de nuestros titulares.
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3: De la mañana con 59 minutos, estamos en el año de la esperanza y fortalecimiento de la democracia. La consejera por Castilla, Natividad Taco, denunció que oficinas de obras por impuestos no entregan información sobre proyectos en Arequipa. Y los héroes de la pandemia, ex CAS-COVID, protestaron en las puertas del Poder Judicial, exigencia de nombramiento y estabilidad laboral. Y el presidente del Cuerpo Médico del Hospital Goyeneche, Willy Yankee, alertó que reajustarán pagos del SIS en beneficio de nuestros hospitales de Arequipa. Y de las informaciones nacionales, 2 robos ocurridos el 21 de septiembre en el Día de la Amistad tienen a los ladrones del amor como protagonistas. Flores amarillas en Guarmey y un peluche gigante en Huanchaco. Y durante los interrogatorios realizados en Huaraz, el sicario Luis Obispo Díaz, presunto autor material del asesinato de la periodista Sucia Pontepolo, reafirmó que todo fue dirigido desde Lima. Y de las internacionales, el cantante brasileño Geraldo Antonio de Carvalho, conocido artísticamente como Rick, murió a los 59 años tras la caída de un helicóptero en una zona boscosa del estado de Santa Catarina, en el sur de Brasil. 6 de la mañana con 1 minuto, 6:01. Ampliamos estas y otras informaciones. Ahora nos toca ir a la pausa. Volvemos en breves instantes.
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0: 6 de la mañana con 6 minutos, Eri Malaver, Juan Cervantes le están presentando esta primera edición de Yadaví Informa en esta fecha, 23 de septiembre del año 2026. Bueno, el proyecto Tía María, ubicado en Islay, se indica que todo el proceso de inicio ya tiene un avance cercano al 50% de su construcción, de su infraestructura, ¿no? Y que va a culminar a fines del 2027. Así lo ha informado el ministro de Energía y Minas, Guillermo Shino, durante su visita a Arequipa para evaluar las condiciones de emergencia ante la llegada del fenómeno del Niño. ¿Esta será una buena o mala noticia para la provincia de Islay? Bueno, van a equilibrar, dice 50-50 o 60-40, 70-30, pero lo cierto es de que sí, tiene ambas cosas. Para unos, noticia buena, para otros, noticia muy mala, ¿no? Sin embargo, el ministro de Energía y Minas ha dicho que, de mantenerse este ritmo, Tía María iniciaría sus operaciones durante los primeros meses del 2028. La operación contempla una producción anual de aproximadamente 120 mil toneladas, de producción anual de aproximadamente 120 mil toneladas métricas de cobre, ¿no? Esto de acuerdo al ministro de Energía y Minas, ¿no? Según la Dirección de Ingeniería de Planta y Desarrollo de Nuevos Procesos de Sauder, la empresa ya habría ejecutado más de 700 millones de dólares de inversión en el proyecto minero. ¿Qué les parece? Bueno, creo que lo reitero, ¿eh? ¿Esta será una buena noticia para la provincia de Islay o no les caerá nada bien? La actividad de Tía María está programada para inicios del 2028 y lo reiteramos, contempla una producción anual de aproximadamente 120 mil toneladas métricas de cobre. Bueno, ahí lo dejamos.
1: Vamos con más aquí a través de Radio Yaraví. Hoy 6 de la mañana con 8 minutos. Vamos con la comunicación del público. Vamos con la participación ciudadana. 21-31-72-28-99-52. Don Jaime, desde Cerro Colorado. Buenos días.
2: Muy buenos días, Eddie y Juan Cervantes, regresando a mi tierra querida, Arequipa. Fuera de Arequipa estaba más de un mes.
3: Bueno, el día de ayer escuché a un caballerito en la mañana hablando del maltrato que le hizo Vallejos en los deportivos de Radio Yaraví. Entonces he comenzado a preguntar acá a las personas que se encargaron de ver mis animales, porque ellos están con el radio prendido en el patio, dos radios que tienen en el patio en el galpón. Me dijeron que sí, que habían tratado mal al caballerito, que esto que el otro.
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3: Me dijo, y en lo cual este don Jaime aseguro que va a pedir disculpas a las 2 de la tarde, 2:30 de la tarde, que sale el deportivo. Entonces, estoy pendiente el día de ayer, escuchando

0: para ver si salía, pero valía 60 pesos, valiente, todo eso, el otro, y ni siquiera ha dicho que el otro, ustedes se comprometieron a ver en qué forma se le había tratado mal al caballerito, ¿no es cierto? Se prometieron Juan y él, pero no ha habido nada de esto. En lo cual yo quisiera saber, porque Vallejo tiene esos arranques muy malos que tiene, ¿no? Si con los mismos que trabajan en la emisora tiene sus maltratos que hacen, peor será las personas que llaman. Otra cosita, fíjate, con una sorpresa grandeza me encontró Cerro Colorado, el parque, la Plaza de las Américas, toda cerrada, todo esto que lo otro, no hay nada.
1: Seis y diez.
0: Colorado, no hay nadie quien represente a Manuel Vera. No hay nadie. La verdad que está botado todo. Acá las calles, Eddie, Juan, toda la basura botada. El personal que tiene el Consejo de Cristal de Cerro Colorado es abundante. Mucho personal tiene. Tantos en las oficinas y los trabajadores. ¿A qué hace esa gente? Ahora yo le hago un llamado a Guillermo González, que es el que está a cargo de todos los trabajadores de acá del Consejo. Salga a las calles a caminar y a ver todo esto, cómo están las calles, cómo está todo. Todo en un abandono total, la verdad, de las cosas, Cerro Colorado, me da mucha pena. De venir de un sitio que estaba en el extranjero, que estaba en esto, ver la limpieza que hay, ver todo.
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0: Ya se, fíjate, yo quisiera tener una presidenta como la que tiene México, aquí en el Perú, para que veas cómo cambiaría todo, todo cambiaría. Y ahora también he estado escuchando sobre esto del hospital de Onetio, de los hospitales de salud, de todo. Qué mal estamos en el Perú, muy mal. La corrupción es tan grandaza, Eddie, Juan, que la verdad de las cosas, con esta presidenta que tenemos, vamos a estar peor, porque ya pertenecemos a los chinos, a los japoneses, también ya pertenecemos a los Estados Unidos. La verdad de las cosas, qué pena da el Perú y qué pena me da mi distrito de Cerro Colorado. Muchas gracias por hacerme salir al aire.
3: Bien, muy amable, muchas gracias, señor Jaime. Sobre lo primero, sí, ya estábamos viendo esa situación. Y sí, el día de hoy le vamos a decir que tenga que abordar el tema y expresar si es que ha habido la agresión, porque él dice que no. Pero de todas maneras vamos a indagar a profundidad para ver exactamente si es que realmente hubo así ese maltrato como se está indicando, señor Jaime. Pierda cuidado que estamos tras de eso para ver exactamente que los periodistas se comporten dentro de lo adecuado, que eso es lo correcto.
4: Sin duda. Vamos con otra comunicación telefónica. Inocencio está en Caima. ¿Qué tal, Inocencio? Buenos días.
5: Buenos días, señores periodistas.
3: Buenos días.
5: Sí, pues, como dice el señor Jaime, mi promoción. ¿Qué es la situación de que dijo ayer en la ONU, ¿no? Lo que ha dicho, que dice que la historia ha sido mal escrita en el Perú. Dice que a los héroes se les persigue todavía hasta ahora. No, Uchuraja, y eso no le interesa a la señora. Y ahora va a haber un cambio de curricular donde se va a enseñar la verdadera historia, dice ella. Es decir, nosotros los docentes que hemos enseñado que no, eso no sirve, la historia de ser un maladero, ser
2: maladero
5: del conflicto interno que ha habido aquí en el Perú. No, dice que no ha habido conflicto, pero ha habido una guerra contra el terrorismo, contra el senderismo, y que los héroes están todavía perseguidos cuando deben ser premiados, ¿no? Qué lindo. Ayer también se escuchaba a Netanyahu, ¿no? A ese asesino que ha tantos muertos, ha bombardeado colegios, ha bombardeado clínicas, ha bombardeado. Y ayer justificaba Netanyahu, decía, no, acá he traído a la gente, miren, estos también han muerto, ¿no? ¿No? Él tiene una orden de captura internacional por la Corte Internacional Penal. También estaba el señor Luis Ignacio Lula da Silva, quien le dijo a Estados Unidos, Brasil no es el patio trasero de ustedes. Ustedes no pueden hacer lo que quieran acá. El único macho que se atrevió a decir algo al imperio, ¿no? Bueno, un poquito de noticias internacionales al respecto. Buenos días, señores.
3: Bien, muy amable. Sí, pues, habría que complementar también, muchas gracias.
2: Seis.
3: Por ese comentario de lo que viene haciendo Keiko Fujimori allá en la Asamblea de las Naciones Unidas. Y pareciera de que todo está patas arriba, ¿no? Disculpen el término, pero estoy recordando ahí con todo lo dicho por Keiko Fujimori con Eduardo Galeano, ¿no? En todo, con el mundo al revés, ese famoso libro que sin duda permite ver, ¿no? Estamos de cabeza, definitivamente, ¿no? Y que ahí se premia al injusto, se castiga al indefenso, se valora más la impunidad del poder que de lo que realmente pasa en la realidad, ¿no? Ayer hizo una defensa férrea del héroe Alberto Fujimori, cuando sabemos que aquí se le trata como dictador y que pasó 25 años de cárcel por delitos de lesa humanidad, ¿no? O sea, por eso digo, patas arriba está el concepto que tiene Keiko Fujimori con respecto a lo que ha ocurrido
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3: en nuestro país y principalmente en la época del terrorismo.
4: Muy bien, seguimos con más aquí a través de Radio Yaraví con todas las voces, 6:16, 6:16, nos enlazamos en unos instantes con nuestros compañeros de trabajo, tanto ahí en breve con nuestra compañera Talía Castillo, así es, con Miguel Llanos, en unos instantes también para saber y conocer qué es lo que pasa en los diversos puntos de la Ciudad Blanca de Arequipa. Oiga, mientras tanto, una vez más, aquellos que recién están despertando, aquellos que recién están sintonizando la radio, recuerden que la empresa Sedapar el día de hoy va a estar haciendo la repartición de agua potable a través de carro cisterna.
3: Sí, están pidiendo eso, por favor, que hay que reiterarlo. Sí,
4: en tres distritos de Arequipa. Hay que recordar que según uno de los últimos comunicados que ha emitido la empresa Sedapar, dice que esto ya estaba programado, es una interrupción del servicio programado por un tema de limpieza y desinfección del reservorio.
2: Seis.
4: ¿Ya?
2: Y 17.
4: Entonces, hay que estar muy atentos, por favor, hay que estar muy atentos porque según la empresa Sedapar, aquí una vez más vamos a dar a conocer, va a estar repartiendo agua en Cerro Colorado, Caima y Yanaguara. Son 13 distritos, trece puntos en tres distritos que van a estar haciendo la distribución de agua el día de hoy, 23 de septiembre. El primer punto en la urbanización Santa Rosa, 6:30 a.m. El segundo punto, que está muy cerca, urbanización La Fonda, 6:45 a.m. También van a estar en el tercer punto, que es Flora Tristán, Colegio San Juan Bautista, 7:00 a.m. Van a estar en Tahuaycani, Parque Frontón, 7:15 a.m. Van a estar en la Cooperativa de Ingenieros Aduca, 7:30 a.m. Estarán también en la urbanización Independencia Americana, 7:45 a.m. Estarán en Piedra Santa, primera etapa, 8:00 a.m. Piedra Santa, segunda Yaraví. Etapa, 8:15 a.m. Calle Chullo, Parque Entel, ahí estarán 8:30 a.m. También estarán en la urbanización 12 de octubre, 8:45 a.m. En León 13, 9:00 a.m. Urbanización Primavera, 9:15 a.m. Parque Las Américas, 9:30 a.m. Ahí están entonces los 13 puntos de estos 3 distritos, que van a estar abasteciendo el agua potable para los vecinos de este sector, mi estimado Juan.
3: Principalmente para estos 3 distritos, Yanaguara, Caima y Cerro Colorado. Atención entonces, los carros cisternas tienen que llegar a los lugares ya mencionados. 6:18, vamos con Talía Castillo para que actualice la portada informativa. Buenos días, ya la vi informa.
7: Siempre con la verdad. Gracias, compañeros, por el pase de este estudio. Buenos días, la dará a conocer. Continúan, pues, los hechos, ¿no? En este caso, contaminación de basura, ¿no? En diferentes zonas.
2: Seis.
7: Aquí en el cono, ¿no? Vieron horas de la noche, pues vecinos bastante preocupados nos han enviado imágenes, ¿no? De la quema de esta basura, de estos desechos que se juntan en espacios presuntamente abandonados, ¿no? Que todavía no tienen ninguna intervención por parte del municipio de Cerro Colorado, y que esta quema de basura lo hace muy cerca a las viviendas, ¿no? Prácticamente a unos 2-3 metros de las viviendas, ¿no? Y bueno, ¿no? Considerando que en estos espacios, ¿no? Que reiteramos, no hay alguna intervención y hay una gran proliferación de basura, de desechos, ¿no? Hay preocupación de que al momento que vengan estas personas a quemar la basura, ¿no? Esto se pueda extender hasta las propias viviendas, porque según lo que refieren, lo hacen en horas de la noche, a partir de las 10, ¿no? 11, cuando, bueno, ya muchos vecinos, pues, ¿no? Está descansando. Ya vi. ¿No? Han pedido que se pueda implementar, ¿no? De repente cámaras, ¿no? En todo caso, también hacer la exhortación correspondiente, porque reiteramos, al menos en esta zona, nos han dicho la zona 6 de Ciudad Municipal, son tres espacios, ¿no? Baldíos, donde, pues, gran cantidad de personas dejan basura, dejan sus escombros, no, incluso vehículos pasan, dejan también bolsas, sacos de basura, y, bueno, ¿no? Por parte de algunos ciudadanos que también dejan estos residuos, pues, no prefieren quemarlos, ¿no? Prefieren quemarlos, pero reiteramos, esto lo hacen muy cerca de las viviendas, ¿no? Y esto, reiteramos, pues, ¿no? Genera preocupación de que en algún momento, ¿no? Esto pueda descontrolarse, ¿no? Al menos esta situación que prenden el fuego y pueda afectar también a alguna vivienda. Se ha pedido un mayor control también por parte del municipio con respecto a esta situación, ¿no? De la quema de basura muy cerca a las viviendas. Estaremos nosotros atentos y también exhortamos a los vecinos, ¿no? Evitemos quemar la basura, porque esto también, ¿no? Genera mayor contaminación propiamente para el medio ambiente, ¿no? Además de que, pues, estamos, ¿no? Complicando, pues, ¿no? Aún más el tema de los desechos de basura, cuando estos realmente deberían ser derivados, ¿no? En las compactadoras de basuras que pasa por la zona. Bueno, estaremos atentos, volvemos con más información. Adelante con ustedes en estudios, informó Talía Castillo con todas las voces.
3: Gracias, gracias Talía. No solo contaminación, sino también peligro de futuros incendios. Eso a tenerlo en cuenta, ¿no? Debería estar prohibido en zonas urbanas o en zonas rurales encender fogatas o este tipo de cosas como quemar la basura en la vía pública, ¿no? Contaminación, peligro de incendio y... Bueno,
2: ya la vi.
3: A los promotores o a los causantes se les debe inmediatamente sancionar.
4: Sin duda, ahí, caramba, ¿no? Todavía lamentablemente existen malos vecinos, ¿no? Y algunos creen que, algunos consideran que justificarlo de la siguiente manera es la mejor forma de responder. No, es que yo quemo mi basura en la vía pública porque no viene el carro recolector. No, pues no. Hay que cuidar el medio ambiente, por favor, ¿eh? 6:22 a.m.
3: O me estoy echando una calentadita.
4: Ah, también eso, ¿no? Sí, pues a veces hasta los contenedores, ¿ah? ¿Eh? Ahí va, lo queman y no pasa absolutamente nada para ellos, ¿eh? Oiga, los vecinos de Cerro Colorado me están escribiendo por aquí, por favor, no tenemos agua, ¿ah? ¿Eh? No tenemos
3: desde ayer,
4: agua. Desde ayer, estamos sin agua, ¿no? Y qué es lo que dice Sedapar, aviso de incidencia, ¿eh? Rotura de línea de conducción de 600... milímetros ocasionada por tercero. Esto se ha producido el día de ayer, 22 de septiembre a las 7:30 p.m.
6: Seis.
4: Y dice que la reposición del servicio recién se estaría restableciendo el día de hoy, 23 de septiembre, a partir de la 1:30 p.m. en Cerro Colorado. Los circuitos afectados, N21A, N21B, N21C, N23, N24 y R22. Todas las conexiones dependientes de los circuitos afectados. Bueno, entonces a partir de la 1:30, según Sedapar, 1:30 se restablece el servicio de agua para los vecinos de esta jurisdicción de Cerro Colorado por una rotura de línea de conducción que se ha suscitado el día de ayer en horas de la noche. Seguimos con más.
3: Indican que desde la urbanización El Rosario, en Cerro Colorado, no hay agua desde el día de ayer. Están exigiendo a Sedapar para que inmediatamente haga ahí. Alessandra Delgado, a propósito, le mandamos un saludo a ella, que nos está indicando que efectivamente no hay agua en todo este sector, Rosario 1, Rosario 2, ¿no? Distrito de Cerro Colorado. Sedapar, por favor, atender a este lugar que desde ayer
2: ya la vi.
3: Este servicio principal como es el agua.
4: Muy bien, vamos a ir a exteriores, tenemos pausa. Vamos a la pausa comercial y tras la misma volvemos con más información, más noticias, aquí a través de la multiplataforma de Radio Yaraví con todas las voces. Y tras la pausa, Uy, uy, uy, caramba, ¿qué está pasando en esta jurisdicción? En la urbanización Lanificio, con Andrés Avelino Cáceres, hay grandes, muy grandes cantidades de montículos de basura. Esto lo ampliamos con Miguel Llanos en unos instantes aquí en Radio Yaraví con toda la voz. Vamos a una breve pausa y volvemos con más información. 6:25, volvemos.
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2: Seis de la mañana con 30 minutos, 6:30. Eddie Malaver, Juan Cervantes le están presentando esta primera edición de Yaraví Informa. Y pescadores podrán acceder a créditos para enfrentar efectos del Niño. Ante las dificultades que atraviesa el sector pesquero por el incremento de las temperaturas del mar asociado al fenómeno del Niño, el ministro de la Producción, Juan Carlos Resquejo, ha informado que los pescadores pueden acceder a créditos del Fondo Nacional de Desarrollo Pesquero, el famoso Fondepes, para adquirir equipos necesarios para sus actividades. El ministro ha aclarado que estos préstamos no se entregarán en efectivo, sino mediante compra directa de equipos solicitados, ¿no? El financiamiento puede cubrir implementos como motores, artes y aparejos de pesca, además de acuerdo con las necesidades de cada beneficiario. Ya lo saben entonces. 6:31, vamos a actualizar la portada informativa. Está Miguel Llanos ahí para brindarnos información. Miguel, Yaraví informa.
3: Siempre con la verdad, gracias por el pase en estudios, compañeros. Nos hemos trasladado en estos momentos a la urbanización, el edificio es justamente en intersección con la avenida Andrés Avelino Cáceres, a unos aproximadamente unos 30 metros del óvalo del Avelino. Bien, en esta sección se encontró una acumulación de basura enorme, donde esto genera un poco infeccioso, ya que justamente al lado hay un parque, y si se viene por esta zona y se observa al frente del parque, hay un centro de atención para el adulto mayor. Y como bien mencionó, esta acumulación de basura puede generar este foco infeccioso, puede traer enfermedades, ya que sabemos que se pueden acumular algunos animales no deseados. De igual forma, el personal de limpieza se aproximó al momento, sacó la basura, sí, pero todavía hay residuos en la pista, incluso en la vereda, lo cual genera un aspecto no tan agradable a la vista de la persona. De igual, de igual forma, el olor 32. Es desagradable. Y ahorita se observa también que hay palomas que están picoteando todos los restos de basura que quedan, porque no han dejado todo limpio exactamente. Se puede ver las manchas negras que cubren gran parte de la vereda, aproximadamente se irían unos 5 metros y de igual forma un metro para la pista. Eso es lo que se observa en esta parte de Andrés Avelino Cáceres y la urbanización Latificio, frente a este parque y frente a este centro de atención para el adulto mayor. Con lo cual se exige también un poco más de orden, un poco más de limpieza, que se pueda quitar estos residuos que quedan todavía en el piso para evitar cualquier inconveniente o alguna enfermedad. Esta es la información que tenemos hasta el momento, compañeros. Adelante en estudios, informó con ustedes Miguel Llanos con todas las voces.
2: Gracias, Miguel, gracias por darnos a conocer importante información de lo que viene ocurriendo pues en nuestra ciudad, y en donde ahí la ciudadanía tiene que ver mucho para la solución de todos estos problemas.
4: 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Bien, bien, vamos a continuar con más aquí a través de Radio Yaraví con todas las voces, ¿eh? En los 106.3 FM y 930 AM. Oiga, nos están compartiendo información, así es, por aquí, donde nos dan a conocer que diversos trabajadores, ¿eh?, del el Sindicato de Trabajadores de la Municipalidad Distrital de Hunter, el día de hoy van a hacer un plantón. ¿Ah? Están convocando para el día de hoy, miércoles 23 de septiembre, a las 7 de la mañana, en la puerta de la Municipalidad de Hunter, donde realizarán un plantón de media hora, dice, ¿no?, reclamando el cumplimiento de muchos beneficios laborales que esta gestión municipal se ha negado a cumplir con los respectivos trabajadores. Bueno, lo ideal sería escuchar ambas partes, ¿no?, que es lo que tendría que decir el alcalde Cristian Arce al respecto. Pero este plantón, repito, está programado para el día de hoy, ¿eh? Está programado para el día de hoy, 23 de septiembre, 7 de la mañana. Se atrincheran, dice ahí, en la puerta principal de la Municipalidad Distrital de Hunter para elevar su voz de protesta. Ojalá que el alcalde pueda de una u otra forma también hacer o dar los descargos respectivos y por lo menos saber cuál va a ser los compromisos para cumplir con estas demandas, mi estimado Juan.
2: O sea, los trabajadores de las diferentes municipalidades están entrando en modo protesta.
4: Así es.
2: Recuerden ustedes que desde hace un mes y medio ya, los trabajadores de la Municipalidad de Bustamante Rivero están en esa medida y no los atienden. No, ni la tos. Ahí los funcionarios. Ahora anuncian los trabajadores de Hunter. ¿Quién será? ¿O qué municipalidad será la próxima? Sin duda, entran en modo protesta trabajadores de diferentes municipalidades en Arequipa. 6:35 minutos. ¿Y qué está haciendo Keiko Fujimori allí en la reunión de las Naciones Unidas, en esta 81 asamblea que reúne a varios países del mundo? Keiko Fujimori ayer dijo o ha definido como grupos terroristas a las organizaciones criminales y avanza en la militarización de la seguridad. Así de claro. Primero, a las organizaciones criminales terroristas. Y eso significa de que nuestro país avanza en la militarización de la seguridad. Puede ser un apoyo a la Policía Nacional, probablemente. Pero abrirle las puertas a Estados Unidos frente a este tema, ¿para qué? Seguro para que construya más bases militares y tenga ahí colonizado eternamente a nuestro país. Creo que eso es lo que hay que medir. La seguridad y el discurso ante Naciones Unidas de Keiko, quien no ha cumplido aún los primeros 100 días de mandato desde que tomó posesión del cargo a finales de julio, es el principal tema de su discurso. Fujimori ha desgranado en su primera intervención ante la Asamblea de las Naciones Unidas los principales retos que afronta su país y también Latinoamérica, ¿no? O sea, nuestro país y Latinoamérica. El principal es el de la lucha contra la delincuencia.
5: Y 36.
2: Un continente donde no hay guerra entre países, ha dicho, pero sí de organizaciones criminales transnacionales que han puesto o que han impuesto el terror, ¿no? Y en esa lógica de guerra, Fujimori cree que lo primero es determinar la naturaleza del enemigo. Ha definido como terroristas a los grupos criminales que se dedican al narcotráfico, la trata de personas, la minería ilegal, la extorsión y el asesinato. Esta denominación, amables oyentes, desde nuestro modesto punto de vista, tiene consecuencias prácticas, ya que faculta al ejército a actuar en cuestiones de seguridad interna, una situación inusual, ¿no? O como la propia Fujimori ha dicho, activa las Fuerzas Armadas en apoyo a la policía. Está bien, en apoyo, eso es comprensible. Este enfoque militar de la seguridad, que ella anunció en su primer discurso a la nación, recuerdan ustedes, se alinea ¿con quién? ¿Con la estrategia de quién? De Donald Trump, ¿no? Que de hecho el Perú también, como ejemplo, acaba de incorporarse al escudo de las Américas impulsado por Donald Trump, una alianza de 14 países del continente para luchar contra el crimen organizado. Esa es la pantalla, pero en el fondo hay otras cosas. Vamos al teléfono.
4: Por supuesto, escuchemos la opinión de Juan, que está en Hunter. ¿Qué tal, Juan? ¿Cómo le va? Buenos días.
6: Buenos días. Es lamentable que el alcalde en gestión esté ya entregando un municipio, se podría decir, en quiebra, ¿no? Porque no es posible que no se le dé uniformes a los trabajadores, ya que las gestiones anteriores, como Walter Aguilar, ha entregado el municipio en azul, con 5 millones a esta gestión de Cristian Arce, y no es posible que ahora el municipio de Hunter no tenga dinero ni para comprar uniformes a los trabajadores. Normalmente se le da
5: y 38.
6: A los trabajadores municipales se les da 2 veces al año, a lo que tengo entendido. Ahora, hay un cabildo abierto el lunes que viene, no sé qué hora es, pero en Hunter, el problema también va a ser ahí, ¿no? ¿Cómo está el municipio? Si está en rojo o está en quiebra, ¿no? Eso tiene que ya entrar en la Contraloría, ¿no? Ahora el problema, lo más urgente, es de los trabajadores. Les ha quitado su bono de 100 soles, les ha reducido. Entonces el municipio debe tener debe entregar en azul al alcalde entrante el próximo año, ¿no? Entonces, si estamos viendo que no tiene para comprar uniformes a los trabajadores, entonces el municipio está en quiebra. Gracias, señores. Y espero que Radio Yaraví esté al tanto con su reportero hoy día y ver la realidad de los trabajadores de Hunter.
2: Como es de norma, ahí estaremos, al pie del cañón, para ver exactamente qué ocurre. ¿no? Ahí en el lugar de los hechos, en Hunter, claro que estaremos.
4: ¿Cuál es la plataforma de lucha de los trabajadores del Citramu de Hunter, que están convocando, repito, para el día de hoy a hacer un plantón a las 7 de la mañana? Hay 4, 5, 6 puntos en agenda, o sea, lo que están exigiendo, ¿cierto? El primer punto dice, un uniforme, terno completo, eso es bajo una negociación colectiva que hubo entre el año 2023 y 2024. Están exigiendo que les entreguen su terno completo. 2. Pago de devengados, movilidad, condición de trabajo, indemnización colectiva de 2024-2025. El punto número 3, reconocimiento y asignación por tiempo de servicios de 25 y 30 años, ¿ya? 6. Sindicalizados y no 40. Sindicalizados. El cuarto punto, canasta alimentaria. El quinto punto, uniformes sport. El sexto punto, beneficios sociales, jubilados, CTS, bueno, en todo caso aquellas personas que también lamentablemente perdieron la vida y se les debería reconocer sus respectivos sus respectivos derechos. Útiles de escritorio y útiles de aseo. ¿Ya? Todo eso están pidiendo, dice que la municipalidad no está entregando esto y por ende es que van a tener que realizar, pues, ¿no? El día de hoy su respectivo plantón, mis estimados amigos oyentes de Radio Yeraví con todas las voces. Seguimos, bueno, con más.
2: Ojalá que escuchen a los trabajadores, pero llegar al extremo de que no tiene plata para comprar uniformes, eso llama la atención ahí en la municipalidad.
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4: Jacobo Hunter, pero, ¿no? Muy aparte de este punto o de este reclamo que están haciendo los señores trabajadores de la Municipalidad Distrital de Hunter, yo creo que ya es momento de hacer una reevaluación para este tema de los respectivos convenios colectivos. ¿Ah?
2: ¿Cómo así?
4: Tú eres alcalde y nosotros somos trabajadores, y hay veces el alcalde, por congraciarse con los trabajadores, por congraciarse políticamente con los trabajadores, ya le dice, no, pidan nomás, yo acá les doy todo, pidan nomás, ¿no? Y cuando llegue el momento del momento, ahí te sacan pues al fresco, ¿no? Oye, y si firmamos un acuerdo, yo recuerdo y hasta ahora lo tengo aquí bien clavado en la mente, cuando allá, hace años atrás, en los trabajadores de la municipalidad de José Luis Bustamante y Rivero, estaban exigiendo tablets dentro de un convenio colectivo. Tablets.
2: Ya depende de eso, de la aceptación de la autoridad.
4: A eso iba, pues. Por eso te decía de que es momento de que cuando estén negociando estos famosos pactos colectivos, oiga, realmente, pues,
2: no se emocionen
4: o pidan lo que realmente, ¿no?, se necesita. Porque si le vas a pedir a la institución, le vas a pedir tres, pongo como ejemplo, le vas a pedir tres uniformes al año, el de verano, el del invierno, el de primavera, le vas a pedir short, camiseta, o sea, ese presupuesto, ¿de dónde sale, por mano? ¿De dónde sale? Claro. Sale finalmente de los vecinos, ¿no? O sea, hay que pedir, creo, cosas concretas y correctas para que de una u otra manera no se perjudiquen las arcas de la municipalidad.
2: Sin duda. Vamos al teléfono. Buenos días a la persona que está en la línea. Bienvenida, Yaraví. ¿Cómo está?
5: Aló, ¿qué tal? Buen día, don Eddie. Juan, usted estaba hablando ahorita de la seguridad.
2: Sí.
5: Faltaba terminar cuáles son los intereses. Espero que complete esa palabra. ¿Por qué le digo? Como acá ya en Miegrao, disparado en un caballero delante de su hijo. Ahí yo tengo una parte de un video que...
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5: ...que se grabó, sino que yo me refiero donde... Ayer han disparado, ahí a la vuelta hay dos cantinas. Ahí hay un colegio Lourdes. A la vuelta hay una casa verde, que le dicen. Ahí hay una cantina ahí. O sea, al ladito donde han disparado al frente del reservorio también hay otra cantina. En los cuales el candidato ayer que se presentó de la Junta Vecinal, de Seguridad, así no funciona. Tienen que cerrar esas cantinas. Hace tiempo que yo llamé también diciendo, que no lo cierran. Mira, cada candidato que ha entrado no lo ha cerrado. ¿Por qué? Por los intereses. ¿Qué intereses? La bolsita. Así, al grano, la bolsita, aquí, don Juan, don Eddy. No lo van a hacer porque ahí sale la marmaja para ellos. Ya disimula también para la campaña, muchas cosas. Ahí en Pocarpata la inseguridad está nada, así le digo, nada. Y ahí, al que le han disparado ayer, había tenido así de... No, no digo ese tema ya, porque es algo personal. Pero sí le digo que en Pocarpata no hay seguridad. no hay. Disparaban a un niño, porque ellos han tenido un mercadito provisional y a la vuelta hay un jardín.
1: 6:44.
5: Disparaban a un niño. ¿Dónde estarían las autoridades? Ahí tengo, le voy a mandar el video ya para que lo mire. Y cómo, después de que lo llevan al señor al hospital, así acá, a comer, mire el patrullero a dos cuadras. Ahí le voy a mandar el video para que lo mire y se analice. Cuando le hagan una pregunta a un candidato, hay dos cantinas ahí a la vuelta. Los vecinos saben, conocen, pero no hacen nada. Cada cuando yo vivía por ahí arriba, los fines de semana correteaban con piedras allá los chibolos. Se correteaban el día 4 de la mañana con piedras. Así, con machete, así. Yo he vivido por un tiempo por ahí. No hacen nada, no va a cambiar nada. Y bajan la gente a robar acá abajo. Bajan la gente borracho, así te digo.
2: Bien, muy amable, gracias. Aunque lo que no quieres decir creo que es importante para la policía y para que se esclarezca este tema, ¿no? Hay que decirlo, ¿no? Para que, primero, desaparezcan esas cantinas. Segundo, para que se determine exactamente las responsabilidades a plenitud y no se invente una otra cosa, ¿no? Frente a esta muerte que ha habido el día de hoy en Miguel Grau. Sí, pues, ahí los candidatos tienen que estar diciendo, a ver, ¿qué va a pasar con los antros, con las cantinas, con esos lugares donde se expende el licor a diestra y siniestra? Y habrán, pregunto, ¿habrán participado el día, digamos, en esta campaña electoral como apoyo, ¿no?, a la campaña electoral para que después no les digan absolutamente nada? Bueno, solo pregunto. 6:46. Y hace instantes Eric decía de que estábamos en el día 23 de septiembre, día del estudiante, día de la juventud. Pero lamentablemente tenemos que quizás romper este tema, ¿no? Y decir que el Instituto Peruano de Economía, más conocido como el IPE, ha lanzado una alerta laboral indicando que en el Perú la oferta de empleo para jóvenes ha retrocedido en un 25%, y eso es terrible. Decirlo en esta fecha les va a caer como un golpe al hígado, ¿no? La oferta laboral en el Perú se ha reducido en 25% respecto al 2020, según lo ha señalado primero el investigador y director del Instituto Peruano de Economía, Miguel Jaramillo, ¿no? El IPE ha reportado que el empleo de los jóvenes cayó 7% en el último año. 7%. O sea, menos posibilidades, menos puertas abiertas para los jóvenes, pese a la recuperación de empleo formal en otros sectores, ¿no? Bueno, ahí Miguel Jaramillo y se suma el abogado laboralista Jorge Toyama, quienes analizaron las dificultades que enfrentan los jóvenes para incorporarse al mercado laboral. ¿Y cuáles son estas? Señalan la falta de oportunidades, la brecha entre la formación y las necesidades de las empresas y el aumento de la inactividad laboral. Los especialistas han planteado fortalecer la relación entre las instituciones educativas y las empresas para que la formación responda mejor a las necesidades del mercado. En conclusión, hay que formarse, hay que educarse, hay que ayudarse ahí, que a través de la capacitación pueden haber mayores posibilidades. También destacaron la importancia de desarrollar habilidades blandas como la capacidad de comunicación, pensamiento crítico y trabajo de equipo. Capacidad de comunicación, el teléfono les quita eso bastante, ¿eh? Pensamiento crítico, hay que leer y trabajo en equipo, aunque eso no les gusta a muchos, ¿eh? Mejor yo hago mi trabajo y punto, mirándolo desde el lado individual. Y otros puntos abordados ha sido la necesidad de reducir las barreras que enfrentan las micro y pequeñas empresas para formalizarse y contratar trabajadores, ¿no? Bueno, en este Día de la Juventud, hacemos pues eco de este informe, de este trabajo de investigación que ha realizado el Instituto Peruano de Economía, IPE, en donde hace ver que las puertas aún continúan cerradas para los jóvenes. Día de la Juventud, pero sin trabajo. ¿Qué permite eso? Que los jóvenes se conviertan en ninis. 6:48.
1: Y 48.
2: ¿Y usted sabe qué es un nini? Un joven nini ni estudia ni trabaja. Qué terrible para el joven.
4: No estudia ni trabaja, dice ahí. No, sí, de esos jóvenes ya tienen que tomar, obviamente, pues, carta en el asunto, ¿no? Y darle un giro a su vida y hacer algo muy productivo, ¿no? Eso creo que tiene que hacer sí o sí, ¿eh? Bueno, vamos a continuar con la programación. Así es, vamos a continuar con más información aquí a través de la multiplataforma de Radio Yaraví con todas las voces, ¿eh? Bueno, ya creo que yo ya pensé que esta situación estaba zanjada, pero por lo visto ahí los vecinos del distrito de Yarabamba como que siguen algo, pues, incómodos, ¿no? A ver, por favor, si pueden hacer un comentario, amigos de Radio Yaraví, ¿qué está pasando? ¿Qué está ocurriendo? Ah, resulta que el candidato, o ex candidato, ¿no? En este caso, ¿no? Tachado por el Jurado Nacional de Elecciones, Mario Barriga, ha sido denunciado penalmente por continuar campaña en Yarabamba generando confusión en los
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4: ¿Ah? Mario Barriga Málaga, ex candidato de Ahora Nación a la alcaldía de Yarabamba y cuya tacha fue declarada fundada, escuchen bien vecinos, ¿ah? Fundada por el Pleno del Jurado Nacional de Elecciones, fue denunciado penalmente ante la Fiscalía Provincial Penal de Turno de Arequipa por continuar presentándose públicamente como candidato y difundiendo su candidatura pese a su exclusión del proceso electoral. La denuncia fue presentada por Víctor Hugo de los Heros Río Frío, quien promovió la tacha y sostiene que esta conducta podría llevar a que parte de la población continúe percibiéndolo como un postulante habilitado para estas elecciones municipales 2026. En el documento presentado ante el Ministerio Público, el denunciante solicita que los hechos sean investigados como un presunto delito de resistencia o desobediencia a la autoridad previsto en el artículo 368 del Código Penal, sin perjuicio de la calificación jurídica que finalmente corresponda. Además, pide el inicio de diligencias preliminares urgentes y que se evalúe la aplicación del proceso inmediato, alegando que Barriga continuaría difundiendo su candidatura a través de medios digitales, redes sociales, actividades públicas, pese a tener ya una resolución, la 3546-2026, Jurado Nacional de Elecciones, que dispuso su exclusión. Bueno. Y lo último que dijo, creo que iban a presentar una acción de amparo y cosas por el estilo, pero ya pues me parece que no lo asimila, ¿no? No lo asimila el candidato Mario Barriga, que ya ha sido tachado y ha sido prácticamente sacado de carrera, no porque así lo haya querido uno u otro vecino, sino que el propio Jurado Nacional de Elecciones ha tomado esa decisión, mi estimado Juan.
8: Y era uno de los que probablemente podría haber salido, ¿no? Pero las cosas son así, cuando se violan las normas y no se
7: cumplen
8: los requisitos, sencillamente hay que aceptar. Y eso es lo que le cuesta al candidato ya, digamos, desafiliado de estas elecciones regionales y municipales.
4: Así es que, bueno, ahí a los vecinos de Yarabamba, no se dejen confundir en todo caso, pues, ¿no? Se tiene ahí un ex candidato que ha sido tachado por el Jurado Nacional de Elecciones.
8: Pero sigue confundiendo.
4: Ese es el detalle.
8: Sigue confundiendo, o sea, ahí deberían tomar el sartén por el mango, ¿no?
4: Por eso que este ciudadano ha presentado ya una denuncia penal. Ha presentado una denuncia penal contra el ex candidato y prácticamente le está diciendo a las autoridades, oye, ya pues tomen acciones en el asunto, porque el hombre sigue haciendo propaganda política, sigue presentándose como candidato y sigue generando confusión, sigue colocando banderolas en las viviendas y cosas por el estilo, ¿no? Más allá de que haya o no haya sido un candidato que de una u otra forma haya tenido buenas expectativas, como tú bien lo refieres, y nos ratificamos en ello, sí, pues, cuando se lamentablemente vulneran las normas electorales, lo que le corresponde al Jurado Nacional de Elecciones es determinar, decidir, y en esta ocasión decidió excluirlo, tacharlo o sacarlo de carrera.
8: Vamos al teléfono rápidamente, atendamos. Está Juan desde Mariano Melgar. Buenos días, bienvenido a Yaraví.
9: Muy buenos días, señores de Yaraví. Aquí en Mariano Melgar está sucediendo algo grave con las obras que está haciendo a último momento Óscar Ayala y sus regidores. En la avenida Sepúlveda, del óvalo Sepúlveda hacia el Parque Umachiri, todo eso lo está trabajando, bermas, veredas, los jardineles, todo eso.
8: Sí, sí.
9: Pero es el caso de la esquina de Junín con el óvalo, precisamente donde el torreón, o sea, parte del cuartel Bustamante, toda esa frontera lo está variando totalmente, lo ha trastocado. Esa constructora, no sé si por ellos o por orden de la municipalidad,
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9: ya que la vereda, no hay la continuación de la vereda, más o menos de unos 150 metros desde el torreón hasta el óvalo, no hay vereda, y el límite de la pista con el sardinel ya no es el lomito tradicional que le ponen en toda la recta, un lomito de 5, 8 centímetros, no, pasado por un murito alto de 35 centímetros, es decir, esa frontera que corresponde al cuartel, se la han apropiado, le han hecho como una entrada solamente para ellos, para ese portón del cuartel. Como le digo, la duda está en que eso seguirá siendo del cuartel o ya es del municipio, porque parte del cuartel Bustamante ya ha sido transferido a la municipalidad, y es un abuso de la municipalidad que no se respete la vereda normal, como en todas las calles, y han desaparecido de 8 a 10 árboles que había en la zona.
7: 6, o sea, no hay nada. Y 55.
9: Ahorita a punto de encementarlo, o si no, ponerle el ladrillito de cemento. Es decir, acá Ayala y sus regidores están haciendo lo que les da la gana en estas obras.
10: ¿Y la ciudadanía? ¿La ciudadanía no dice nada? ¿Los vecinos del lugar ahí?
9: Prácticamente no. Usted comprenderá la situación socioeconómica que vive la población, y ese es un óvalo que desde muchos años atrás, tanto Miraflores como Mariano Melgar han permitido que... Era un óvalo amplio, y todos han permitido que se salgan y lo han achicado, este óvalo. Y eso es lo mismo que está haciendo este Oscar Ayala hoy en día de licencia.
10: Bien,
9: la
10: bien.
9: Municipalidad a cargo de Reimer Montesinos, Caselli, Calizaya, gente de lo peor. Gracias, señor de Yaraví.
10: Muy amable, a ver.
8: Trataremos de echarnos una vueltita por ahí para ver exactamente qué ocurre ahí en el lugar.
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8: Vamos inmediatamente con el siguiente espacio.
4: Vamos con nuestro respectivo bloque deportivo al ras de campo.
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4: Muy bien, estamos enlazados con el profesor Felipe Torres. ¿Qué tal, profe? ¿Cómo le va? Buenos días.
12: Hola, hola, Eric Malaguer. ¿Qué tal, mi querido Juancito Segranda Rivera? Le cuento que hoy día se está completando la fecha número 8 en la que se refiere al equipo de Cinciano, que va a jugar su partido pendiente, que ya que estuvo en el torneo de Copa Sudamericana, frente al ADT de Tarma, partido que se juega a las 6 de la tarde. Necesita ganar el cuadro de Cinciano, y también ADT necesita sus puntos porque para mantenerse y no estar con el peligro de la baja. Y también hoy día en los Juegos Sudamericanos, en los Juegos del Sur que se viene desarrollando en Argentina, en Santa Fe, les cuento que la selección peruana de fútbol
7: y 57
12: estará jugando a las 10 de la mañana con Argentina su disputa para ir a la final. Han llegado a estas instancias. Vamos a ver cómo le va el cuadro, que si bien es cierto es un equipo juvenil, y jugadores que han estado en primera división, como el caso de Cari, por ejemplo, que es uno de los jugadores referentes de esta selección. Y de la mañana, entonces, el partido entre Perú y Argentina por los Juegos Sudamericanos. Hablando de los Juegos Sudamericanos, mi querido Edwin Malaguer, les cuento en lo que se refiere al medallero. En este momento el medallero nos dice que Brasil marcha con 205 medallas y 83 de oro. Argentina va con 185 medallas y 48. En tanto que Colombia con 45, 125 medallas en total, 45 de oro. Venezuela está con 106 y 34 de oro. Chile con 102 y 31 de oro. Perú, atención, está con 62 medallas y tiene 18. Bajo la producción del cuadro nacional, es cierto, pero todavía faltan algunos deportes que son fuertes en el cual le falta competir. Casualmente, el día de ayer, en lo que se refiere a pádel, ha ganado Perú una medalla en tenis de mesa, en parejas, y ganó la medalla de bronce. Y va a seguir compitiendo. En lo que se refiere a nuestros deportistas en otras esferas, les cuento, por ejemplo, que la atleta cuencaína Sheila Eulogio estableció un nuevo récord nacional en la media maratón, a registrar 1:09 en el World Athletic Running, que se viene desarrollando en Copenhague, Dinamarca. Bueno, esta competencia lógicamente la ha ganado, pero ha logrado batir un récord importantísimo, y esto va de cara también a lo que va a significar los Juegos Panamericanos de Lima 2027. En otros deportes también hay competencia y estamos sacando nuestros deportistas nacionales. Así que el panorama deportivo, mi querido Eric Malaguer y Juan Cervantes Rivera.
4: Perfecto, profesor, muchas gracias, cuídese mucho. Un fuerte abrazo, profesor Felipe Torres. Bueno, ahí está entonces todos los detalles, todos los pormenores sobre el ámbito deportivo. Oiga, se vienen los encuentros, ¿sabes?, de nuestra respectiva selección, mi estimado Roncalla. ¿Le va o no le va a alguno de ellos? ¿Ah? No es un fuerte el fútbol, ¿no? ¿Juega fútbol Roncalla? A propósito, no es lo suyo, dice. Bueno, hay otras disciplinas que el hombre practica. Perfecto, vamos con algo muy importante aquí a través de Radio Yaraví con todas las voces y luego vamos a estar brindándoles más noticias, más información en esta primera jornada informativa de Radio Yaraví con todas las voces en los 106.3 FM y 930 AM. Volvemos.
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24: 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Información del ámbito local. Desde el último 18 de septiembre, los familiares de Matías, de 16 años de edad, no saben nada de su paradero. Ayer por la noche realizaron una vigilia pidiendo apoyo para que se intensifique su búsqueda. Corresponde al financista cumplir con los trámites administrativos para que proceda la entrega de los patrulleros a las diversas comisarías. Así lo indicó el gobernador regional de Arequipa, Roel Sánchez. En la presente semana de representación, diputados por Arequipa han realizado entre sus actividades inspecciones a colegios, al IREN Sur, reuniones ante casos de bullying, incluida con algunas juntas de usuarios. El avance físico del proyecto minero Tía María es de 50%, lo precisó el ministro de Energía y Minas, Guillermo Chino, tras su paso por la Ciudad Blanca, al tiempo de sostener que entraría en funcionamiento en el año 2028. Tras registrarse la presencia de un cóndor juvenil en la Cruz del Cóndor en el Cañón del Colca, Serfor exhorta a los turistas, operadores turísticos y a la población en general a mantener una distancia prudente. Conductores que circulan por la avenida Alambramani hacen un llamado a las autoridades para que se haga el mantenimiento respectivo a un drenaje que estaría sin tapa, representando un riesgo en dicha zona. Mediante un comunicado, la Municipalidad Provincial de Arequipa informa que desde este miércoles 23 de septiembre se implementará un plan de desvíos vehiculares en la avenida Dolores. Debido a obras que se van a ejecutar, se exhorta a tomar las vías alternas. En el ámbito nacional, tendría que presentarse proyectos de ley por separado ante el Congreso si la Cámara de Diputados no aprueba el pedido de facultades legislativas para reformas económicas. Eso lo señaló el ministro de Economía, Elmer Cuba. De Transportes descartó la emisión de alguna autorización de funcionamiento a vehículos tubulares, sosteniendo que estos deben cumplir con requisitos técnicos establecidos en el reglamento nacional. en los deportes, Felipe Dufo y Carlos Fernández conquistaron la medalla de bronce en dobles masculinos de tenis de mesa en los Juegos Suramericanos Santa Fe 2026, tras una destacada participación en el país argentino. 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

0: Muy bien, 7:08 a.m. Seguimos con más aquí a través de la multiplataforma de Radio Yaraví con todas las voces en los 106.3 FM, 930 AM. Estamos en vivo, estamos en directo en esta primera edición informativa. Vamos a continuar con la programación. Vamos nuevamente a activar nuestras líneas telefónicas 21-31-72-28-99-52. Estamos muy atentos a lo que pueda estar ocurriendo también en la municipalidad de Hunter, debido pues a que nos llamaron un poco más temprano, haciendo la respectiva invitación, y vamos a, de una u otra forma, estar echando una mirada, ¿no? A ver cómo es que responde la autoridad edil frente a este reclamo que están haciendo diversos trabajadores, ¿no? Diversos trabajadores. Van a hacer un plantón de 30 minutos, dice, ¿eh? Muy poco se escuchaba plantones o quejas o denuncias o protestas de los trabajadores de la municipalidad de Hunter, por lo menos en los últimos tiempos, ¿no? Después no sé de cuánto tiempo están haciendo este plantón, pero considero de que es necesario escuchar, como siempre, ¿no?, a las partes respectivas. No sé si el alcalde de Hunter tenga la intención también por ahí de repente de dar o dar a conocer los descargos respectivos y saber qué solución se le puede dar a este problema o a este inconveniente que de una u otra forma está perjudicando a los diversos trabajadores. Así es que vamos a ampliar esto en unos instantes más aquí a través de Radio Yaraví con todas las voces. Antes hay participación del público. Nos vamos hasta el distrito de Alto Selva Alegre. Luis, ¿cómo te va? Buenos días.
1: Buenos días, amigos de Yaraví, señorita, y usted, señor Malaver. Quiero

0: opinar, director, sobre el viaje de la señora que está en Estados Unidos hablando tonterías, mi estimado amigo de Yaraví. Estamos volviendo a los años 90, cuando había terrorismo, inventaron, los militares mataron a los campesinos, a los trabajadores despidieron. A eso estamos volviendo. ¿Por qué? Porque no tiene capacidad de gobernar esta señora que está sentada en Palacio de Gobierno. Entonces ya están inventando ahora que existe terrorismo, que ya no existe terrorismo en el Perú. Lo que existen los sicarios que están matando a los choferes, ese no es terrorismo. Están inventando, mira, están haciendo acá en Arequipa nomás, y Miraflores, ya están inventando, ya están en manos del gobierno, dinamitando los casos. Ayer matando también acá en Arequipa. O sea que es el trabajo, porque no hay capacidad y no hay cómo gobernar. Esta señora no sabe cómo gobernar, cómo parar a los sicarios. Mire, están estimados amigos de la vida. Y no hay que caer en esto, no hay que caer. Nosotros habrá que denunciar los opinados, ustedes, como lo hacen, como lo están denunciando abiertamente, matando a los periodistas, así nos va a callar, no es posible. Entonces hay que estar preparado, hay que preparar una marcha de una protesta a nivel nacional para el contundente, mis demás amigos de Arabia. E indigna esta situación. Mire usted, yo digo, para terminar, están también comparando el hermano de Castillo, es analfabeto, sí, no sabe, pero en la Constitución dice que hay que ser, simplemente saber la política. Ahí también comparan con la Indira Wilca, con la, yo le digo con todo respeto, la tamalera, la Barbarán. ¿Qué se va a igualar esa chiquita de Indira Wilca, recontrapreparada, lo mató a su padre, el Fujimori? Así es que estamos, hay que prepararnos, los amigos de Yera. Muchas gracias por habernos escuchado.
1: Bien, correcto, señor. Muchas gracias a usted también, por su respectiva participación aquí en Radio Yaraví. 7:12 a.m. Vamos a continuar con la programación aquí en Radio Yaraví con todas las voces. Antes de seguir escuchando más reclamos o quejas y denuncias, vamos a darle la bienvenida también a nuestra compañera de trabajo, María Luz Cruz, que ya está con nosotros en mesa de conducción. Buenos días, María Luz.
2: Buenos días, Eric. Buenos días a cada uno de ustedes. Gracias por escucharnos en esta primera edición de Yaraví Informa. Reiterados saludos para quienes nos están con la programación de Radio Yaraví desde la madrugada. Saludos cordiales. Ya estamos en una fecha muy bonita, esperada por muchos, los papitos, las mamitas y principalmente, ¿no?, los estudiantes. Porque hoy estamos celebrando, festejando en los colegios, y ese sí es un festejo en los colegios, el Día del Estudiante. Seguramente allí ya se han preparado varias actividades, actuación, se presentan algunos números artísticos por parte de los docentes, ¿eh? Hoy día son los docentes quienes agasajan a los estudiantes, o también los padres de familia, y posteriormente lo clásico es la fiestecita, ¿verdad? Después el compartir. Después de una ceremonia en el patio central viene el compartir entre todos los alumnos. 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
2: 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Está bonita y deliciosa. 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
2: 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Pero también el día de hoy... Hoy, flores amarillas, flores rojas, de todos los colores, porque hoy oficialmente, en realidad desde anoche, estamos en la estación más bonita, para mí una de las estaciones más bonitas del año, que es la primavera. Sí, ya estamos en la primavera, y además Día de la Juventud, saludos aquí para la juventud, saludos para Gustavo, ¿cuántos añitos? 20 añitos me parece Gustavo, ¿no? 26 añitos, dice. Mirko, Mirko, también joven, claro, también claro, expresa, claro. Denota
1: juventud. Hoy digo su polo de mariposas.
2: A ver, a ver. Por Día de la Juventud. Ay, ya. No, es de cocodrilo, de lagartija.
1: Lagarto es de Juancho. Marca, es de lagarto Juancho.
2: Bueno, saludos, saludos para todos los jóvenes que somos, tanto físicamente y de corazón.
1: Y sí, emocionalmente.
2: Emocionalmente.
1: Hay algunos que son todavía.
2: Mentalmente.
1: Mentalmente, ¿no? Bueno, ahí está. Entonces, seguimos con más aquí a través de Radio Rico con toda la voz. Es 7:16. Perfecto, gracias. 7:16. Vamos a exteriores. ¿Qué está pasando en Arequipa? A esta hora de la mañana nos enlazamos con nuestro compañero de trabajo, Miguel Llanos. Miguel, te escuchamos. Adelante, Yarabí informa.
3: Siempre con la verdad. Gracias por el paso en el río, compañeros. Nos hemos trasladado en estos momentos a la avenida Lambramani, justamente a unos metros solamente del outlet Arauco, donde un buzón de desagüe se hundió, colapsó y está dejando este huequito que impide el paso de los carros. Se puede ver cómo incluso ha puesto un letrero que dice peligro ducto, zona de riesgo, para que los carros puedan doblar e irse por el otro carril, porque es el carril de ida como para la avenida Los Incas, justamente el carril del lado derecho. Es donde se encuentra este desagüe, este buzón de desagüe hundido, y pidiendo también el libre tránsito para los vehículos, así que para los amigos del volante que utilizan esta ruta para ir a su trabajo, para ir a la escuela, también llevando a sus hijos, que tengan cuidado, que tomen sus precauciones y que tomen otra ruta, una más viable, una más rápida, porque esta zona está con este buzón, con este hueco que impide el tránsito para los vehículos y camionetas, para los vehículos más pequeños incluso. Pero es justo una de las avenidas también principales donde transitan muchos carros y todavía no es hora punta, ya a partir de las 8 de la mañana van a empezar a haber más carros y ahí es donde va a generarse este tráfico, esta congestión vehicular generando un poco de caos ahí en las personas. Por eso es que se les avisa ya con tiempo para que tomen otra ruta, que vayan por la avenida Dolores o un poco más arriba del Outlet Arauco. Esa es la información que tenemos hasta el momento, colegas. Informó con ustedes Miguel Llanos con todas las voces.
2: Gracias, gracias Miguel por la información que va a servir seguramente a los transportistas. Continuamos, recuerden que nuestros teléfonos están habilitados, el 2131-72, el 2899-52, 2131-72 y el 2899-52, los teléfonos para estar siempre en contacto con ustedes. Hablando de esta fecha, de esta temporada, antes me han enviado... 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Bueno, ahora sí, vamos con las noticias, hablando del Día de la Primavera, de las flores, del ambiente, de la naturaleza. Lamentable lo que ha ocurrido ayer en el distrito de José Luis Bustamante y Rivero, y esto ha sido una denuncia que se ha hecho a través de las redes sociales. ¿Tenemos llamada?
1: Héctor, ¿cómo le va? Buenos días.
4: Buenos días, señorita María Luis. Buenos días, señor Eric, amigos de Radio Eric, con todos nosotros. Bueno, usted daba una felicitación a toda la juventud y reincidió en la edad. Aquí no interesa la edad, le interesa el espíritu, el alma. El alma, esa alma joven que desgraciadamente algunos no valoramos, pero Radio Yaraví sí lo pone como ejemplo. Y yo felicito aquí a Gustavito, a Mirko de Radio Yaraví, que son jóvenes, tienen esa alma joven y ese espíritu joven. ¿Y por qué no al señor Eric y a la señora María Luz?
1: ¿Por qué no?
4: Claro. Entonces aquí todos están ahí involucrados, y yo hago una felicitación en especial a los estudiantes en general, que ojalá que aparte de conocimientos sepan valorar
5: lo que
4: los profesores les insertan, les dan como consejos con buenos y que sea el pilar fundamental de su distrito, de su hogar. Y también, señor, que no se, los niños que no coman mucho dulce, ¿no? El dulce pues da diabetes, y la diabetes es muy peligrosa. Controlen y que bailen bastante, pues, y que ojalá que sea un día de reflexión a todos los estudiantes. Gracias, señor.
1: Bien, Gerardo. Gracias, don Héctor, por sus buenas vibras, sus buenos deseos, y obviamente pues el ánimo, que de seguro ahí lo pone muy en alto, sí, aquí todavía hay un maltoncito, sí, está maltoncito todavía.
2: ¿No son dos?
1: No, ya el otro ya está...
2: chancado.
1: Ya,
6: chancado. Yaraví.
2: Pero avanzamos.
1: El amor lo consumió.
2: Avanzamos. Hay una noticia que esto sí ya molesta. Pasamos a otro lado de la información. Ayer una ciudadana...
1: Pero antes que sueltes eso, mejor vamos exteriores, ¿te parece?
2: Ya está lista,
1: sí,
2: Talía.
1: Sí, ya está lista, sí, Talía. Sí, para poder
2: ampliar sí, lo sí, que sí ha pasado en Bustamante.
1: Gracias. A ver, Talía, te escuchamos, por favor, adelante. Feliz Día de la Juventud a la patrona del Cono Norte.
2: ¿Cómo es?
1: Ella es la patrona, se ríe, la patrona. Ella es la patrona, pues, de los reportes en el Cono Norte de Arequipa. ¿Ah? La patrona Talía Castillo, feliz día de la juventud. Se ríe. Buenos días, Talía, adelante, Yaraví informa.
7: Siempre con la verdad, gracias compañeros por el pase desde estudios, buenos días. Sí, para dar a conocer información al respecto del cierre de vías que ha habido en Calle Grande, ¿no? Esto en el distrito de Yanaguara, por trabajos que, bueno, se están realizando
2: a
7: fin de poder mantener las vías, ¿no? Y también, bueno, según lo que han referido, trabajos de mantenimiento previo a la temporada de lluvias en el sector de Calle Grande, ¿no? Es un tramo que va a incluir la avenida 3 y la avenida Chachán. Entendemos que la duración de estos trabajos van a ser por 15 días aproximadamente, y bueno, desde el día de ayer pues se ha cerrado, ¿no? Se han cerrado estas vías justamente para evitar que también, ¿no?, transiten los vehículos, y bueno, los peatones, en este caso los chinos, sobre todo del sector, puedan hacerlo con bastante cuidado, ¿no? Ya que reiteramos, están realizando los trabajos de remoción de tierra para iniciar nuevamente un resaltado, ¿no? Recordemos que durante la temporada de lluvias también en esta zona se vio afectada, ¿no? Salió parte de estos bueno, ¿no? De toda esta lama, el desborde de la torrente de lluvia también acaparó parte de esta zona, ¿no? Y por ende, a fin de evitar que nuevamente en esta próxima temporada de lluvia que tengamos puede haber alguna situación similar. En tanto, avisar a los amigos conductores, porque, por ejemplo, ya ayer, muchos no se habían enterado todavía al respecto, incluso intentaron meter su vehículo, ¿no? Y algunos quedaron pues varados en medio de lo que fue esta remoción de tierra. Pero reiteramos, esto va a estar cerrado al menos por 15 días, según lo que ha referido el municipio de Yanaguara, en lo que se llevan a cabo los trabajos de mantenimiento en esta avenida. Pero bueno, no es muy concurrida, ¿no? Sobre todo, ¿no? Propiamente por parte de los vecinos que tienen sus vehículos que transitan por la zona, ¿no? Directamente ellos. Así que bueno, están advertidos a fin de que también se puedan realizar oportunamente estos trabajos, y sobre todo que se pueda cumplir también el plazo correspondiente. Estaremos nosotros atentos ante cualquier ampliación, situación que se pueda dar al respecto. Volvemos con más. Adelante con ustedes en estudios, informó Talía Castillo con todas las voces.
2: 7.
1: Correcto, Talía.
2: Y 25.
1: Muchas gracias por el reporte. 7 de la mañana con 25 minutos. Vamos a la pausa y luego seguimos con esto y mucho más aquí a través de Radio Yaraví con toda la voz, y lo que está pasando en Bustamante, lo que está pasando en Hunter, así que hay mucha información para seguir compartiendo con cada uno de ustedes. Pausa y volvemos.
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0: 7 y 29.
1: Continuamos en Radio Yaraví con todas las voces. Estamos en los 106.3 FM, los 930 AM. Hay dos situaciones que vamos a comentar, uno del distrito de Bustamante y también en breve estaremos conversando con un representante de los trabajadores de Hunter. Sobre el caso de Bustamante y Rivero, ayer en las redes sociales una ciudadana de nombre Caro ha hecho una denuncia que a mí me parece grave. En este contexto, no podríamos pasar como algo superficial o como que, bueno, murió esta ave y no pasa nada, ya habrán otras. Es en este contexto de cambio climático, de fenómeno del Niño, de que llueve, de que hay sequías, lluvias extremas, la calor que es fuerte. ¿Se han dado cuenta? Ayer, estos últimos días a mediodía, cuando están en el transporte público a esa hora se zancochan, ¿no? Es horrible la calor por momentos y es por eso que necesitamos más árboles, necesitamos Yaraví, más áreas verdes, no solo nosotros, porque los seres humanos no somos los únicos que habitamos este planeta. Este planeta no nos pertenece, es más, somos parte de, como una especie de inquilinos, al igual que lo son otros seres vivos que hay en el planeta y que son las aves en este caso. ¿Qué es lo que ha ocurrido? Miren la forma en que vienen trabajando diversas municipalidades. La semana pasada hemos criticado hartamente y hasta ahora que no se pronuncia Serfor. No sé qué ha pasado con Serfor, para unas cosas sí, ahí están, primeritos que la conferencia, que aquello. Pero por lo que ha pasado en Río Chili, mutis total Serfor. Mutis total de los sauces que han destruido en las riberas del río Chili. Ahí sí, por lo menos alzar la voz de protesta ha ocasionado que algunas otras instituciones como el Colegio Profesional de Arquitectos se haya pronunciado y haya rechazado esta tala o esta destrucción de los sauces en el río Chili.
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1: Pero el día de ayer también ha ocurrido otro hecho lamentable, indignante en el distrito de José Luis Bustamante y Rivero. Nos dicen en este mensaje que se ha difundido a través de las redes sociales lo siguiente: que personal de la municipalidad de José Luis Bustamante y Rivero ha realizado el corte de varios árboles de la urbanización Casablanca. Ya esto ha ocurrido allí. De la urbanización ha cortado varios árboles de nuestro parque sin tener aparentemente en consideración que estos árboles son también el hogar de diferentes especies de aves que viven y anidan allí. Durante estos trabajos, lamentablemente ha muerto un guaco, uno de los animales, y hay una fotografía, si es que la podemos pasar rápidamente, Mirko, o usted vea, pero es una avecita que está ahí sobre el gras.
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1: Muerta. Y es lo que dice, ha muerto un huaco, uno de los animales que habitaba en estos árboles, que era su hogar, porque nosotros no somos los dueños del planeta. También estos animalitos vivían, esta ave vivía en estos árboles. Además hemos podido observar que existen nidos con pichones pequeños que han quedado expuestos y cuya madre podría haber muerto o haberse alejado como consecuencia de la intervención. Mi preocupación es, ¿qué va a pasar ahora con esos pichones que están ahí expuestos, ya que han talado los árboles? ¿Quién será responsable de estos pichones? Entendemos que la municipalidad pueda realizar trabajos de mantenimiento y poda cuando sean necesarios, pero estos trabajos deberían realizarse verificando previamente si existen nidos, pichones u otros animales en estos árboles, especialmente cuando se trata de seres vivos que dependen de ellos para sobrevivir. No se puede simplemente cortar árboles sin mirar qué hay en ellos. Estos animales no tienen otro lugar al cual ir. Han encontrado refugio en nuestro parque y merecen que se respete su vida. Solicito, dice la ciudadana, la vecina, que la municipalidad de José Luis Bustamante y Rivero Verifique inmediatamente los árboles intervenidos, los nidos y los pichones que han quedado y que se adopten medidas para proteger y garantizar su supervivencia. También solicito que se informe a los vecinos qué evaluación previa se realizó antes de efectuar estos trabajos y qué protocolo se aplicó para proteger a la fauna existente en el lugar.
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1: Los árboles no solamente son ramas, son hogar, son refugio y son vida para muchas especies. Esto es lo que ha colocado la ciudadana de nombre Caro en las redes sociales, haciendo un llamado a la municipalidad. Y también agrega un dato más, dice, para colmo, la encargada de la municipalidad de José Luis Bustamante y Rivero indica que ya estaba muerta antes del corte. ¿Me va a decir eso a mí, que yo saco a mis mascotitas a pasear todos los días? El árbol está frente a mi casa y yo escucho todas las noches a los pichones. Tampoco pueden pasarse de mentirosos los de la municipalidad de José Luis Bustamante y Rivero. Y bueno, esta es la queja, esta es la denuncia que se ha compartido y que creo que muchos de nosotros compartimos esta indignación. Esto ha ocurrido en la urbanización Casablanca. Han matado a un ave y han destruido la casa, el hogar. Está bien, nosotros en muchos casos hemos pedido que se realice la poda de los árboles, porque hay algunos que pueden ser peligrosos, sus ramas se están a punto de caer o han crecido de manera desordenada. Pero incluso para hacer estos trabajos, no lo puede hacer cualquier persona. Y en muchas ocasiones aquí en Radio Yarabí, también a través del programa Infoplantas y en otros, hemos hablado con especialistas que señalan que incluso para cortar, podar un árbol, no es pues que tú agarres una tijera y lo hagas. Tienes que saber cómo. El personal de parques y jardines de las diferentes municipalidades tiene que estar capacitado para hacer estos trabajos. Respetemos la vida de los seres humanos y también de los animalitos. A raíz de esta denuncia, espero que la municipalidad distrital de José Luis Bustamante y Rivero pueda recapacitar y de manera inmediata ir a ver qué se puede hacer con estos pichones, cómo poder salvar también la vida de estos de estas aves y capacitar mejor a su personal. Pero también quien debería intervenir y aquí alzar hasta cierto punto su voz de protesta, hacer un pronunciamiento, exigir que las municipalidades respeten a los árboles, respeten a los animales, es Serfor. Pero Serfor, reitero, en muchos de los casos ha guardado silencio, hasta yo diría silencio cómplice. Lamentable lo que está ocurriendo.
3: Lamentable. Y se tienen que tomar acciones de forma o de manera inmediata, ¿no? Y nos sumamos a ese llamado, pues, para que Serfor, de una u otra forma, oiga, verifique lo que está pasando en este y en todos los distritos donde hay este atentado prácticamente contra la naturaleza. Y peor aún, que se estén perjudicando los animalitos, ¿no?
1: Sí, pues.
3: Eso es inconcebible, inhumano. Y eso, más allá de los mantenimientos o acciones que tengan que tomar las distintas municipalidades, a rajatabla no se pueden estar tumbándose los árboles, ¿no? O las áreas verdes o los nidos donde puedan estar los animalitos. Lamentable, ¿eh? Lamentable. Yo debo de entender que los vecinos de esta urbanización Casablanca, que está muy cerca de Monterrey, si no me equivoco, deben estar obviamente pues muy indignados.
1: Consternados.
3: Sí. Bueno, señores de la municipalidad de Bustamante y Rivero, a ver, ¿qué tienen que decir al respecto, por favor? Bueno, vamos a continuar aquí en Radio.
1: Porque no hay ningún pronunciamiento en sus redes sociales, nadie ha salido a decir nada. Y después veo aquí una publicación, qué conchudos a veces, ¿no? Municipalidad de Bustamante dice, ¡ay, cuidar nuestro ambiente es tarea de todos!, dice la Municipalidad de Bustamante. Empiecen pues por casa. Empiecen por casa, señores de la Municipalidad José Luis Bustamante y Rivero.
3: Sin duda. Bien. Bueno, ahí está entonces el llamado que hacemos desde Radio Yarabí con todas las voces en los 106.3 FM y 930 AM. Estamos enlazados vía teléfono con el secretario general del
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3: de la Municipalidad Distrital de Hunter, Jorge Álvarez, está en la línea, a quien le damos el cordial saludo aquí en Radio Yarabí con todas las voces. Señor Álvarez, ¿cómo le va? Muy buenos días.
4: Muy buenos días a la audiencia de Radio Yarabí. Simplemente para hacer conocer que los servidores la municipalidad de Jacobo San Perenciados, que ha hecho un plantón de 7 de la mañana a 7 de mayo de la hora de entrada. Hemos querido interrumpir la atención,
3: sí, al señor Álvarez, un favorcito, disculpe la interrupción, me parece que está usted con altavoz en su celular, no se le escucha muy bien, no le ponga altavoz en su celular, por favor.
4: Ya, correcto.
3: A ver, vamos por partes. Ahora sí está mucho mejor. A ver, habían programado ustedes hacer un plantón el día de hoy, los trabajadores de la municipalidad de Hunter. ¿Cuántos trabajadores? Es de Citramún, ¿verdad?
4: Sí, es el Citramún, sindicato de trabajadores empleados.
1: 7
4: de las 2, 7, 6 y 40. 5, 7.
3: ¿Cuántos trabajadores hay ahí?
4: Pidiendo, pues, que se cumplan los pactos colectivos que nos han denegado desde enero de este año. Estamos hablando del terno, un terno que nos da, que se llama la entidad para la atención al público, y es el único uniforme que nos dan. El tema también de los servidores que han sido relegados en su pago de asignación por cumplir 25-30 años que nos manda la ley de acuerdo al decreto de 276. Además, tenemos el incumplimiento de lo que es la entrega de útiles de escritorio. Solamente nos dan papel, no nos dan lapiceros que tenemos que comprar y todo lo demás que es de única utilidad para todo lo que es nuestros trabajos. Los servidores obreros también se encuentran relegados, porque también tenemos empleados que hacen labores de obreros, como es el uniforme que les dan a los obreros. Además, útiles de seguridad y salud en el trabajo, como son las botas, limpieza pública, protectores, no les dan guantes. Todo ese tema también se ha estado pidiendo para que el alcalde pueda entrar en reflexión y cumpla con lo que corresponde. No estamos pidiendo algo adicional, estamos pidiendo de acuerdo a ley, de acuerdo a lo que es negociación colectiva. Tenemos este pedido siempre para que esa continuidad de diálogo no se rompa. Hemos estado dialogando, pero nos están meciendo, nos dicen para qué día, ya estamos encima de octubre, vienen las elecciones y todo día es cuestión día de política para poder entregar el cargo de entrega y
3: claro, claro. Aquí yo tengo una relación, señor Álvarez, me parece que son cerca de 8 puntos que contempla esta plataforma de lucha por parte de ustedes, los trabajadores del Citramún que laboran en la Municipalidad Distrital de Hunter. Como usted bien lo refiere, están exigiendo un uniforme, ¿verdad? Un terno completo.
4: Sí.
3: ¿Ya? Correcto.
4: Que se cumpla.
3: Ese uniforme se entrega una vez al año.
4: Una vez al año.
3: Ya. ¿Cuántos trabajadores no han recibido este terno?
4: Son aproximadamente 89 seguidores que estamos en la 276 y en la 1057.
3: Ok. ¿Ese terno cuándo debían haberles entregado?
4: En enero de 2000.
3: O sea, estamos hablando de 9 meses de retraso aproximadamente.
4: Así es.
3: El terno. Segundo punto. Pago de devengados, movilidad. ¿Cómo es esto?
4: Perdón, ¿cómo me dijo?
3: Pago de devengados, el tema de movilidad, condición de trabajo, negociación colectiva 2024-2025. ¿Cómo es eso, pago de movilidad?
4: Ya, eso ya es con los compañeros de la 1057. Son condiciones de trabajo cuando se han negociado en el 2025. No se les está pagando, se está pagando en forma mensual, pero hay unos devengados que se les está debiendo de abril a septiembre del 2025.
3: Ya, pero eso quiero entenderlo mucho mejor. ¿Les pagan por su movilidad? O sea, ¿y cuánto les pagan?
4: Es una movilidad que se consigue, que sea a valor de 12 soles, ¿qué se llama?
3: ¿Por día?
4: Mensual.
3: Ah, mensual.
4: Mensual.
3: Ya, pago por movilidad. Tercer punto, reconocimiento y asignación por tiempo de servicios para aquellos que laboraron 25 y 30 años. Es así también. Y los sindicalizados y no sindicalizados. Ese es el tercer punto.
4: Así es. Son 11 servidores que han sido, ya han alcanzado los 25 y 30 años, y de acuerdo a ley se debe dar un reconocimiento por ese servicio. y además la asignación. Uh-huh. Ninguno de los dos se está dando. Mire, hemos tenido hace poco el día del maestro. No tenemos nada contra los maestros, pero se les ha llevado a cantidad de 850 maestros a hacer una un agasajo de reconocimiento.
3: Yeah.
4: Y no puede dar un reconocimiento a 11 trabajadores de la misma municipalidad.
3: Uh-huh. Ya, o sea, no hay equidad, más o menos algo así.
4: No, así
3: ya.
4: Así.
3: Ahora, ustedes están exigiendo en su cuarto punto canasta alimentaria. ¿Esa canasta qué contempla, qué contiene y en cuánto está valorizada esa canasta?
4: Ya, el valor es de una canasta alimentaria de alimentos que debe darse desde enero.
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4: No hay nada, el valor de 200 soles.
3: ¿Esa canasta es una vez al año o es cada periodo?
4: Una vez al año.
3: Una vez al año. ¿Les dan en productos o les dan en efectivo?
4: En productos.
3: Uniformes Sport es lo que están pidiendo. ¿Cómo es esto? Uniformes Sport, ya, short, polo, ¿cómo es esto?
4: Uniformes Sport, usted como bien sabe y como los oyentes conocen, pues un uniforme para los 5 días de la semana no es estable, ¿no? Esto sí hay que alternar con uniforme Sport para poder ir lavando el uniforme externo. Uh-huh. Ese uniforme Sport
3: ¿Qué es lo que es?
4: Un pantalón.
3: Un pantalón,
4: una camisa y un chaleco.
3: Ah, ya. No es porque uniforme Sport, uno podría entender que es un buzo, un polo, ¿eso no es entonces?
4: Es un blue jean.
3: Ah, un blue jean.
4: Así es.
3: Ya, un blue jean, ¿qué más?
4: Un chaleco institucional.
3: ¿Chaleco y un polo?
4: Una camisa.
3: Ah, y camisa.
4: Una camisa o un polo.
3: Ah, camisa y polo. Ya, blue jean.
4: Una camisa o un polo.
3: Ah, camisa o un polo y su chaleco. Eso es lo que también tienen que entregarles, ya. Y el tema de beneficios sociales, el tema de para los jubilados, su respectiva CTS, y hay algunos nombres, inclusive de algunos trabajadores que han perdido la vida, ¿no? Lamentablemente.
4: Sí, hay una compañera, en paz descanse, Doris Velázquez. En el 2024 falleció y desde esa fecha no se le está otorgando sus beneficios sociales a sus familiares, ¿no? Uh-huh. Ellos con los compañeros que ya están jubilados no han recibido ni un sol en cuanto a lo que es su compensación por tiempo de servicios.
3: Bien.
4: Eso está también marcado en la ley de la
3: 2017. Okay. Y finalmente, ustedes están exigiendo útiles de escritorio y útiles de aseo. ¿Ya?
4: Mire, para que tenga conocimiento, desde
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4: 2023 que han entrado, simplemente nos entregan papel, ¿no? Para hacer nuestros trabajos, nuestros informes, y no entregan lapiceros, correctores, resaltadores, inclusive a este año ya no nos recarguen las impresoras, que tenemos que estar yendo a otra oficina para imprimir nuestros informes.
3: Uh-huh. Bueno, ¿y hoy día ha habido algún tipo de respuesta por parte de la municipalidad, de algún funcionario, del propio alcalde?
4: No negamos la conversación que se tiene con las autoridades, pero lo que nos está pasando ahora es una mesida que nos está dando. Nos pasan de mes a mes y ya estamos llegando a octubre y no tenemos la solución a todos estos puntos que son de carácter de negociación colectiva, ¿no?
3: Bien. Bien, correcto, ¿también? Señor. Sí, señor Álvarez, ¿algo más que quiera agregar?
4: Podemos agregar que los servidores 2 y 6 también tenemos servidores que hacen labores de obreros. Yeah. Y en los obreros también está sucediendo lo mismo. No hay entrega de uniforme de acuerdo a ley y se les está atrasando lo que es entrega de leche a los que trabajan en contacto con basura. Los implementos de seguridad como son los guantes, zapatos, el mismo uniforme, sí, se está atrasando porque ellos tienen 4 uniformes al año de acuerdo a ley. Pero no hay esa, ¿qué se llama? Dice el orden que debe seguir para que se le que ya tengan sus uniformes que corresponden al trimestre que
3: bien,
4: corresponde.
3: Bien, bien. Lo hemos escuchado atentamente y había un compromiso desde muy temprano de poder hacer el seguimiento respectivo, o por lo menos escucharlos a ustedes, ¿no? Nos estuvieron llamando desde las 6 de la mañana
2: a
3: los trabajadores de la municipalidad para que Radio Yaraví de una u otra manera también haga eco de este reclamo que ustedes están haciendo. Ojalá que también la otra parte, es decir, la autoridad de Edil, también se pueda pronunciar al respecto. Gracias, señor Álvarez, muy amable.
4: Muy buenos días,
3: Jorge. Buenos días, buenos días. Bueno, ahí está entonces el reclamo que estuvieron realizando, pues entonces ahí los trabajadores de la Municipalidad Distrital de Hunter. Bueno, vamos a continuar con más información aquí a través de la multiplataforma de Radio Yaraví con todas las voces en los 106.3 FM y 930 AM.
1: Estamos hablando del sindicato de trabajadores administrativos, uh-huh, ¿verdad?
3: Sí,
1: que
3: de
1: la más 276, hacen labores.
3: 276. Ajá.
1: No de los obreros. Sí, es que los sindicatos en realidad son buenos porque se supone que, y para eso están,
5: 7
1: de hacer respetar los derechos laborales de los trabajadores. Pero también siempre como que causa, ¿no?, cierta sorpresa cómo se dan estas negociaciones de los pactos colectivos y todo ello, porque logran buenos beneficios a comparación de los obreros, digo, ¿no? Me ha hecho recordar un poco, no es la misma magnitud, pero hay beneficios que son interesantes, ¿no? Eso de comprarle el terno, la ropa sport, no ocurre siempre en cualquier otro sindicato, no sé, en los obreros si también les dan así terno, les dan traje sport, ¿no? Contestamos los teléfonos, Gustavo, si están sonando, por favor, sea amable, gracias. Eso, ¿no? Me sorprende también la canasta que reciben. Eso se logra mediante pactos colectivos, ¿no? Son beneficios que piden los sindicatos y allí si los accede o no, en este caso,
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1: alcalde. Imagino que hay filtros que se tienen que pasar, pero de todas maneras interesante, ¿no? Todo lo que logran los sindicatos, principalmente de los administrativos, de los empleados, de las 276, ¿no? A comparación de los trabajadores obreros. Vamos con la participación, estamos con Antonio, adelante Antonio.
6: Señorita, muy buenos días, y al señor periodista. Discúlpeme que me salga un poquito del tema de los sindicatos de Hunter, pero no están tocando el tema de Serfor.
1: Sí, sí,
6: miren,
1: sí.
6: Realmente, lamentable es el trabajo que está haciendo Serfor, como ustedes lo han dicho. Y Serfor, mira, yo soy acá de Valle Chilina, y hace muchísimo tiempo hemos pedido a Serfor que haga una intervención al tema de la plaga que tenemos acá de los loros. Y anteriormente no habían loros en este sector,
5: ¿en dónde?
6: De Valle Chilina.
5: ¿En dónde?
6: Valle Chilina.
5: 7.
6: En Valle Chilina.
5: Y voy a anotar,
1: espérenme por favor, voy a sacar mi cuadernito por aquí a la antigua, para también contactarlos ya. En Valle Chilina nos dice, ¿no?
6: Sí, en Valle Chilina. Entonces, anteriormente no había esta plaga de loros.
1: Plaga
6: ya han loros. Abundado cantidad de loros, que no hay pues de control de, o sea,
1: ¿Cómo usted piensa que los impacta, los afecta? ¿Qué pasa?
6: Señorita, el impacto y el daño es bastante. Acá antes en Caimas se acostumbraba a sembrar bastante el maíz caimeño y otros cultivos, ya. Y los loros cuando están por ahí vienen y lo hacen, pues tira, señorita, el cultivo de maíz. Lo despanja, lo malogra, y es un daño, prácticamente hay una reducción de 40-50%. Nosotros ya ya muchos ya no siembran ya maíz porque tenemos este problema de los loros. Hay una prohibición, no se puede matar a los loros,
1: claro,
6: porque
1: está
6: prohibido. Pero ellos que vengan, pues, que los capturen, minimizar, porque de lo que eran pocos, ahora se han abundado un montón. Y estos animalitos transitan por todo, se van hasta, creo que llegan hasta Tingo, por ahí más o menos hasta Tiabaya, y suben otra vez por todo el valle, solamente en el valle nomás está. Ahorita está ahí una cantidad de manadas, por ejemplo, acá en el Club Internacional, ahí duermen. Donde también duermen pernota es acá en los cerros, en la parte de acá de la Virgen de Chapi, ahí también pernotan, ahí hacen sus nidos, y ahí también. Y después en las mañanas salen en manada, y hacen pues daño a los cultivos. Y eso es una pérdida grande, señorita, acá en el Valle Chivina, que nosotros tenemos, no solamente es el maíz, también maloran a veces las alberjas, las vainitas vienen, y eso nos perjudica. Y hemos pedido, por favor, a Sergio que intervenga, o si no, nosotros compraremos una escopeta de perdigones y lo vamos a tener que eliminar. Eso no queremos llegar a ese punto, ¿no? Son animalitos que están acá, que no es su zona. Lamentablemente son animales que se han escapado en algún momento de sus casas y estos ya se han vuelto plaga acá en el Valle
2: Chilina. Siete no y 54.
3: Valle Chilina, dice, ¿no?
2: Sí, en Caima. ¿Cómo podríamos hacer, no? Pero para eso hay especialistas.
6: Para ver. Muchísimas gracias.
2: Muchas gracias.
1: Porque sí entiendo también la preocupación de nuestros amigos agricultores, los poquitos que hay todavía en Arequipa, en nuestra poca campiña también, ¿no? Dice, no, nosotros queremos sembrar el choclo caimeño, pero ya no se puede, ¿no? El maíz caimeño, se lo están comiendo los loritos. No hay quien controle a esos loritos.
3: Loritos comelones.
1: Sí.
3: Vamos con
1: Las Ángel. Alberjas también, ¿no? Se puede sembrar. Uy, alberjas.
3: Caramba.
1: Ya, hemos anotado.
3: Ángel, este Cerro Colorado, ¿cómo le va, Ángel?
5: Muy buenos días, señor periodista. Hablando de las municipalidades, acá de andar lejos, acá en la municipalidad de Cerro Colorado, y estos famosos trabajadores, ¿no?, de la municipalidad, sea de fiscalía,
3: Yaraví,
5: recoge basura, estos señores de recoge basura se dedican aquí a reciclar o a recoger la basura, uno. Entonces, otro, fiscalización. Ahorita como el alcalde de Cerro Colorado no está en actividad, tampoco creo que representa una alcaldesa. Entonces, estos señores de fiscalización están durmiendo en las casetas, durmiendo, señor periodista. ¿Quién los fiscaliza? ¿No? Ojalá que el próximo alcalde que entre haga cambios, pues, no haga... No, porque hacen lo que le da la gana a las municipalidades. ¿Y qué hacen? Trabajan, duermen, no van a trabajar, igual los serenos. Las camionetas se van a un rincón, ahí duermen. Está mal, señor periodista. ¿De qué? Entonces, de nosotros sale el pago, de nosotros sale el pago, señor periodista. De lo que pagamos los arbitrios, lo que pagamos, ¿no? Otras cosas que nos cobra la municipalidad. Entonces, ojalá que...
2: Siete el nuevo alcalde, y 56.
5: Nuevos regidores, que mueva gente ahí, así. Porque lo único que hacen son estables, y los estables hacen lo que les da la gana con los sindicatos. Quieren buenos, tienen buenos sueldos, señor periodista, buenos sueldos. Entonces, ¿de qué hablamos? ¿Qué se quejan? ¿Qué piden? ¿No? Uniformes, todo, tienen todo, de todo. Los feriados, nosotros trabajamos día a día, yo trabajo independiente, tengo que dejar sábado y domingo. Un día de descanso, señor periodista. Muchas gracias.
3: Ajá, bien, correcto. Gracias también por su comunicación. Vamos con la siguiente comunicación telefónica. Alfredo, buenos días.
7: Buenos días, Arrayo, buenos días, profesor Equipeña. Población Equipeña, estén atentos porque les voy a dar el titular de la mañana. ¿Ah? Calientita, población. Y sí la saben, solamente que no sale a luz. Es increíble que el alcalde que ahora está postulando de regidor, me refiero al alcalde de José Luis Bustamante y Rivera, es... Black, primero nos venga como discurso político. Dese cuenta, población, una cosa es para la cámara, para la radio, es decir, no le voy a dar el certificado ICSE a la Universidad Continental, que a propósito ha puesto un montón de propagandas. El señor se victimizó diciendo, no, la Universidad Continental me ha puesto una demanda a que yo cierre la boca y no diga nada de la Universidad Continental. Ese es el discurso para los medios radiales y para la televisión, para que tú escuches, se victimice y votes por él. Pero tras bambalinas, acá viene el titular, población. La Universidad Continental consiguió su certificado ICSE, otorgado por este señor que va como regidor en el casco. Yo pregunto, población, ¿por qué este titular no se menciona? ¿Ah? Pregunto a las casas radiales, ¿cuánto fue por el silencio? Para que ustedes no comenten, pasen a la siguiente noticia, los debates, no se habla. ¿Se da cuenta, población, cuánto poder tiene la Universidad Continental que calla a políticos y casas radiales y me calla la boca a mí? ¿Se da cuenta, población? Eso es lo que sucede. Eso sucede, y es más, estos vuelven a ser reelegidos. Yo pregunto, Yaraví, ustedes que recibieron propaganda de la Universidad Continental, ¿hablarán respecto a cómo consiguió el certificado ICSE? ¿Irá o va con sus intereses? Buen día.
3: Gracias por tu gran titular. Ya lo dijimos en su debido momento. Si te perdiste el programa, bueno, lo siento mucho. Vamos con algo muy importante. Vamos con algo muy importante aquí a través de la multiplataforma de Radio Yaraví con todas las voces, ¿eh? Luego de la pausa comercial, titulares y todo lo que se viene en unos instantes, vamos en todo caso a seguir escuchando, ¿no? A los diversos pobladores, ciudadanos, y por supuesto también hablaremos algo acerca de lo que está aconteciendo en este tramo final de estos últimos 12 días de campaña política que tienen los respectivos candidatos. A propósito, ¿eh? Sí, hay un poquito de todo, ¿eh? Con aquellos que pugnan por llegar al sillón municipal, provincial o regional, algunas movidas que están haciendo, algunos candidatos que están pasando sus bienes a nombres de otras personas. Ay, ay, ay. Con esto mucho más volvemos aquí en Radio Yaraví.
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0: Es el 23 de septiembre del 2026, año de la esperanza y el fortalecimiento de la democracia. En el ámbito local, un plantón realizan esta mañana los trabajadores del municipio de Hunter exigiendo cumplimiento del pacto colectivo. Entre los pedidos figuran la entrega de uniformes, canasta alimentaria, pago de devengados, entre otros pedidos. La caída de un muro de contención en la vía de Buenavista, distrito de Cerro Colorado, viene carcomiendo parte de la pista. Los vecinos exigen a los funcionarios intervenir debido a que el problema se arrastra desde hace 2 meses. Una ciudadana del Cercado pide la presencia de la policía en la cuarta cuadra de 28 de julio para que proceda con la detención de 3 individuos que usualmente hostigan a los transeúntes, incluidos escolares. Una joven de 26 años de edad permanece internada en la unidad de cuidados intensivos del Hospital Honorio Delgado Espinosa luego de sufrir un violento ataque de perros el pasado 9 de septiembre en la región de Puno. La víctima sufrió graves lesiones en el rostro y ambos ojos. La familia solicitó unidades de sangre para la joven y ayuda económica. Pueden comunicarse con Yolanda Surco al número de celular 986-167-374. El Ministerio Integrado de Transportes no podrá acceder a ningún tipo de subvención por parte del Estado, lo confirmó el ministro de Energía y Minas, Guillermo Aschino, al referir que el CIT se rige por un contrato privado. En el ámbito nacional, la SUNAT comunicó que se prepara para definir cómo jugará sus cartas frente a la deuda millonaria de Telefónica. Indecopi mencionó que el ente recaudador tiene una deuda de 1.200 millones de soles en créditos. La expresidente de la República, Dina Boluarte, reapareció públicamente tras más de 10 meses durante ceremonia por el 55 aniversario de las relaciones diplomáticas entre Perú y China, realizada en la embajada. Internacional, el presidente de Estados Unidos, Donald Trump, aconsejó a la mandataria peruana Keiko Fujimori que la única forma de detener al crimen es con firmeza, ello tras reunión de alto nivel del Escudo de las Américas. Hasta la pregunta, una sola respuesta, ¿a qué radio escuchas? Dilo sin dudar, yo escucho Radio Yarabía en los 106.3 FM y 930 de la amplitud modulada. Este fue el avance informativo de la hora en radio. 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

0: Muy bien, vamos a continuar con la programación aquí a través de Radio Yaraví con todas las voces. Estamos sobre las 8:09, mi estimada María Luz Cruz.
1: Sí, y empezamos este nuevo bloque también recordando una fecha muy especial con el apoyo de la Universidad Continental y en el marco del Día Internacional de las Lenguas de Señas. Hoy acercamos también nuestra información a más personas mediante interpretación en lengua de señas peruana. Por eso, ustedes en nuestra transmisión en vivo, y los invitamos a las personas que nos escuchan a través de la radio, que también se puedan dar un salto a las redes sociales, al Facebook de Radio Yaraví, donde día a día transmitimos toda nuestra programación especial de los noticieros. Los invitamos a que se puedan conectar al Facebook de Radio Yaraví, porque hoy este bloque del noticiero también se está transmitiendo, se está realizando la interpretación en lengua de señas peruanas, gracias a Esteban Ramírez, intérprete de lengua y señas de la Universidad Continental. Esta mañana nos está acompañando para también llevar este noticiero a ser más inclusivo, este noticiero, Eric.
0: Sin duda, esta es la primera vez que de una u otra forma, por lo menos aquí en esta primera edición,

0: tenemos, ¿no? Un noticiero inclusivo, por lo menos con el apoyo de Esteban Ramírez, intérprete de lenguas y señas, y que de una u otra manera nos está acompañando, ¿eh? Nos está acompañando a través de este programa, Radio Yaraví, con toda la voz en esta primera edición informativa. Muy bien, vamos a continuar entonces con las noticias, la programación aquí a través de los 106.3 FM.
1: Vamos con información desde exteriores, ya está nuestra unidad móvil para actualizar las noticias. Talía Castillo, Yaraví informa.
2: Siempre con la verdad. Gracias, compañeros, por el pase desde estudio. Buenos días. Así es, para dar a conocer una situación bastante preocupante. El día de ayer, en horas de la tarde, un vehículo blanco ha sido, ¿no?, de parte de un accidente de tránsito, quien habría, pues, arrollado a dos mujeres. En este caso, una señora de limpieza del municipio de Caima y una señorita también que estaba, bueno, ¿no?, caminando por la zona. Según lo que refieren, esto habría ocurrido en el sector de Enace, sector 9, ¿no?, donde estas dos féminas, pues, fueron atropelladas, ¿no? El auto, según lo que han referido los testigos que estaban en la zona, se habría dado a la fuga tras del accidente, ¿no? Era un auto blanco Hyundai de placa B3A407, ¿no?, donde ha afectado, pues, en este caso, a dos personas, ¿no? Una de ellas salió volando, nos dicen, tras el impacto, ¿no?, y lo que le generó un fuerte dolor en el muslo, ¿no? Además de también el dolor en parte de la cabeza, ¿no?, tras el fuerte impacto al momento de que es impactada por este vehículo, ¿no? Asimismo, otra señorita, en este caso, que también, ¿no?, fue afectado su empeine izquierdo, el cual habría sido pisado por la llanta del auto que se fue, que se dio a la fuga, ¿no?, tras el incidente. En este caso, la señora del área de limpieza pública fue trasladada hacia la clínica San Juan de Dios, ¿no? En tanto, la jovencita fue llevada hacia el hospital Goyeneche, ¿no?, donde tenemos que, bueno, se le está dando la atención correspondiente para su recuperación, ¿no? Sin embargo, lo que sí viene generando bastante preocupación es que se pueda encontrar, ¿no?, a este vehículo a fin de que pueda asumir, pues, las responsabilidades tras el impacto, ¿no? Reiteramos, dos personas, en este caso una señora de limpieza pública, y reiteramos, ¿no?, tras el impacto salió volando, tuvo fuertes golpes en la cabeza, en la pierna, y en este caso la señorita que, pues, prácticamente no le arrollaron su pie cuando ella estaba también en la zona, ¿no? Presuntamente el auto blanco estaba a excesiva velocidad, por lo cual se habría generado, ¿no?, este accidente de tránsito. Así que, bueno, exhortamos, ¿no?, en todo caso también al conductor, ¿no?, a que pueda hacerse responsable, ¿no? No podemos atentar contra la vida de las personas de esta manera y fingir que no pasó nada cuando, ¿no?, más aún ha resultado con este tipo de lesiones, ¿no? En tanto, también ya la policía, como propiamente el serenazgo, ha estado accediendo a las cámaras de seguridad a fin de poder ubicar, pues, ¿no?, a este auto, y reiteramos, ¿no?, que el conductor del mismo pueda asumir sus responsabilidades.
1: Talía, es decir, que todavía está fugado, ya no ha habido este conductor.
2: Así es, ¿no? Según lo que nos han referido, no lo ubican, ¿no?, al momento todavía este vehículo.
1: Pero ya han podido divisar las cámaras de seguridad, ¿tienen algunos indicios de cuál sería la placa, las características de este vehículo?
2: Sí, según lo que nos han referido, sería un auto blanco Hyundai Accent, la placa sería B3A407, ¿no? Al menos es la información que se nos ha compartido, entendemos que esto porque ya han accedido a las cámaras de seguridad a fin de poder también, ¿no?, ubicar, pues, al responsable que se dio la fuga, ¿no?, en vez de prestar al menos ayuda a las dos mujeres, ¿no?, que se vieron, pues, afectadas tras este hecho.
1: Listo, Talía, muchas gracias por la información.
2: Adelante con ustedes en estudios, informó Talía Castillo con todas las voces.
0: Qué terrible, ¿no? Qué terrible. La imprudencia, la irresponsabilidad de aquellos conductores que siguen manejando 8, excesiva velocidad, pero lo peor de todo es de que atropellan, arrollan y se dan a la fuga. Se dan a la fuga. No, mire, dos damas, dos mujeres, lamentablemente
1: han quedado heridas. La peor parte se la llevó la obrera.
0: Y que está tendida ahí, ¿no? Sin poder movilizarse o que resultó herida en su momento, ¿no? Y bueno, pues ahora con estas características que ya se tiene a la mano, esperemos de que la Policía Nacional del Perú pueda intervenir o atrapar o capturar pues a este irresponsable conductor, el vehículo, ¿no?, que de una u otra manera ha provocado este daño en estas dos damas.
1: Vamos con participación, tenemos llamada del público, es característico aquí en Radio Yaraví poder escucharlos. Adelante, Yaraví. Señora
3: Buenos
1: Lucy.
3: Días, María Luz Cruz y señor Malaver. Un favor, en cuanto al corte imprevisto de agua que hay en la parte baja del Cerro Colorado, si pueden averiguar en Sedapar hasta qué hora aproximadamente va a ser, porque se nos ha cortado el agua en la noche, hemos amanecido sin agua, entonces no sabemos qué hacer y para tener una idea, que además hay otro corte programado para mañana en esta misma zona. Gracias.
1: A usted, mañana hay corte programado, pero ¿cómo van a juntar el agua potable para mañana si es que hoy no tienen ya el servicio? Desde temprano están enviando, ¿no?, cisternas.
0: A las 6 de la mañana iban a enviar, pero sí, pues en Cerro Colorado, ¿no? En Cerro Colorado. La última información que por lo menos han estado alojando los señores de la empresa Sedapar es de que, bueno, pues han programado un corte, pero también hay una interrupción programada, dice, por el tema de lo que es una rotura de tubería, ¿no? Bueno, es un poco incierta la situación, ¿eh? Porque para el día de hoy estaba, pues, dice, ¿no?, ahí motivo prueba de cierre inicial circuito según saldo de obra programada, bueno, sería, bueno, eficiente desde las 5 de la mañana de hoy hasta las 18 horas, ¿no? Para el día de hoy, ¿ya? aviso 8, de corte el 99
1: y 17.
0: 26, interrupción programada de servicio, pero me parece que no estaba dentro de sus cálculos que también existan roturas de tuberías y esto ha perjudicado de que los vecinos también de Cerro Colorado no tengan agua en distintas urbanizaciones.
1: Son las 8:18. Para este momento, según Sedapar, está previsto que se pueda enviar un tanque con agua potable, tanque cisterna, en Piedra Santa, segunda etapa. Dice 8:15 tendrían que estar allí para abastecer a la población de agua potable. Posteriormente, 8:30 en calle Chuyo, Parque Entel. A las 8:45 en 12 de octubre. 9:00 a.m, León 13. 9:15, Urbanización Primavera. 9:30, Parque Las Américas. Y también revisando la página Facebook de Sedapar, hay otro corte programado para el día 25. El día 25, es decir, hoy estamos miércoles, jueves, para el viernes. Para el viernes, atención, vecinos y vecinas de Alto Selva Alegre, Yura y Cerro Colorado. El día viernes hay un corte programado desde las 6:00 a.m. hasta la medianoche. Es decir, prácticamente todo el día no van a tener este servicio tan esencial y básico, por lo menos a los vecinos de Alto Selva Alegre que nos están escuchando de Yura, que sí tienen el servicio con normalidad, ya pueden estar por allí juntando un poco de agua para no afectarse este viernes. En el caso de Cerro Colorado, allí Sedapar tiene que dar una respuesta inmediata, o qué va a pasar con este corte, lo va a suspender, lo va a reprogramar. Lo que sí es exacto, lo que sí es actual, es que todavía Sedapar en su página Facebook mantiene este corte programado para el día viernes, que va a afectar, repito, Alto Selva Alegre, Yura y Cerro Colorado. Son varias zonas. Por el tiempo no vamos a decir las calles, urbanizaciones, pero sí los circuitos.
4: 8:20.
1: Los vecinos tienen que conocer su recibo de Sedapar. En la parte superior de su recibo dice circuito. Verifique qué circuito, qué reservorio es. Las zonas afectadas, circuitos afectados son R29, R30, N40, N38 y N30. Son los circuitos que están siendo, van a ser afectados con este corte de servicio de agua potable para este viernes.
0: Bueno, ahí está entonces lo que podríamos transmitirlo e informarle según lo que ha alojado también la empresa Sedapar.
1: Pero igual, señora, sociales, vamos a tratar, ¿no?, de contactarnos directamente con alguien de la empresa Sedapar para que informe qué va a pasar en el transcurso de este día, qué hora va a regresar el agua, qué es lo que quieren saber. Si no es Sedapar, yo hago un llamado al señor Ernesto de la Oficina de Relaciones Públicas de Sedapar, o en todo caso a nuestros amigos de SUNAS, ¿no?
0: Claro, pero en lo que es Cerro Colorado, yo revisé uno de los avisos que puso Sedapar.
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0: Ayer dan a conocer la interrupción imprevista, ¿no?, sobre una rotura de tubería, ayer.
1: Ya.
0: Esto en Cerro Colorado. ¿cierto? Uh-huh. Cerro Colorado, claro, ayer 7:30 de la noche, y la reposición de este servicio, dice, según Senapar, hoy día 1:30 de la tarde. Pero me parece que se están juntando, pues, con algunos cortes que se han programado también para este distrito, ¿no? Entonces, en conclusión, la pregunta es ¿cuántos días van a estar sin agua? Lo que siento,
1: bueno, por la rotura de tubería, a solo hasta la 1:30.
0: Claro.
1: Ya. Hasta esa hora tendría que serse visto afectados, ¿no? Los vecinos. Igual vamos a tratar de contactarnos más adelante con los de Sedapar. Continuamos con más. Los teléfonos nuevamente están habilitados, el 21-31-72 y el 28-99-52. 21-31-72 y el 28-99-52 para los vecinos que quieran comunicarse con nosotros. También nuestro WhatsApp. Antes, ya hay mensajes aquí en el WhatsApp, ahorita les leo. El WhatsApp 979-344-291. Ese es el WhatsApp, por favor, anoten, agréguenos en su lista de contactos. 979-344-291, el número de WhatsApp, cuando usted tenga alguna queja, alguna denuncia, algún comunicado de servicio a la comunidad, nos escribe a ese WhatsApp 979-344-291. Aquí hay un mensaje. Sedapar, no hay agua, dice, para la urbanización La Castellana, y varias veces nos han enviado este mensaje. Urbanización La Castellana, señores de Radio Yaraví, no tenemos el servicio de agua potable. A ver, aquí otro mensaje. Por aquí vamos a revisar más comunicados. Nos siguen escribiendo por aquí los ciudadanos respecto a ver. De los políticos, no temas políticos, temas electorales, ahí la guerra sucia.
0: No, de los políticos, está alucinante esto, porque hay un candidato a la alcaldía provincial de Arequipa,
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0: No te voy a decir por ahora el nombre, porque no quiero malograrte el día, mi estimada María Luz Cruz, pero hay un candidato que está ofreciendo construir hospitales para aplicar al interior operaciones estéticas para hombres y mujeres. Señor Durán, ¿ah? Usted puede ir a tunearse, ¿ah? Si desea.
1: ¿Cómo? A ver, me repite.
0: Hay un candidato a la alcaldía provincial de Arequipa que está ofreciendo la construcción de hospitales solidarios, y dentro de estos se van a aplicar, dice, operaciones estéticas para hombres y mujeres. Operaciones estéticas, mire, ¿ah? Al nivel de ofrecimientos que están llegando algunos candidatos, ¿no? Que en plena campaña te estén ofreciendo operaciones estéticas. ¿Quieres tunearte, Durán? Bueno, pues ahí puedes tener una oportunidad. Vamos con otra comunicación. John, ¿cómo te va? Buenos días.
5: Y 24.
6: Sí, buenos días. ¿Qué tal, amigos? Bueno, hay algunos candidatos que tienen la cara, y de verdad uno ve su biografía, están cerca de los 80 años. Y uno creería, ¿no?, en este par de candidatos que van por la casita, uno preguntaría, ¿y quién es más viejo? ¿Es Manuel Vera o Alfredo Segarra? Uno lo mira y dice, bueno, Manuel Vera es el más viejo. No, mentira. El otro está cerca a los 80 años. Sí, véanlo, vean. Es pura estética, puro jalón, hay veces, creo que la varonalidad o ser varón tiene que dejar unas cosas bien plantadas, ¿no? Porque eso de arreglarse, estirarse, está bien estéticamente, pero para un...
1: Pero bueno, finalmente, es su cuerpo, señor. O sea, yo creo que si vamos a discutir o debatir sobre los candidatos, tiene que ser en base a sus propuestas, sus planes, lo que haga con su cuerpo, su cara, ya es su cosa, ¿no? Es tema personal. Eso no nos tendría por qué interesar si te has pintado o no te has pintado, si te has jalado, si te has chapado. No, eso no es tema de debate, mi estimado. Aquí el tema de debate, por ejemplo, son las propuestas. Aquí el tema de debate, que sí me parece, ya que estamos hablando de Alfredo Segarra, lo que sí tendríamos que más bien preguntarnos es cómo lo hace. ¿Cuál es el negocio? Porque Alfredo Segarra es el candidato que hasta ahora más dinero ha gastado en esta campaña electoral. Casi un cuarto de millón de soles le está costando la campaña a Alfredo Segarra. Lo que nosotros tendríamos que preguntar, cuestionarnos es ¿De dónde tanto dinero? ¿Quiénes son los aportantes? ¿Será a través de polladas? adobadas,
0: pero cenas. Pero eso, como tú bien lo dijiste en algún momento, eso está reportado en la página de la UPE, pues. Sí, ahí sí, puedes encontrar las respuestas,
1: sí,
0: ¿no?
1: Sí, sí.
0: Ahí están las respuestas.
1: Claro.
0: Y no solamente.
1: Y así fácilmente, entonces, pero no solamente de dónde, ¿por qué? ¿Es tan fácil donarle dinero a Alfredo Segarra y después no se van a cobrar? ¿O quiénes son, no? Indagar un poco más de esos aportantes. Pausa, regresamos.
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0: 8:31.
1: Muy bien, 8:31, seguimos con más aquí a través de Radio Yaraví con todas las voces en los 106.3 FM 930 AM. Reiteramos, estamos aquí con la grata compañía de nuestro amigo Esteban Ramírez, ¿eh? Así es, intérprete de lenguas y señas, así es, para poder acompañar en esta jornada muy importante que tenemos aquí en nuestra multiplataforma. Vamos a continuar entonces con las noticias, la programación, aquí a través de los 106.3 FM y 930 AM.
2: Sí, les estuve hablando acerca de, ya que estamos hablando de los candidatos, de cuánto están gastando en la campaña electoral. Y uno de los candidatos, según la plataforma Claridad de OMPE, que más está gastando es Alfredo Segarra. Él ya ha gastado casi un cuarto de millón de soles en su campaña. El candidato al gobierno regional por Fuerza Arequipeña, Florentino Alfredo Segarra Tejada, declaró ante la Oficina Nacional de Procesos Electorales haber gastado 223,891 soles, ¿no? Eso es lo que se ha reportado por parte del candidato. Según la información presentada, el 100% de los ingresos de Segarra corresponden a aportes en especies realizados por 13 personas naturales. Entre los principales aportantes que aparecen, principales aportantes de Alfredo Segarra, y que habría que hurgar un poquito más en los antecedentes de estas personas, está, por ejemplo, la señora Glenny Maribel Aquepucho Paco. La señora Glenny ha donado 33,000 soles, ¿eh? 33,000 soles para la campaña de Alfredo Segarra. También no se ha quedado atrás. ¿Quién ha donado para la campaña de Segarra? El que es alcalde, ahora está con licencia, alcalde de Mariano Melgar, Oscar Alfredo Ayala Arenas. ¿Cuánto ha donado a la campaña de Alfredo Segarra? 30,000 soles. Rusbel Vegaso Salazar. Ah, sí lo conoce, profesor Rusbel Vegaso, que es también candidato a consejero. ¿Cuánto ha donado a la campaña de Alfredo Segarra? 26,000 soles.
3: Y 34.
2: Rubí Coyuri Quispe, 24,000 soles. Willy Manuel Jani Hualpa y Freddy Gilbert Oviedo Oviedo, cada uno 22,500 soles. El reporte también registra aportes destinados al alquiler del local de campaña y al transporte de las actividades proselitistas. El monto declarado por Segarra es el más alto entre los candidatos incluidos en este informe de Claridad. Fuerza Arequipeña figura con 223,891, tanto en ingresos como en gastos, mientras que Yo Arequipa, organización que postula Berli González, registra 103,052 soles. Vamos a seguir ahondando un poco más de cuánto están gastando los candidatos, pero también tenemos participación.
1: Está en Cerro Colorado, Luis, ¿cómo te va? Buenos días.
4: Buenos días. Buenos días, ¿me escucha?
1: Sí, adelante, adelante.
4: Sí, un poco para comentar.
1: Ya la vi.
4: Ustedes están presentando como información el día de hoy. No es novedad que las campañas millonarias sean financiadas por personas que después obviamente van a querer que ese dinero retorne multiplicado, ¿no? Por X factor. Pero también sería bueno, ¿no? Y como una crítica directa a los medios de comunicación también transparenten los montos en los cuales ellos también facturan en las campañas. Porque si bien es cierto que son campañas millonarias, gran porcentaje de este dinero se va destinado a los medios, tanto virtuales como televisivos como radiales. No, esa es una crítica. Otra crítica, hablamos de los candidatos y decimos que presenten sus propuestas, ¿no? Que presenten sus propuestas. Y la ciudadanía tiene un filtro muy importante que no se está utilizando, que son los medios de comunicación, para poder filtrar estos proyectos y estas propuestas. No nos hablan nada los medios de comunicación acerca de que si es factible o no es factible cierto proyecto, cierta propuesta. No nos informan acerca de la ley orgánica de municipalidades, por ejemplo, acerca de las facultades que tienen los candidatos provinciales. Tampoco nos hablan acerca de la normatividad para poder ejecutar presupuestos que maneja el gobierno regional, presupuestos que maneja las comunas provinciales o distritales. Entonces, hay que hacer también un poco de incidir en esta falta de responsabilidad de los medios de comunicación. No solamente es informar, también tiene que mostrar una opinión objetiva, ¿no? Es necesario en nuestras circunstancias electorales. Las campañas sucias se ven todos los días y eso no se debe promover. Pero sin embargo, vemos en los debates, en las entrevistas, que permitimos que ciertos candidatos expresen pues sus insultos, expresen sus difamaciones a 10 y 15. Bueno, eso sería todo. Gracias.
2: Muchas gracias. Gracias a usted por la participación. Solo aclarar que los medios tradicionales, radio, televisión, no pueden. Está prohibido la propaganda o publicidad electoral. Solo la franja. Por lo que han escuchado, aquí hay bloques de la franja. Solo eso. No hay, como ocurría en otros procesos electorales, Eric, cuando el candidato contrataba, ¿no?, publicidad en el medio de comunicación y pasaba 1, 2, 3, 4, 5, 6. No, eso ha cambiado. Las normas han cambiado y ahora la franja electoral la maneja únicamente OMPE. Los recursos los maneja OMPE.
1: Claro, pero eso en algunos casos en teoría, ¿no? Pero en la práctica sabemos perfectamente que las cosas no funcionan así. Echa la ley, echa la trampa. Y eso creo que lo sabemos muchísimos que estamos inmersos en este tema de medios de comunicación. Saludo esa valentía que tiene el ciudadano de decir, pues entonces, que los candidatos digan, ¿no? Digan realmente, transparenten al 100% las cosas. Y es que, ¿qué pasa algo? Aquí pasa algo muy importante. Ya para ir con la siguiente comunicación de José, dame un segundo. Este es el tema que siempre ocurre en todas las elecciones.
0: Y 38.
1: En todas las elecciones, ¿no? El candidato, cuando reporta, la pregunta que todos los arquibeños o todos los electores se hacen es esa, ¿no? ¿De dónde están sacando dinero? Cuando no lo reportan, oye, ¿por qué no lo reporta?
2: Hay varios que no han reportado.
1: Ajá, abundan esos.
2: Sí, sí, sí. ¿No? O que no dicen, han reportado completo, ¿ah?
1: Claro. También hay esos. Porque dicen, yo solamente he gastado 10,000, ¿no? Pero cuando tú vas al distrito o no verificas, ahí no hay una inversión de 10,000 soles.
2: Hay más.
1: Obviamente. José, Mariano Melgar, ¿cómo te va, José? Muy buenos días.
2: Pero solo un cachito, ¿ah? José primero y pues yo les cuento.
1: A ver, José, te escuchamos, para que no esperes mucho. Adelante.
3: Buenos días. Sobre los candidatos, se está viendo candidatos que están gastando millonarias sumas de dinero, como el señor Alfredo Segarra, Luis Marín de Ceballos, de Ser Colorado y de Selva Alegre, Benavente.
1: Ya la vi.
3: Mariano Melgar, Carlos Andrade, campanas millonarias. ¿De dónde que este señor está? ¿Quién? Seguramente los al poder que van a hacer, que van a saquear. Eso es lo que van a hacer. Entonces, por eso,
2: forma
3: debemos votar por Alfredo Segarra. Esas casitas que se han juntado de puro corruptos, Manuel Vera, de Ayala, de Mariano Melgar, todo un ranqueado de saqueadores se han juntado. Esta es una vergüenza para nuestro país. Nuestro país es un país un rico, bendecido. Tenemos oro, plata, minerales, gas, todo tenemos.
2: Sí, José, nos está fallando tu comunicación, por ahí se está perdiendo la señal, te vamos a pedir que más adelante nos vuelvas a llamar, está fallando la señal, es tema de señal. Sí se puede ver dónde gastan los candidatos, así como se sabe quiénes son los aportantes, o sea, aparecen los nombres y probablemente nombres de empresas, que la labor es seguir hurgando quiénes son estos, sí te aparece en qué gastan, porque así como todo reporte tiene que estar justificado con un comprobante, con una boleta o con un recibo de honorarios, porque los candidatos, cuando por ejemplo colocan publicidad, sobre todo en redes sociales, piden algún comprobante o recibo por honorarios, y todo eso figura en este documento de claridad. También se puede saber eso. Vamos con la participación de Miguel Llanos, está en exteriores, tenemos listo el reporte, qué es lo que está ocurriendo en Arequipa. Adelante, Miguel, Yaraví informa.
5: Siempre con la verdad, gracias por el pase en estudios, compañeros. Nos hemos trasladado en estos momentos al Hospital Honorio Delgado Espinosa, donde una señora que viene desde Putina con su hija
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5: han sido Pues está en este lugar justamente porque su hija de 26 años ha sido atacada por 4 perros Rottweilers, esto en Putina, en la provincia de Puno. Estuvo internada en emergencias, sin embargo, no se pudo hacer mucho y la trasladaron a Juliaca. Y de Juliaca fue lo mismo, por lo que en estos momentos se encuentra internada en UCI, en el Hospital General. Bien, nos encontramos en estos momentos con la señora Yolanda Surco, ella es la madre de la joven de 26 años, de nombre Norita Vanessa. Peñito, buenos días, estamos para Yaraví. Cuéntenos qué es lo que sucedió con su hija, ¿se encontraba acompañada cuando fue atacada?
0: No, sola estaba, es que mi hija menor estaba ahí en la mañana y ya había ido al colegio, escolita, estaba ahí.
5: ¿Qué estudiaba tu hija?
0: Para computación.
5: ¿Computación?
0: Ajá.
5: ¿Alguien la auxilió? ¿Usted estuvo presente?
0: No, yo no estuve ahí, me iba a mi trabajo, yo, mi padre y madre, para mi hasta mis hijos, yo me iba a trabajar.
6: 8
0: ahí había pasado, mis vecinas habían auxiliado, mis vecinas habían visto y la han auxiliado.
5: ¿Qué es lo que sucedió en los hospitales de...?
1: Uy, Miguel... Hemos perdido la comunicación, me parece. Hemos perdido la comunicación con nuestro compañero Miguel Llanos. A ver si es que podemos recuperar, por favor, ese contacto.
2: Sí, porque es un caso social el cual amerita que todos nosotros podamos ayudar. La señora Yolanda está pidiendo apoyo a todos los arequipeños, también a los residentes puneños, porque ella es natural de San Antonio de Putina. Está pidiendo ayuda porque su hija se encuentra delicada de salud. Ha quedado con graves lesiones porque ha sido atacada por perros, ¿no? Perros que son agresivos o que han sido muy violentos contra esta chica Nurieta Vanessa, de 26 años. Ella se encuentra delicada.
7: Ya la vi.
2: Y lo que indican es que la chica estaba, o esta joven, había sufrido una convulsión epiléptica. Y es en ese momento...
1: Que la atacaron,
2: los perros. Que la atacaron. Qué desgracia. ¿Hemos recuperado el contacto, Gustavo? Sí. Miguel, sigue, por favor, conversando con la señora Yolanda. Ella nos está contando qué es lo que ha pasado. Y sobre todo lo que queremos escuchar es cómo poder ayudarla.
0: 34. Es mi número de yate.
5: Uh-huh.
2: Miguel.
1: Pase con la señora, a ver un ratito.
2: Miguel, nos escuchas. Sí, se cortó un rato la llamada. Si es que podemos nuevamente conversar con la señora...
5: Claro.
2: Por favor, acércate a la señora. Díganos cómo está su hija y qué es lo que necesita, qué tipo de ayuda necesita ahora.
5: Señito, preguntan cómo se encuentra su hija y qué tipo de ayuda es la que necesita.
0: Sí, no, más que todo, me están pidiendo medicamentos para el dolor, eso es fentanil, es más que todo, es pañales.
6: 8 y
0: 44. Diario me piden eso.
5: ¿Cuál es el precio de los medicamentos?
0: Más que todo es medicamentos. Cuéntame, lo cuesta 45 a 80, y cuando está así, venden hasta 65, 70.
5: ¿Los perros que atacaron a su hija eran de qué persona?
0: De ella misma, está criando, de la familia, ¿no? Nos hemos criado.
5: ¿Su hija vivía sola o con usted?
0: No, conmigo vive. Eso sí, vive conmigo.
5: ¿Qué estaba estudiando su hija, me repite?
0: La computación, estaba en tecnológico en Putina.
5: ¿En la universidad?
0: En tecnológico.
5: Claro. ¿Puede brindarme su número de YAPE para las personas que quieran apoyarla?
0: Mi número es 986-16-73-74. Ese es mi número de YAPE.
5: Listo, señorita. Muchas gracias. Bien. Esa es la información de la señora. Esta joven de 26 años fue atacada en la provincia de Putina, en Puno. Fue trasladada después al hospital de Culiaca, donde no pudieron hacer mucho,
1: pero,
5: y la trasladaron.
1: Pero ¿qué tan Miguel, ¿qué tan favorable es la evolución de su salud? O sea, ¿hay buenas noticias en ese aspecto?
5: No buenas noticias, Eric, porque la joven aparentemente perdió un ojo debido a ese ataque, porque fueron 4 Rottweilers. Es por ello que se encuentra internada en UCI.
1: Caramba. Y lo que se necesita es, y lo más urgente que necesita, ¿qué tipo de medicamentos necesita comprar, por lo menos, que es lo más urgente para la señorita?
5: Bueno, no mencionó, solo dijo que sí necesita los medicamentos, pañales más que nada, porque la joven en este momento no puede hacer sus necesidades tampoco, y también brindó su YAPE. Sí, sí. Le voy a dictar, es 986 167-374. La señora se encuentra desde el 10 de septiembre en Arequipa, alquilándose en hoteles, hostales, y desde ese entonces también está haciendo mucho gasto para quedarse acá, para poder ver a su hija que se encuentra en internada.
1: Caramba. Bien, correcto, Miguel. Muchas gracias, ¿eh? Muchas gracias. Vamos de seguro a recibir el apoyo de los pobladores arequipeños, que siempre han mostrado esa generosidad o esa amabilidad o esa solidaridad, ¿no?, para vuestro prójimo, y espero que esta vez no sea la excepción. Por favor, cualquier tipo de ayuda lo pueden hacer directamente al número de IAPE que tiene la señora Yolanda, al 986-167-374, ¿correcto? Evidentemente debe ser terrible, ¿no?, que te ataquen cuatro perros Rottweiler, y que sobre todo hayas estado convulsionando, o hayas estado en uno de esos ataques epilépticos que lamentablemente suelen tener aquellas personas que tienen, ¿no?, este tipo de enfermedad, y encima que te ataquen algunos perros, y que haya perdido un ojo la señorita. Terrible, terrible lo que está pasando con este caso. Por favor, a ver si es que podemos ahí echar una manito y podemos ayudar a la señora Yolanda. Bueno, seguimos con más aquí en Radio Yaraví 8:47.
2: 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Sí, continuamos y tenemos una llamada telefónica. Está el señor Jesús del distrito de Miraflores. ¿Cómo está? Buenos días.
6: ¿Qué tal? Muy buenos días, Radio Yaraví. Mi nombre es Jesús Ramos, candidato a la alcaldía de Miraflores por el partido Perú Primero. Buenos días.
2: Sí, señor Jesús, usted te estaba llamando, nos decía que usted quiere hacer una invocación al pueblo de Miraflores, faltando 11 días para las elecciones regionales y municipales. ¿Qué sucede, señor Jesús?
6: Primeramente, saludar a mis hermanos de todo Miraflores, de la parte alta, media, baja. Acá la política lo estamos mirando y decepcionados de ser políticos. ¿Por qué? Porque lo están llevando como un negocio, ¿no? Vemos gente que ha estado ya en el gobierno, que han estado y repiten y repiten, y del momento no salen candidatos ofreciendo cosas que no van a hacer, engañando, de repente aprovechándose de la necesidad de los pueblos y haciendo pues campañas millonarias. Eso no debe ser, y también nosotros como pobladores tenemos que reaccionar a esto. Uh-huh. El que gasta más sabes a qué va a ingresar, ¿no? Entonces, la política debe llevarse, como su nombre lo dice, ¿no?, servir al pueblo.
2: Uh-huh. Señor Jesús, usted nos dice que es candidato por el partido de
1: Perú Primero.
6: Perú Primero, el número uno.
2: Ya, el de Vizcarra, ¿verdad? Señor Jesús, ¿usted es la primera vez que está postulando?
6: La primera vez, por eso le digo decepcionado, porque me he presentado en la anterior ocasión como mamonito, pero me sacaron porque había tenido doble afiliación y nunca competí, ¿no? Entonces, uh-huh, ahora que estoy en competencia, veo pues cómo se maneja la política acá en Miraflores.
2: Uh-huh. ¿Y por qué exactamente está decepcionado? Ya falta 11 días para el proceso electoral. ¿No tiene esperanza de lo que allí vaya a ocurrir o qué piensa?
6: Justamente no, la llamé es para invocar a todos los vecinos, amigos, mis hermanos de Miraflores. Votemos con conciencia. Mi persona, o sea, Jesús Ramos, ha caminado muchos años, no aparece, digamos, ahorita, no está en las elecciones, faltando 6 meses. Y de esta política lo están haciendo un circo, ¿no? Gritan, saltan, bailan, es una payasada, digamos, que hacen los candidatos. Eso no debe ser, no debe haber propuestas, y debe demostrar por qué quiere ser candidato, por qué quiere ser alcalde, ¿no? Uh-huh. Yo demostré con mi gestión, yo hice, o sea, gestioné en las partes altas, no sé por qué, que ningún dirigente, ningún poblador va a negar, ¿no? Uh-huh. Si lo estoy mintiendo, que llame y que lo deme. He apoyado así, que sean más gestiones locales sociales, graderías, estoy en los colegios permanentemente, no aparezco, fui, digamos, en el momento.
2: ¿Usted ha sido dirigente?
6: No, nunca he sido dirigente.
2: Pero siempre ha apoyado, nos dice.
6: Siempre he apoyado porque tengo vocación de servicio. Uh-huh. Y no me gusta ver a mi gente, digamos, cómo está viviendo en las partes altas. Uh-huh. Una ocasión, cuando me invitaron por primera vez a subir a las partes altas, vi que los niños jugaban en cancha de tierra. Y yo, pucha, que dije, ¿por qué? Esta es la segunda ciudad del Perú y no es dable, ¿no? Que los, uh-huh, niños. Nosotros hemos jugado en Patacalas, en las canchas de tierra, pero a estas alturas decirlo en Chivo no es posible que estén así. Entonces, invité al dirigente, le dije, señor dirigente, discúlpeme, la próxima yo quiero ver que su aniversario festeje en una losa deportiva.
2: Y señor Jesús, usted nos decía respecto a los otros candidatos que hay en el distrito de
7: Yarabí,
2: de Miraflores, que están prometiendo cosas que no van a poder ser realidad, están engañando a la ciudadanía. ¿En qué sentido?
6: En el sentido de que ofrecen cosas que no se van a dar, digamos, van a ser polideportivos, sitios que todavía no están saneados, van a ser hospitales, mismos hospitales que en su periodo no lo pudieron hacer. El señor Aguirre, así 4 veces alcalde. Entonces, en su periodo, ¿por qué no lo hizo? Recién se ha dado cuenta que hay mucha falencia en Miraflores, que los colegios con que se caen, que las postas médicas están desabastecidas, que las calles están mal, que no hay señalización, no hay seguridad. Entonces, ¿de qué estamos hablando? O sea, ¿recién ha reaccionado o recién ha despertado el sueño? Igual el señor Valderrama, ¿no? De nuevo, ha sido congresista, pero él como político debía estar ostentando al menos, digamos, el gobierno regional, debía estar ostentando la provincial.
1: Y para hacer su primera vez, señor Ramos, y para hacer su primera vez como candidato a la alcaldía de Miraflores, ¿usted cree que si es que se da este escenario, que la población no lo elija, porque también puede ocurrir lo contrario, que sí lo elija, ¿cierto? Pero para hacer su primera vez, ¿usted cree que aquí queda su participación o más adelante seguirá intentando en llegar a la alcaldía distrital de Miraflores?
6: Mi querido amigo, sabes que yo camino 14 años por el distrito de Miraflores, por eso tengo, digamos, no la, el que te digo, pues, el llamar y decir, mira, nunca he cambiado, en 14 años que he caminado, durante todo el año no aparezco solo, digamos, en campaña. Siempre poniendo un granito de arena en las partes altas. Por eso le dije, gestioné varias losas deportivas en las partes altas. Todas las losas que vi de
7: Yarabí,
6: ¿qué se llama? De Mateo Paliva, las gestionamos, ¿no? Entonces a los dirigentes también les dije, invocado a que sean gestores, no estériles de la municipalidad. Me gusta que la gente trabaje y que autogestione, digamos, las necesidades que tienen.
1: Muy bien, correcto. Bueno, lo hemos escuchado.
2: Sí, pues sí. Decepcionado, ¿no? Un candidato que nos llama y que dice que está totalmente decepcionado de la política porque los candidatos o sus contrincantes, según el señor Jesús, señala que están gastando, es una campaña millonaria en Miraflores y que también hay candidatos que están prometiendo. ¿Y quién está prometiendo hacer esas obras en terrenos no saneados? Porque yo recuerdo, Eric, que hace un par de semanas atrás los vecinos de la parte alta de Miraflores protestaron porque hay varios pueblos que no tienen título de propiedad, no están saneados, no están dentro del plan. Por eso le quería preguntar, ya con esto cerramos, señor Jesús, ¿quién está prometiendo obras en terrenos que no están saneados? ¿Se fue? ¿Sigue? Uy, qué pena. Bueno, más adelante conversaremos con él respecto a este tema, ¿no? Candidatos en Miraflores que están prometiendo obras, hospitales, postas, polideportivos en áreas que no tienen saneamiento físico legal. ¿Cómo lo van a hacer? Eso es un engaño, ¿no? Lo primero que tendrían que hacer los candidatos es preocuparse que estos pueblos de Miraflores estén incluidos dentro del Plan de Desarrollo Metropolitano, el PDM. Hay varios pueblos que no están dentro del PDM y si no tienen saneamiento físico legal, la municipalidad no va a poder hacer veredas, pistas, no van a tener un adecuado servicio de agua, de luz, de desagüe, no van a poder hacer ningún tipo de inversión.
1: No se puede, pues sería un delito, obviamente.
2: Y los están engañando. Sí. Y además, este tema del PDM, algo que para todos los vecinos que nos estén escuchando, Miraflores y otros distritos, el saneamiento físico legal no lo va a entregar la municipalidad distrital. Este es un trabajo que lo tiene que hacer la municipalidad provincial. O sea, si por ahí su candidato le dice, no, nosotros le vamos a dar título, vamos a sanar. Eso es falso. Podrá hacer gestiones, pero no le corresponde a ese candidato o a esa autoridad distrital, sino a la Municipalidad Provincial de Arequipa.
1: Tenemos a Vivian que quiere hacer una queja, está en Alto Selva Alegre. ¿Cómo le va? Muy buenos días.
7: Buenos días, señores de Radio Yaraví. Llamo para hacer una queja. Sedapar nos ha cortado el agua en Alto Selva Alegre sin un previo aviso. Y esto suele pasar, está pasando nuevamente. Antes nos cortaban, nos dejaban todo el día sin agua, no nos decían nada, no había un aviso previo, ni siquiera un envío de cisternas, ni nada. Hoy nuevamente está pasando esto. Hay otros días que supuestamente programan un corte y no hay el corte de agua. Ahorita no tenemos nada de agua para cocinar, o sea, no.
2: ¿En qué zona específicamente, Vivian?
7: En lo que es Leones del Misti, Alto Selva Alegre, Leones del Misti.
2: A ver, aquí vamos a poner Leones del Misti, Alto Selva Alegre. ¿Tienes algún número de conexión?
7: Oh, ahorita a la mano no.
2: Ya,
7: no,
2: Leones del Misti. ¿Nos repites desde cuándo?
7: Disculpe.
2: ¿Desde cuándo no tienen agua?
7: No, fue cortado hoy día.
2: ¿Has amanecido sin agua?
7: Sí, exacto.
2: Ya, estamos averiguando, ya. Muchas gracias, Leones del Misti, Alto Selva Alegre.
1: A ver, mientras vas averiguando, hay una llamada telefónica. Alberto, está en Miraflores. Alberto, buenos días.
8: Ya, buenas, señores de Yaraví. Señores, acá
9: Yaraví.
8: En todo el equipo, y en especial en Miraflores, tiene que desaparecer el TUSNE. Van a estar haciendo un cobro al deporte. Es importante, señores, resaltar, el TUSNE debe desaparecer. Las áreas deportivas, servicios públicos, áreas verdes como parques, ¿no? Losas deportivas, debe ser específicamente para los vecinos, los adultos mayores. Nosotros, señores, estamos monitoreando qué candidatos reúnen ese protocolo que desea que la juventud ya no esté en el alcohol, en la droga, en la prostitución. Y eso acá en Miraflores, señores, hay, no solamente a nivel de toda la región. ¿Por qué? Porque hay un cobro de TUSNE. Eso debe desaparecer. Entonces, yo escuché la vez pasada candidatos ahí en Miraflores y me convencí por uno o por dos. Entonces, esas personas, esos candidatos, señores, esperemos, lo tenemos grabado, que cumplan si es que llegan al municipio de Miraflores. Y nosotros estamos agradecidos con la gestión actual porque nos dieron acá el Momillona y el Complejo Deportivo San Antonio. Esperemos que siga, señores, y es más, desaparezca el TUSNE, no estén llenando el arca del municipio para cobrar a los vecinos, y a los vecinos ya pagan ya parques y jardines.
2: Muy bien, Alberto. Muchas gracias. Gracias por la participación. Nos indican que ha vuelto a llamar el señor Jesús. Sí, señor Jesús, le hacía una pregunta, solo para ir cerrando. ¿Quiénes son los que están prometiendo saneamiento cuando no es su competencia? ¿O estas obras en lugares que no tienen títulos de propiedad?
10: Claro, o sea, ya la vi. Los candidatos que están gastando millonariamente, ¿no? Pero también engañando a la población de que son nuevos, no son nuevos.
1: O sea, sí, pero ¿qué candidato está ofreciendo eso de aplicar proyectos en terrenos no saneados?
10: Por ejemplo, en la cooperativa 14 se supone que es una propiedad privada, ¿no? Pone el cliché, pone incluso ya hizo un tratado polideportivo, separen las partes altas de girasoles, acá va a ser un estadio. Entonces no puede ser, o sea, no puede estar prometiendo cosas que
1: pero,
10: no son.
1: Pero no nos responde, ¿qué candidato está ofreciendo eso?
10: Es el señor Alex Bellido, ahí está en las propagandas, quemando, ¿no? Tendrían.
1: Alex Bellido, de Alianza para el Progreso.
2: Alianza para el Progreso, ¿no?
10: Alianza, justamente también no está gastando cualquier cantidad de dinero, entonces uno que invierte demasiado, o sea, está sediento de poder, porque la política es para servir, no para servirse. Y hemos visto candidatos que han entrado pobres y salen millonarios, ¿no? Entonces uno, si quiere ser autoridad, tiene que ir a trabajar para Miraflores, para el distrito.
2: ¿Sí? Muy
10: entonces,
2: bien.
10: Solo llamar a la población, elijamos bien, 4 años más después del lamento, ya es muy tarde. siente que ofrece demasiado, no va a cumplir. Porque primero tienen que pagarte los favores. ¿De dónde sacan tanta plata para poner gigantografías, hacer caravanas millonarias? No creo que todo eso sea gratis, ¿no?
2: Muy bien.
10: Yo hago política, como le digo, hace 14 años estoy caminando, y siempre he hecho con hechos y he demostrado. Ese es hacer política, con hechos.
2: Muy bien, no señor Jesús. Listo, nos ganó el tiempo. Gracias, señor Jesús, del distrito de Miraflores, un candidato que es del partido político Perú Primero. Y estaba revisando el portal Claridad de OMPE.
9: Ya,
2: y efectivamente, Eric, el candidato que más ha gastado en el distrito de Miraflores, según el reporte oficial de OMPE, es Alex Bellido, de Alianza para el Progreso. Él ha gastado 85.995 soles, ¿eh? Es lo que ha gastado Alex Bellido, de Alianza para el Progreso, y comparando con lo que han rendido los otros candidatos, es sumamente alto, ¿no? Porque, a ver, el otro candidato, digamos, que le sigue, no, Alex Bellido con 85.000 soles, ¿y sabes quién le sigue? El de Fuerza Arequipeña. Fuerza Arequipeña y Partido Aprista Peruano, ambos han gastado 19.667 Fuerza Arequipeña y el Partido Aprista 19.774 soles. Esos son los gastos de los otros candidatos, pero quien más está invirtiendo es Alianza para el Progreso. ¿Qué opina?
1: Bueno, es realmente una inversión lo que...
2: Porque después lo van a recuperar.
1: Ahí está, pues, el otro detalle, ¿no? Bueno, hay de todo un poco, ¿eh? Ayer también el candidato Ricardo Ramírez del Villar, en la segunda edición informativa, ha prometido donar su sueldo, si es que se convierte en alcalde de Arequipa, ¿no?
2: ¿Desesperación?
1: Ricardo Ramírez del Villar, recordemos que está postulando como alcalde provincial de Arequipa. Si es desesperación o no es desesperación, ya su conciencia de Ricardo Ramírez lo debe de
2: ¿Pero
1: tener
2: qué ha dicho
1: claro,
2: exactamente?
1: ¿No? Bueno, que él no necesita el sueldo porque tiene...
2: O sea, si él llega a ser alcalde, ¿no va a cobrar años no va a cobrar nada?
1: No va a cobrar.
2: ¿O solo es el primer sueldo?
1: No.
2: ¿En los cuatro años no va a cobrar?
1: No, él ya tiene sus arriendos, tiene sus ingresos.
2: Él tiene plata.
1: De dinero. ¿Para qué? Eso no, eso lo voy a donar para las ollitas comunes, dice, ¿no? Bueno, ahí ya pues va el otro detalle, si es que los electores creen o no creen, ¿no? Ya, pero, o sea, ya creo que...
2: Una medida desesperada a 11 días de las elecciones regionales y municipales.
1: Ya en estos últimos días van a salir más propuestas, pues como te decía, ¿no? Hay un candidato también a la alcaldía provincial que está prometiendo cirugías estéticas.
2: ¿Pero quién es?
1: Cirugías estéticas gratis.
2: ¿Quién es?
1: Que cada persona, cada varón o cada mujer quiera hacer con su cuerpo lo mejor que parezca, sí, genial, o sea, creo que es una...
2: Pero es prioritario, ¿no? Un hospital estético cuando necesitamos un Goyeneche que atienda otras enfermedades más complicadas.
1: Ahí está el otro detalle.
2: ¿Pero quién es ese candidato?
1: No, te voy a malograr el día.
2: No, dígalo. Así como le hemos preguntado al señor Jesús, ¿quién está haciendo esas ofertas?
1: Al mediodía.
2: Al mediodía nos va a decir. Perfecto. ¿Qué candidato está proponiendo clínica estética?
1: Tuneadas. Bueno, ahora sí, nos vamos retirando, no hay tiempo para más. Saludamos y agradecemos una vez más.
2: Muchas gracias. Gracias a Esteban Ramírez, intérprete de lengua y señas de la Universidad Continental, que nos ha acompañado este día para hacer un noticiero más inclusivo. Y ojalá en un tiempo no muy lejano, Eric, que podamos realmente tener profesionales, así como Esteban, que permanentemente estén acompañando la programación en no solo Radio Yaraví, sino en todos los medios, ¿no? Porque no solo hay que decir que seamos inclusivos, sino hay que enseñar y hay que pregonar con el ejemplo. Muchas gracias. Gracias, Esteban Ramírez. Nuevamente también saludamos a la Universidad Continental.
1: No hay tiempo para más, sigue disfrutando de la programación. Tras la pausa se viene el poder de elegir. Me parece que hoy día viene Alfredo Benavente, ¿eh? Estén atentos a las propuestas que pueda alcanzar en los próximos minutos Alfredo Benavente, candidato a la alcaldía provincial de Arequipa.
2: También tenemos un candidato de Cerro Colorado.
1: Perfecto, eso mucho más en el siguiente programa aquí en Radio Yaraví. Buen día, permiso, chau.
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11: Investigación preliminar contra quienes resulten responsables del presunto delito de homicidio calificado tras lo suscitado en el distrito de Paucarpata. Anoche se registró un derrumbe y bloqueo en el sector de La Planchada y tras intervención de maquinaria se aperturó la vía a las 2 de esta madrugada, lo informó Saúl Untamana, jefe zonal de Provías Nacional. El incendio forestal registrado desde el 19 de septiembre en diversos anexos de la provincia de Castilla fue liquidado ayer alrededor de la 1 de la tarde, luego de las labores desplegadas por autoridades y pobladores de la zona. Vecinos del pueblo tradicional Cerrito Los Álvarez hacen un llamado a las autoridades de Cerro Colorado para que intervengan en la Torre Entera Chuyo ante el próximo periodo de lluvias. 4.194 mesas de sufragio en 491 locales de votación se instalarán en Arequipa para las elecciones regionales y municipales 2026, así lo precisó la especialista en educación electoral de la OMP, Marisol Cuellar. Una joven de 26 años de edad permanece internada en la unidad de cuidados intensivos del Hospital Honorio Delgado Espinosa, luego de sufrir un violento ataque de perros el pasado 9 de septiembre en la región de Puno. La familia viene solicitando unidades de sangre, pañales, asimismo ayuda económica para la compra de medicamentos. Puede comunicarse con la señora Yolanda Surco al número de celular 986-167-374. La unidad de placa V8Y895 se pasó la luz roja de semáforo ubicada en la

0: Plaza Las Américas del Distrito Cerreño. Pobladores grabaron un video y señalaron que ello pudo causar un accidente. Piden intervención de la policía. En el ámbito nacional, más de 1.200.000 personas estarían en situación de riesgo muy alto en cuatro regiones, como son Cajamarca, La Libertad, Lambayeque, Piura y Tumbes, ello de acuerdo a reporte del Centro Nacional de Estimación, Prevención y Reducción del Riesgo de Desastres. La presidenta de la Comisión de Constitución, Yanina Avendaño, anunció que su equipo técnico se va a dedicar durante esta semana a elaborar el dictamen referente al pedido de facultades legislativas. En los deportes, la selección peruana se enfrenta hoy a partir de las 12 horas a su similar de Argentina en una de las semifinales del fútbol de los Juegos Suramericanos, Santa Fe 2026. Hasta aquí el avance informativo de La Hora en Radio Yaradí con todas las voces.
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0: Señoras y señores, ¿cómo están todos ustedes? Bienvenidos, bienvenidas a este espacio político electoral, El Poder de Elegir. Un gusto, un placer saludarles a todos y cada uno de ustedes. Muchísimas gracias por permitirnos ingresar a cada uno de sus hogares, ingresar a sus trabajos o donde ustedes se encuentren. En el lugar donde ustedes se encuentren, pues permítanos también darles el saludo correspondiente desde Radio Yaraví con todas las voces. Todo el equipo periodístico de Radio Yaraví, pues desde muy temprano estamos haciendo el esfuerzo posible para que usted se mantenga bien o lo suficientemente informado, fundamentalmente de lo que acontece en nuestra ciudad de Arequipa, en nuestra provincia, en cada uno de los distritos, en la región en su conjunto. Un saludo especial a todos nuestros hermanos compatriotas, hermanos y hermanas que también nos siguen a través de nuestra señal streaming, señal en vivo vía internet, y que están ellos pues escuchándonos en distintos puntos del Perú, de Latinoamérica y del mundo. El reiterado saludo para nuestra compañera de labores, María Luz Cruz. Buenos días, María Luz.
1: Reiterados saludos, Hugo Ramírez. También saludamos a quienes nos están escuchando desde temprano y que siguen en la programación de Radio Yaraví en 106.3 FM, 930M. Saludamos también a quienes ahora nos están siguiendo vía las redes sociales, el Facebook Radio Yaraví Arequipa, además de la página web, desde donde se encuentre usted, nos va a poder escuchar vía nuestra página web en Arequipa, fuera de Arequipa, a nivel nacional, o si está fuera del país, igual puede seguir la programación de Yaraví.
0: Como lo recalcaba, desde muy temprano estamos a 11 días de las elecciones municipales y regionales 2026. El 4 de octubre, pues ya acudimos a las urnas y muchos candidatos y candidatas están ya redoblando esfuerzos, haciendo ajustes en su estrategia electoral para ver cómo pueden convencer primero persuadir y luego convencer a los ciudadanos y ciudadanas electores que el día 4 de octubre van a depositar el voto tanto para la regional, para la provincial y para los respectivos distritos. Y hoy, señoras y señores, como hemos anunciado, tenemos la presencia aquí en los estudios de Radio Yaraví, el estudio número 1, del candidato Alfredo Willy Benavente Godoy, candidato por Ahora Nación a la Municipalidad Provincial de Arequipa, y le damos la bienvenida. ¿Cómo está usted, señor Benavente? Muy buenos días.
2: ¿Qué tal, amigos de Radio Yaraví? Muy buenos días, muchísimas gracias por la invitación para poder conversar y sobre todo platicar y hablar de propuestas para nuestra ciudad de Arequipa.
0: Muy bien, quizá empezar, ya hemos dicho que estamos a 11 días de las elecciones, y si hasta esta altura del partido, usted ha hecho ya una evaluación de cómo ha planteado su campaña, y si en el marco de esa evaluación también usted, ha hecho una especie de autocrítica respecto de su gestión en la Municipalidad Distrital de Alto Selva Alegre, porque va a depender también su posibilidad o no de llegar a la municipalidad, porque los alcaldes o las autoridades suelen cometer el error frecuente de siempre echarse flores de las cosas que han hecho. Es decir, no, yo he hecho esta tal obra, he cumplido el presupuesto, todo ese tipo de cosas, ¿verdad? Pero hay ojos, sus vecinos son los ojos, y son los ojos críticos de la gestión. Y a veces, cuando encuentran a una autoridad que tiene poca capacidad de autocrítica, no precisamente lo valoran positivamente. Así que, por eso, mi primera inquietud, si usted realmente ha hecho un examen, como si estuviera en una iglesia ahí, de contrición, digamos, ¿no?
2: Y no solo un examen, he hecho una comparación con las otras gestiones en Alto Selva Alegre.
0: A ver, cuéntenos.
2: A nivel de ello, ¿no? Entonces, al final la población es quien juzga. Primeramente aclarar de que yo no tengo ningún proceso judicial, no tengo ninguna sentencia, no tengo ni siquiera un proceso de investigación, no hay una carpeta fiscal donde me hayan notificado hasta el día de hoy de absolutamente nada. Hemos encaminado toda la administración pública estos 4 años de la manera más correcta. Ahora, en el tema administrativo, por supuesto, es difícil poder llegar a satisfacer al 100% de la población. Siempre va a haber críticas, siempre va a haber necesidades. Van a pasar 5 alcaldes y siempre se van a generar nuevas necesidades. Nadie podría atreverse a decir que es perfecto. Siempre hay algunos vacíos. Y yo voy a reconocer, tengo una frustración de todo mi plan de gobierno antiguo, donde yo hablé de una veterinaria que lo hice, donde hablé de un centro del adulto mayor que lo hice, de una comisaría que lo he hecho, de un nuevo cuartel de serenazgo que lo he realizado, de una nueva piscina que lo he realizado. Como pero usted dice, ¿qué nos ha hecho?
0: Eso.
2: Mi frustración es el complejo Jáuregui, por ejemplo, ¿no? El complejo Jáuregui.
1: La piscina
2: es,
1: con olas.
2: La piscina con olas, que ya está lista a nivel de expediente.
1: Pero han dicho
2: ya que lo iba a ejecutar. Ya está totalmente diseñado, son 30,000 metros cuadrados de una cosa maravillosa que no solamente va a servir para Selva Alegre, porque es 30,000 metros cuadrados, es para toda Arequipa. Sin embargo, lamentablemente este año el presupuesto no me alcanzó, porque el promedio que alcanza esta obra, porque es una cosa gigantesca, es de casi 21 millones de soles. Entonces, esa es mi frustración, y Alto Selva Alegre, yo lo he reconocido un montón de veces, es como que me voy con esa espinita. Después, todo lo demás, la comisaría, todo lo demás que he estado dentro de mi plan de gobierno, lo hemos ejecutado.
0: Una piscina con olas, parece una extravagancia, ¿no?
2: Mira, hay que ser innovadores. La gente necesita entretenimiento. ¿Hoy dónde van las familias los fines de semana? A los mall. ¿A qué mall vamos? ¿Al del ejército o al de la...? ¿Tiene Arequipa un parque zonal como lo tiene docenas en Lima? No lo hay, señores. ¿Tiene centros de entretenimiento los niños? No, los llevan a mall a ver tiendas. Este complejo Jáuregui tiene una red de entretenimiento, no solamente en el tema de la piscina con olas, tiene un cuarto de sismo para ver qué grado es 4, qué grado es 6, tiene un anfiteatro, tiene zona de juegos, tiene zona de laguitos para que puedan visitar los niños, tiene zona de bosque, zona de dinosaurios. Es una ruta que no solamente iba a servir los fines de semana.
1: En todo caso, ¿qué tendría que decir usted?
3: El poder de elegir.
1: Aquí hemos realizado un debate con los candidatos de Alto Selva Alegre. Claro que dos se han corrido. Pero lo que he escuchado en sus redes sociales de esos dos candidatos, y todos coinciden en que el expediente que usted está dejando lo van a cambiar. Incluso hasta el mismo Narro, que varias veces anterior, porque consideran, como dice,
2: ¿sabe por qué lo dicen?
1: Una extravagancia el tener una piscina con olas cuando ellos han visto que hay otras necesidades en
2: la ciudad. ¿Saben por qué lo dicen? Porque no conocen el expediente. No lo conocen. Lo desconocen en absoluto.
1: Ningún candidato.
2: Ninguno. Hágales un examen y díganle qué cosa hay ahí dentro del expediente. No lo conocen. No saben de lo que hablan.
1: Todos
2: y cuando uno no sabe de lo que hablan,
1: a cambiar ese expediente. Todos dicen, no.
2: Hablan bonito, no, pero no conocen.
1: Con olas.
2: Yo te aseguro de que ninguno conoce el expediente. No saben ni siquiera la ruta, el ruteo de lo que hay dentro de ese expediente. Entonces, hablan, y discúlpenme, no quiero ser malcriado con esto. Todos tenemos ignorancia en algún momento de determinado tema. Nadie es especialista en todo, pero hablan en ignorancia. Hablan en ignorancia.
0: O sea, nadie va a cuestionar, por ejemplo, que haya muchas piscinas, no solo una o dos en el distrito.
2: Yo,
0: o sea, nadie lo va a cuestionar, ¿verdad? Sino que eso de las olas puede ser ruidoso, digamos, ¿no? Porque ya han habido experiencias en Lima, por ejemplo,
2: que
0: y tuvieron muchísimas críticas, y digamos, ese dinero adicional podría haberse, por ejemplo, servido para fortalecer aún más lo que tiene en el distrito, el Parque Las Rocas, por ejemplo. Vea usted, ¿no? Ahí, ¿cómo potenciamos, incluso desde la perspectiva turística, ¿no es cierto? Todo ese espacio. Esa avenida Las Torres, ¿verdad, Famón? Descuidada. ¿Por qué no haber hecho, por ejemplo, con ese, no hacerla sola, bueno, no se ha hecho, ¿no? Pero digamos, pensando.
3: El poder de elegir.
0: Un gran paseo hermoso ahí en esta avenida Las Torres, donde también forme parte del esparcimiento de los vecinos, que vayan con las familias, que caminen, que tengan flores, no solamente los árboles que están un poquito descuidados, hay que reconocer también, ¿verdad? O sea, se lo pregunto porque si usted va a ser alcalde, entonces lo que ha hecho en el distrito, su mirada que ha hecho el distrito, seguramente que lo va a proyectar a la provincia.
2: Claro.
0: Pero si esa es la mirada que usted tiene, ¿no? Entonces puede ser que no le favorezca.
2: A ver, es que sí estamos trabajando el tema de Las Torres, hay muchas calles por trabajar, pero el tema de salud mental, ustedes lo ven como una piscina, como algo voluntuoso, algo que, como un lujo, algo así, ¿no es cierto? Pero en realidad no tenemos distracción para el tema mental, usted mismo lo dice. Los niños, vuelvo a repetir, van a las tiendas, a Ripley, a los malls a pasear.
0: Sí,
2: ¿dónde tenemos un sitio en Arequipa donde tengamos una ruta de distracción, aparte de la que tenemos por Tingo, no tenemos. La salud mental, hoy los niños, los jóvenes, paran en los celulares. ¿Qué estoy buscando con esto? Hacer algo innovador, algo diferente. No como la piscina de Porque, que era un lago con arena. No es eso, no es eso lo que yo... Cuando ustedes imaginan una piscina con olas...
1: ¿Y ha hecho un estudio previo?
2: No, por supuesto.
1: ¿Los vecinos le han pedido piscina con olas?
2: Hemos hecho un estudio de necesidad de esto. Es que los vecinos me pueden pedir edificios, me pueden pedir rompemuelles, 200 rompemuelles. Pero no le voy a hacer los 200 rompemuelles solamente porque me lo piden.
1: ¿Una piscina por olas ha tenido alguna justificación?
2: Por supuesto, cuando yo les he presentado el proyecto y les he enseñado los videos, han quedado...
1: Pero la piscina con olas parte de su idea, de su iniciativa.
2: Parte como una innovación. Así
1: de su idea,
2: es.
1: De Alfredo Benavente.
2: Es. Correcto, de Alfredo Benavente, del mismo que viste y calza aquí.
0: Ahora, bien, usted ha señalado en este marco de su autocrítica, autoevaluación. ¿Hay que hacer la pausa? Lo hacemos de una vez, pero entonces planteo la pregunta y lo hacemos la pausa, ¿no? Usted ha señalado de que efectivamente usted está no tiene antecedentes, y digamos que esa es una carta de presentación interesante. Pero no es solo usted, es también el equipo que llega.
2: Ah, por supuesto.
0: Y entonces ahí tenemos a su primer regidor, que sí, ahí hay, como dice en argot popular, anticuchitos.
2: Pero no procesos.
0: No,
2: pero no denuncias.
0: Pero ahí está, cuando, ¿cómo se llama? Si podemos mostrar, yo me he tomado el tiempo de ir revisando, ¿no? Digamos, los puntos flacos, digamos, del señor Freddy, ¿no es cierto?
2: Débiles, que todos los tenemos, somos seres humanos.
1: Actual alcalde en licencia de Altos.
2: No existe alcalde ni ser humano perfecto.
0: Ni siquiera
2: nosotros.
0: Cuando Segarra era director de la Escuela Técnico Superior PNP de Charcani, la Fiscalía Provincial Corporativa Especializada en Delitos de Corrupción de Funcionarios de Arequipa inició una investigación preliminar de presunto peculado.
2: ¿Y hubo sentencia?
0: Digamos, ahí.
2: Disculpe, le pregunto, ¿hubo sentencia?
1: En la hoja de vida
0: está. ¿En la hoja de vida está?
2: ¿En la sentencia?
1: Claro, en la hoja de vida figura sentencia.
2: ¿Ya?
1: O sea, no procesos.
0: Y podemos seguir, o sea, se lo digo porque necesitamos una autoridad que efectivamente, ¿no es cierto? No solamente la cabeza esté sin mácula, sin mancha.
2: Exacto.
0: Necesitamos que el conjunto esté, digamos, libre de ese tipo de cuestionamientos, porque el problema principal en nuestro país es la corrupción, usted lo sabe. Tengo que ir a la pausa y volvemos.
2: Claro que sí, gracias.
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0: Retomamos. Vamos a la respuesta.
1: Sí, retomamos. Sí. Estamos, hay que recordarle a nuestro público que estamos con el candidato Benavente a la Municipalidad Provincial de Arequipa por el partido político de Ahora Nación. Y estábamos conversando que no basta con que el cabeza, el que lidera la organización, el partido, digamos, presente una situación, digamos, de antecedentes no habidos. O sea, decir, uh-huh, está bien, y aplausos por ello, aplausos por ello. Pero también no va solo, va con un equipo, y hay cuestionamientos ahí. Entonces, en un contexto, en un país donde el tema de la corrupción es una de las cosas que más daño le hace al país, si no se aclara, no le da garantías de que su gestión sea limpia.
2: Comparto absolutamente lo que usted indica, y creo que es el sentir de toda la población de Arequipa, ¿no? La gente no quiere ya más corrupción, quiere desligarse de este problema que siempre lo ha habido, y muy aparte de la corrupción, ha habido desazón, ha habido un tema de frustración por parte de la población. Imagínense a mi candidato de teniente alcalde que tiene este tipo de investigación, denuncia, imagínense al prófugo de Manuel Vera, que tiene sentencia y está prófugo. Imagínense al señor Muñoz, que ha hecho un desastre, Socabaya. ¿De qué estamos hablando? ¿De qué estamos hablando? Y nos ponen una balanza a todos, uh-huh, y me parece muy bien, pero lo que hace Manuel Vera de no firmar la cesión de factibilidad de uso para la vía metropolitana, el intercambio, es un desastre. Es una persona mala que le hace daño a Cerro Colorado, que le hace daño a todo ese sector, porque por su necesidad y ambición personal lo que hace es hacerse loco, uh-huh, y mientras tanto Cerro Verde está esperando a que le sean las facultades para poder hacer el expediente.
1: Pero no me desvíe la pregunta.
2: Muñoz, no, ahora vamos a lo mío. Ahora vamos a Muñoz, ni qué decir. Toda esa mafia que existe en ese sector, hágame el favor. Ahora vamos a lo mío. Puede haber investigaciones. Hombre en política que no tiene denuncias, no he hecho nada en su vida. Yo tengo denuncias, a mí me han denunciado hasta por secuestro, por haber querido recuperar el complejo Romero, y lamentablemente se encontraban niños allí, y el director se prestó para decir que no queríamos dejar salir a los niños. Finalmente fui archivado este tema, y va a haber, es parte de la política, es parte de las decisiones, que cuando uno decide recuperar un parque o expropiar un bien, va a haber denuncias, ¿no? Ahora, usted me dice que tiene una investigación o tenía denuncia de peculado, hizo. Él sabrá responder y tendrá que responder. Y si hubo sentencia por medio, tendrá que saber decirlo.
1: ¿Usted habló con él?
2: Por supuesto.
1: ¿Le ha preguntado?
2: Hablamos a grandes rasgos, porque yo básicamente me di.
1: Pero no basta, Bandero. A grandes rasgos, señor Benavente.
2: Yo me di el tema de la administración y gestiones públicas basado en medios de prensa. ¿Qué distritos habían desarrollado mejor gestión en estos 4 años? Y era clarísimo, y humildad aparte, ¿eh? Lo voy a decir. Caima, Bustamante y Alto Selva Alegre. Y yo busqué tener un equipo con los tres. Buscamos en un inicio. Lamentablemente no se dio con el señor Juan Carlos. Sin embargo, con Freddy decidimos, con experiencia, trabajar, unirnos, dejar los apetitos personales, porque él ha podido ser candidato también provincial. Y estaba en la posta y era una de las figuras. Sin embargo, dejamos apetitos personales y dijimos, unámonos para trabajar por Arequipa. Y esa ha sido la única convicción. A diferencia de Manuel Vera, que lleva su guardaespaldas, uh-huh, de teniente alcalde, Arequipa tiene que saber quién es el teniente alcalde de Benavente. Otro marco. Alcalde. ¿Quién es el teniente alcalde de Manuel Vera? Ajá. Su guardaespaldas, su seguridad. Esa es la gran diferencia.
1: Señor Benavente.
2: ¿Quién es su teniente alcalde Muñoz? Mejor no decimos, averígüenlo ustedes.
1: Y en ese marco, entonces, ¿no? Uh-huh. ¿Qué concreto, qué, digamos, plan o estrategias ustedes van a desarrollar, o usted desarrollará en caso sea electo por la población arequipeña, para desarrollar efectivamente una gestión transparente?
2: Miren, en Alto Selva Alegre, cuando yo ingresé solamente en OSI, que es de la Contraloría, que antes dependía de la municipalidad, que es un control interno, solamente había una persona. Hoy, en OSI, en Selva Alegre, hay 10 personas que me miran hasta cuando compro la aguja, una aguja para un hilo, o un hilo. Entonces, a mí me conviene, y yo pediría a la Contraloría que la OSI de la provincial pueda tener, si ahorita tiene 20 o 30 en la provincial, que debe ser el número, pueda redoblarlo. Porque a mí me va a ayudar a no tener problemas en un futuro. Porque a mí la OSI me va a ayudar a supervisar que el comité de procesos de obras puedan tener un monitoreo consecuente y que no se puedan doblar, porque yo no puedo estar vigilando a todos mis gerentes. Definitivamente a veces te chocas con gente buena y te chocas con gente mala. Entonces, yo sería el hombre más feliz, como dice la canción de Lisandro Mesa, si tengo 20 o duplica Contraloría allá dentro de la municipalidad provincial, porque me va a permitir decir, hacer una gestión supervisada para que yo, en años después que me retire de la alcaldía de Arequipa, yo no tenga problemas de denuncias, problemas judiciales, que hubo esto, que hubo el otro. Esa es la mejor manera de aperturar una administración limpia. Y a eso es a lo que yo estoy apostando ahora que quiero trabajar por la ciudad que me vio nacer.
0: Usted tiene comentarios bastante críticos contra sus pares, finalmente también son alcaldes en licencia, Manuel Vera Paredes y el señor Muñoz. Estoy revisando el portal Claridad de OMPE, porque ahora es la novedad en los últimos días, ya que han transparentado sus gastos. Pero reviso de que, bueno, el que más ha gastado hasta ahora en la municipalidad provincial, porque así lo ha declarado, es Yamel Romero. Estamos hablando que Yamel Romero, según lo que ha declarado, es 54.958 soles.
2: Yo he declarado como 70.000, creo.
0: ¿Quién le ha dicho eso? Porque no aparece.
2: Yo tengo mis declaraciones, mis gastos ahí.
0: No ha colocado porque todo, porque según Claridad dice que ahora Nación ha declarado
2: ahora
0: 42
2: provincia.
0: Mil, provincia.
2: Ya.
0: Benavente Godoy, Alfredo Willy, 42.100. Bueno, y usted dice más. ¿Qué ha pasado? A ver, coméntenos. Pero fuera de eso, también este cachito. Usted habría gastado más que Fuerza Arequipeña, que Manuel Vera Paredes. Manuel Vera Paredes.
2: No suena congruente, ¿no?
0: Ha declarado 12.027 soles. Wow, que ha gastado 12.000. Usted ha gastado 42 más. Pero usted señala que en mente tiene otra cifra. Bueno, aquí claro. En Claridad no sé qué ha pasado. Dice 42.000.
2: Ya.
0: Usted dice 70.000. Fuerza Arequipeña de Manuel Vera, 12.000 soles. Y bueno, ¿qué podemos esperar del señor Muñoz? Él no ha declarado nada. Pero bueno,
2: ¿cero?
0: Ahí está.
2: ¿Es en serio?
0: No ha declarado.
2: Increíble.
0: Ya.
2: Yo veo tanta,
0: a ver, explíquenos.
2: Publicidad.
0: Explíquenos.
2: Mire, lo que pasa, esto es como las obras. Una cosa es tu avance de obra, que puede estar al 80%, pero la contratista solamente te ha cobrado el 50%. Cuando ustedes miran el gasto efectivo, que es donde justamente los periodistas critican, no ha gastado, está con la plata así. No es que
0: pero
2: haya
0: ya está
2: gastado,
0: comprometido.
2: Está comprometido. Lo que pasa, miren, les voy a contar una anécdota. Tenía una contratista que ganó Javier Herao, que por 12 millones, ¿ya? Esta empresa es tan grande que no cobraba lo que avanzaba y la plata seguía ahí y yo figuraba como que no gastaba el dinero, pero la obra corría. Yo tenía que estar correteando al contratista para que me cobre sus valorizaciones, diciéndole por favor, porque gracias a él yo tengo retrasado mi gasto efectivo. ¿Se dan cuenta? Muy similar situación. Yo puedo tener una figura, yo en lo real, yo ya tengo avanzado hasta ahora como los 72.000. Puede ser que hasta ese momento.
0: Es que la primera entrega.
2: Exactamente. Entonces
0: falta
2: seguramente
0: la segunda entrega.
2: Hayan cerrado y seguramente lo han cerrado con los 41.000. ¿Se dan cuenta?
0: Pero usted, es en la primera entrega, entonces usted ha gastado, es el segundo. Segundo que más ha gastado después de Yamel Romero.
2: Sí,
0: y bajito
2: sí.
0: Está Manuel Vera.
2: Es
0: ¿qué opina?
2: Increíble. Bueno, 12, es lamentable, ¿no? La gente, la población tiene que darse cuenta de estas cosas, ¿no? O sea, no, yo no voy a decir que tengo una campaña muy baja.
0: Austera.
2: Porque no. Yo tengo motos eléctricas que nos han costado 2.500.
0: O sea, hasta drones usted ha contratado.
2: No, eso es prestadito nomás. No es un dron que pagamos un servicio, es un dron de una que nos han prestado, ¿no? De una empresa inmobiliaria que no tiene nada que ver con el mercado ni con proveedores del Estado. Y lo ponemos y nos han prestado porque no lo tienen en uso. Yo lo vi en Lima, le dije, oye, ese dron yo tengo, préstamelo. Y está ahí, las motos eléctricas cada.
0: Ya, pero usted estima que va a cerrar con un gasto de casi 70,
2: sí, más o menos.
0: 80
2: ahora, mil. Ahora es lo más fuerte, el gasto lo más fuerte está en esta último, en este último tramo, en realidad. Entonces, hay que sincerar los números, ¿no? Es increíble que diga, ahí la población se tiene que dar cuenta, en serio. ¿Cuánto dicen de verdad a los candidatos? ¿Cuánto gastan? O sea, el señor Muñoz me va a decir que no ha gastado nada, por favor. No miran sus mítines.
1: ¿Quién ha dado esa información,
2: ejemplo,
1: al portal?
2: Ese grupo Amor Rebelde está 40.000 más.
1: ¿Por qué no es congruente con lo que usted acaba de señalar? Hay 40,
2: porque yo tengo
1: 70,
2: mis gastos
1: 000.
2: En un cuadro Excel, ¿sí? De mi avance, yo voy corriendo, pero ellos se quedan.
0: Es que esta es la primera entrega,
2: cierra,
0: tiene que haber una segunda.
1: Esta es la primera entrega.
2: Ellos cierran.
1: No, porque puede llevar, digamos, a suspicacia, ¿no?
2: No tendría por qué, porque yo tengo mi avance ahorita, al día, pero ellos cierran un entregable, digamos, hasta hace 5 días o 7 días. Entonces dicen, hasta aquí se gastó, pero yo ya estoy corriendo, pero yo tengo que ir avanzando, ingresando mi avance.
0: Ok, nos va a ganar el tiempo.
1: Un par de preguntitas del público,
0: sí,
1: ¿verdad?
0: O de su y propuesta también. ¿Cuál es su principal propuesta?
1: Yo estaba viendo que aquí, disculpa, María Luz, es el tema del transporte.
2: La electromovilidad.
1: Electromovilidad.
2: No solamente en el transporte
1: pero
2: público.
1: No basta con decir eso.
2: De los taxis.
1: Puede aterrizar más ahí. Por
2: claro
1: ejemplo,
2: que
1: ya
2: sí.
1: Tiene un plan técnico para desarrollar esta propuesta, digamos, de la electromovilidad, ¿no?
2: Se lo doy en 30 segundos.
1: Para buses eléctricos. ¿Cuánto va a costar ello?
2: No nos va a costar.
1: ¿Cuánto va
2: nada.
1: A poner? No va a costar nada.
2: No, a nosotros no. Y ahora se lo explico.
1: Bueno, a ver,
2: miren, nosotros ya tenemos un plan, un sistema integral de transporte, ¿cierto? Hay dos troncales que ya están casi hechas, falta culminar, que eso sí es una inversión por parte de la provincial. Ahora, ¿los buses eléctricos le va a costar a la provincial? No, señores. Los buses vienen por parte de la empresa Integra, que es la empresa colombiana que ha ganado la mitad en troncales, y está dispuesto a cambiar sus motores Euro 5, que dice el expediente, a buses eléctricos. Ellos lo van a hacer. O sea, ellos van a gastar. Los alimentadores que vendrían a ser las Custer que tenemos en estos momentos circulando por todo lado, ellos vamos a hacer a través de la Caja Arequipa préstamos para que ellos, y con la ley del chatarreo, vendan sus unidades y tengan para una inicial, y préstamos por debajo de la tasa del mercado para que ellos puedan comprarse sus Custer eléctricas. Ajá. ¿Sí? De igual manera a los amigos transportistas del taxi, vamos a hacer que cambiemos sus vehículos con tasas por debajo del mercado para que podamos cambiar el tipo de energía. Entonces, como ve, en ningún momento la municipalidad es que va a comprar.
1: O sea,
2: usted
1: sigue apostando por los buses.
2: Por su, es que es algo
1: ¿usted
2: real.
1: ¿Usted cree que esa es la solución definitiva e integral al problema de Arequipa?
2: No. Hay que empezar a hacer un
1: porque
2: estudio.
1: Porque también para hay tranvías eléctricos,
2: por
1: le
2: supuesto.
1: Recuerdo,
2: ¿no? Yo a la par voy a empezar el mejor estudio para cual sea, teleférico, tranvía, tren, pero sabemos y hay que decirle a la población sinceramente que eso no lo voy a entregar yo, voy a hacer los estudios previos, haré el perfil, lo dejaré para expediente, pero eso hay que decirlo a la población que se lo va a entregar pues quizá el próximo alcalde con suerte, pero más seguro el que se siga después de dos alcaldes. Uh-huh. Sí vamos a avanzar en eso, pero ahorita, inmediato, la población, somos la séptima ciudad con el peor tráfico en el mundo, de acuerdo a Tao Tao, que es una empresa de GPS mundiales.
1: Y la ciudad más contaminada.
2: Y la ciudad más contaminada. ¿Debido a qué? Justamente a la congestión vehicular que tenemos en Arequipa. Y vamos a modernizarla. Y al tener vehículos eléctricos, se acabó el CO2 en Arequipa, bajamos la contaminación, mejoramos la calidad y descongestionamos nuestro.
0: Sí, tenemos la participación, nos está ganando la hora. También tenemos otro candidato que nos está esperando. Sí, Ramiro, vamos contigo, Ramiro.
3: ¿Qué tal? Buenos días.
1: Buenos días.
3: A las personas que están ahí en el estudio. Bueno, no, un poco decepcionado, porque es inaceptable que hoy un candidato descalifica a los demás contendedores, pintándonos de ignorantes, olvidando, ¿no, señor Benavente, por completo cuál era su situación cuando fue candidato el 2022?
1: ¿Pero tiene alguna pregunta en concreto, señor Ramiro?
3: Sí.
1: Antes que nos gane el tiempo.
3: La pregunta concreta para el candidato que está ahí, ¿por qué miente? ¿Por qué y cómo va a ser el tema eléctrico, si usted está diciendo que una empresa ya... ¿Por qué miente? No miente la población, señor.
1: Bien, bueno.
2: No le entendí el último, pero lo que tengo claro es de que hay una empresa concesionaria que tiene la mitad de las troncales ganada. Uh-huh. Es una empresa colombiana.
1: ¿Cómo se llama?
2: Integra, uh-huh, es la empresa colombiana que ya está, hace mucho tiempo está a la espera. Es más, ya le quiere meter un proceso de un arbitraje a la provincial con millones de millones porque ya tenía que haber entrado en operatividad el sistema integral, ¿no es cierto? No he llamado ignorante a nadie, he sido bien claro. Todos somos ignorantes en determinados temas.
0: Bueno, eso sí.
2: ¿Sí? Hay que ser bien claro. Yo no les he dicho que son ignorantes. Por favor, no malinterpreten las cosas.
0: Lo que dicen es que ignoran el proyecto.
2: Ignoran el proyecto. Exacto, mi estimado vecino. No estoy insultando ni ofendiendo absolutamente a nadie con decir eso, porque yo también soy ignorante en el tema de medicina, soy ignorante en tema de ingenierías, y eso no me hace menos. Hay que dejar bien en claro, por favor, al vecino que indicó eso, ¿no? Entonces, son propuestas reales, basadas en un corto plazo que podemos desarrollar dentro de Arequipa. Que hay electrolineras, ya las hay dos en los moles, hay autos eléctricos estacionados allá. Seal encantadísimo de poner 6, 8 electrolineras más, porque al final eso va a generar ingresos para ellos. ¿Qué pasa cuando hay lluvias y se cierra la Panamericana Sur? ¿Qué pasa cuando hay protestas y se cierra 15, 20 días? El combustible sube, no hay pasajes, el taxi y las carreras suben, los pasajes suben. Si tuviéramos vehículos eléctricos, ya no habría ese problema. Simplemente la electricidad está ahí constante y se carga los vehículos y ya no vamos a tener problema. Subió el petróleo, hay que subir los pasajes. Subió la gasolina, hay que subir los pasajes. desaparecería esa gran problemática que, en la, que hoy están enfrentados transportistas con pueblo, gracias a la alcaldesa que tenemos en la actualidad.
0: Muy bien, muchas gracias, señor Alfredo Benavente, nos ha ganado el tiempo, sus palabras para despedirse del público.
2: No, agradecerle a todos ustedes, amigos oyentes de Yaraví, lo único que quiero es comprometerme estos 4 años, dar estos 4 años de mi vida por esta ciudad en la que nací, en la que viví, en la que crecí, tengo una familia y me hice como persona, como ser humano. He hecho buen trabajo en Selva Alegre y considero de que vengo con propuestas reales y prácticas que podemos hacer de Arequipa una ciudad diferente. Yo quiero que en 4 años ustedes imaginen una ciudad con buses modernos de 70 pasajeros, silencioso y cero contaminación, circulando por el cercado de la ciudad, bordeando el centro histórico, y alimentadores eléctricos y taxis eléctricos. Quiero que se imaginen eso sumado a intercambios viales que también estamos apostando por ese lado.
1: Gracias. El señor Alfredo Willy Benavente Godoy, candidato a la Municipalidad Provincial de Arequipa por Ahora Nación, estuvo aquí en este espacio de El Poder de Elegir. Que le vaya bien, señor.
2: Muchísimas gracias a usted. Hasta buenos días.
1: Buenos días. Señoras y señores, seguimos efectivamente ya en estos tramos, en estos días últimos, para que vayamos a las urnas. También hay distintos candidatos y candidatas que nos están solicitando las entrevistas correspondientes. El tiempo nos está ganando, pero bueno, vamos a ver si ya María Luz hace pasar al próximo candidato. Que le vaya bien. Hasta luego. Muy bien, lo hacemos pasar entonces. Lo hacemos pasar a nuestro próximo candidato, a quien estaremos entrevistando aquí en los estudios de Radio Yaraví, siendo las 9:44 a.m, señoras y señores. ¿Qué le ha parecido a los vecinos de Selva Alegre? ¿Qué les ha parecido las propuestas que viene sosteniendo el alcalde,
4: el alcalde de
1: Alto Selva Alegre, que ahora postula a la Municipalidad Provincial de Arequipa, Alfredo Willy Benavente en Godoy? Déjenos sus comentarios también en nuestras redes sociales de Facebook, ¿no? De el YouTube y las demás plataformas en las que está Radio Yaraví. Bien, presentamos a María Luz a nuestro próximo invitado.
0: Por supuesto, y atención a los vecinos del distrito de Cerro Colorado, ¿eh? Porque vamos a justamente conversar con uno de los candidatos que intenta llegar al sillón municipal y que creo también, la verdad es que ha empezado tarde su campaña. A comparación de los demás, ¿por qué? Porque el Partido del Buen Gobierno como que por allí se demoró en inscribir a sus candidatos, hubo un problema, hasta que resuelvan esto en Lima, les dio el visto bueno y empezaron tarde. Estamos con Víctor Díaz, él es candidato al distrito de Cerro Colorado por el Partido del Buen Gobierno. ¿Cómo está, señor Víctor Raúl Díaz Estremadoiro?
5: Buenos días, Radio Yaraví, y buenos días a todos los que escuchas. Gracias por la oportunidad.
0: Preséntese su hoja de vida, a ver usted, vamos.
5: Bueno, soy Víctor Díaz, comandante de la Policía Nacional del Perú en situación de retiro, con 30 años de servicio en la policía, ininterrumpidos, una hoja de servicio limpia. He sido comisario de Cerro Colorado, y en ese tiempo hemos gestionado la comisaría de Cerro Colorado, la construcción de la comisaría de Zamácola, y la construcción de la unidad técnica de alta montaña. Asimismo he sido gerente de seguridad ciudadana en el distrito de Cerro Colorado. Hoy candidato a la alcaldía de Cerro Colorado por el partido Buen Gobierno. Marcamos el sol este 4 de octubre, como antes días, el verdadero cambio para el distrito.
0: Y seguramente una de sus banderas será la lucha contra la inseguridad ciudadana. Justo. Y Cerro Colorado es un distrito grande. ¿Qué propone sobre ese tema?
5: Justamente la propuesta va, vamos a duplicar los servicios de patrullaje municipal, integrado y policial. En el tema de patrullaje integrado y policial, coordinaremos con la policía a efecto que podamos cristalizar ese anhelo. De igual manera, vamos a incrementar nuestro observatorio, donde nosotros focalizamos nuestro mapa de delito, mapa de riesgo y nuestra hoja de ruta. De igual manera, vamos a implementar cuadernos de control en los puntos críticos señalados en nuestro mapa de delito. Asimismo, vamos a instalar 1000 cámaras de videovigilancia para mapear todo el distrito. El distrito necesita una cobertura total, no parcial. Lo han hecho, sí, anteriormente cuando fui gerente, en una forma parcial, por sectores que, bueno, mejor no lo comento. Pero no se tiene la cobertura. De igual manera, vamos a potenciar los programas preventivos de la Policía Nacional del Perú. quiero decir, las juntas vecinales, que son organizaciones civiles y fines de lucro, que son los que en aquel tiempo los incas eran los tucuiricui, hoy ahora nuestros ojos y oídos de la policía y de seguridad ciudadana. Igual manera tenemos también los VAPES, la red de cooperantes y las patrullas juveniles. Asimismo vamos a incrementar nuestro parque automotor, en la medida que sea necesario, camionetas y ambulancias que hacen mucha falta. De igual manera contrataremos más serenos, quiero decir, trabajo para nuestros vecinos de Cerro Colorado. Más serenos para poder también ejecutar patrullaje a pie, tener presencia en la calle. La prevención es con presencia en la calle. Si fuera articulado, mejor con la policía, con la gobernación, también con salud mental, con salud.
0: Usted, con su antecedente de haber sido jefe de seguridad ciudadana en Cerro Colorado, sabe que las cosas no son tan fácil. No es que usted te lo diga y automáticamente ya va a tener el presupuesto. ¿Usted piensa redoblar el patrullaje en Cerro Colorado? ¿Cómo lo va a hacer? ¿Va a tener que comprar más camionetas? ¿Va a tener que contratar más personal? Habla de un observatorio. ¿Ese observatorio quién lo va a dirigir? ¿Cómo va a ser? ¿Dónde va a funcionar? ¿Qué, de las 1000 cámaras? ¿Cómo va a ser eso?
5: Fíjese que cuando hay voluntad política se hace.
0: Pero no solo con eso, ¿no?
5: Recomiendo. He sido gerente, sí. Hice un plan de trabajo y en ese entonces pedí 20 camionetas, me dieron 8. El problema, ¿sabes cuál es de los señores alcaldes de sus últimos tiempos? Que no les importa la seguridad ciudadana. Invierten en muchas cosas, menos en lo que se debe invertir. Una jurisdicción, un pueblo, una comuna sin seguridad, oiga, no funciona nada. No va a poder construir, implementar, generar negocios, generar empleo, generar nada. Tenemos que tener la seguridad integral. Y la seguridad ciudadana es un tema integral que tiene que darse también desde todas las aristas del gobierno. Vale decir, sectores de gobierno y también del municipio a través de sus diferentes gerencias, que también tienen que participar en seguridad ciudadana. Yo le comento, si uno hace un plan de seguridad ciudadana y no se lo cumplen, usted no va a poder cumplir. Pero si hay dinero, tenemos 20% del cano sobre cano para invertir en seguridad ciudadana. Y si no es así, tenemos también la posibilidad de invertir los alcaldes en seguridad ciudadana basado en la ley 32.712, que permite a los gobiernos regionales, provinciales y distritales invertir en seguridad ciudadana. Quisiera terminar mi primera parte, por favor.
1: Y permítame también preguntarle, por favor.
5: Sí, por favor, le escucho.
0: Está muy emocionado el candidato.
1: Sí, se ha emocionado don Víctor Raúl Díaz Estremadoiro, del Partido del Buen Gobierno. El tema de seguridad, desde luego, es un tema bastante crítico, pero no único en el distrito, ¿no? Porque hay que gobernar no solo en el tema de seguridad, sino también en todas las demás áreas, ¿verdad?
2: El poder.
1: Ayer he estado recorriendo toda la famosa vía metropolitana, el río Seco, todo eso. Y cuando, claro, uno recorre ya todo ese asunto, parece tierra de nadie. Un desorden total, la basura acumulada por un lado, por el otro. ¿Cómo se puede vivir en un distrito en desorden, señor Víctor Raúl Díaz Estremadoiro? ¿Qué hay que hacer? Si usted es alcalde, ¿qué haría usted, por ejemplo, no?
5: Fíjese, está explicando el tema de seguridad, veamos el tema de la limpieza. La limpieza pública también no le damos la importancia de vida. Esperamos que se acumule todos los residuos para tener una máquina, después de 3 días empezar a cargar las computadoras. No. Tenemos que tomarlo con mucha atención. Esa acumulación de basura que usted ha visto en el río Seco puede traer también otra consecuencia, amigo. Puede traer roedores, ratas, ratones, perros que son vagabundos, perros que son abandonados.
1: Pericotes de todo tipo, ¿ah? Pericotes de todo tipo.
0: El desorden genera eso.
5: Por favor. Entonces tenemos que tener contenedores que permitan cautelar ese residuo sólido. No esos que tenemos ahí con plastiquito que se queman y lo deshacen. No. Y tenemos que hacer incrementar en forma progresiva el recojo de los residuos sólidos, priorizando mercados, priorizando puntos críticos y priorizando lugares que se generan estos residuos sólidos. Y tomando como data, pues, el antecedente de 2026, ¿no? Vamos a tener que focalizar esos contenedores de no, un tacho, tiene que ser contenedor de 4 o 6 toneladas y podemos arrastrarlo con un tractor. Entra uno, sale otro y tenemos que hacerlo de forma periódica. Es un tema periódico, eso puede ser una epidemia incontrolable, amigo. Y lo que usted me dice, que le voy a comentar también, es el tema del saneamiento físico legal. Que ese tema es tan importante y álgido que para mí es una deuda tan grande con la sociedad y con los vecinos que menos tienen, con que menos oportunidad tienen, señor. Todos los alcaldes de los últimos gobiernos, yo estoy en Arequipa ya 6 para 7 gobiernos, son los mismos alcaldes, señor. Por eso buscamos el cambio. El cambio que tenga voluntad política, que haya liderazgo. Liderazgo no solamente es ver la parte administrativa. liderazgo es saber tomar decisiones. Y si un alcalde no sabe tomar decisiones, y si el alcalde han robado su espíritu, su alma, porque a veces están prófugos y los esconden los gerentes, luego ellos mandan y os ordenan. Así no es. Con Víctor Díaz, que tiene una hoja de servicio limpia, transparente, y las manos limpias, no va a pasar eso. Hay que saber tomar decisiones en esos campos. Entonces, ¿qué va a hacer nuestro partido de gobierno con la falta de saneamiento físico legal? Implementaremos un programa físico legal que permita a las posesiones informales darle capacidad técnica profesional y acompañamiento de personas que conozcan el tema y puedan lograr formalizar sus predios, teniendo en cuenta la normatividad vigente y coordinadamente con las autoridades competentes.
1: ¿Lo va a hacer su municipalidad?
5: Lo vamos a hacer. Lo vamos a hacer.
1: ¿Tienen competencias para ello?
5: Mire, amigo,
1: ¿o es la provincial?
5: Mire usted, el servicio físico legal es del distrito. Es del distrito. Le quiero decir, hay gente que tiene su vivienda que la ha hecho con tanto sudor. Yo le comento porque soy provinciano. Yo sé qué es estar sin servicio básico. Y eso lo digo después. Servicios básicos, bandera de todos los alcaldes de estos últimos tiempos. De todos. Bandera total. Y la seguridad ciudadana también. Lo dicen, pero no saben qué hacer con la seguridad ciudadana. Yo, terminando la primera parte, quería decirle que también tengo programado yo coordinar con el Ministerio del Interior y nos den más efectivos policiales, con convenios. De igual manera, ya hicimos 3 instalaciones policiales. Han pasado 25 años y no se ha hecho ninguna otra. Ha crecido la población demográfica y el área geográfica y no tenemos una nueva comisaría. Estamos, nosotros vamos a gestionar 3 comisarías. En la margen derecha, la avenida 54. En Apipa y Bustamante. Usted sabe que Bustamante tiene 19 sectores. A Pipa tiene igual. Entonces tenemos cantidad de gente que no sabe qué hacer.
0: ¿Y usted tiene los contactos para la institución policial?
5: Ya lo hicimos en una oportunidad como alcalde.
0: ¿Habrá alguna ventaja de que usted sea policía en retiro en ese aspecto?
5: Yo creo que la ventaja está en la voluntad que le pongamos y la fuerza que le pongamos con nuestros conciudadanos buscando bien común, y cuando se explican las cosas claras con conocimiento de causa, sí se da un efecto. Lo primero que hacemos nosotros como alcaldes va a ser, ¿qué cosa? Gestionar el Ministerio del Interior la propuesta que le vamos a dar. Si nos dice que no lo tiene, lo asumimos nosotros. Y lo haremos de alguna manera, porque como hemos hecho Cerro Colorado, hemos empezado con polladas, con chuletadas, con vecinos que nos daban fierro, cemento.
0: Que usted, si no le dan el presupuesto, usted va a hacer polladas para contratar.
5: No le comento. No, como lo hice Cerro Colorado. Ya. Pero le comento que tenemos ahora una ley, la 32.712, que nos permite invertir en seguridad ciudadana.
0: Claro.
5: Así lo haremos.
0: Pero igual el presupuesto no es, digamos, el suficiente como para construir 3 comisarías. Pero vamos con llamadas, Gustavo. Ahora sí, por favor, vamos a habilitar los teléfonos para que los vecinos directamente de Cerro Colorado puedan participar al 21-31-72, al 28-99-52. Son nuestras 2 líneas telefónicas. En esta oportunidad estamos conversando con un candidato a Cerro Colorado, tanto que preguntan también los mismos vecinos, los mismos de siempre, no necesariamente son los mismos de siempre, porque es la primera vez que usted postula, ¿verdad?
5: Primera vez que postula
0: el señor Víctor Díaz Estremadoiro. ¿Usted cómo se siente en esta campaña? Porque le comento, porque en la mañana llamó un candidato que también por primera vez estaba presentando en Miraflores, su distrito, señor Hugo,
1: sí,
0: y decía que estaba decepcionado, porque allá los candidatos están que tienen campañas millonarias y están prometiendo de todo, mintiendo a la población. ¿Usted cómo ve el ambiente en
5: San Juan? Yo, la verdad, me siento bien, bien emocionado y me siento bien satisfecho, porque me doy cuenta que estoy avanzando. Si bien que es cierto, hay campañas millonarias, no nos importa ello. Nosotros vamos con una verdad, con una hoja limpia y transparente, diciendo lo que sí vamos a cumplir, diciendo lo que sí podríamos cumplir. Tenemos respaldo en el Congreso y podemos hacerlo. ¿Por qué? Porque hay la voluntad. Y somos provincianos y sabemos, como le explicaba yo, yo sé qué es estudiar con un candil, señorita.
0: ¿En qué provincia nació usted?
5: De Camaná.
0: Camaná.
5: Yo sé qué es estudiar con candil, señor, en la chacra. Yo sé qué es estudiar un siglo. Los que nacimos con todo que tenemos, todo lo que tenemos, no nos importa. Y no somos empáticos.
1: Don Víctor, hay una llamadita.
0: 2.
1: ¿A 2 ya?
0: Sí, de Perfecto. Jesús y Jorge.
1: A ver, inmediatamente, en estos minutos finales, está
0: Jesús,
1: de Cerro Colorado. Señor Jesús, buenos días. Le escucha a Víctor Raúl Díaz Estremadoiro.
4: Buenos días, a mí, lo mismo el candidato. Lo que quería consultarle, le habla un sereno nacido ahí, el alcalde Sosa. Le iba a preguntar sobre la educación. No, yo no era de la educación. quiere corregir la delincuencia, pero si un pueblo mal educado siempre va a ser presa de la delincuencia. Por favor,
0: sí.
4: Quisiera saber sobre todo de mi escuelita, las 41025 que han abandonado. Muchas gracias.
0: ¿Dónde queda ese colegio?
4: En la calle 27 de noviembre con Sosa Ruiz.
0: 27 de noviembre con Sosa Ruiz, a ver si conoce, ahorita vamos a decirle. Siguiente llamada, estamos con el señor Jorge, adelante Jorge.
6: Buenos días, antes de hacer una pregunta concreta al señor postulante, quería simplemente dar una opinión con respecto a, ustedes hacen una propaganda, dice que el poder de elegir, ¿no? Pero creo que no tiene mucho, no se cumple eso, porque quería hacer una pregunta al anterior candidato, ese señor, ese sujeto sinvergüenza que ha destrozado el complejo Roosevelt. Y quería preguntarle cosas concretas, puntuales, y si es posible polemizar, para que no diga que estoy haciendo, lo estoy haciendo a través del teléfono, ¿no? Al señor quería preguntarle, porque también, bueno, vivía en Cerro Colorado y tengo familia ahí, ¿cómo va a organizar, cómo va a arreglar el pesquero, ¿no? La zona del pesquero y el tránsito, que es un cuello de botella, y el puente Ñezhuaico, todo eso, ¿cómo va a limpiar, cómo va a organizar y cómo va a arreglar?
0: Muchas gracias.
1: Bien, muchísimas gracias.
0: Y mil disculpas, Jorge, porque el tiempo estamos recontra ajustados. Mira que en esta oportunidad tenemos dos entrevistas, ¿no? Sí. Y no queríamos, porque tengo que decirlo, el candidato Víctor Raúl Díaz Extremadoiro nos ha escrito a través de, también de la gente que lo acompaña, y él nos ha solicitado la entrevista, ¿no? Nos ha solicitado insistentemente y nosotros aquí queremos escuchar todas las propuestas. No le hemos cerrado la puerta a ningún candidato que ha querido venir. Fe de ello dará el señor Díaz. Por eso es que el día de hoy hemos programado dos entrevistas y hemos estado ajustados en el tiempo.
1: Sí.
0: Pero bueno, señor Díaz, ¿qué va a hacer por educación? Y decía, si usted conoce la escuelita 41025, que está por la calle 27 de noviembre.
5: Uh-huh. Claro que sí. Por eso le decía que íbamos a incrementar policías haciendo un convenio con el Ministerio del Interior y patrullaje a pie con los serenos que contratamos nosotros acá para efectuar ese servicio a patrullaje a pie que no se está haciendo hace años. Y el patrullaje a pie es importante por los colegios, por los sitios donde tengamos nosotros el mapa del delito focaliza incidencias delictivas y vamos a caminar por esos sectores. Y vamos a recorrer punto a punto el distrito, por eso son las cámaras de vigilancia. Y tenemos que también convocar VAPES, la Brigada de Autoprotección Escolar, que son los padres de familia voluntariamente, asisten al colegio a apoyar en el ingreso y salida de los muchachos.
1: Uh-huh.
5: Y también participan la policía, porque uh-huh. tiene patrullaje.
0: Ya, eso es vinculado al tema de seguridad, pero netamente educación. ¿Qué es lo que va a hacer en educación?
5: Nosotros vamos a crear para nuestros jóvenes salidos de estudio una escuela de desarrollo de talento humano.
0: Escuela de, ¿cómo va a ser? A ver.
5: Una gerencia de desarrollo de talento humano.
1: Ah, una gerencia.
5: Para que todos nuestros jóvenes que no tienen oportunidad de estudiar, que no han tenido la oportunidad, vamos a apoyarlos en capacitarlos en diferentes disciplinas y especialidades. Y tengan así una carrera técnica por un lado y por otro lado cumplan su sueño de ser deportistas.
1: Perdone que no profundicemos mucho porque el tiempo nos gana, pero le preguntaron, cuello de botella, Ñezhuaico.
5: Ñezhuaico, tenemos, hermano lindo, la solución. Estamos nosotros gestionando, vamos a gestionar puntualmente ante el Ministerio de Transportes y Comunicaciones y la Municipalidad Provincial de Arequipa, la ampliación del puente Ñezhuaico en 4 carriles, 2 de subida y 2 de bajada. Eso va más o menos a viabilizar la transitabilidad del tránsito en esa zona. Eso es importantísimo que se va a hacer, sin descuidar que podamos hacer una recuperación de espacios públicos en la curva de Aptasa y el ingreso a Perú Arbo, para que sean los 4 carriles, continúen hasta Yura y se prolonguen hacia más allá. Esa es la solución que vamos a darle al puente Ñezhuaico.
0: Uh-huh. Bueno, por las redes sociales, Milagros dice, Cerro Colorado es un distrito grande y necesita una persona con energía. Se nota que usted tiene energía, ¿no? Energía, que sea una persona íntegra y con ideas claras.
5: Por eso le digo que nosotros tenemos, no solamente es el liderazgo administrar, es tener la capacidad de tomar decisiones acertadas, previa consulta, obviamente, uh-huh. con nuestro pueblo. Buscamos bienestar común, tenemos uh-huh. que preguntarle al pueblo qué tenemos que hacer por ellos. Uh-huh. No es hacer uh-huh. lo que uno quiere hacer. Claro. Lo que me parece bien no es.
0: Está bien la energía que usted denota, demuestra, irradia, pero.
5: Es que sabe qué, señorita.
0: Pero no solamente es eso, ¿no? Yo me pregunto, señor Víctor, ¿usted va a ir a aprender a la municipalidad de Cerro Colorado? Porque es bueno también tener conocimiento sobre gestión pública. Claro que conoce de seguridad ciudadana, que es su ámbito, pero de los otros temas, por ejemplo, en la ejecución. Una obra que usted piensa ejecutar, una obra, díganos una obra.
5: De una obra, como le digo, prioritariamente, no sé, yo soy seguridad, mis comisarías.
0: Ah,
5: mis comisarías,
0: comisarías
5: igual, claro, mis comisarías, de igual manera, los servicios básicos, saneamiento físico legal. Tenemos también nosotros que pensar en la construcción. Oiga, escúcheme, esto es importante. Vamos a construir muros de contención en las torrenteras, de tal manera que pueda mitigar la fuerza de la naturaleza. Uh-huh. Dentro de las torrenteras. Y vamos a canalizar las torrenteras con personal técnico especializado de riesgo de desastres.
1: Eso requiere mucho presupuesto, señor.
5: Sí, señor, pero se tiene que
1: presupuesto.
5: Hacer. Eso está en seguridad ciudadana. Y sí, tenemos sí, que hacerlo.
1: Está manera, bien. Tenemos que... Le creo que haga en determinados espacios, por sí. etapas, pero decir todas las torrenteras, no sé si le va a alcanzar la plata, señor.
0: O el señor tiempo, Raúl, ¿no?
1: El tiempo también.
0: Porque solo son 4 años.
5: Yo le comento, a ver, si usted me dice la torrentera de Chullo, ya no llega nada para ahí. Todo empieza en cerro y el cerro va a morir. Ahí tenemos que matar a la torrentera. Con esos muros el agua va a golpear los muros y va a mitigar su fuerza. Uh-huh. Una más y en la tercera el agua va a salir como que fuese un calle.
1: Así es.
5: Tenemos que hacer.
0: Bueno, nos ha ganado el tiempo, señor Víctor Raúl Díaz.
1: Don Víctor, y esa boinita.
0: No azul, se ha querido quitar la boina, ¿no?
1: ¿Es parte de su outfit permanente o?
5: En el momento que esta boina la tengo desde que soy subteniente en mi institución.
1: Ah, ya.
5: En el año 1984, ingreso como alférez de
1: la. Y desde allá no se lo quita.
5: No que no me la quite, sino que la tengo guardada en una urna.
1: Y
5: ahora dije, es momento de.
1: Es para la campaña, es para la campaña.
5: Ella es combatiente para la campaña. Ella va a hacer que Víctor Díaz y Termodero, con el partido de buen gobierno. El gran cambio para el distrito de Cerro Colorado, uh-huh. porque hace falta una persona que cambie. Y lo primero que voy a hacer cuando ingrese a mi gobierno, vamos a destinar una investigación a las últimas 6 gestiones. A las últimas 6 gestiones.
1: Una auditoría.
5: Como corresponde. Bien. Porque yo tengo que trabajar, no tengo tiempo de investigar.
0: A ver, bien. A ver si me acompaña Gustavo un momentito con la cámara, porque algo que me ha sorprendido, me llama sí. la atención del candidato, es que cuando saluda lo hace de manera diferente, ¿no? A ver si para despedirse, por favor, parado, por favor, aquí, un ratito de cámaras.
1: A ver.
0: Se va a despedir.
1: Para las redes.
0: Para las redes, por favor, ahí. También tenemos la toma, ¿no? En central.
1: Así está bien la toma, sí, ¿verdad? Sí. Está bien.
0: Usted, ahí, agarra
1: entonces,
0: el micro.
1: Entonces, su despedida. La despedida del candidato Víctor Raúl Díaz Estremadoiro del Partido del Buen Gobierno. A su estilo.
0: Ahí está. Se acomoda la vaina.
1: Sí que le estamos viendo. Está bien, no se preocupe. Sí.
5: A mis vecinos de Cerro Colorado los invoco a que no se vuelvan a equivocar, que no se dejen llevar por esas campañas millonarias como ustedes dicen que están mirando. Nosotros venimos con la verdad, con las manos limpias, hacer las cosas como corresponden, hacer las cosas que son vitales, sobre todo nuestra seguridad ciudadana y sobre todo también tenemos que ver los servicios básicos y el saneamiento físico legal para ustedes. Ver el tema de limpieza pública para evitar las enfermedades. Decirles, no se vuelvan a equivocar, sean bien minuciosos para poder elegir a su candidato. 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
0: Ahí está. Parece que bueno, es una formación de policía.
1: Bueno.
0: Falta está, el grito nada
1: fiel,
0: más.
1: Fiel a su escuela.
0: El grito. ¿Cómo es el grito de la policía?
1: Bueno, usted me acaba de dar temor, señor. Que le vaya bien.
0: Muy enérgico.
1: Bastante enérgico.
5: He llamado sí. a la primera, me han atendido y claro. la verdad que me siento contento y satisfecho. Y volveré cuando me sean
1: como debe ser. Como debe ser y como nos corresponde a medio de comunicación.

0: Muy bien. Muchas gracias. Muy bien.
1: Hasta luego. Hasta luego. Don Víctor Raúl Díaz Estremadoiro, candidato del Partido del Buen Gobierno, estuvo, y con esto cerramos, señoras y señores, esta secuencia político-electoral de El Poder de Elegir.

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3: Titulares hoy miércoles 23 de septiembre del 2026, año de la esperanza y el fortalecimiento de la democracia. Información del ámbito local frente a la manzana C en el sector 6 del complejo habitacional de Ambaldivia, distrito de Caima. Vecinos reportaron un buzón sin tapa solicitando su reparación inmediata a fin de evitar posibles accidentes de tránsito. Con 5.550 soles se multaría a los encargados de las agencias de turismo que utilicen jaladores informales de turistas en el centro histórico de la ciudad. Esa fue la advertencia del subgerente de turismo de la Municipalidad Provincial de Arequipa, Carlos Sánchez. Más de 6.000 casos de ataques de perro a personas se han registrado en lo que va de este año en la región Arequipa, siendo los distritos con mayor incidencia Cerro Colorado, Paucarpata, Mariano Melgar, Caima, incluido el distrito de Majes. Así lo precisó el jefe del área de zoonosis de la Gerencia Regional de Salud de Arequipa, Carlos González, detallando que de ese total, el 70% recibe la vacuna antirrábica humana como una medida de prevención. Más del 30% de miembros de mesa de un total de 5.850 han sido capacitados a la fecha en la Oficina Descentralizada de Procesos Electorales de

José Luis Bustamante Rivero, así lo comunicó el encargado Carlos Danosa. El conductor de un vehículo de color blanco de placa V3A407 se dio ayer a la fuga tras arrollar a dos personas en el sector de Nace de la jurisdicción caimeña, quienes fueron socorridas por personal de Serenazgo. En el ámbito nacional, el presidente del directorio del Banco Central de Reserva del Perú, Julio Velarde, recibirá el grado de doctor honoris causa de la Universidad Nacional de Ingeniería. Esta ceremonia se va a realizar el próximo 30 de septiembre. En el marco de las elecciones regionales y municipales 2026, el Registro Nacional de Identificación y Estado Civil, RENIEC, detectó unos 38.000 cambios de domicilios irregulares, una modalidad conocida como voto golondrino. En el contexto internacional, la líder opositora venezolana María Corina Machado fue impedida de regresar a Venezuela desde Panamá en tres ocasiones durante esta semana, alcanzando un acumulado de 7 intentos fallidos, lo informaron desde el diario español ABC. Recuerda, tú eres nuestro reportero ciudadano, envíanos tus audios, fotos o videos al WhatsApp 979-344-291 y cuéntanos qué sucede en tu distrito. Este fue el avance informativo de La Hora en Radio Yeraví con todas las voces.

días, bienvenidos al Día con Yaraví a través de Radio Yaraví con todas las voces. Mi nombre es Noelia Celada, voy a estar acompañándoles hasta el mediodía. Muy bien, y les cuento, primero enviar un saludo muy grande a todos los escolares, estudiantes universitarios, porque hoy es el Día del Estudiante, también el Día de la Primavera y la Juventud, evidentemente. Y por ese motivo, hoy vamos a enfocar, digamos, este primer segmento hacia ellos, cuando ellos también fueron estudiantes. Es nuestro tema del día de hoy. Si tienes algún mensaje, algo que me quieras contar, porque tú también, que me estás escuchando, has sido estudiante en algún momento de tu vida, y queremos que nos cuentes cómo eras tú cuando eras estudiante. ¿Eras aplicado? ¿Eras el travieso? ¿Eras el tranquilito? Cuéntanos, cuéntanos. A ver, recibimos las comunicaciones, por favor. Cuéntanos, a ver, yo por mi parte, yo creo que era una estudiante tranquilita, la verdad. Cuando yo era una estudiante era tranquila, bastante tranquila, aplicadita también, claro que sí. ¿Tú, Gustavo, cómo eras? ¿Eras un estudiante tranquilo, aplicado o eres el travieso ahí del salón? Allá, eres el travieso, ay, bueno. Habían estudiantes también de todo tipo, claro que sí, de todo tipo, que inclusive, a veces habían algunos que hacían llorar a las mises, ¿no? A las profesoras, claro, las recordamos también esos episodios, o también aquellos que eran muy, digamos, muy cariñosos, muy apegados, muy agradecidos con sus docentes, en fin, ¿no? Cuéntanos, a ver tú, ¿cómo eras tú cuando eras estudiante? ¿Eras el aplicado, el travieso o el tranquilo? Te escuchamos aquí en Radio Yaraví. Recuerda que nuestras líneas están abiertas al 21-31-72 o al 28-99-52. También está nuestro WhatsApp 97-93-44-291. Te cuento también que en los próximos minutos vamos a estar también con nuestro programa de Libertad para Crecer, claro que sí, porque vamos a hablar acerca de algo muy importante que tiene que ver con el plan de gobierno. No debería ser un documento que nadie lee. Eso sí, es muy importante y sobre eso vamos a hablar más adelante. También nos visita hoy un candidato a la alcaldía del distrito Cerreño, uno de los distritos con mayor cantidad de habitantes aquí en Arequipa. Así que Yulex Bernal estará aquí en Al Día con Yaraví. También tengo un tema muy importante para todos, que aquellos que me están escuchando y que de repente están próximos a llegar a los 60, a los 70, a los 80 años, porque hoy vas a saber qué puedes hacer para llegar a esta edad con una salud ideal, con autonomía y energía. Sobre eso vamos a hablar también con la geriatra Ángela Concha, eso en unos también breves instantes, y muchísimo también saludos para aquellos que nos están escuchando en radio por internet a través del www.radioyaraví.org.pe. Ahora sí, vamos con este temita de Somos Estudiantes de

bien, muy bien. Ahí entonces estamos escuchando a los Chapis aquí en Al Día con Yaraví. Recuerden también que hoy por el Día del Estudiante, unos aplausos por favor para los estudiantes de los diferentes colegios y sobre todo para esos papitos que siempre están acompañando a sus hijos en esta ardua labor que es el estudio.

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0: vamos a ir a exteriores con nuestra colega Talía Castillo. Información en vivo y en directo para ustedes, mis queridos y estimados oyentes. Hoy un día también muy especial para todos estos jóvenes estudiantes, para el Día de la Primavera y también Día de la Juventud. Así que primero vayamos a escuchar a Talía Castillo. 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
1: Siempre con la verdad, gracias por el pase de este estudio. Buenos días, estamos nosotros desde OSIPTEL. Vamos a conversar con el señor Darío Bando, jefe de la oficina regional de OSIPTEL Arequipa, para donde va a dar a conocer, ¿no?, el incremento de las líneas móviles que ha habido durante este último trimestre del 2026, ¿no?, superando más de 2.000, ¿no?, según lo que ha podido dar a conocer. Vamos a escuchar sus declaraciones al respecto.
2: Sí, bueno, en el último trimestre de 2026 ha habido un crecimiento comparado al trimestre de 2025 de 2.7% de líneas móviles que han cursado tráfico, ¿no? Este, al cierre del segundo trimestre de 2026, en la región Arequipa ha registrado 2.066.229 líneas móviles que han cursado tráfico, en lo que representa un crecimiento de 2.7% comparado al año 2025, que fue de 2.011.125 líneas, ¿no? Esto se ha separado en dos, son las líneas postpago y las líneas prepago. En lo que refiere a las líneas postpago, representan el 58% de estos 2.066.229. Y en referencia a las prepago, representan el 42% de esta modalidad, ¿no?, de prepago y pospago. Obviamente, en las líneas de pospago, que hicieron de 1.198.335.000, comparado al año 2025, que fueron de 1.088.718. Es decir, hubo un incremento en pospago de 109.617 líneas comparado entre los trimestres de estos dos años. Y lo que se refiere a los prepago, ¿no?, más bien un decrecimiento. Si el pospago, un crecimiento de líneas de 109.000 en el prepago, es a través de los tarjeteros, hubo un decrecimiento de 867.894 que cursaron los últimos tres meses del 2026, comparado con el 2025 fueron 922.407, es decir, decrecieron de un año al otro 54.513 líneas prepago. Esto se puede asumir de que estos 52.000 pasaron a pospago, ya los usuarios, digamos, ya no utilizan tanto prepago, lo que sí se puede presumir que esta cantidad que decreció en prepago aumentó en pospago, ¿no? Entonces, ese es, digamos, uno de los motivos principales de que haya habido un crecimiento en pospago, que ahora es el 58%, y en prepago, que es el 42%. También cabe señalar, pues, que también la población ha crecido, ¿no? Vemos que el último censo del año 2017 teníamos 1.382.000 ciudadanos en la región Arequipa, y al censo del año 2025 cuenta con 1.736.156. Hemos crecido en cantidad de habitantes, hemos crecido este último trimestre comparado al último en referencia a las líneas móviles, como les dije, de 2.011.000 a 2.066.000.
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0: para crecer. Mi nombre es Noelia Celada, voy a estar acompañándoles en este espacio. Hoy vamos a hablar acerca de los planes de gobierno. Muchísimos candidatos lo utilizan como un, de hecho, es un requisito desde hace aproximadamente 20 años atrás, un requisito para que los diferentes candidatos puedan participar de las elecciones. Colgar esto en la plataforma es un requisito legal, pero también es una hoja de ruta que permite a los candidatos tener un panorama de qué es lo que van a realizar. Y en ese sentido es importante que la población pues lo lea, pero aquí hay un problema porque falta ese tema o esa intención en todo caso. Sobre eso estaremos hablando el día de hoy, pero antes de ir a los temas de fondo, recordarles a nuestros oyentes y población que se acercan las elecciones municipales, regionales, y el futuro de nuestra población está nuevamente en manos de los ciudadanos. Más allá de discursos y campañas, llega el momento de exigir propuestas claras, liderazgo y compromiso. En este espacio encontrarás análisis, entrevistas e información que necesitas para comprender este proceso y decidir con criterio, porque un voto informado tiene el poder de transformar una región. Continuamos y seguiremos dando a conocer algunas de las informaciones de actualidad local y regional con nuestros titulares. Dinero en efectivo, materiales de construcción y hasta terneros aparecen entre las dádivas reportadas durante la campaña electoral. El Jurado Nacional de Elecciones identificó 35 casos vinculados a la entrega u ofrecimiento de dinero, bienes o beneficios. Por eso ahora que estamos próximos a los comicios, debemos de informarnos para tener una mejor elección de candidatos y no pesarnos cuando estén ocupados en el cargo. La visita del Papa León XIV al Perú no solo tendrá un impacto religioso y cultural, también económico. La presidenta ejecutiva de PROMPERÚ, Teresa Mera Gómez, informó que se estima que el recorrido del pontífice por distintas regiones del país generará un movimiento económico de al menos 300 millones de soles. El déficit fiscal en Perú llega a 1% del PBI en agosto, según el BCR. Durante los primeros 8 meses del 2026, el sector público no financiero acumuló un superávit fiscal de 5.546 millones de dólares, un considerable aumento frente al déficit de 7.323 millones de dólares en 2025. Según el INEI, la pobreza monetaria se redujo de 27.6% a 25.7% en 2025, lo que permitió que alrededor de 567 mil personas salieran de esta condición, pero el problema sigue siendo enorme. Más de 8.8 millones de peruanos permanecen en situación de pobreza, mientras que el país aún no recupera los niveles previos a la pandemia. En comparación con 2019, actualmente hay 2.3 millones de personas pobres. La masa salarial formal creció 7.7% en julio y alcanzó los 31.275 millones de soles, según el BCR. El avance se explicó principalmente por el aumento del empleo formal, que sumó 271.000 puestos. En cambio, la remuneración promedio llegó a 4.909 soles, pero registró caída de 0.9% en términos reales. Hasta aquí los titulares en Libertad para Crecer. Breve pausa, regresamos.
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0: 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A esta hora de la mañana tenemos un informe. Un plan de gobierno no debería ser un documento que nadie lee. Adelante, estudios.
1: El plan de gobierno no debería ser un documento que nadie lee. En una campaña electoral escuchamos entrevistas, discursos, debates y muchas promesas, pero existe un documento que permite conocer con mayor detalle qué plantea cada candidatura para los próximos 4 años, su plan de gobierno. Un plan no debería ser simplemente una lista de buenas intenciones, debería comenzar identificando cuáles son los principales problemas de la región, establecer prioridades y explicar qué propone hacer para enfrentarlos. También permite evaluar qué tan aterrizadas están las propuestas. Si un candidato promete una gran obra o un nuevo servicio, vale la pena revisar si esa prioridad aparece en su plan y cómo plantea llevarla adelante. Y no necesitamos ser especialistas para hacerlo. Podemos preguntarnos cosas sencillas. ¿El diagnóstico coincide con los problemas que vemos en nuestra región? ¿Existen prioridades claras? ¿Las propuestas responden a esas necesidades? Esto es especialmente importante porque ningún gobierno regional podrá solucionar todos los problemas en 4 años. Un buen plan también debe ser capaz de distinguir qué necesita atención primero. A pocos días de las elecciones regionales y municipales, conocer a los candidatos sigue siendo importante, pero también lo es conocer qué proponen realmente. Los discursos terminan con la campaña, el plan de gobierno debería convertirse en una hoja de ruta para los siguientes 4 años.

0: Muy bien, sobre este tema vamos a conversar con el periodista y economista Augusto Álvarez Rodríguez, a quien le damos el saludo. Muy buenos días y bienvenido a Radio Yaraví.
1: Muy buenos días, gracias por la comunicación.
0: Muy bien, sobre este tema muy importante acerca del plan de gobierno. Hay que entender algo muy puntual también, porque en el Perú, digamos, por un lado, no tiene unas buenas cifras en cuanto a lectura. Aproximadamente menos de 4 libros al año se leen por persona. Entonces, falta en ese sentido, digamos, el hábito de leer. Y ahora, la mayoría de la población se suele informar acerca del perfil de los candidatos a través de debates, ya sea por medios de comunicación o del Jurado Nacional de Elecciones, en fin, o a través de las redes sociales, en resúmenes breves de los que los mismos candidatos están realizando. ¿Y qué nos podría decir usted también al respecto de esto que, bueno, de alguna manera también nos preocupa y también nosotros exhortamos, ¿no?, a que la población pues pueda leer estos documentos que son vitales para la ciudadanía?
1: Bueno, los planes de gobierno son muy importantes porque de alguna manera se nos dicen qué es lo que el candidato quiere hacer, pero el problema es que no se hacen frecuentemente con la responsabilidad que se debe y son muy improvisados, y recién cuando el candidato gana se preocupa de armar un plan para lo que debe hacer. Estoy con una repetición en mi oído que molesta escucharlo bien. Cuando yo hablo me escucho a mí mismo.
0: Claro, a ver, corregir, por sí, favor. De repente ahí tratamos de corregir, por favor, Gustavo, en la parte de operativa. Sí, yo también a veces lo suelo escuchar con un poquito de eco al invitado en todo caso. Pero de todas formas, pedirle en todo caso que usted no coloque en altavoz, que esté normal para que pueda escucharse con un retorno limpio. ¿Nos escucha ahora con conformidad?
1: Los escucho perfectamente ahora, sí.
0: Perfecto.
1: Pero me sigo escuchando a mí mismo.
0: Con eco. A ver, de repente podemos intentar eso, ver, por favor, Gustavo, para que el invitado también se pueda sentir un poco más a gusto al momento de la comunicación.
1: Muy bien.
0: Adelante, lo escuchamos al señor Augusto Álvarez Rodríguez, periodista y economista.
1: Bueno, lo que les decía es que con frecuencia los planes de gobierno no se hacen con la responsabilidad que se debe, y entonces ahí eso genera que uno dice, ¿para qué leo un plan de gobierno si es que no lo van a cumplir? Pero en todo caso son documentos que se deben pedir porque es importante como a manera de compromiso entre el candidato y el elector.
0: Muy bien, claro. Ahora, algo importante que hay que tener en cuenta es que aproximadamente hace 20 años ya la norma de alguna manera exige a los candidatos a que cuelguen este plan de gobierno, que es un requisito legal, y que se presente ante el Jurado Nacional de Elecciones. Esto según también se ha establecido. Ahora, es importante destacar que el plan de gobierno tiene también su formato de resumen con diferentes dimensiones. Y yo estaba revisando justamente el día de ayer algunos planes de gobierno de algunos candidatos aquí en Arequipa y veía que algunos pues estaban, algunos son cortos, breves, sencillos, digamos, pero algunos también ya se pasan de sencillos y otros sí son un poco más extensos en cuanto al plan de gobierno de manera completa. Es importante también entender en todo caso por qué la gente no lee los planes de gobierno.
1: Bueno, porque a veces no son escritos pensando en el elector, son muy enredados y no son de manera que expliquen de manera clara y sencilla los términos de lo que quieren hacer para que el elector pueda entenderlo. Deberían preocuparse más los candidatos de poder a hacer las cosas de manera sencilla, clara, para que todos podamos entenderlo.
0: Claro. Y si bien es cierto, eso también es muy importante acerca de la viabilidad. Sí, un lado tiene que ver el lenguaje que utilizan, que tiene que ser claro, sencillo, pero otro tema también es la viabilidad. Hay muchas personas que ya no se sienten esperanzadas en lo que vaya a prometer el determinado candidato o candidata. Y a veces en estos planes de gobierno, como le decía, no se explica cómo se va a financiar, cómo se va a desarrollar, solamente se plantea el problema, el objetivo, algunos indicadores, y entonces eso también es importante, ¿no le parece?
1: Totalmente de acuerdo con lo que estás planteando, totalmente de acuerdo.
0: Claro. Y ahora, por ejemplo, nos estaba señalando usted acerca de los enredos. Otro aspecto también importante tendría que ser el desinterés de la ciudadanía.
1: Sí, la ciudadanía lo que pasa es que ha perdido confianza en que la política te puede resolver los problemas, te puede solucionar las dificultades que hay en la vida, y como no hay confianza en eso, la gente le pierde interés a los procesos electorales y a las propias candidaturas.
0: Claro. Ahora, usted, colega periodista, economista también, Augusto Álvarez Rodríguez, ha visto bastantes procesos electorales. ¿Qué, digamos, reflexión podría darnos también acerca de esto y de la importancia de, pues, leer los planes de gobierno para que no sean un documento, solamente un requisito que suelen utilizar los candidatos para poder participar en los comicios?
1: Pues he visto muchos planes de gobierno del año 1980 y la verdad que rara vez estos son preparados y diseñados de manera sencilla, clara, para que los electores podamos entender qué es lo que propone un candidato.
0: Claro. Entonces, digamos, ahí faltaría una mejor asesoría por parte de las personas que están elaborando estos planes de gobierno o el equipo en conjunto en sí mismo.
1: Sin duda, más asesoría, pero también si un candidato no puede poner de manera sencilla las cosas que quiere hacer, implica que es un muy mal candidato.
0: Correcto. Ahora, como le decía, hay algunos candidatos que colocan, si bien es cierto, de manera sencilla, pero hay algunos, he revisado, que se coloca muy poquísimo. No sé qué a usted le parece, por ejemplo, cuando tienen 8 hojas y puntualmente de repente están las mismas bases que les han indicado tanto en el Jurado Nacional de Elecciones, que deben ir en su plan de gobierno, y abajo pues se va anexando algunas propuestas. ¿Cómo filtrar en todo caso la calidad de los planes de gobierno?
1: Es difícil porque más subjetivo, pero sí hay esfuerzos que se han hecho para calificar y ver si los planes de gobierno son viables, son consistentes, si las cosas que prometen son asuntos que se pueden realmente conseguir o son posiciones demagógicas. Sí hay metodologías que se han establecido para poder determinar eso.
0: Claro, pero por ejemplo, si bien es cierto, ya los candidatos suben sus planes de gobierno a la plataforma, ya han cumplido con los requisitos que se les han indicado, pero el tema de la calidad, usted nos ha indicado que sí, ahí de alguna manera también se está trabajando en eso, ¿no? Pero bueno, eso por un lado. Ahora, la responsabilidad también en todo caso que se tiene por parte de la sociedad, los medios en sí también, para poder hacer conocer la oferta electoral que están planteando los candidatos, es también algo muy importante.
1: No entendí la pregunta, ¿puedes repetirla, por favor?
0: Claro. Si bien es cierto, hay muchas personas que no se acostumbran a leer los planes de gobierno. Eso lo hemos visto y es, por ejemplo, algo de lo que probablemente estemos causándonos muchas dificultades. Pero también sería responsabilidad del candidato, de los medios, difundir, por ejemplo, este tipo de información para que la sociedad en sí misma también lo pueda conocer. Es algo que venimos haciendo.
1: Sí, es un proceso de ida y vuelta entre los electores y los candidatos, de manera que se puede establecer un mecanismo de acercamiento que vayan más allá de canciones, de regalos que hacen, llaveritos, lápices, sino que se vaya al mundo de las ideas, y hay mucho por recorrer todavía.
0: Claro. Y ahora algo también que me parece importante es acerca de que los planes de gobierno nazcan de que el candidato pues conozca la realidad local. Hay algunos planes de gobierno que falta todavía reconocer algunos problemas de sus determinadas jurisdicciones, ya sea por ejemplo en el tema de la informalidad, etcétera, etcétera. Y eso, ¿cómo se puede también, cómo podríamos, digamos, filtrar para que los candidatos también puedan manejar ese tipo de información?
1: Bueno, es un asunto en que lo que ocurre es que es complicado porque es el candidato el que tiene que, o la candidata, de moverse y entender las necesidades de la gente. Y en ese terreno yo demandaría que los periodistas de cada región deberían ser los que deberían forzar con preguntas a los candidatos de cada localidad para demostrar si es gente que se ha preparado para ejercer el cargo.
0: Claro, muy importante reflexión. Le agradecemos en todo caso a nuestro invitado el día de hoy, al periodista y economista Augusto Álvarez Rodrich, muy amable por esta comunicación con Radio Yaraví aquí en Libertad para Crecer.
1: Un gusto estar con ustedes. Adiós.
0: Listo. Continuamos con el programa. Tenemos otro informe preparado por el equipo de producción. Un buen gobernador no debería esperar a que estalle un conflicto. Adelante.
2: Un buen gobernador no debería esperar a que estalle un conflicto. Cuando un conflicto social llega a un bloqueo, una protesta prolongada o un enfrentamiento, normalmente ya existe un problema que lleva tiempo acumulándose. Las causas pueden ser muy diferentes: demandas de una comunidad, problemas alrededor de un proyecto, deficiencias en los servicios públicos o compromisos que la población considera incumplidos. No todos estos problemas dependen directamente de un gobernador, pero por su cercanía con el territorio, un gobierno regional puede ayudar a identificar tensiones, escuchar las partes y coordinar con las instituciones responsables antes de que la situación se agrave. Prevenir no significa aceptar cualquier demanda ni detener proyectos frente a una protesta. Significa establecer canales de diálogo, brindar información clara y buscar soluciones dentro de la ley antes de que las posiciones se vuelvan irreconciliables. Esto también tiene consecuencias para el desarrollo. Un conflicto prolongado puede interrumpir carreteras, perjudicar negocios, afectar el turismo y generar incertidumbre para nuevas inversiones. Por eso, una autoridad regional necesita capacidad para dialogar, pero también firmeza para defender el cumplimiento de la ley. La mejor gestión de un conflicto no siempre es aquella que consigue resolver una crisis. Muchas veces es aquella que logra evitar que el problema llegue hasta ese punto.
0: Muy bien, hemos escuchado este informe preparado por el equipo de producción. Un buen gobernador no debería esperar a que estalle un conflicto. Y es algo que hemos visto en los últimos tiempos aquí en Arequipa, cuando se han estallado diversos conflictos, como por ejemplo en Tía María, protestas o protestas aquí también relacionadas, por ejemplo, al tema de transporte, protestas relacionadas al tema de la alza de combustibles, del pasaje, etcétera, etcétera. Pero, como lo hemos escuchado en este informe que acabamos de oír a través de este medio de comunicación, es importante el tema de la prevención, pero eso no significa que vayan a ceder yo de repente tomar medidas radicales, sino establecer canales de comunicación, de diálogo, mesas de diálogo. Es algo que también han estado exigiendo muchos pobladores que han estado participando, realizando jornadas de lucha, y que pues a veces señalaban las autoridades no hacían o no los tomaban en cuenta, no había prioridad para poder dialogar. Y en ese marco pues es importante también tener en cuenta de que un conflicto tiene consecuencias para el desarrollo. Por ejemplo, lo hemos visto con los bloqueos de carreteras, cuando hubo paros de mineros, o por ejemplo perjudicar a los negocios cuando hay, valga la redundancia, bloqueos y los productos no llegan, o por ejemplo entre otros aspectos también que se ven perjudicados. Lo hemos visto, lo hemos vivido cuando estábamos aquí en Arequipa y eran fiestas de Arequipa y había también ahí un tema de manifestación. Así que en ese sentido, por ejemplo, la autoridad regional necesita capacidad, habilidades para dialogar, para mantenerse, sí, en firmeza, para defender el cumplimiento de la ley, pero también para establecer mesas de diálogo donde pues ambas partes puedan también plantear sus problemas, conversar y proponer soluciones. Eso es muy importante. Nosotros nos despedimos de este programa y volveremos el día viernes con más información y entrevistas de actualidad regional y local. Hacerles también mención que en unos breves instantes va a estar aquí el candidato Yulex Bernal de Libertad Popular, este partido que lleva al cóndor y de fondo un color amarillo. Hemos visto que ayer en el sondeo que hemos realizado para Radio Yaraví, pues habían personas que también ya habían decidido votar por este candidato, así que con él vamos a estar hablando en unos breves instantes. Si usted, amigo serreño, vecina, vecino del distrito de Cerro Colorado, está escuchando este programa en estos momentos, pues le invitamos a que se quede para el siguiente bloque, porque Yulex Bernal, quien está postulando para la alcaldía de Cerro Colorado, va a brindarnos allí más información acerca de sus planes de gobierno, sus propuestas que tiene también para este distrito de Cerro Colorado. Un distrito que ha sido muy mencionado en las últimas noticias respecto a, por ejemplo, accidentes vehiculares y otros tipos también de situaciones de las cuales vamos a estar hablando en los próximos minutos. Antes, los titulares de la hora. Ya regresamos.
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5: Titulares hoy, miércoles 23 de septiembre del 2026, año de la esperanza y el fortalecimiento de la democracia. Noticias del ámbito local: en el último trimestre del presente año se incrementaron a más de 2 millones las líneas móviles en la región Arequipa, representando un crecimiento de 2.7% comparación del 2025. Esa fue la información del jefe zonal de Ocitel, Darío Bando. En 23% se redujo el desempleo a nivel regional, lo sostuvo la gerente regional de trabajo, Katherine Rodríguez, pero advirtió que mujeres de 19 a 29 años de edad acceden muchas veces a trabajos que vulneran sus derechos por necesidad. Del Ministerio Público, el comunicador Martín Zanca presentó una denuncia contra el alcalde con licencia del Distrito de La Joya, acusándolo de presunta difamación y presunto amedrentamiento. Los incendios forestales en el Valle del Colca, sin lugar a dudas, se generan alteraciones en el hábitat del cóndor y las autoridades de la zona deben adoptar las medidas de preservación, lo sostuvo el jefe de Serfor en Arequipa, Luis Felipe González Dueñas. Reconstruyen la tráquea de un estudiante en el Hospital Honorio Delgado Espinosa. El joven de 21 años de edad sufrió un accidente y una cirugía le salvó la vida. Los médicos señalaron que fue complicado, pero lograron el objetivo. En el ámbito nacional, la Superintendencia de Bancas, Seguros y AFP autorizó nuevos mecanismos para que los afiliados realicen aportes previsionales mediante billeteras digitales, aplicativos móviles, agentes bancarios y otros canales permitidos. Los programas sociales no van a dejar de operar durante el tiempo en que se ponga de manifiesto los efectos del fenómeno del Niño, lo aseguró el Ministerio de Desarrollo e Inclusión Social a través de su funcionaria Maritza Canales. En los deportes, la fondista peruana Luz Mary Rojas conquistó la medalla de plata en los 10.000 metros femeninos de los Juegos Suramericanos Santa Fe 2026. La atleta cruzó la meta y sumó una nueva presea para la delegación nacional. Hasta aquí el avance informativo de La Hora en Radio Yaraví con todas las voces.

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0: Seguimos aquí en Al Día con Yaraví, a través de Radio Yaraví con todas las voces, y como lo habíamos anunciado, ya tenemos aquí en los estudios de la radio al candidato a la alcaldía de Cerro Colorado, Yulex Bernal. ¿Cómo está? Él es del partido Libertad Popular, el Cóndor, con el fondo de color amarillo, una campaña que han estado realizando también a través de redes sociales y también han participado aquí en el debate de Radio Yaraví hace unos días atrás. Le damos el saludo. ¿Cómo está, señor Yulex? Bienvenido a Radio Yaraví.
1: ¿Qué tal? ¿Cómo estás, Noelia? Muy buenos días, todavía aún. Un saludo muy especial a todos mis amigos, hermanos, vecinos de Cerro Colorado, especialmente a los jóvenes, no solamente jóvenes en edad, sino también de corazón, porque hoy es Día de la Juventud, Día de la Primavera, y es esa juventud la que nosotros debemos de tener, todos nosotros, ese ánimo de querer cambiar el mundo, y justamente nosotros estamos así, pues, ¿no? Con esas ganas de querer transformar nuestro

0: estos traviesos, pero definitivamente aplicados, porque hemos tenido muy buenos docentes, muy buenos profesores, los cuales nos exigían y realmente se preocupaban por hacernos llegar todas sus enseñanzas de la mejor manera. Entonces el estudiar, el cumplir con las tareas era algo divertido, algo bonito, disfrutábamos. Bueno, ya tú sabes, a partir del primero de secundaria, que somos pubertos, ya pasamos a la adolescencia, el hecho de hacer la collera, como quien dice, hacer los trabajos grupales, los trabajos de investigación y todo lo demás, disfrutábamos el estudio, pero éramos totalmente inquietos, nos gustaba descubrir, nos gustaba salir, caminar y aprender cosas nuevas, ¿no?
1: Claro, y justamente acerca de esta etapa, ¿no? Algo que usted en alguna oportunidad también nos ha comentado era que usted es el nieto del primer alcalde de Cerro Colorado y algo también que me llamó mucho la atención es que es bisnieto de María Murillo de Bernal. Hay un colegio que ahora está justamente casi cerca, a unos pasos de la municipalidad de Cerro Colorado. ¿Cómo ha sido esta dinastía política, en todo caso, en su familia? Hemos visto que, si bien es cierto, su abuelo, imagino que lo ha motivado de alguna manera a verlo de repente desde tan pequeñito, ¿no?
0: Correcto. Mira, Alfredo Bernal Murillo, una persona muy, muy inteligente. Él también es ha sido persona de radio. Él ha trabajado por muchos años en lo que es Radio Televisión Continental, Radio San Martín, diferentes emisoras. Él se ha desempeñado como gerente también de la región de educación. Y bueno, estuvo como alcalde. El alcalde de esos tiempos era el vecino predilecto, el buen vecino.
1: ¿De qué año estamos hablando, más o menos?
0: 1954. Sí, 1954, dos veces electo, ahí no se cobraba sueldo. Y bueno, estas enseñanzas vienen de su madre, justamente María Murillo de Bernal, la cual daba su tiempo ¿para qué? Para poder dedicarse a la educación, especialmente de señoritas, porque el colegio que hoy lleva su nombre desde el momento que se inicia ha sido de señoritas. María Murillo de Bernal dona el terreno para la construcción de este colegio. Después de ello, ninguna de las personas de su familia, me refiero a mi padre y a mis tíos, no han seguido un tema político, pero sí se han inclinado por la docencia. Se han inclinado por las carreras militares y por el tema empresarial. Nos sorprende muchísimo la honradez y la honestidad de mi abuelo, porque anteriormente, tú sabes, era repartir terrenos y adueñarse de las cosas muy fácilmente, porque no era tan controlado como se podría llamar ahora. Y te soy honesto y te soy sincero, y todo el mundo puede hurgar en la historia de los terrenos de Cerro Colorado, mi abuelo nunca heredó algo, ni siquiera un metro de terreno, a ninguno de sus hijos, a ninguna de su familia. Fue un hombre totalmente pulcro y honesto, pudiendo tener la oportunidad. Solamente lo impulsó a él el querer desarrollar, el querer dar, el querer entregar muy buenas cosas al distrito. Y a mí, por ser una persona que he caminado mucho por la calle, por ser una persona que he estado en muchas instituciones benéficas, en bien de los vecinos y todo lo demás, me nace las ganas, no de tener la política como una herencia, que de repente hay muchas personas que lo ven así, no solamente a nivel Cerro Colorado, sino a nivel nacional, de Arequipa, sino querer por lo menos llegar a hacer algo similar a lo que hizo mi abuelo, que fue servir a los demás desinteresadamente. Hay personas, adultas, mayores especialmente, que lo recuerdan y lo recuerdan con mucha alegría, con mucho respeto.
1: Claro.
0: Que realmente fue así. O yo puedo mencionar también otro alcalde muy bueno en el distrito de Cerro Colorado, que es mi tío Bombillita, José María Díaz Núñez.
1: También fue alcalde.
0: Fue alcalde. Entonces, él, esas personas dejan el ejemplo para poder trabajar, para poder inmiscuirse en los temas sociales, en los temas de necesidad para el distrito. Entonces, de ahí me nace no una herencia política, sino las ganas de querer trascender y que en algún momento a mi generación, en este caso a mis hijos, les digan: oye, tu padre fue un gran hombre que trabajó en bien del distrito desinteresadamente. Acá debemos olvidarnos de los intereses particulares. Estamos viendo que la corrupción ha avanzado, pero en una total

0: a grandes escalas dentro de nuestro distrito.
1: Claro.
0: ¿Y dónde están nuestros vecinos? Antes hablábamos que éramos unos cuantos pueblos nada más, pero ahora ha crecido, pero totalmente, o sea, de una manera grande, inmensa, ¿no? Entonces, eso a mí me impulsa, eso a mí me motiva a yo querer participar en el tema político. Y bueno, empezando por el distrito de Cerro Colorado, porque mi madre bien me lo decía, la caridad empieza por casa, ¿no?
1: Claro, usted es de Cerro Viejo.
0: Cerro Viejo, pueblo tradicional de Cerro Viejo.
1: Pueblo tradicional de Cerro Viejo. Bueno, el distrito de Cerro Colorado es un distrito muy grande, bastante grande, enorme cantidad de población, y también, pues, digamos, cada vez va creciendo más.
0: Así es.
1: Ahora, una de las cosas que, digamos, también nos preocupa del distrito es el tema, sí, de la inseguridad ciudadana, pero también hay otro aspecto que durante los últimos meses nos ha venido preocupando mucho a los vecinos de Cerro Colorado que nos han estado llamando, y es el tema, por ejemplo, de los perros callejeros. Hemos visto hace 2 meses aproximadamente, no recuerdo muy bien la fecha exacta, pero hubo 2 casos acerca de ataques mortales a señoras en el distrito de Cerro Colorado.
0: Correcto.
1: Han perdido la vida. Y recuerdo que el alcalde que actualmente se encuentra en licencia, Manuel Vera, había señalado de que iba a hacer una especie de censo, ¿no? A todos los perritos allí, y de alguna manera esto como una medida para controlar. Pero al final no se llegó a concretar. Vecinos como, por ejemplo, el señor Jaime de Cerro Colorado, que me estará escuchando a esta hora del día, también reclamaba por eso, ¿no? Desde Libertad Popular, ¿qué es lo que van a hacer, ¿no? En ese sentido, hemos visto gran cantidad de perros y que lamentablemente a veces se han producido con víctimas mortales por estos ataques.
0: Nosotros, dentro de Libertad Popular, tenemos y manejamos una conciencia animalista y ambientalista. Tanto así que dentro de nuestro grupo de regidores llevamos a Alfredo Valverde, es un rescatista, él es un ingeniero justamente ambiental. A nosotros nos interesa mucho justamente el tener mapeado o el tener identificados a todos los canes que están en situación de abandono dentro del distrito de Cerro Colorado. Hay tecnología adecuada para nosotros poder insertarles un chip a los perros. Eso no es un tema muy costoso. Podemos hablar de un costo aproximadamente exagerado de 20 soles por perrito. Y nosotros tener tecnología adecuada, que nosotros mismos la podemos trabajar y manejar, ¿para qué? Para identificar dónde están estos animalitos y poderlos trasladar cuando nosotros construyamos, que tiene que ser inmediatamente, a corto plazo, lo que son los albergues caninos. Albergues, mucha diferencia a perreras o a caniles. ¿Qué dice la ley? Cuando yo salgo a capturar a los perros callejeros y los deposito en un canil, si es que pasan 30 días y nadie los reclama, al perrito lo mandan a dormir. Y creo que esa no es una solución para hacer la proliferación de lo que son los animalitos callejeros. Nosotros queremos hacer campañas de esterilización para que en el momento de que nosotros los tengamos, hacer esta campaña, no se reproduzcan. Hacer campañas antirrábicas para que disminuya el riesgo de una enfermedad contagiosa hacia las personas, hasta que nosotros podamos llevarlos a estos albergues y poder ayudar, por lo pronto, a los albergues que trabajan de manera desinteresada, como por ejemplo la asociación HOP, con la cual, a pesar de que no está en nuestro distrito, nosotros apoyamos, somos activistas. Entonces, eso es lo que nosotros queremos hacer. Ahora tenemos otro grupo de animalitos, los animalitos bien cuidados, los animalitos de casa, pero a veces también no fomentamos la buena crianza de estos animalitos. A veces hay mascotitas que viven dentro de un departamento reducido. Necesitamos espacios adecuados para que los animalitos también tengan un lugar de esparcimiento y donde nosotros fomentemos la buena cultura de cómo se tratan estos espacios, con dispensadores de bolsas, con contenedores especiales para sus heces o sus desechos, y que, bueno, ellos puedan estar, porque no podemos juntar en un parque a personas, seres humanos y animalitos. Y eso es lo que está sucediendo ahora, tanto en Plaza Las Américas, en el Parque de la Madre, en las zonas de Zamaco, La Belaunde, Río Seco, en la margen derecha, se mezclan todos los animalitos con las personas Y no es por un tema de que vamos a humanizar al animal, es por un tema de salud pública.
1: Claro,
0: porque salud el animalito, pública. Aparte del peligro que hemos visto, que han atacado a una persona y todavía ha fallecido, es un tema de que son portadores de tantas enfermedades y no podemos permitirlo. No podemos tener a nuestra población expuesta a esas cosas. Y por otro lado, también tenemos que tener la sensibilidad humana de que el animalito, por muy animalito que sea, lo voy a maltratar.
1: Claro.
0: Hay que ser veterinarias para estos animalitos, como quien dice, de casa, para que tengan sus chequeos. Pero una veterinaria que funcione los 365 días del año, las 24 horas del día. ¿Por qué? Porque son centros de salud. Porque hay emergencias también animales que se presentan en la noche, en la madrugada, y el personal de salud, sea tanto humano como tanto animal, ellos también trabajan en esos horarios. Entonces no podemos hacer una distinción, al contrario, vamos a darle mucha más viabilidad, mucha más funcionabilidad a la trata de animalitos dentro de nuestro distrito.
1: Eso es una propuesta, por ejemplo, lo de los chips me llama mucho la atención, la verdad. No lo había escuchado, es la
0: sí,
1: primera vez
0: sí,
1: que lo
0: sí, sí se hace en otros lugares del mundo, se utiliza. Hay algunas veterinarias, inclusive acá en el Perú, donde el chip se está insertando y yo lo llevo al perrito, tengo el sistema para leer y yo ya sé, y ahí me sale en la pantalla todo el historial, en qué vacunas está, qué edad tiene.
1: Claro.
0: O sea, eso es un historial totalmente...
1: Pero digamos, eso sería con animales o personas que tienen a sus animales, pero
0: con los callejeros para identificarlos. ¿Por qué? Porque esto no solamente sale como una data de historial cronológico o algo así, sino esto viene a ser una data de ubicación.
1: Ahora, este problema, por ejemplo, va relacionado al tema, al menos en los últimos casos, a chancherías informales, ¿no? Ilegales, que no tienen permiso. Y bueno, hay mucha también informalidad en ese sentido en el distrito de Cerro Colorado, en las plataformas comerciales, por ejemplo. ¿Qué podría hacer usted desde su candidatura o de repente las propuestas que ya han planteado y para este problema?
0: Las zonas dentro del distrito de Cerro Colorado están bien definidas. En algún momento, por ejemplo, Semirural Pachacútec se inició como una zona de que era casa huerto, donde podía tener animalitos porque los terrenos ahí son grandes, pero ya no está porque está totalmente copada de todo lo que es una zona urbana. Pero sin embargo existen algunas chancherías, existen camales equinos, o sea, donde sacrifican caballos. Entonces, nosotros tenemos que identificar estos lugares, no para decirles, en primer lugar, para que cesen o desistan de practicar esas actividades, pero también darles la posibilidad de que entren a una formalización, en terrenos adecuados, fuera del ámbito urbano, el cual sea perjudicial para los vecinos, que se formalicen y que tengan su negocio como lo manda la ley. Los estándares del consumo, de la manipulación de alimentos, es muy claro. Y no sabemos cómo estas chancherías alimentan a sus animalitos. Algunos hasta se alimentan de basura. Y a la larga, eso es un problema para nosotros que somos los consumidores. No todas las personas tenemos o tienen la facilidad de ir a una empresa dedicada al expendio de estas carnes estándares de calidad. Muchas personas de nosotros compramos en las ferias ambulantes, donde no sabemos realmente cuál es la proveniencia de la carne que estamos consumiendo, no solamente en el tema porcino, vacuno, ¿no? Ovino. Y también no sabemos por ahí si de repente nos están vendiendo otro tipo de carne que no está apta
1: claro.
0: para el consumo humano.
1: Perfecto. Y en todo caso, otro de los aspectos que también, por ejemplo, afecta mucho a los vecinos de Cerro Colorado es el tema de la seguridad, ¿no? De la seguridad ciudadana. Yo no he vivido en Cerro Colorado, pero sí tengo familiares por ahí, me comentaban
0: que van a votar por mí, me imagino.
1: Lo están evaluando, imagino. No he conversado todavía con ellos.
0: Ya están convencidos. Pero
1: bueno, igual, algo de lo que nos indicaban era acerca de pandillaje juvenil, ¿no? En horas de la noche, a veces con machetes, digamos, caminan. Sí. Y eso genera mucho temor y mucha preocupación. ¿Qué es lo que está proponiendo el candidato Yulex Bernal en ese sentido, en materia de seguridad ciudadana en general?
0: Mira, es muy preocupante. El tema de inseguridad es un tema que se articula, que se entrelaza, porque parte de una cosa y comienza a sacar los tentáculos por demás. La seguridad ciudadana es por ejemplo la deficiencia de las vías, el mal estado de estas pistas, de todo lo demás, que van a traer problemas, accidentes futuros, porque los carros se manejan de una manera inadecuada justamente por estos problemas. No tenemos o no respetamos la norma con lo que son los pasos para las personas con discapacidad. Eso está dentro de la seguridad ciudadana. Por otro lado, hemos identificado, hay un sector, y yo hago un llamado, porque esto ya es desde hace mucho tiempo, en Río Seco, justamente en la Institución Educativa Libertadores de América, los delincuentes y los acosadores de las niñas adolescentes están totalmente al acecho, a vista y paciencia de todo el mundo, y no les ponen un pare. Sabemos que este serenazgo en estos momentos no tiene la cantidad de efectivos como para desarrollar un buen trabajo. Hay unidades malogradas en desuso que definitivamente las tenemos que poner operativas. Debemos de comprar muchas más unidades, debemos de contratar muchos más serenos. La tecnología para la seguridad debe de ser efectiva. Necesitamos trabajar con un servicio de inteligencia, el cual esté normado para que nos den informaciones precisas, correctas, para poder actuar en el momento indicado. Necesitamos decirle, nosotros como el alcalde, como jefe del CODISEC, necesitamos decirle a los comisarios, señores, cumplan con tener a los efectivos para el patrullaje integrado. Y definitivamente tenemos que zonificar el distrito y dividirlo por cuadrantes para que las capturas inmediatas sean un éxito. Porque no podemos permitir que pase la fechoría en tal lugar y el malhechor o los delincuentes tienen el paso libre para escapar y para no hacer absolutamente nada.
1: Es decir, usted, señor Yulex, lo que va a hacer, va a presionar.
0: Así es.
1: Como autoridad municipal, de llegar a hacerlo, para que se puedan tomar medidas en esta materia.
0: Correcto.
1: Que entiendo es competencia del Ministerio del Interior.
0: Exactamente.
1: Pero, por ejemplo, dentro de sus funciones como alcalde distrital, también podría ayudar con el tema de la iluminación, ¿no? De parques.
0: Así es.
1: Hay muchos vecinos que se quejaban, no recuerdo muy bien el nombre de esta zona, pero era en el distrito de Cerro Colorado, que como faltaba el tema de la iluminación, había mucha...
0: Son focos, sí, son lugares focalizados, claro, de la delincuencia.
1: Las condiciones perfectas para que personas de mal vivir pasen por ahí y que escolares tengan miedo de cruzar en horas de la tarde, o estudiantes universitarios en horas de la noche. Entonces, ¿qué puede hacer en ese sentido, señor Yulex?
0: Es que, mire, nosotros tenemos un presupuesto que si bien es cierto, no es lo suficiente, podemos utilizar el 20%, según la ley de presupuestos, podemos utilizar el 20% del canon y sobrecanon para temas de seguridad, para logística de seguridad. Cámaras de última tecnología, inteligencia artificial para la identificación facial y la identificación de las placas a larga distancia, inclusive cuando los carros o las motocicletas estén huyendo. Hay que utilizar la iluminación potente. Y pero, oye, no tenemos la suficiente luz, tenemos luz solar. 85% del año nosotros contamos con sol. Y necesitamos comprar esos artefactos, esas luminarias, para tener todo nuestro distrito que parezca día. No podemos permitir que sigan existiendo esos lugares que son tomados justamente por personas de mal vivir.
1: Claro. Permítame, vamos a ir una brevísima pausa. Perfecto. Tras la misma regresamos con el candidato Yulex Bernal de Libertad Popular.
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0: Continuamos aquí en Al Día con Yaraví. Estamos con el candidato a la alcaldía distrital de Cerro Colorado. ¿Dónde están los vecinos de Cerro Colorado que también quieran hacer de repente algunas preguntas al candidato? Pueden hacerlo a través de nuestros teléfonos fijos, el 21-3172 o el 28-9952, o también pueden llamar al celular WhatsApp el 9793-44291. Estaremos ahí recibiendo sus comunicaciones para esta mañana. Nos estaba diciendo el candidato hace unos instantes atrás acerca de las medidas que podrían tomar en materia de seguridad ciudadana. Si bien es cierto, hay competencias que son netamente del Ministerio del Interior, como por ejemplo la lucha contra el crimen como tal, en fin. Pero usted, pues, desde su aspecto, el tema de la iluminación, ¿no? Por un lado, y aparte también utilizar la presión para que las autoridades puedan trabajar de manera efectiva. Ahora, otro aspecto es el tema de la informalidad, ¿no? Hay bastante cantidad, por ejemplo, de comerciantes en la multiplataforma de lo que se conoce como el terminal pesquero en Río Seco. Se han hecho operativos este año y hubo momentos en donde, digamos, la parte que está cerca, donde pasan los vehículos, quedaba limpia. Pero pasaban dos días y otra vez se llenaba, ¿no? ¿Qué nos puede decir usted al respecto, señor Yulex Bernal?
1: Es un tema...
0: Permítame, sí. Antes, vamos a hacer un brevísimo paréntesis. Hay una participación, una persona que quiere realizar alguna pregunta y o consulta. A ver, ¿me confirmas, por favor, Gustavo? Sí está. A ver, buenos días. Le escuchamos aquí con el candidato Yulex Bernal.
2: Buenos días.
0: Adelante.
2: Buenos días. ¿Qué tan difícil es coordinar con todos los alcaldes que han ingresado, los que quieren ingresar para mayor seguridad para hacer el Colorado? Todos estos años que ha pasado, no tenemos alcalde en Cerro Colorado de la cara. Nosotros, el distrito de Taina es mucho mejor que Cerro Colorado, está abandonado. Entra uno, sale otro, sigue en lo mismo. Pesquero, abandonado. Acá la parte baja de Cerro Colorado, las pistas han estado dando las reglas, Nazareno, Vía Paraíso, nada, la inseguridad, el hospital, la vista, sala no la construyen. ¿Qué puede hacer ese candidato para que, por favor, haga siquiera, se pongan de acuerdo con los que van a entrar y culminen ese hospital? Está abandonado todo Vía Paraíso, la entrada para los turistas, de Cerro Colorado, desde la clínica San Juan de Dios, ¿por qué no lo iluminan hasta la avenida 54, 55, que se vea bonito? Está abandonado todas las áreas verdes. El que ingresa no hace nada, hablan bonito, dicen que van a darnos todo a las señales, nada. Solo entra por una razón, eso lo sabemos todos.
0: Bien, muchas gracias por su participación al oyente. Entonces, a ver, candidato, nos ha preguntado acerca de qué es lo que se puede hacer, por ejemplo, en el tema de Villa Paraíso, en la, desde la clínica San Juan de Dios también nos ha señalado el tema de la iluminación.
1: Vamos a empezar por algo muy importante, me da pena. Ha mencionado el caballero, el vecino, que el distrito de Caima está mucho mejor que nosotros y me da pena aceptarlo.
0: Cerro Colorado está acéfalo, señor Yulex. Sí,
1: me da pena
0: no
1: aceptarlo.
0: Hay alcalde ahorita en Cerro Colorado.
1: Justamente, querido vecino, nosotros somos los culpables de lo que nos está sucediendo. Y escúchenlo bien, por favor. Yo soy cerreño de nacimiento. Yo he visto cómo, he sido testigo de cómo nuestro pueblo ha ido creciendo. Y he sido testigo tanto como usted, señor, que el poder se lo reparten solamente dos grupos políticos, o familias, o no lo sé. ¿Pretendemos hacer lo mismo estas elecciones? ¿Pretendemos crear más malestar para nosotros mismos y crear quejas de acá a 4 años más? ¿Por qué no apostamos por gente nueva? ¿Por qué no apostamos por gente joven que realmente quiere trabajar? Los funcionarios de la municipalidad que son cargos de confianza solamente rotan, cambian de camiseta, pero viene a ser el mismo problema. Señores, ¿qué les va a garantizar que si nosotros seguimos con este continuismo, se acabe la corrupción? No lo hacen por falta de ganas o porque hay intereses de por medio, porque no les duele el sentir del vecino. Porque ellos no se incomodan como nos incomodamos nosotros, querido amigo. Nosotros tenemos proyectos reales. Yo no te voy a hacer un teleférico, no te voy a hacer un tren eléctrico, porque no estamos en esa capacidad, pero sí hay que reordenar el pesquero, esa plataforma de ambulantes, pero vamos a respetar el derecho fundamental para ellos, que es el trabajo. ¿De dónde van a alimentarse su familia si nosotros los botamos? Pero hay que darles orden, hay que darles limpieza. ¿Hasta cuándo vamos a permitir que nuestros hijos no puedan regresar de sus centros de estudio o de trabajo con la tranquilidad de que no van a tener el peligro o el riesgo de ser arranchados, de que nuestras mujeres sean acosadas, de que sean vejadas? ¿Hasta cuándo, no, señores? Porque vamos a permitir y vamos a seguir dando licencias a las guacterías, a las chicherías y a todo lo demás. ¿Para qué? Para fomentar la delincuencia. Querido amigo, el que tiene que gobernar el distrito es alguien que lo conoce y tiene las ganas de hacerlo. No una persona que simplemente, bueno, gasta millonadas en una campaña. Señores, todo el distrito está plagado de banners, de carros, más de 10, más de 12, más de 15. ¿Ustedes qué creen que van a entrar? Agarrar y decir, señores, voy a trabajar con ustedes. No, tienen que pagar favores. Tienen que pagar favores a las personas que están financiando estas campañas. No solamente ese ejemplo Cerro Colorado, sino claro, el Perú entero y el mundo entero.
0: Señor Yulex, hay otra participación. Claro, a sí. Ver, le escuchamos. Buenos días.
3: Aló, buenos días.
0: Adelante, adelante, le escucha el candidato.
3: Muy bien, para el candidato también. Le iba a preguntar sobre la educación. Le pregunté al anterior candidato que se presentó también en la emisora y no supo responder. Me respondió con seguridad ciudadana. Pero este candidato creo que proviene de familia de educadores. ¿Qué hará por la educación en el distrito? Principalmente en La Libertad. Gracias.
0: Listo, muchas gracias. ¿Qué hará por la educación el candidato de Yulex Bernal?
1: Escuché que estábamos focalizando, creo que especialmente por La Libertad. Miren, en primer lugar, si empezamos por La Libertad, dándole respuesta a su pregunta, me voy a enfrentar a quien me tenga que enfrentar para proteger el colegio Nuestra Señora de los Dolores. Juan Domingo Zamacoli Jáuregui ya tiene mucho tiempo de haber sido intervenido por la municipalidad y tenemos que modernizarlo. Al igual que el colegio María Murillo de Bernal, y todas las instituciones como el 200 millas, que también tiene que salir adelante. Estamos hablando de La Libertad, de la capital. Alto Libertad, Zamácola, Belaunde, Apipa, Bustamante, no hay colegios. Los padres de familia sufren en la época de matrículas porque no encuentran instituciones educativas donde llevar a sus niños.
0: Igual, por ejemplo, el Colegio María Murillo de Bernal, el Colegio Nuestra Señora de los Dolores, como son colegios también de renombre, digamos, vienen de otros distritos este punto.
1: Así es.
0: Entonces, no se abastece, digamos, solo con la población de Cerro
1: Colorado.
0: Nosotros
1: tenemos que actuar.
0: ¿Qué es lo que va a hacer usted, candidato?
1: No es nuestra competencia, no, mentira, sí, podemos hacer infraestructura. El Ministerio de Educación o la Gerencia de Educación tiene que dotarnos de profesionales buenos para que lleven la educación de nuestros niños, de nuestros jóvenes.
0: ¿Usted va a construir entonces el colegio Nuestra Señora de los Dolores?
1: Voy a hacerlo, de verdad, pero primero voy a hacer respetar la dignidad de esas señoritas. Yo soy una persona muy católica y muy creyente, demasiado creyente y católica, pero... Ya. Lamentablemente la Iglesia Católica no está siendo consecuente con lo que ellos predican, que es la caridad humana, porque no es posible que pretendan desalojar de un lugar donde estudian más de 300 señoritas y ellos estén muy tranquilos.
0: Igual ahí me parece que el problema es bastante amplio legalmente, porque sí, los terrenos le pertenecen al arzobispado y no al colegio como tal. El colegio, tengo entendido, ha intentado construirlo ya desde hace varios años atrás. No sé cómo el candidato Yulex Bernal podría hacerlo.
1: Es que es una mezcla total. El terreno, inclusive, la municipalidad tiene participación del terreno. Este terreno lo inician la congregación de los padres Merinol. Entonces, con el paso se cede a la UGEL y la UGEL da lo que es la potestad de ese terreno para lo que es educación.
0: Entonces, usted asegura que sí lo va a hacer.
1: Definitivamente.
0: Vamos a ver qué dice nuestro siguiente participante. Lo escuchamos.
4: Aló.
0: Adelante, adelante.
4: ¿Qué tal? Buenas para el candidato Yulex. Sí, escucho que todos los candidatos salen propuestas hacia la parte norte del distrito, ¿no? Pero también a hacerlos acordar que también hay una parte sur, ¿no? La parte que colinda con Caima y todo eso, ¿no? También qué obras van a hacer ahí y aparte, ¿qué piensan hacer para promocionar tantos pueblos tradicionales que tienen justo en esas partes, ¿no? Por ejemplo, Pachacútec Viejo, Cerro Viejo, tienen iglesias de 1856 y no hay ni un corredor turístico que se pueda darle valor a esos pueblos, ¿no? Y eso es todo.
0: Bien, muchas gracias. A ver, rápidamente, en todo caso, ¿qué podría hacer en materia de turismo, no?
1: No, definitivamente tenemos pueblos tradicionales en nuestro distrito de Cerro Colorado. Cerro Viejo, el lugar de donde yo vengo, es el primer pueblo que se llegó a separar, ¿no?, del distrito de Caima, y formó parte de lo que es Cerro Colorado, donde tenemos una capilla que data de 1836-37, es un monumento histórico. Las imágenes fuera de profesar una religión católica son imágenes que son arte, muestras de arte. Entonces debemos de propiciar justamente la visita de nuestros hermanos turistas que llegan hacia acá, hacia el lugar, para que puedan ver un poquito de nuestra cultura. En Pachacute Viejo es la misma manera. En Cerro Viejo no es por nada, lo digo con mucho orgullo, perdóneme, querido vecino, con mucho orgullo, yo soy miembro de una asociación que se llama Los Chivos de Cerro Viejo, que nosotros fomentamos el carnaval. Un saludo para mi amigo César Vargas, que él es un gran gestor cultural, que realmente se preocupa de que tengamos un carnaval lleno de colorido, costumbre, y que sea una fiesta que une a nuestros vecinos del distrito de Cerro Viejo. Entonces tenemos la capacidad como para promover esas cosas. La cultura dentro de nuestro pueblo tiene que ser algo primordial. Podemos trabajar con ello. Y bueno, y la modernidad dentro de todo el distrito de Cerro Colorado tenemos que hacerla así progresivamente, desde el sur hacia el norte, porque todos los pueblos en el distrito tienen diferentes necesidades. Claro.
0: Señor Yulex, nos ha quedado cortísimo el tiempo. Sí. Rápidamente le quería consultar algo. Usted ha prometido que iba a construir un parque de las leyendas.
1: Correcto.
0: ¿Cómo lo va a hacer? Porque en su plan de gobierno no está el parque de las leyendas dentro de lo que usted, bueno, se ha planteado.
1: Justamente, a veces por la premura o por el tema de la presentación de documentos ante el jurado o ante la OMPE, se omiten algunas cosas. No por irresponsabilidad, sino, lo repito, por premura. Pero nosotros, haciendo un espacio, un estudio de las cosas, realmente necesitamos un parque temático en Cerro Colorado, un parque donde albergue todo tipo de actividades. Tenemos zonas que están ubicadas en el Curral, y si nosotros hacemos un parque de las leyendas, no necesariamente se tiene que dar un cambio de uso, porque no va a ser un tema urbano, va a ser un tema netamente ecológico. Nosotros, si hablamos con Cerfos y con todas las instituciones comprendidas con estos temas, hay animalitos que están siendo mal utilizados o están siendo comercializados, los cuales podemos nosotros manejarlo dentro de un mini zoológico o un zoológico, de acuerdo a las expectativas o a la proyección que tengamos con ello.
0: Claro.
1: Entonces es posible, ¿no? Tenemos un zoológico que es la Avenida Jesús, funciona, pero a veces pienso que el campo es muy pequeño y necesitamos campo mucho más amplio para albergar muchas más personas y poder hacer algo educativo, recreativo y sano para nuestras familias de Cerro Viejo, de Cerro Colorado, perdón.
0: Muchísimas gracias, señor Yulex. Rápidamente, despídase de las personas que lo están viendo y que lo están escuchando, y por quién deberían votar en todo caso, según usted.
1: Gracias. Queridos amigos, hermanos, vecinos de Cerro Colorado, este 4 de octubre no te olvides de marcar el cóndor de Libertad Popular. Ese es el símbolo que va a llevar a nuestro distrito a lo más alto del Perú, el cóndor de Libertad Popular. Y eso es lo que necesitamos, libertad. Libertad porque nuestro distrito hace más de 20 años está secuestrado por un grupo de personas y no podemos permitirlo más. Gracias de realmente por todas las muestras de cariño y la confianza que están volcando hacia mi persona. No los vamos a defraudar, porque nosotros somos cerreños de nacimiento y nosotros somos testigos de cómo nuestro pueblo ha trabajado, ha crecido, y tenemos que salir adelante, pero juntos. Gracias nuevamente. El 4 de octubre marca el cóndor de Libertad Popular.
0: Antes de despedirme, sí, señor Yulex, ahora, algo que nos está preocupando quizás a su equipo de campaña. En el último sondeo de Radio Yaraví han salido varios candidatos, digamos, ahí con porcentajes bajos, sí, pero dentro de los mencionados todavía no aparece usted.
1: Sí, definitivamente pienso yo que es un tema de que el sondeo se hace de una manera mucho más rápida, y si ustedes claro. han podido observar la respuesta del vecino.
0: Pero, a ver, considerando de que, por ejemplo, usted no gana las elecciones, ¿va a participar, va a insistir, así como otros candidatos, en llegar al sillón municipal?
1: Mi activación política es clara, más que participar en política o más que los deseos de ocupar el sillón municipal, es terminar con la corrupción en el distrito de Cerro Colorado, porque eso es síntoma de retraso, eso es un sinónimo de retraso. Y para hacer esto tengo que continuar en la política. No se trata de un gusto. Nosotros, como le repito, no tenemos el dinero para estar despilfarrándolo de ninguna manera. Al contrario, nosotros trabajamos, y con nuestro trabajo es que solventamos nuestra campaña. Y por eso estamos confiados en que la gente, justamente, que tiene esta indecisión, y si ustedes se han podido observar en todas las redes sociales, nosotros figuramos. Un sondeo no es síntoma de que hay preferencias políticas, justamente por la gran contaminación visual, audiovisual, que tenemos en el distrito.
0: Bueno.
1: Y es más, yo me atrevo a decir que cuando han preguntado y han respondido por los candidatos que ya sabemos, han dicho un speech de política. Porque si a mí me preguntasen, señor, ¿usted por quién va a votar? Yo digo, por Yulex o por el Cóndor. No tengo por qué decir, Yulex Bernal, candidato a la alcaldía de Cerro Colorado, la mejor opción. Entonces, es algo que ya está totalmente trabajado, con estrategias de hace mucho tiempo, que son de campaña, que obviamente ellos se preparan con las diferentes portátiles y abordan, porque es súper fácil ver que hay un medio de comunicación, y yo me acerco por ahí y busco la participación, porque ustedes están cumpliendo su trabajo y definitivamente no conocen a las personas.
0: Bueno, claro. Entonces, igual, por ejemplo, en los últimos sondeos, elecciones generales, cuando hemos hecho este trabajo, hemos acertado.
1: Sí. Sí.
0: Entonces, bueno, claro, como usted lo indica, igual esto es solo una fotografía del momento, las cosas pueden cambiar en los próximos días. Le deseamos muchísima suerte a usted, gracias, a su equipo de campaña. Entendemos que tiene muy buenas intenciones, pero como usted lo sabe, intenciones buenas podemos tener todos.
1: Definitivamente.
0: Pero capacidad para hacer algo, ahí, bueno, ahí de repente puede ser el talón de Aquiles. Le deseamos muchísima suerte, señor Yulex.
1: Definitivamente, lo importante, y creo que ustedes como medio de prensa, espero que estén concordando conmigo, de que personas con cuestionamientos o con personas que tienen algunos problemas no están aptos para gobernar. Creo que de repente, ¿no?, las intenciones las tenemos todas, pero dice la capacidad, creo que la puede tener una persona sana, que no se va a preocupar en lo que está dejando en otro distrito, lo que de repente se viene, es un tema legal y cosas así. Creo, es una percepción particular. Yo agradezco la invitación y esperemos que sigamos fomentando eso con todos los candidatos, para que se pueda dar a conocer los planes de trabajo y los planes de gobierno, y que Cerro Colorado sea el ganador. Porque acá el que se trata no es que gane Yulex Bernal, sino que Cerro Colorado sea el ganador, con una autoridad que realmente nosotros los cerreños merecemos.
0: Muchísimas gracias, señor Yulex, también a su equipo de campaña que lo viene acompañando. Nosotros nos despedimos de este segmento, pero vamos a ir a una brevísima entrevista. Tenemos un cambio de bloque, mi estimado Gustavo, por favor, si me ayudas ahí con la parte técnica, por favor. Y en los breves instantes, gracias, vamos a continuar con otra entrevista. Tenemos a otra invitada aquí en Al Día con Yaraví, y me refiero a la geriatra Ángela Concha, porque como lo habíamos anunciado hace unos instantes, hoy día queremos también saber y conocer qué podemos hacer para llegar a los 60, 70, 80 años con buena salud, con autonomía y también energía. ¿Qué es lo que podemos hacer? Usted lo va a conocer aquí en Radio Yaraví en unos brevísimos instantes. Ya está en la línea, en todo caso, allí nuestra invitada. Muchísimas gracias, en todo caso, a todos aquellos que han estado escuchando esta transmisión a través de la multiplataforma de Radio Yaraví con todas las voces. Y muy bien, aquí está la señorita, la doctora Ángela Concha, geriatra, con quien vamos a conversar acerca de el envejecimiento, ¿no? Envejecer bien. ¿Qué hacemos para llegar a los 60, 70 y 80 años con salud, autonomía y energía? ¿Cómo está, doctora? Buenos días, bienvenida a Radio Yaraví.
5: Hola, buenos días. Muchas gracias por la invitación. y muchas gracias también por tratar un tema tan importante para los adultos mayores.
0: Muy bien, queremos consultarle acerca de los hábitos, ¿no? ¿Qué hábitos aceleran o favorecen un envejecimiento saludable?
5: Muy bien. Primero, pensar que el envejecimiento es un proceso continuo, que todas las personas envejecemos de distinta forma. Así seamos hermanos y tengamos las mismas enfermedades, no siempre vamos a reaccionar ante ellas de la misma forma. Tenemos que empezar a prepararnos para un envejecimiento desde etapas muy tempranas, ¿no? Desde los 20, 30, 40 años tenemos que empezar a prepararnos para este envejecimiento, ya que la suma de nuestras actividades va a formar lo que llamamos los geriatras la capacidad intrínseca. Esa capacidad intrínseca es la reserva de todas nuestras potencialidades físicas, mentales, sensoriales. Todo esto va a hacer que nosotros podamos afrontar el envejecimiento de la mejor manera.
0: Claro, y justamente sobre este aspecto, ¿no? Acerca de la alimentación, por ejemplo, ¿qué deberíamos priorizar, qué reducir también?
5: Ya, es muy importante, por ejemplo, que empecemos a consumir una adecuada cantidad de proteínas. Proteínas, fibra, sobre todo en esos dos acápites. ¿Por qué? Porque a partir de los 40 años empezamos a perder masa muscular y lo único que va a hacer que nosotros seamos funcionales la mayor parte del tiempo es justamente la masa muscular. Hay un músculo muy importante en todos los adultos mayores y de este determina nuestra funcionalidad. ¿Cuál es? El músculo del cuádriceps. El cuádriceps es el músculo de la del muslo. Entonces, mientras más fortaleza tengamos en este cuádriceps, vamos a ser más funcionales, vamos a poder cumplir las funciones que tenemos, bañarnos, vestirnos, asearnos, todo eso, con total independencia.
0: Claro, muy importante el tema de la masa muscular, algo que también venimos recomendando aquí en Radio Yaraví con todas las voces, cuidar ese aspecto, no solamente con, por ejemplo, lo que usted nos ha señalado, ¿no? El tema de las proteínas, sino también, por ejemplo, con la actividad física. Doctora, ¿cuánto movimiento y ejercicio necesita una persona adulta?
5: Mire, necesitamos ejercitarnos todos los días. Lo más importante es hacer los ejercicios multicomponentes, llamamos. Es decir, no solamente aquellos que vayan a fortalecer nuestro equilibrio, sino también aquellos que van a fortalecer el corazón y aquellos que van a fortalecer los músculos. Eso es lo más importante, ¿no? Hacer un grupo, una rueda de ejercicios que pueda fortalecer los músculos a forma de ejercicios de resistencia, ejercicios de mantenimiento y también de marcha y de equilibrio.
0: Claro, fuerza, resistencia, marcha y equilibrio. ¿Tiene de repente algunas recomendaciones, doctora, que nos podría brindar a nuestros adultos mayores que nos están escuchando a esta hora del día? Puntualmente, ¿qué podrían hacer? ¿De repente caminar? ¿Otro tipo de actividad?
5: Caminar no es suficiente. Definitivamente caminar no es suficiente. Tenemos que entrenar también la masa muscular, la fuerza. Entonces, ya a nivel mundial se está viendo esta nueva corriente, ¿no? De poder fortalecer a los adultos mayores. Hay en internet un grupo de ejercicios, un programa de ejercicios que se llama Vivi Frail, así se llama, Vivi Frail. Ustedes lo pueden descargar y, por ejemplo, si es una persona adulta mayor funcional, puede hacer la rueda D, que es para las personas más funcionales, de acuerdo a la evaluación, porque todo no es dar una sola receta para todas las personas, ¿no? El ejercicio físico también debe ser prescrito por un médico. Entonces, yo invito a todas las personas que puedan buscar a su médico de cabecera, si son adultos mayores a partir de 60 años, a su médico geriatra, para que nosotros los evaluemos. Veamos primero qué es lo que necesitan. Hacemos una valoración geriátrica integral, vemos qué necesita el adulto mayor en todas las esferas, no solamente en la parte nutricional, también en la parte física, la parte mental, evaluamos su funcionalidad y le damos, le prescribimos el mejor ejercicio para esa persona, porque ahora nuestra terapia tiene que ser individualizada. No podemos dar una misma receta para todos, pero algo que quiero que graben bien ya todos los radioescuchas de Radio Yaraví es que no hay mejor momento para hacer ejercicio que hoy. Hay un refrán que dice, ¿no? El mejor inicio de los ejercicios fue hace 10 años, pero sí, el segundo mejor momento es hoy. Entonces, la vejez no tiene por qué ser exenta de ejercicio. La vejez a veces la asocian con que, ay, el abuelito tiene que estar ahí sentadito, que pobrecito, que tiene enfermedades. No, la vejez tiene que ser una vejez saludable. Y la vejez saludable es justamente haciendo ejercicios, comiendo sano, ejercitando la mente, porque solamente enfocando así el envejecimiento, vamos a poder ser funcionales y no depender de otras personas para hacer nuestras actividades, lo que nos gusta hacer. Eso es calidad de vida para el adulto mayor.
0: Ahora, doctora, también es el tema del descanso. ¿Por qué dormir bien es importante conforme avanzamos en edad? Es bueno que nuestros adultos mayores, digamos, tengan horarios diferentes al momento de dormir, ¿o es ideal que tengan un horario, digamos, constante?
5: Buena higiene del sueño. ¿Por qué? Porque se ha visto en diversos estudios que el sueño más reparador es el de la noche. Entonces, muchas veces, conforme pasan los años, invertimos el ciclo sueño-vigilia y estamos durante el día dormidos y en la noche se nos quita el sueño. Entonces, por más que durmamos durante el día 6-8 horas, esas horas no van a ser tan reparadoras como las horas que podemos dormir de noche. En la noche nuestro organismo está predestinado para descansar. Se regulan muchas funciones a nivel celular, ¿no? Entonces es importante que duerman de noche. ¿Qué pasa con los adultos mayores? Cuando hay cierto declive cognitivo y se altera el ciclo sueño-vigilia, ¿no? Y no descansan bien durante la noche, ellos son más predisponentes de empezar a presentar delirios, ¿no? Entonces vamos a ver que nuestro adulto mayor, que ya tiene cierto declive cognitivo y no durmió bien en la noche, durante el día empieza a presentar delirios, ¿no? Delirios que, por ejemplo, ve personas, ve cosas, ¿no? Y eso nos asusta a los familiares, ¿no? Les asusta y dice, uy, ¿qué está pasando con mi papá? Se está volviendo loco. No, es un delirio lo que está pasando y tenemos que aprender a enfocarlo de la mejor manera. Por eso es importante y no automedicarse, ¿no? Porque a veces uno dice, ay, no puedo dormir, la pastillita para dormir. Hay muchas pastillas que generan no solamente dependencia, sino también generan riesgo de caídas, generan deterioro cognitivo en el adulto mayor. Entonces, no hay que dar pastillas por dar. El geriatra es el profesional de la salud que desprescribe medicamentos para los adultos mayores. Se ve que un abuelito está mal del corazón, lo llevan al cardiólogo. Está mal de los pulmones, tiene fibrosis pulmonar, lo llevan al neumólogo. Por A o B tiene una gastritis, lo llevaron al gastroenterólogo. ¿Quién revisa todas esas medicaciones que dan las diferentes especialidades? Así como un pediatra cuida de la salud de los niños, el geriatra cuida de la salud de los adultos mayores. Y nosotros vemos las interacciones que hay entre uno y otro medicamento y desprescribimos lo que no sea necesario, ¿no? Y dejamos solamente lo que va a ser necesario para ese adulto mayor, para mantenerlo bien, estable y que viva su vejez tranquilamente, ¿no?
0: Claro, doctora. Aquellas personas que quieran asistir, en todo caso, empezar un estilo de vida muchísimo más saludable, quieran acudir a su consultorio, ¿dónde la pueden buscar?
5: Muy bien, mire, yo trabajo en el Centro Geriátrico Aranda. En el Centro Geriátrico Aranda tenemos dos sedes. Uno, que quede en Characato, donde se cuida al adulto mayor 24/7. Y la segunda sede queda en Bustamante y Rivero, donde hacemos este tipo de valoraciones geriátricas en forma integral. Queda en la urbanización La Encalada, D6, José Luis Bustamante y Rivero, o nos pueden comunicar también al 958-662670. 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
0: Bien, muchísimas gracias, doctora. Hemos estado conversando con la doctora con esta comunicación. Muy amable.
5: Con todo gusto. Muchas gracias.
0: Muchísimas gracias también a nuestros oyentes que nos han estado acompañando. Ha sido la geriatra Ángela Concha sobre este tema, envejecer bien, cómo llegar a los 60, 70, 80 años con salud, autonomía y energía. Nosotros nos despedimos. Esperamos que hayan tenido un muy buen día. Que tengan una excelente tarde.

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2: Titulares hoy, miércoles 23 de septiembre del 2026, año de la esperanza y el fortalecimiento de la democracia. Información del ámbito local: tras labores de fiscalización en locales del distrito de Cerro Colorado, se verificó que 60% no contaba con la inspección técnica de seguridad en edificaciones, así lo advirtió Marco Sanabria, subgerente de licencias. La regidora de la Municipalidad Provincial de Arequipa, Rocío Mango, presentó la propuesta de una ordenanza municipal que sancione el acoso sexual. Dicha iniciativa alcanza el ámbito de transporte a fin de salvaguardar la integridad de las personas. Decenas de pobladores de la Asociación San Luis Gonzaga realizaron un plantón en los exteriores de la comuna provincial en El Filtro, exigiendo la intervención de las autoridades para que cesen los conflictos por predios. Desde el 11 de agosto se reiniciaron los trabajos en la obra de la piscina municipal de Yura, siendo un proyecto de obras por contrata, de acuerdo a lo manifestado por la gerente de obras, Stephanie Gallegos. Un grupo de jóvenes del programa Voto Informado recorren las calles del cercado de la ciudad para orientar a electores y tengan mayor claridad con la célula de votación para las elecciones del próximo 4 de octubre. Desde el último 18 de septiembre, los familiares de Matías, de 16 años de edad, no saben nada de su paradero. Ayer por la noche realizaron una vigilia pidiendo apoyo para que se intensifique su búsqueda. En el ámbito nacional, el ministro de Transportes y Comunicaciones respaldó públicamente a los titulares de las carteras del Interior y Educación ante las recientes acciones de control político entre mociones de censura. El ministro de Desarrollo Agrario y Riego, Marco Vinelli, informó que el gobierno busca modificar la normativa para que INDECI pueda atender emergencias de manera inmediata. En el contexto internacional, el presidente de Brasil, Luis Ignacio Lula da Silva, defendió la soberanía del país sudamericano y reafirmó que su país no cabe en el patio trasero de nadie, en rechazo a las injerencias del país de Estados Unidos. 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Hasta aquí el avance informativo de La Hora en Radio Yaraví con todas las voces.
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0: Muy bien, 12 del mediodía con 10 minutos, 12 con 10, Arequipa, ¿qué tal? ¿Cómo les va? Muy buenas tardes, estamos en vivo, estamos en directo aquí a través de toda la multiplataforma de Radio Yaraví con toda la voz. Mi nombre es Eric Malaver y junto a mi compañera de trabajo, Carol Maceta, los vamos a acompañar hasta las 12 en punto de la tarde y como siempre compartiendo lo último, lo mejor de la información. Su comunicación es necesaria e importante también para nosotros a través de nuestros teléfonos, el 2131-72-289952. Hay muchas noticias en el ámbito local, en el ámbito nacional, que vamos a compartir con cada uno de ustedes. Y por supuesto, una vez más, saludar a todos los jóvenes. Día de la Juventud. Claro, claro que sí. Levante la mano. ¿Cuántos jóvenes tenemos aquí en el estudio principal de Radio Yaraví? ¿Ninguno? ¿Ninguno? No, no creo, ¿eh? Sí, veo varios jóvenes, veo varios maltoncitos todavía por aquí. Hola, Carol, ¿cómo te va? Buenas tardes.
1: Hola, Eric, buenas tardes también a todos nuestros oyentes de Radio Yaraví. Así es, hoy 23 de septiembre, Día de la Juventud, Día del Estudiante, también ya estamos en la primavera, se va sintiendo este ambiente aquí en Arequipa, un saludo muy especial, caluroso a todos los jóvenes, y también a todos los estudiantes que de seguro nos están escuchando a través de las redes sociales o a través de las frecuencias de Radio Yaraví. Tenemos compañeros que todavía forman parte de este grupo etario. Yo aún todavía formo parte de este grupo etario, unos añitos más y ya también, pues.
0: ¿Usted está en la generación?
1: Yo nací en el año 97. ¿Qué generación? ¿Qué es? Generación soy? Millennial, ¿no? Sí.
0: ¿La Z de qué de qué año es?
1: La generación Z, de 2000 para adelante.
0: 2000 para arriba.
1: Yeah. No, Elia Milagro son generación Z, no, yo soy Milenia.
0: ¿Milenia?
1: Sí.
0: Milenia. O sea, Roncalla es todavía Z.
1: Sí,
0: ¿no?
1: Z.
0: ¿Sí, Roncalla? le han regalado su chupetín por el día de la juventud.
1: Está feliz. ¿Quién te regaló el dulce, Gustavo?
0: ¿Ah?
1: Mirko. Ah, no.
0: Ah, el otro gordito. Otro gordito, dice. Ah, ¿qué dice? Ah, el papá de Mirko. ¿Cómo vas a decir eso?
1: Está aquí, ¿eh? Va a venir. Está aquí Mirko. Un saludo para todos nuestros oyentes y también para todos los jóvenes, para todos los estudiantes. Ya estamos viviendo la primavera. También, así que bueno, la información también a través de Radio Yaraví, a través de nuestras dos frecuencias. En breve nos enlazamos con nuestros compañeros reporteros ubicados en distintos puntos de la ciudad para que puedan actualizar la portada informativa y también nuestras líneas telefónicas van a estar a su entera disposición. El 2131-72, el 2899-52 para que pueda participar en esta jornada informativa. Así que los invitamos a que se mantengan al tanto de la programación.
0: Bueno, no es casualidad pues que el día de hoy traigan a la charanga habanera, ¿no? Hoy día. Aquí en la en la explanada de, ¿cómo se llama este local? Arena, ¿no?
1: Arena. Sí.
0: Bueno, hoy día va a estar ahí esta agrupación, esta orquesta. Obviamente, detrás de esto está el tema político, creo que eso nadie lo niega, nadie lo discute, ¿cierto? Pero entendemos por

0: que algunos candidatos han de una u otra forma cogido o apuntado a esta fecha, que es el Día de la Juventud, justamente para poder ahí tratar de convencer a los jóvenes y apostar por una respectiva candidatura, ¿no? Que sin duda van a tener que jugar un papel muy importante. No tengo este dato a la mano, pero ojalá lo podamos conseguir, mi estimada Carol, pero no sé si de repente usted por ahí sí lo tiene entre sus archivos, pero un promedio de cuántos jóvenes... en una determinada edad, ya sea de 18 a, no sé, pues a 20 o a 23 o a 24, pero en un determinado grupo etario que vayan a ejercer su voto, ¿no? Estas elecciones regionales y municipales 2026.
1: Van a ser 288,000 jóvenes que van a sufragar el próximo 4 de octubre. En general.
0: ¿Todo el país?
1: En Arequipa.
0: Ah, en Arequipa, buen dato. 288,000
1: jóvenes.
0: ¿Y de qué edad estamos hablando?
1: A ver, vamos a revisar la data. Por ejemplo,
2: 12 y 14.
1: Que tengo esta información. Ya. 287,897 electores tienen entre 18 y 29 años.
0: Ah, mira.
1: Y 40,000 de estos jóvenes, adivina dónde viven.
0: ¿Dónde?
1: En el distrito de Cerro Colorado.
0: Ahí está entonces el grueso.
1: Esto no es coincidencia o, digamos, las estrategias que están manejando los partidos políticos, porque ayer en el estadio Ho Chi Minh de la Universidad Nacional de San Agustín se realizó una actividad por el Día del Estudiante, por el Día de la Juventud, y me compartieron una imagen. ¿No? En el evento estaba sobrevolando un dron de un candidato a la Municipalidad Provincial de Arequipa. Y me parece que ese candidato está incidiendo mucho en el tema de los jóvenes, porque además ha realizado en las redes sociales otras actividades, básicamente tratando de captar a personas que se encuentran en este grupo etario.
3: Ya la vi.
1: Y además está jugando un rol muy importante, me parece, el TikTok, que ahora ha tenido mayor relevancia a diferencia de los anteriores procesos electorales. Hay más de un candidato a la Municipalidad Provincial de Arequipa que en horas de la noche prende el TikTok y responde, comenta un poco de lo que realiza durante el día, y me parece que eso también por ahí ha tomado mayor relevancia, ¿no? Por lo menos en el marco de este proceso electoral. Así que, bueno, esa data en el marco de estos comicios del próximo 4 de octubre. Por ende, yo creo que hay algunas propuestas que, digamos, están tratando de ser enfocadas para los jóvenes, para, de seguro, quizá intentar captar su voto en el marco de este proceso electoral.
0: Bueno, es un dato muy importante. Entonces, 287,000 jóvenes entre 18 y 19 años que van a ejercer su respectivo voto, por lo menos en estas elecciones regionales y municipales 2026. ¿Y el 40% de estos viven en el distrito de Cerro Colorado?
1: 40,000. 40,134.
0: 40,000 de estos viven en el distrito de Cerro Colorado.
1: Bueno, interesante, pues, sí, interesante ese dato.
2: 12.
0: Sin duda, ¿eh?
2: Y 16.
0: Muy bien. Vamos a continuar entonces con la programación aquí en Radio Yaraví.
1: A propósito, hablando de el proceso electoral. Hablando del proceso electoral, hay un ex candidato a la presidencia de la República que va a llegar nuevamente aquí a Arequipa. El presidente del partido del Buen Gobierno, Jorge Nieto Montesinos, va a llegar a Arequipa en horas de la tarde, según la información que se está dando a conocer. Entiendo yo, para dar un respaldarazo ya en el último tramo a sus candidatos, en este sentido, el municipio provincial y a las distintas comunas distritales, ¿no? Sobre todo su candidata a la comuna provincial, que es de Yanira Salazar, ¿no? Su carta para el municipio provincial. Bueno, Jorge Nieto va a estar hoy en horas de la tarde. En estas últimas semanas también ha estado visitando a Arequipa, cumpliendo distintas actividades, pero bueno, hoy nuevamente va a estar aquí en la ciudad de Blanca, su ciudad natal. A propósito, seguro más adelante comentaremos un poco más sobre ello a través de esta segunda edición de Yaraví Informa. Mientras tanto, vamos actualizando las noticias y más información.
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0: Después de las elecciones, ¿el apoyo seguirá siendo el mismo hacia Jorge Nieto después de las elecciones generales? Porque muchos creyeron de que Jorge Nieto iba a marcar una distancia desde el punto político con Keiko Fujimori, ¿no? ¿Recuerdas eso? Entonces muchos consideraron ello, ¿no? Pero por eso de ahí pues el sobrenombre, ¿no? Como que a Nieto lo consideran pues un político tibio, un político que ni chicha ni limonada.
1: Por su postura en la segunda vuelta de la elección presidencial.
0: Por eso mi pregunta va por ahí, ¿no? Si es que Nieto todavía tendrá ese gran apoyo, esa gran confianza de los electores arequipeños, porque repito, muchos creyeron de que por lo menos Nieto iba a darle la espalda A Keiko Fujimori desde el argot popular, por así decirlo.
2: 12.
0: Pero bueno.
2: Y 18.
0: Finalmente no ocurrió ello, ¿no? No ocurrió ello. Bueno, vamos a ver qué pasará. Sin embargo, eso creo que también tienen que decirlo los diversos pobladores aquí en la ciudad blanca de Arequipa. Muy bien, continuamos con más.
1: Sí, exacto. Vamos a actualizar la portada informativa a través de Radio Yaraví. Vamos a enlazarnos con nuestra compañera Talía Castillo, porque este fin de semana se va a realizar una jornada de limpieza en la Reserva de Salinas y Aguada Blanca. Mayor información sobre esta actividad nos brinda Talía Castillo. Adelante, Talía, te escuchamos. 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
3: Siempre con la verdad. Gracias, compañeros, por el pase de este estudio. Buenos días. Así es, hemos estado presentes, ¿no?, en lo que ha sido esta conferencia donde se ha dado a conocer esta jornada de limpieza que se va a llevar a cabo este domingo, ¿no?, el 27 de septiembre, en el cual ya a la fecha hay 850 inscritos entre jóvenes, instituciones, ¿no?, las cuales van a formar parte de esta jornada, ¿no?, la cual busca de alguna u otra manera poder reducir el impacto, ¿no?, ambiental, en este caso de los desechos de basura que se deja en la zona. El año pasado, según lo que nos pudieron dar a conocer, se recogió alrededor de más de 60 toneladas de basura. Ese año se espera la participación de más de 1,000 voluntarios, los cuales también no puedan apoyar y recoger un mayor número de toneladas de basura. Hemos conversado con la coordinadora, ¿no?, de esta asociación, que en coordinación con el municipio de Yanahuara están llevando a cabo esta participación. Vamos a escuchar las declaraciones al respecto.
4: Inscritos hay para que puedan participar de la. Buenos días a todos. De momento tenemos 850 inscritos y bueno, la meta es poder llegar a los 1,000.
5: Entendemos que es la tercera ocasión en la que se realiza esta.
4: Sí, es por tercer año consecutivo que estamos organizando esta mega campaña de limpieza. Me parece que es la más grande a nivel regional, a nivel de toda Arequipa, que organizamos junto con la Municipalidad de Yanahuara.
2: 12.
4: Bueno, parte de la zona de la Reserva de Aguada Blanca corresponde a la Municipalidad de Yanahuara. Así es que de esa manera ellos también se han sumado, ¿no?, para poder hacerlo.
5: Entendemos que durante los años anteriores incrementaba el tema de las toneladas de basura que ustedes venían recolectando.
4: Sí, así es. Bueno, el año pasado hemos recogido 60 toneladas de basura. Este año esperamos recoger aún más. Sabemos que la basura ha aumentado. Sabemos que lo que se ha hecho el año pasado no ha sido mucho porque la basura sigue aumentando, ¿no? Entonces, queremos de alguna manera tratar de ver con autoridades, ver qué es lo que se puede hacer, ¿no?, para poder reducir esto.
5: ¿Quiénes estarían participando de esta jornada de limpieza? No hablando de instituciones o propiamente autoridades, ¿no? De repente, Yura, el gobierno regional, la municipalidad provincial.
4: Sí, bueno, por parte del gobierno regional se ha sumado con lo que es los volquetes, el cargador frontal, la maquinaria. También tenemos a la Gerencia Regional Ambiental, la Municipalidad de Yura, que también, bueno, vamos a limpiar una parte de Yura. Y también tenemos a los que son las universidades, instituciones públicas, privadas, también gremios turísticos se han sumado. Y también ONGs, ¿no?, como Flora Circular, ADRA, JU, entre otras, ¿no?
5: Bueno, ¿cuál sería la invocación a la población, ¿no? Porque entendemos que los residuos que se dejan principalmente son de los diversos viajeros que pasan por esta zona.
4: Sí, bueno, en este caso invocamos a todos los operadores turísticos, a las empresas de viajes, que concienticen a sus transportistas, en ese caso, a los choferes, a los aeromozos, a todo el personal que va por esa zona, a que puedan invocar a las personas, a sus pasajeros, a que no boten basura en toda esa zona, porque todos los años es una constante y se repite. Y este lugar, esta reserva, es de todos nosotros, ¿no? No es solamente de un solo distrito, de una sola comunidad, ¿no? Es absolutamente de toda Arequipa.
5: Ahora, ¿cómo el ciudadano arequipeño puede formar parte de esta convocatoria? De repente, ¿dónde puede acceder para tener mayor información y poder participar de esta jornada de limpieza?
4: Sí, el formulario está en la página de la Municipalidad de Yanahuara o también en la Asociación Peruanamente en las redes sociales. Pueden acceder al formulario y por ahí pueden registrarse para que puedan asistir.
5: Vale, entonces, finalmente, la invitación para toda la población.
4: Sí, bueno, invitamos a todos. Aún nos quedan 200 cupos para que puedan asistir este domingo. Recuerden que se les va a entregar todos los implementos, ya sea material como los guantes, bloqueadores, repelentes, mascarillas, las bolsas de basura, absolutamente todo, y también un refrigerio, un almuerzo, el tema de la movilidad. Y solamente les pedimos que ustedes puedan venir, bueno, primero que se registren y puedan venir el día domingo a las 5 de la mañana aquí a la municipalidad. Vamos a contar con todos los buses aquí estacionados y se les va a designar a cada voluntario un bus, ¿no?, para que puedan subir. Y a eso de las 5 de la tarde vamos a estar retornando desde la Reserva de Aguada Blanca aquí a Arequipa.
5: Correcto, muchas gracias. Bueno,
3: no, entonces las declaraciones por parte de la encargada, ¿no?, de esta asociación peruanamente, que también, ¿no?, de manera conjunta con el municipio de Yaraguara, van a llevar a cabo esta importante actividad, ¿no?, que reiteramos, más allá de verlo como un tema de recoger residuos, es también de poder invocar a la población, ¿no?, la importancia de mantener estas zonas, considerando que es pues, también una reserva en la cual, ¿no?, se tiene fauna, se tiene flora, ¿no?, la cual también se ve afectada por esta gran cantidad de basura. Así que, bueno, exhortamos a toda la población que se pueda dar un tiempo y desee participar, ¿no?, que se inscriba también en el formulario que está en la página del municipio de Yanahuara, y de esta manera poder participar de esta jornada de limpieza este domingo desde las 5 de la mañana hasta las 5 de la tarde. Nosotros estaremos atentos, volvemos con más información. Adelante con ustedes en estudios, informó Talía Castillo con todas las voces.
1: Gracias, Talía, por la información desde exteriores. Este domingo se va a realizar esta actividad y es importante que también se sigan algunas recomendaciones. No se debe desechar o arrojar residuos sólidos en esta vía, no solamente por la carretera, sino también porque en la zona hay flora y hay fauna y también pueden verse afectadas producto de esta situación. Nos vamos a ir a una brevísima pausa comercial. Tras la misma retornamos con mucho más. Volvemos.
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0: Muy bien. Muy bien, muy bien. Seguimos con más aquí a través de Radio Yaraví con todas las voces en los 106.3 FM 930 AM. Estamos en esta segunda jornada informativa. Vamos a continuar entonces con la programación, las noticias que tenemos para cada uno de ustedes a través de los 106.3 FM. ¿Está echada la suerte para el ministro del Interior? Así es, el señor Astudillo. Se están plegando más y más, me parece, ¿no? Diputados, para que de una u otra manera ahí se pueda hacer una fuerza común. Y es que para nadie es un secreto de que la inseguridad, muchos creyeron de que iba a ser distinta o iba a ser mucho mejor con Keiko Fujimori. Ayer hemos tenido un caso latente, un caso más, ¿no?, de sicariato aquí en nuestra ciudad, donde lamentablemente pues algunos individuos, vampones o sicarios, acabaron con la vida de una persona en el sector de Miguel Grau, ¿no? Y como estos hechos horrendos y lamentables se siguen produciendo o registrando más casos y más casos aquí en el país. ¿Ya estamos a cuánto tiempo de la gestión de la señora Keiko Fujimori? ¿No? Todo lo que era, bueno, lo que julio, bueno, agosto.
1: Casi dos meses.
0: Ya vamos a llegar
1: en cinco días, dos meses.
0: En cinco días vamos a llegar a los dos meses. Muchos dijeron que hay que esperar los 100 días para ver realmente ya los primeros cambios. No sé si habría que esperar realmente 100 días, ¿no? Pero este tema es latente y preocupante, mi estimada Carol.
1: Sin lugar a dudas, frente a los hechos delictivos que se registran, no solamente aquí en Arequipa, sino con mayor incidencia en Lima, capital de la República, y en el norte del país. Pero hablando sobre César Astudillo, la bancada del partido Obras de la Cámara de Diputados ha señalado que va a respaldar la moción de censura que es promovida a propósito por Juntos por el Perú contra el ministro del Interior César Astudillo ante la problemática que todavía no es resuelta sobre la inseguridad ciudadana. El vocero de la bancada, Víctor Piñán, ha criticado la gestión del titular del Ministerio del Interior frente a los hechos de inseguridad ciudadana que se registran en el país. Y bueno, esta postura se ha dado a conocer en las últimas horas. Ayer, en horas de la noche, a través de sus redes sociales, fue el mismo vocero de la bancada en la Cámara de Diputados del Partido Obras que dio a conocer ello, que va a respaldar la moción de censura contra el ministro del Interior, César Astudillo. Por su parte, Ernesto Zunini, quien es el vocero en la Cámara de Diputados de Juntos por el Perú, había anunciado previamente que dicho grupo parlamentario iba a impulsar una moción de censura contra César Astudillo como ministro del Interior. En realidad se toma esta decisión después del asesinato de Sucia Ponte Polo, conocida como la China Polo, candidata además al cargo de gobernadora en Ancash. Después de ello es que se da esta postura de Juntos por el Perú, que fue, digamos, conocida a través de su vocero, Ernesto Zunini, y también ahora el Partido Cívico Obrero, por lo menos en la Cámara de Diputados, se ha indicado que van a respaldar esta propuesta, este planteamiento. Esto obviamente también está generando repercusiones entre otros diputados. Por ejemplo, Cecilia Chacón, la fujimorista o integrante de la bancada de Fuerza Popular, se pronunció justamente sobre ello y ha indicado que el gobierno o el ejecutivo no tiene una varita mágica para terminar con los hechos delictivos y ha considerado que las expectativas de la ciudadanía son muy altas, ¿no? Pero que el gobierno no tiene una varita mágica para acabar con los hechos de inseguridad ciudadana. Eso es lo que ha manifestado en este caso la fujimorista Cecilia Chacón, quien forma parte de la bancada oficialista en la Cámara de Diputados. Veremos qué pueda pasar en los próximos días, estaremos muy atentos finalmente a lo que pueda pasar. Estamos en semana de representación, a propósito, ¿no? Ojo.
0: ¿Pero se siente o no se siente?
1: No se siente, creo yo, ¿no? No hay mayor intervención. El día de ayer escuchaba las declaraciones que brindaba el director del Hospital Honorio Delgado Espinosa. Él confía en que un diputado pueda interponer sus recursos mediante algunos documentos o se pueda establecer algún proyecto de ley para que se declare en emergencia el presupuesto para contar con una nueva infraestructura. Bueno, ya sabemos cómo terminan todos esos temas, ¿no? Yo creo que para el Hospital Honorio Delgado Espinosa se necesita, sí, intervención de las autoridades, pero sobre todo de quienes toman las decisiones, de la Gerencia Regional de Salud, del Gobierno Regional, del Ministerio de Salud, que hablen con el Ministro de Salud, Luis Dyer. De igual forma, que hay un compromiso del gobierno, de la presidenta de la República, Keiko Fujimori, para poder intervenir una vez por todas en los nosocomios. Arequipa no cuenta con una nueva infraestructura hospitalaria desde hace muchísimo tiempo. Se viene esperando el funcionamiento del Hospital Maritza Campos en el Cono Norte, en el distrito de Cerro Colorado. Está a cargo el gobierno regional. Bueno, ese es un tema que seguro seguiremos comentando. Pero durante estos días, los diputados suelen sostener reuniones, no únicamente con representantes de instituciones, sino en algunos casos con la sociedad civil organizada. Pero ¿es beneficioso? ¿Están trayendo algunas cosas positivas? ¿Ello únicamente se queda en fotografías? Porque visitas a instituciones ya hemos tenido muchísimas, ¿eh? Ya hemos tenido muchísimas. Pero bueno, estamos en semana de representación. Veremos también cómo marchan las cosas en el Congreso de la República, si avanzan o no estos pedidos de facultades que había requerido el gobierno de Keiko Fujimori, ya a cargo de la presidencia de la República. Sobre ello también se han pronunciado el premier Luis Galarreta, se ha pronunciado el ministro de Trabajo, Juan Sheput. Ojo, ha brindado declaraciones sobre el incremento de sueldo, eso lo comentaremos más adelante. Pero Sheput, por ejemplo, decía que el gobierno está pensando en una reorganización de la policía, pero ha respaldado también la gestión del ministro del Interior, César Astudillo, por ejemplo, ¿no?
0: Ahora, el otro tema también que ha generado mucha polémica, no sé si esto realmente sea respaldado por el pueblo peruano, que la presidenta Keiko Fujimori tenga que ir a tocarle la puerta a Estados Unidos y pedirle el apoyo correspondiente. Se hablaba mucho, ¿no?, de llegada de Rangers y cosas por el estilo.
1: Del escudo de las Américas.
0: El escudo de las Américas, ¿cierto? Pero, ¿eso es una buena decisión, creen ustedes? ¿Puede ser una buena decisión ya? O sea, si no puedes con lo que tienes, aunque tampoco mucho hay, que digamos, ¿no? Bueno, tocar la puerta de Estados Unidos y decirle, oye, Estados Unidos, ya, pues, ¿sabes qué? Dame una mano, ¿no? Porque ahí en el país donde estoy gobernando hoy por hoy, la inseguridad ya se ha desbordado. Algunos creyeron que la China, en el argot así popular que algunos utilizaban, pues en su debido momento, no, la China, la chinita, ella sí va a poner mano dura, porque ya vio cómo su padre lo hacía, ya su papá, ¿no? Su papá, ella miró desde muy muchachita cómo es que se pone mano. Ah, ¿dónde está pues la mano dura de la China? ¿Dónde está la mano dura de la China? Ahora, el otro tema es de que se sigue con esa...
2: y 36.
0: Esa narrativa de que, bueno, pues como no nos dan facultades, ¿no? No podemos hacer nada y estamos de brazos cruzados y cosas por el estilo, mi estimada Carol.
1: Sí, se ha convertido como una especie de excusa, ¿no? Algunos consideran ello, de que se ha convertido como una especie de excusa del gobierno para no tomar medidas o acciones frente a la problemática de inseguridad ciudadana. Aunque el premier Luis Galarreta indicaba, por ejemplo, de que también iban a ver los resultados frente a la problemática de inseguridad ciudadana, aunque probablemente estos iban a tardar un poco más debido también a que no les dan o no les otorgan las facultades legislativas que habían sido requeridas por el gobierno o por el ejecutivo. Bueno, lo cierto es que hay una problemática y que cada día tiene la sensación la población que se agudiza, ¿no? Y que nos involucra finalmente a todos, o que finalmente todos estamos expuestos a la inseguridad ciudadana, no únicamente en el norte o en la capital de la República, sino a nivel nacional, con los últimos hechos que se han registrado aquí en Arequipa. Por ejemplo, este ataque en el distrito de Paucarpata, pero el día domingo también se registró algunos ataques en el distrito de Miraflores. Obviamente esto genera preocupación entre la población y pide acciones concretas, en este caso a la policía o al gobierno, ¿no? Recordando cuál era el lema de la mandataria o la presidenta Keiko Fujimori durante la campaña electoral. Pero bueno, hablando sobre este tema que comentaba Eric, Keiko Fujimori viajó a Estados Unidos para participar de una actividad protocolar y ella afirmó ante Donald Trump, quien es el presidente de Estados Unidos, que su país, en este caso Perú, se incorpora con entusiasmo, pero sobre todo con determinación, al llamado Escudo de las Américas, que es una coalición impulsada para combatir el narcotráfico, el crimen organizado en los países de la región. Keiko Fujimori, presidente de la República, explicó que durante el encuentro que se realizó en el marco de la Asamblea General de las Naciones Unidas, el secretario de Estados Unidos, Marco Rubio, le pidió que pronunciara unas palabras ante Donald Trump debido a la reciente incorporación de Lima a esta alianza. Esto también generó que Donald Trump tenga algún tipo de respuesta, muy breve, por cierto, muy breve, Pero, finalmente Keiko Fujimori hizo conocer su parecer también en torno a ello, la incorporación de Perú al escudo de las Américas. Y también se han compartido algunas fotografías en las redes sociales. Lo cierto es que todavía tenemos esta problemática de inseguridad ciudadana. Perú se adhirió al escudo de las Américas en la quincena de septiembre aproximadamente, en una gira que había realizado el secretario de Estados Unidos, que incluyó incluso paradas como Lima, o también tuvieron algunas reuniones en Colombia y Ecuador. Bueno, Keiko Fujimori ha señalado que este acuerdo va a permitir al país acceder a información y a responder con mayor rapidez frente al crimen organizado. Y presentó la alianza como un mecanismo para combatir a las redes delictivas que operan a través de las fronteras. Bueno, veremos qué pueda pasar más adelante en torno también a ello. Hay una preocupación por la problemática de inseguridad ciudadana. Eso es innegable, eso es indudable, es una de las principales preocupaciones que tiene la población. Ahora, ¿cómo vaya a reaccionar el gobierno de Keiko Fujimori en los próximos días o en las próximas semanas? Y esto también va a estar supeditado a la opinión pública, ¿no? Ya su aprobación no está manteniendo las mismas cifras. De acuerdo a los últimos estudios, se está revelando que hay una desaprobación que está incrementándose hacia el gobierno de la actual mandataria.
0: Bueno, así está la situación entonces, y por ende, bueno, creo que ahí cada quien va a sacar sus respectivas conclusiones, ¿no? Pero eso de ir a pedirle apoyo a Estados Unidos o a los países aliados para poder ayudar al país o al Perú con temas netamente de inteligencia y cosas por el estilo, no sé qué tan viable pueda resultar esto, pero sobre todo qué tan efectivo podría resultar reducir o bajar los índices de la criminalidad. Me parece, o hasta el momento Keiko no se ha pronunciado sobre la comunicadora Polo, ¿no? Me parece que no ha habido ningún pronunciamiento al respecto, ¿no? Porque eso es lo que estuve leyendo en las últimas horas, ¿no? Y están cuestionando muchísimo de que Keiko prácticamente muestre esta indiferencia, porque, bueno, pareciera que su más le importa que su imagen de presidenta quede bien. Y que no se pueda menoscabar los problemas que de una u otra forma pues están acarreando aquí en el país, que son estos actos delictivos o los casos de sicariato. Vamos a volver con esto y mucho más a través de Radio Yarabí. ¿Hay pausa comercial? Vamos a una brevísima pausa, entonces si tras la misma vamos a volver con esto y mucho más aquí en Radio Yarabí con toda la voz. Volvemos.
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0: Continuamos en esta segunda edición de Yarabí Informa. Usted, como siempre, nos sintoniza a través de nuestras dos frecuencias, 106.3 FM, 930 AM. Vamos a continuar desarrollando más noticias, más información. Si hay alguna participación, también la atendemos a través de nuestras líneas telefónicas, el 21-31-72, el 28-99-52, para que pueda participar en esta jornada informativa. Y en breve nos volvemos a enlazar con nuestros compañeros reporteros, ellos ubicados también en distintos puntos de la ciudad, para que nos puedan brindar mayor información de lo que ocurre o de lo que acontece aquí en Arequipa, y nuestras líneas telefónicas también a su entera disposición. Estábamos comentando sobre la problemática de inseguridad ciudadana antes de irnos a la pausa comercial. Estamos en semana de representación de los congresistas, en este caso de los diputados y senadores, pero hablando también del Ejecutivo y el Legislativo, desde la bancada de obras en la Cámara de Diputados están anunciando que van a
1: presentar
0: una moción de censura contra el ministro del Interior, César Astudillo. ¿Prosperará? ¿Esto también generará cambios en torno a la problemática de inseguridad ciudadana? Vamos con la participación de Carlos y luego escuchamos otras llamadas. Está Carlos, lo escuchamos desde Pucarpata. Buenas tardes, adelante, bienvenido.
2: Muy buenas tardes, señorita. Bueno, creo que la seguridad, nadie hace nada por la seguridad. Y la congresista, creo que Cecilia Chacón ha dicho, dice que el gobierno no tiene una varita mágica para poder solucionar la inseguridad. O sea, que nos engañó, que nos dijo que desde el primer día iba a poner orden. El Perú me parece que es la tierra prometida del delincuente, ese ajuste de cuentas, matanzas, gota a gota. Y gota a gota me parece que trabajan libremente, me parece que esa plata pues es una plata mala vida. Me parece que eso viene de Colombia, y los colombianos que están acá trabajan como les da la gana.
3: 12:47
2: de la policía. ¿Por qué no lo captura la policía? Esto es gota a gota, libremente hacen lo que les da la gana. Matan a ciudadanos, ¿no? Cuando no creen en el Estado, no sé cuál será, pues, ¿no? Pero desgraciadamente la señora no quiere, no hay respuesta, ¿no? Hacia la delincuencia. Creo que hay bancadas que ya están organizándose, ¿no? Para poderlo ya censurar a su vida. Entonces yo creo que esta señora no le parece que no le interesa la inseguridad. No hay respuesta aparte de ella. Ahora vienen los despidos también, ¿no? En salud creo que ya va a venir 75%, creo que van a ser despedidos. Si lo tomas o lo dejas, como a los 90, como su padre, ¿no? Entonces me parece que, no sé, estamos a camino de privatización de salud o hacia dónde
1: ya
2: estamos.
1: Ya la vi.
2: Pues de repente te podía sacarlos y meter su gente, ¿no? O para mejorar será. ¿Cuál será la realidad, señorita? Desgraciadamente creo que ella misma se está poniendo la soga al cuello porque no está cumpliendo las promesas que ha hecho. O sea, para el próximo año será, más que rico está haciendo para favores políticos a la campaña, a las transnacionales que le han hecho la campaña. Más está en eso creo que la señora. Muchas gracias.
0: Gracias, Carlos, también por su participación a través de nuestras líneas telefónicas al 21-31-72, al 28-99-52. Bueno, Carlos expresaba la preocupación que tiene la población frente a la problemática de inseguridad ciudadana. ¿Qué se espera para los próximos días o para las próximas semanas? Hay una preocupación que es indudable, innegable, de parte de la población a nivel nacional, ¿no? Y frente a ello, ¿qué acciones, qué determinaciones va a asumir el Ejecutivo?
3: Y
0: el gobierno del presidente de la República, Keiko Fujimori. Claro, también el Congreso tendrá que tomar una postura o finalmente tendrá que pronunciarse sobre este pedido de facultades que en algún momento solicitó el gobierno de la presidenta. Se han aprobado en algunas comisiones de trabajo. Hay todo un mecanismo que tiene que seguirse a propósito. No para todas las propuestas le han dado luz verde, por ejemplo, ya en las comisiones de la Cámara de Diputados, pero sí en algunos casos, ¿no? Sobre todo en el de inseguridad ciudadana. Comentamos un poco más sobre ello, pero vamos con otra participación.
4: Vamos con la participación del público. Pastor Arce, muy buenas tardes.
5: Buenas tardes, señor periodista. Y quería justamente dar mi opinión acerca de veces del gobierno, las facultades y otros. Y para nadie es secreto, hoy en día hay un gran divorcio entre las instituciones del Estado y la población, los usuarios. ¿Y a qué se debe? Por ejemplo, muchos tienen miedo a la policía, no a la institución, sino al personal, a los
1: humanos.
5: Y a veces se tiene miedo al municipio, porque no al municipio, sino a los trabajadores. Igual en salud, se tiene miedo a los médicos, a los administrativos, y no a la institución. Entonces, ¿qué está pasando? Acá no es el problema de las instituciones, no es el problema de repente la falta de toma de decisión del gobierno. El problema es que los señores de los recursos humanos, los trabajadores, han adquirido muchos derechos, y prácticamente al amparado al amparo de la estabilidad laboral, hacen lo que quieren, no atienden más. Los trabajadores nombrados hoy en día ya no trabajan. Las que más lo vienen, dices que salvan, son los de CAS o quizás los contratados. Y ellos prácticamente ya se dan de vacaciones, solamente han logrado por qué medio han ingresado a las instituciones. Entonces, para mí que sería justo necesaria una reforma en recursos humanos en todas las instituciones, hacer que haya una evaluación, que salga la
3: 51.
5: Gente y que se renueve todo lo que es todo lo que es el personal en todas las instituciones, señor periodista. Muchas gracias.
4: Bien, correcto. Muchas gracias a usted también por su participación. Gracias. 12:52. Vamos a seguir con más aquí a través de Radio Yaraví con todas las voces. Bueno, no hay duda que las cosas, muchos creyeron que iban a empezar a ser distintas o diferentes en el ámbito, desde el punto político nacional, ¿cierto? Y con las nuevas directivas, o por lo menos con las nuevas disposiciones que se iban a brindar desde el gobierno central. Pero todavía, es más, si no me equivoco, una de las últimas encuestas que aplicó IEP coloca a Keiko como no tener este buen respaldo, ¿cierto? Y eso es, entiendo yo, más que preocupante. La población poco a poco como que se está de una u otra manera convenciendo de que hay cosas que no están bien. Eso preguntamos, ¿no? Bueno, vamos a seguir con más aquí a través de Radio Yaraví con todas las voces. Oiga, presten mucha atención los vecinos de Bustamante y Rivero, porque en los siguientes minutos vamos a estar conversando o entrevistando a un candidato a la alcaldía distrital de José Luis Bustamante y Rivero. Eso más adelante. Ojalá que los vecinos de Bustamante de una u otra forma puedan estar muy atentos a ello. Bien, seguimos con más aquí en Radio Yaraví con todas las voces.
0: Sí, otra participación la atendemos a través de nuestras líneas telefónicas, el 21-31-72, el 28-99-52. Sobre este tema, el de la problemática de inseguridad ciudadana, se ha pronunciado el ministro de Trabajo, Juan Sheput, quien a propósito en algún momento era crítico de Keiko Fujimori, pero bueno, cambió de parecer. Juan Sheput ha indicado justamente que el ministro del Interior, César Astudillo, está trabajando en conjunto con el premier y el ministro de Defensa, y ha señalado además que se está pensando en una reorganización de la Policía Nacional del Perú, algo que también ya había comentado en su momento el titular del Minter, César Astudillo, ante su presentación en el Congreso de la República. Ya ha considerado Juan Sheput como exagerado que se presente una moción de censura contra el ministro del Interior, y además, bueno, ha respaldado su gestión, que le queda, ¿no? Vamos a ver finalmente qué pasa a nivel de la Cámara de Diputados, o qué pasa en el Congreso de la República, y si también desde el Ministerio del Interior se brinda mayores detalles de cómo podría ser esta reorganización de la policía. Lo comentaba minutos atrás nuestro oyente. La población tiene desconfianza hacia la Policía Nacional del Perú, un problema que venimos arrastrando hace muchísimo tiempo, y a pesar de tener el diagnóstico y de conocer las cifras, porque INEI hace estudios en torno también a ello, ¿qué acciones se han tomado en estos últimos años? Parece que nada, o muy poco, o finalmente no se logra revertir esta situación, ¿no? ¿Cómo recupera la policía la confianza de la ciudadanía? Como en toda institución, claro, no vamos a generalizar. Así como hay buenos efectivos, también lastimosamente hay malos efectivos que dañan la imagen de esta institución y también de otras, ¿no? Por ejemplo, si hablamos del Ministerio Público, del Poder Judicial, al interior hay actos de corrupción. ¿Y qué se está haciendo al respecto para espectorar estos malos elementos y finalmente tener una institución sólida, mediante la cual la ciudadanía confíe o deposite su confianza también en los operadores de justicia, en medio sobre todo una crisis de inseguridad ciudadana, probablemente considerada la más grave de estos últimos años. O sea, hay situaciones que necesitan ser abordadas. Ok, están hablando de una reforma de la Policía Nacional del Perú. ¿Cómo se va a hacer? ¿En qué tiempo? ¿Quiénes van a intervenir? Porque no vaya a ser como en el Congreso. En algún momento tenían la intención de hacer una reforma en el Ministerio Público, pero ya sabemos que la Fiscalía también investiga a quienes están en el poder, ¿no? Había investigaciones o carpetas, por ejemplo, que involucraban a congresistas de la República. Entonces, 12, también depende mucho de eso. 55. Suponemos que se tiene que armar algún tipo de medida o algún tipo de estrategia, pero es un problema que tiene distintas aristas y que no logra ser, en este caso, resuelta por las autoridades. Veremos en qué termina también esta decisión a nivel de la Cámara de Diputados o finalmente en el Congreso de la República, si prospera o no esta intención desde el Legislativo.
4: Bien, bien, bueno, ahí está entonces algunos datos o pormenores que hemos de una u otra forma compartido con ustedes aquí a través de Radio Derby. No sé realmente cuándo llegue ese momento en el que realmente tengamos una reestructuración total. Desde que tengo uso de razón, escucho lo mismo, ¿no? Es decir, esa propuesta donde ofrecen que haya un cambio radical dentro de esta institución como es la Policía Nacional del Perú. Pero, caramba, creo que para nadie es un secreto que hoy por hoy ingresar a esta institución que hace algunos años o muchos años atrás era una institución pues que era digna de admirar, ¿no? Pero después de un tiempo ya entrar a la policía, lamentablemente para muchos jóvenes, no para todos, pero sí para muchos jóvenes, se convirtió en una especie de un negocio, ¿no? Se gasta tanto y se recupera tanto. Y ya no hay esa vocación que tanto en algún momento nuestros padres o abuelos nos comentaban de cómo era pues esa institución. Pero hablar de una reestructuración, créame que hasta el momento no pareciera que es una enfermedad o un cáncer terminal que arrasa con todo y no perdona absolutamente nada. Es más, creo que para nadie es un secreto que para poder acceder a los grados más altos que hay dentro de esta institución, ya sean generales o coroneles, en su gran mayoría, el mérito propio queda de lado. Y lo que ahí contempla, sobre todo, son los favores políticos. O aquellas situaciones que de una u otra manera, pues ustedes imaginarán, donde de una u otra forma abrazan presuntos actos de corrupción. Bueno, 12:57, vamos a continuar con más aquí a través de la multiplataforma de Radio Yarabí.
1: 57.
4: Con toda la voz, mi estimada Carola.
0: Sí, esta semana han estado ministros aquí en Arequipa. Probablemente su visita haya pasado desapercibida, pero ha estado, por ejemplo, el ministro de Energía y Minas, ha estado el ministro de la Producción. Y de acuerdo a la información que nos están dando a conocer, mañana estaría llegando el ministro de Vivienda, Mauricio Hernillas, quien además es muy cercano, digamos, claro. Lo conocen aquí en la región de Arequipa porque fue candidato de Fuerza Popular al Senado, no ocupó una curul, pero según la información que se está dando a conocer es que él estaría mañana cumpliendo actividades en el cono norte de la ciudad y bueno, de seguro este va a ser uno de los temas que se le va a tener que extender o consultar sobre la problemática de inseguridad ciudadana y este pedido que también hay de parte de la población y también finalmente qué acciones va a asumir el gobierno en torno al incremento de la inseguridad ciudadana o esta sensación, percepción que puede tener la población. Estamos hablando de hechos muy delicados, sobre todo cuando estamos viendo una crisis de inseguridad ciudadana que pareciera se agudiza cada vez más sobre lo que ocurrió en el distrito de Paucarpata. La hipótesis que está manejando la policía es de que el homicidio se habría registrado por un ajuste de cuentas, ¿no? Que los sujetos que cometieron este hecho delictivo esperaron a que la víctima, un padre de familia de 39 años, abriera la puerta de su cochera para posteriormente desatar una ráfaga de disparos. Ojo, como lo comentábamos el día de ayer, este hecho se registró a plena luz del día en el sector de Miguel Grau, en el distrito de Paucarpata, y todo también ha sido percibido, visto por el hijo de la víctima, un pequeño de 3 años, ¿no? Según la información que se ha dado a conocer, es que el padre de familia se disponía a abrir la puerta de su cochera para retirar, sacar su unidad y a llevar a su pequeño a su institución educativa, a un centro educativo, y en ese trajín o en ese contexto es que se desata esta ráfaga de disparos, finalmente que le terminó costando la vida a este padre de familia.
1: Cero minutos.
0: De acuerdo también a la actualización que se ha dado, estamos hablando de una persona de 44 años. Inicialmente se indicaba que tenía 39, pero se trataría de un varón, este padre de familia de 44 años, que había resultado con graves lesiones, graves heridas. Debido a ello fue trasladado hasta el hospital Edmundo Escomel de Salud en su propio vehículo, ¿no? Eso también llama la atención. Su propio vehículo fue trasladado hasta el hospital Edmundo Escomel de Salud. Sin embargo, en el trayecto terminó perdiendo la vida. Los médicos únicamente tuvieron que certificar su deceso. Ya la policía está realizando las investigaciones para identificar sobre todo a los dos sujetos que estaban hasta al bordo de esta motocicleta y que posteriormente desataron esta balacera, pero la hipótesis que mayor fuerza ha tenido en estas últimas horas es que el móvil del caso se trataría de un presunto ajuste de cuentas, algo que no lo descartaba incluso el día de ayer el mismo jefe de la región policial, el general Antonio Lamadrid. Un hecho bastante preocupante y veremos en qué terminan las diligencias, las investigaciones. ¿Qué hubiese pasado si una de estos disparos le habría caído un transeúnte, una persona que estaba en la zona? Estaríamos comentando sobre otros hechos. Un hecho, por ende, bastante delicado y se espera que de manera célere y pronta se pueda identificar a las personas que están involucradas en este caso y posteriormente que tengan que responder también a la justicia.
4: Muy bien, bueno, vamos a hacer un pequeño alto a todas las noticias, toda la información. Se vienen los respectivos titulares, la pausa, y luego de la pausa comercial vamos a estar entrevistando al candidato a la alcaldía distrital de José Luis Bustamante y Rivero por el partido político Ahora Nación. Jimmy Ojeda estará en unos instantes con nosotros aquí en el estudio número 1 de Radio Yaraví con todas las voces, ¿eh? Y ahí usted también puede dejar sus respectivos comentarios a través de las redes sociales en la plataforma de Facebook, Radio Yaraví Arequipa. Vamos con los titulares de la hora aquí en Radio Yaraví con todas las voces, siendo exactamente la 1 de la tarde con 2 minutos.
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0: Miércoles 23 de septiembre del 2026, año de la esperanza y fortalecimiento de la democracia. Local limpiarán reserva de salinas y aguada blanca. El municipio de Yanaguara abre convocatoria para 200 voluntarios para esta jornada de limpieza que será este domingo desde las 5 de la mañana. Piden no creer promesas sobre subsidios, señalan que ya sabían que el apoyo del Estado no les correspondía por los contratos vigentes. Los reservorios de Chihuahua y Cocachacra en Arequipa, de acuerdo a la proyección de SEDAPAR, la población podría llegar a superar los 7.000 habitantes en los próximos 20 años, por lo que surge la necesidad de contar con más depósitos de agua. Serán 7 meses en prisión preventiva tras ser acusadas de intentar ingresar sustancias ilícitas al penal de varones en Socabaya, aquí en Arequipa. Además, revive tu parque este sábado 26 de septiembre. El Centro de Comunicación Amaqueya y Radio Yaraví, el municipio de Yura y voluntarios de la Red Ambiental de la UNAS realizarán una gran campaña de forestación en el parque principal de la Asociación de Vivienda Utupara Avanza. Junto a vecinos de la asociación plantaremos especies nativas de 7 a 11 de la mañana. Si quieres apoyar y participar de la campaña de forestación, llámanos al 97455563. Repito, 97455563. 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Noticias, obras se suman a moción contra censura. Ministro del Interior César Astudillo. La bancada respaldará la iniciativa de Juntos por el Perú tras el asesinato de la periodista candidata China Polo en Ancash. Presidenta mexicana Claudia Sheinbaum evitó confrontar a su homólogo Donald Trump después de que este acusara a México de ser epicentro del narcotráfico y exigiera recuperar el control territorial frente a carteles. 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

0: Oye, continuamos con la programación aquí a través de la multiplataforma de Radio Yaraví con todas las voces. Y tal como lo habíamos anunciado antes de ir a la pausa comercial y los repetimos titulares de la hora, vamos a conversar con el candidato a la alcaldía distrital de José Luis Bustamante y Rivero. Estamos justamente ya aquí en los estudios de la radio, así es, para poder conversar, ¿no?, con Jimmy Ojeda. Él está postulando con el partido político Ahora Nación, el respectivo casco. Así que seguro que nos va a dar algunos nuevos ofrecimientos o nuevas propuestas que todavía por ahí hayan quedado en el limbo y que es necesario tal vez por ahí refrescar un poco la memoria, ¿no?, de los respectivos vecinos bustamantinos. Mi estimado candidato Jimmy Ojeda, ¿cómo le va? Muy buenas tardes.
1: Eric, muy buenas tardes y un saludo a todos tus seguidores y sobre todo a los seguidores de José Luis Bustamante y Rivero.
0: ¿Cuántos electores tiene Bustamante y Rivero?
1: Bueno, más o menos son 102 mil electores según el censo 2025.
0: 102 mil.
1: Aproximadamente.
0: Aprox. Ya. ¿Con cuántos votos hay uno ya asegura la alcaldía? Aprox.
1: En realidad mucho depende de la cantidad de candidatos, ¿no? Más o menos la campaña pasada me parece que el candidato que ganó entró con un promedio de 11 mil votos aproximadamente, ¿no?
0: 11 mil.
1: Sí.
0: Ya. En todo caso, le bajamos un poquito el volumen al retorno de aquí, por favor, se está acoplando. Ya, entonces un promedio de 11.000. Perfecto. Pero, ¿cuál es la particularidad de estas elecciones con la anterior? ¿En la anterior participaste?
1: Sí, participé. Es mi tercera vez participando. En la primera.
0: ¿Esta es la tercera?
1: Sí, en la primera quedé en segundo lugar cuando un movimiento regional tenía, pues, un auge bastante fuerte en Bustamante y Rivero. Bueno, en la segunda oportunidad, bueno, lamentablemente es conocido por todos, me excluyeron por no declarar un sueldo en la municipal de Yanaguara, y también a otro candidato, ¿no? Lo excluyeron más bien a él por no declarar una sentencia de violencia familiar, ¿no?
0: Caramba, qué terrible. Bueno, entonces, ¿esta es tu tercera oportunidad? ¿La tercera es la vencida?
1: Sí, yo creo que sí.
0: ¿Sí?
1: Sí, en realidad.
0: Si la tercera ya no va, ya sigues insistiendo, ya aquí ya queda la intención de llegar a la alcaldía.
1: Los tiempos del señor son perfectos, creo que si no se dio en su momento, cuando también estamos con la oportunidad y la opción de poder ser autoridad, y no se pudo, es por algo en la vida, y si hoy me ponen a de repente Dios nos pone delante de direccionar, pues el sillón municipal de Bustamante será por algo, y si no, pues creo que de una manera se analizará ya, pues dedicarnos a hacer lo que siempre hemos sabido hacer, es hacer empresa y hacer técnicos, ¿no?
2: Sí, aunque claro. En esta oportunidad está postulando con un partido político, ¿no? Con un movimiento regional, ¿a qué se debe también?
1: Sí, es correcto. A ver, les comento, ya como militante de Ahora Nación llevamos 2 años, y digo llevamos porque nos juntamos un grupo de candidatos que en la anterior contienda quedaron en segundo lugar, ¿no? Y este grupo, pues, precisamente son los que ahora estamos postulando. Hablamos de Laura López, de Alexis Rivera, Alfredo Lozano, José Luis Narro, Erija Paza, en fin, si se me va alguno, a Carlos Andrade, entonces Moisés Chuctaya. Todos coincidimos como grupo en que deberíamos ir a fortalecer, ¿no?, un partido nacional, y que de alguna manera juntos podamos a la vez también fortalecernos y iniciar una campaña en un partido nacional, porque además se tenía la teoría que los movimientos regionales podían
2: desaparecer,
1: ¿no? Y así que juntos tomamos la decisión de poder ir ahora a Nación, y pues ahora, gracias a Dios, creo que más allá el objetivo que en un inicio todos pensamos que es de fortalecernos, se está dando, porque varios de nosotros estamos, pues, peleando, ¿no?, estas candidaturas en diferentes distritos.
2: ¿Actualmente dónde labora?
1: Bueno, ahora no estoy laborando, me estoy dedicando 100% a lo que es la campaña, y estaba laborando. Mi último trabajo era en el gobierno regional de Moquegua. He trabajado ahí como supervisor regional de Procompite.
2: Porque en su declaración jurada, y algo que me llama la atención, es del año 2025. Ha reportado 3.000 soles.
1: Sí, les comento, lo aclaramos. A ver, lo que pide
0: ¿Solo un año?
1: Lo que pide la declaración, la DJ del jurado, nos dice que declare los de 2025, ¿correcto?
2: Un año antes de la elección.
1: Exactamente. Entonces, yo lo que declaro es la quincena que me paga el gobierno regional de Moquegua, porque después de esa quincena yo tuve un accidente. Un accidente que a mí me limitó, ¿no?, cerca de 7-8 meses, estar fuera, no solamente la presencia técnica, política, lo que fuere, porque a mí un toro de pelea me astea, y yo tengo tres operaciones, ¿no? Tengo una plaquetita en el brazo, tengo una operación de ligamento en el brazo izquierdo. Caramba. Y tengo una operación en todo lo que es el rostro porque me desfiguró parte del mismo. Y es más, queda pendiente una operación más que la voy a hacer precisamente terminando estas elecciones porque yo no puedo respirar aún todavía bien y tengo el tabique totalmente al lado izquierdo. Y eso a mí me limitó a continuar con mis labores generales, en general, ¿no? Entonces ya después de eso, sí tuve el llamado y la convocatoria nuevamente al gobierno regional, pero preferí recuperarme bien y bueno, abocarme a lo que es este objetivo llamado José Luis Bustamante.
2: Eso implica también que se destine o se realice algunos gastos médicos. ¿Cómo está haciendo para costear ahora la campaña, no? Una pregunta que también se puede hacer al vecino.
1: Les comento algo, mi persona viene declarando, ¿no?, al órgano de control interno ya 15 años todo lo que yo recibo y percibo. ¿Por qué? Porque yo llevo 15 años siendo funcionario público. Entonces, todos mis bienes, muebles, inmuebles, mi patrimonio y todo lo que hago está declarado ahí. Entonces, yo he tenido un bien, ¿no?, que una parcela en Pedregal que ha sido vendida precisamente, por lo cual yo he enfocado y estructurado mis gastos justamente para esta lamentable suceso que me pasó, y en miras también del objetivo de cumplir esta inversión o este gasto, como quieran ver las personas, en la campaña, ¿no?
2: Días atrás estuvieron haciendo una campaña de manera conjunta con el candidato a la municipalidad provincial, llevando las propuestas en un circo.
1: Sí.
2: ¿Qué tal? ¿Cómo le fue? ¿Cuánto dinero destinan para ello también? ¿Cómo destinaron para ello?
1: El circo nos vende las entradas a un sol, ¿no? Entonces, ahí se juntan diferentes candidatos, en este caso la provincial, que hizo la gestión respectiva, ¿no? Porque creo que ahora lo han llevado a otro...
2: Al Cono Norte, que arranca hoy, me parece.
1: Entonces, y en ese momento, usamos José Luis Narro, mi persona, Carlos Andrade y Uber Álvarez, me parece, sí, los cinco asumimos funciones durante, me parece, 5 días, 6 días, y a mí me tocaba un sábado, un domingo y un lunes, un martes. Entonces, lo que Jimmy Ojeda como persona adquirió son 4 funciones, ¿no? Entonces, y el ingeniero Alfredo Benavente, pues, asumió también una más, ¿no? Por acá a distrito. Y es así que se ha dado, es un sol por persona que se pudo invertir o se pudo llevar una nueva forma de hacer política, porque hay muchas personas en diferentes distritos de que no tienen la oportunidad o la suerte de poder conocer un poco el tema del circo, y que además es una forma innovadora de poder llevar nuestro mensaje.
2: Pero también les ha llovido críticas, ¿no? Sobre todo de sus contrincantes, señalan que se está ridiculizando o haciendo de la política una payasada. ¿Qué responderle a ellos?
1: Seguramente, ¿no?, algunas personas no estarán de acuerdo con esto, pero creo que las personas que realmente pueden criticar o no son las personas que han ido. Las personas que han ido pueden darse cuenta si realmente esto fue algo en burla para ellos o fue en algo en beneficio para ellos.
3: Claro. Otro tema que de una u otra forma involucra mucho el tema político, mi estimado Jimmy Ojeda, es de que todos los candidatos han tenido que reportar hasta hace algunos días atrás, ¿no? Ante OMPE, los gastos que han hecho en esta campaña. ¿Cuánto ha declarado?
1: 43.000. Más o menos, no tengo las cifras, pero son 43.000. Y algo que quiero resaltar, gracias por tu pregunta, Eric, porque yo creo que los candidatos debemos hablar con la verdad, porque no podemos tapar el sol con un dedo, ¿no? Y vi una nota de prensa donde decía Jimmy Ojeda, el candidato de Bustamante, que está gastando más. Sí, he declarado lo que es, estoy declarando lo que es real, lo que es verdad, son 43.000 soles, pero, o sea, analicemos, hay otros candidatos que visualmente se ve que en cada cuadra colocan 2 paneles, 3 paneles, ¿no?, y que hacen realmente campañas bastante ostentosas, están declarando menos, están mintiéndole a la población.
3: Ya, 43.000 soles aproximadamente. Ya, estaba revisando un poco tu plancha de candidatos a regidores, y el candidato número 2, Jonathan Giovanni Linares Ojeda, ¿es tu familiar?
1: Sí.
3: ¿Qué grado de...?
1: Sobrino.
3: ¿Es tu sobrino?
1: Sí.
3: Ya. ¿Y cómo así te animas a llevar a tu sobrino no es hijo de...
1: No es la primera vez que en realidad está postulando. Si tú revisas la hoja de vida de la candidatura anterior, ¿no? El anterior, él me acompaña, ¿no? Como regidor joven en la anterior elección, y este es un tema en realidad en donde él es dirigente, ha sido dirigente universitario en la Católica, es parte, presidente del club de Leones en Arequipa. Entonces él tiene también una carrera social, una carrera de una u otra forma política universitaria, y que conlleva también a que él tiene objetivos y sueños, ¿no? Y yo creo que es importante, como cualquier joven, darles la oportunidad de poder hacerlo.
3: Porque se habla mucho, aquí lo hemos escuchado de parte de nuestros oyentes, que han cuestionado mucho el tema de clanes familiares, ¿no? Y no pasa solamente en Bustamante y Rivero, sino pasan en otros diversos distritos, ¿no? En todo caso, ¿usted no lo considera esto como una especie de tratar de asegurarle el puesto al sobrino de regidor?
1: Lo hubiera puesto de uno. ¿Por qué? Porque hay que ser claros, ¿no? Y si ustedes conocen y manejan, estoy seguro, bien la cifra de partidora.
3: Es que el uno y el dos son los que, por lo general, tienen mayores posibilidades.
1: Si, si revisamos los antecedentes históricos de José Luis Bustamante y Rivero, quien gana siempre mete 6. Uh-huh. Y los demás, el segundo, el tercero y el cuarto, meten 1-1-1. Si realmente mi intención hubiera sido la que mencionan, o que de repente otros candidatos sí lo tienen, yo lo hubiera puesto de uno. ¿No? Pero no es así. Simplemente eso es así. Revisen los históricos, ¿no? Y sin temor a equivocarme, de repente quizás el doctor Alfredo en su primera gestión quizás haya metido 7 por el arrastre que pudo haber tenido, sería bueno revisarlo, pero que después de eso ningún candidato ha llegado a meter más que 6-1-1-1.
3: ¿Y cuáles han sido los criterios en todo caso para poder llevar o designar a la primera regidora, candidata primera regidora?
1: Bueno, primero, esta persona me acompaña candidateando como regidora desde la primera vez, desde la primera elección, en la segunda elección también me acompaña, y hay un tema ahí de trabajo conjunto, de lealtad conjunta, y que además acá no es un aspecto económico, más allá es una persona que en su momento fue administrativa en un laboratorio conocido de Arequipa, y que después emprendió un negocio, porque ella es dueña de un negocio de un restaurante que expende menús en el centro de Arequipa, y que esa fortaleza, y que además es dirigente de una urbanización en Bustamante y Rivero, ¿no?
3: Claro, porque
1: ese fue el motivo primigénito que...
3: Claro, porque también estaba revisando su hoja de vida, y tú, qué bien que de una u otra manera me das pie para poder de una u otra forma tratar de encerrar esta idea, ¿no? Uh-huh. O cerrar esta idea. Porque a veces uno lleva como primer regidor o primera regidora a quien buen billete tiene. Correcto. ¿Cierto? Y eso creo que tú lo sabes mejor que nadie, mi estimado Jimmy. Yo no te voy a enseñar esos temas, ¿no? Pero, y todos los que estamos dentro de este tema involucrados, ya sean periodistas, o ya sean comunicadores, o ya sean políticos o candidatos, dicen, no, al primer regidor o a la primera regidora, si tiene buen billete, la llevamos como el número uno, porque básicamente tiene que afrontar el 50 o un poco más de la campaña política. ¿Cuál ha sido el aporte, en todo caso, de tu candidata a primera regidora para tu respectiva campaña?
1: A ver, mira, decir un monto económico creo que sería faltar el respeto a la familia de la regidora. Lo que sí es decirles que acá nosotros llevamos una lista de regidores que nunca han sido autoridades en ningún momento.
3: Flor Ángela Becerra Lanoja.
1: Correcto, en ningún momento. No, el tema de llevarla en algún momento es precisamente, ¿no?, su liderazgo en la organización donde ella vive. Actualmente es dirigente, es más, de la organización donde ella vive, que es la organización Mi Perú, y que eso es lo que nosotros tenemos como base, ¿no? Uh-huh. El buen vecino, la persona que en realidad agarra y está pues identificando los problemas en Bustamante y Rivero, ¿no? Todos en conjunto, en realidad, estamos trabajando en base a un solo objetivo, que es hacer que Bustamante vuelva a ser uno de los mejores distritos que hay en el país, como algún momento se lo catalogó, ¿no? Pero decir en realidad que nuestra campaña es millonaria, no lo es. Yo creo que visiblemente el vecino se da cuenta quién hace una campaña millonaria y quién no lo hace.
3: Nos indica producción que tenemos que ir a una cortísima, brevísima pausa comercial, y luego seguimos conversando con el candidato Jimmy Ojeda, candidato a la alcaldía distrital de José Luis Bustamante Rivero por el partido político Ahora Nación. Volvemos.
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1: Muy bien, muy bien, muy bien. Una de la tarde con 32 minutos. Continuamos con la programación aquí a través de Radio Yaraví con todas las voces. Bueno, propuestas de llegar a la alcaldía de la Municipalidad Distrital de José Luis Bustamante y Rivero por parte de Jimmy Ojeda. Estuve leyendo el plan de gobierno y ahí encontré un punto que me llamó muchísimo la atención, donde dice lo siguiente: reducción de un 100% de inseguridad ciudadana, implementación y cumplimiento al 100% de convenios de seguridad ciudadana, mejoramiento en un 100% de operatividad del servicio, modernización de la logística con drones y sistema interconectado. Aquí va esta parte donde sí me llamó la atención: creación del cuerpo canino de serenazgo. Creación del cuerpo canino de serenazgo, creación de una escuela de serenazgo. Esta última parte, ¿cómo lo piensa implementar Jimmy Ojeda?
2: Mira, a ver, estamos hablando del tercer sitio más inseguro que hay en Arequipa, según el estudio que dio la Universidad San Pablo, ¿no? Ahora, nosotros queremos crear precisamente la escuela de serenazgo, que va a poder capacitar a todos los serenos de toda la región, de toda la provincia, y de esta manera nosotros poder generar ingresos precisamente para que podamos contratar mayor personal. Además, dentro de nuestro plan de gobierno incluye el tema de un hospital veterinario, ¿no? Entonces es acá, esta clínica veterinaria también nos va a servir un poco de albergue para algunas mascotas, y también aquí involucra el tema del serenazgo de a pie. Sí, el serenazgo de a pie que esté acompañado de una patrulla canina, correcto, porque hay muchos animalitos que están en la calle totalmente abandonados, que tienen que ser recuperados y que tenemos que de alguna forma darles también una labor, una función, porque de lo contrario, si los llevamos de repente a la provincial, creo que existe en el provincial
3: el canil.
2: Correcto, si la ley dice no 30 días y nadie lo adopta, lamentablemente lo tienen que sacrificar. Entonces, nosotros queremos buscar una solución y a la vez un beneficio con esto, ¿no? Poder rescatar algunos canes que están en la calle, y para que en ese momento podamos también ellos mismos servirnos a nosotros, para que puedan estar de la mano, ¿no?, patrullando con el serenazgo de Bustamante.
3: Hay también otros aspectos que involucran al distrito José Luis Bustamante y Rivero, como lo que ocurre, por ejemplo, en la avenida Dolores. Ahí hay posiciones divididas, ¿no? Porque es una avenida donde hay locales nocturnos de diversión. Pero también los mismos vecinos en varias oportunidades han puesto de manifiesto su preocupación sobre hasta las altas horas que operan estos establecimientos. ¿Cuál es la postura o cuál es la propuesta también para esta zona?
2: Mira, nosotros estamos a favor del vecino y a favor del empresario formal. Formal, ojo, porque tenemos claro que el vecino tiene derecho a descansar, tenemos claro que las canchas de fútbol que están alrededor tienen un horario hasta donde pueden funcionar, como también las discotecas, según la ordenanza, tienen también hasta las 2 de la mañana para poder también hacer espacios de recreación para los jóvenes. Nosotros queremos hacer cumplir la ley y vamos a ordenar la Dolores, vamos a empadronar local por local para ver qué giro es lo que tienen y hacer cumplir la norma, y para eso vamos a reestructurar el área de fiscalización, porque necesitamos fiscalizadores, una gerencia de fiscalización que actúe correctamente, ¿no? Que la ley y la norma sea para todos por igual y que se cumplan de alguna manera. Queremos también, y ahí hay empresarios buenos, hay uno de los restaurantes más importantes de Arequipa, hay muchos empresarios ahí que realmente quieren invertir y quieren que los comensales o que las visitas que recibe la avenida Dolores, pues se sientan seguros. Entonces tenemos que iluminar la avenida, ¿no? Convertirla en un bulevar, en una alameda, en donde tengamos serenazgo de a pie, cámaras de videovigilancia, seguridad, y para eso en conjunto tenemos que trabajar, porque la empresa privada, mientras más seguro pueda, más seguridad pueda brindar a las personas que vengan, pues de una manera, pues más familias vendrán a la avenida Dolores y a Bustamante y Rivero, y creo que ellos tienen que entender esa parte, ¿no? Esa parte en donde tenemos que trabajar de la mano los formales, formalizar todos los negocios y hacer cumplir la norma. Vecinos, nosotros estamos para hacer cumplir la norma, pero a todos, no solamente a algunos, sino a todos, y lo digo directamente porque de una u otra manera hay regidores que ahora postulan que son dueños de discotecas en algunas listas, ¿no? Entonces hay que ver también cuál es la propuesta de esas personas, no pueden ser juez y parte en la vida, ¿no? Y esperemos que de una u otra manera puedan realmente ser justos con todos.
1: ¿Pero el horario seguiría siendo el mismo o habría una variación en el funcionamiento de los locales, o se ampliaría con Jimmy Ojeda?
2: No, la ordenanza dice 2 de la mañana y creo que es lo correcto para el vecino, ¿no?
3: En teoría y en la exposición puede sonar interesante, pero en la práctica hay locales que funcionan después de esa hora e incluso cuando notan la presencia del personal de fiscalización, cierran sus puertas con una gran cantidad de personas adentro, exponiendo incluso su integridad. ¿Habrá mano dura para ello?
2: Habrá mano dura, eso se los garantizo, pero por eso vamos a empadronar negocio por negocio y conversar con ellos, hablar con ellos, ¿no? Porque primero tenemos que sentarnos para conversar, para luego recién también, ¿no? Avisado todo, dadas las reglas de juego para todo, para ambos, porque también la municipalidad tiene que cumplir con ciertas responsabilidades que tiene, que es tener serenazgo de a pie, tener cámaras de videovigilancia, iluminar las avenidas. Ellos también tienen responsabilidades con la sociedad que brindar.
3: En el distrito José Luis Bustamante y Romero también se encuentra un polo comercial bastante grande, la plataforma Andrés Avelino Cáceres, que tiene varios problemas relacionados, por ejemplo, con el tema del recojo de los residuos sólidos y que se vienen arrastrando gestión tras gestión. Propuestas para la plataforma Andrés Avelino Cáceres.
2: A ver, la plataforma más grande de Arequipa, y está claro, ¿no? Se recogen más o menos 50 toneladas diarias, 40 son orgánicas. Por eso es que de ahí nosotros queremos tener una oportunidad. ¿Qué oportunidad? El tema de poder convertir estos residuos orgánicos en compost, en compostaje que sirva además para los 187 parques que tiene Bustamante, ¿no? Y que podamos tener un vivero municipal con una planta de compostaje. Eso para poder erradicar y eliminar el tema de basura, que involucra no solamente tener dos horarios de recojo de residuos sólidos, sino tres horarios de recojo de residuos sólidos, mesas de trabajo constantes con el comerciante, correctamente. Responsabilidad de nuestra parte, sí, tiene que haber en el recojo de residuos sólidos. Responsabilidad de ellos también, para poder el tema de defensa civil, el tema del desecho de sus residuos sólidos, hasta el tema de las balanzas, del peso que le brindan al ciudadano que va, ¿no? A comprarle sus productos. Pero hay una cosa más, hay un tema de transporte también desordenado, ¿no? Hay un tema de inseguridad. Entonces tenemos que hacer todo lo que es lo que corresponde por lo menos a Bustamante y gestionar también con el provincial o con lo que compete el distrito aledaño de Hunter para que toda esta zona sea zona rígida, ¿no? Para que simplemente puedan transitar los carros y no puedan estacionarse a la hora que les da la gana. Uh-huh. Y tener también alianzas estratégicas con la Sutran, con el gobierno regional, con el provincial, en el tema de transportes para poder pues eliminar toda la congestión. Y un tema más, el intercambio vial de la isla al terminal terrestre involucra precisamente que haya un espacio público más en Bustamante, que es una alameda. Y en esta alameda, que va a ser un área verde, con bancas, iluminada, con cámaras de seguridad, que no solamente se va a multar al mal vecino o al mal comerciante que bota la basura afuera, sino que se va a denunciar penalmente por malograr el ornato. Es un ornato lo que tendremos ahí. El humo de camello desaparecería, el puesto de auxilio rápido de la policía, queremos hacer gestiones para que pueda ser una tercera comisaría, un puesto de auxilio rápido más de Bustamante, y así tener una plataforma segura, limpia, ordenada, y que el comerciante entienda algo. De repente es difícil que lo puedan ver, pero mientras ustedes brinden un lugar donde sea seguro, donde sea limpio, van a tener mayor afluencia de público y por lo tanto van a tener y generar más utilidad.
0: Jimmy, sin embargo, tus pasos por distintas municipalidades como funcionario, eso creo que tú lo has consignado en tu hoja de vida, ¿cierto?
2: Claro.
0: Pero mucho se ha hablado en los últimos días, y te lo traslado para que tú mismo lo puedas responder, sobre tu falta de experiencia que tienes en gestión pública. El primero y único cargo que has tenido bajo elección popular ha sido como regidor. Si no me equivoco,
2: sí, claro, 2011,
0: en la provincial, 2011, con Alfredo Segarra.
2: Correcto.
0: Los arbolitos.
2: Así
0: ¿tu
2: es.
0: Corazoncito sigue siendo arbolito o ya no ya?
2: Mi corazoncito sigue siendo bustamantino, porque ahí nació en ese momento los arbolitos.
0: Ya, ya no es arbolito entonces.
2: Cada uno tiene su camino, cada uno escogió su camino ya, y vamos creciendo. Ya.
0: Entonces, ese fue el único cargo donde Jimmy Ojeda sí fue elegido bajo voto popular, por así decirlo, ¿no?
2: Pero ¿cómo
0: tratar de convencer al vecino de decir, caramba, vecino Bustamantino, tranquilo, aquí nosotros sí garantizamos y sí tenemos la experiencia como para poder convertirnos ahora en alcalde? Y la vez pasada yo te lo dije aquí, sí, en claro, la radio, claro, y te lo dije con el mayor de los respetos, ¿no? Cuando los vecinos, y Marco Antonio vino aquí, después de que tú viniste, Marco Antonio vino y yo se lo pregunté. Correcto. Fuera de micrófonos. Marco Antonio, Jimmy Ojeda, ¿por qué sale del cargo de funcionario en el tema de lo que es limpieza pública por Carpata? Mira, lo único que yo dije, así me dijo Marco Antonio, yo no voy a faltar a la verdad, y esto queda grabado. Yo no dije, Jimmy Ojeda hizo un mal trabajo, pero tampoco dije, ha hecho un buen trabajo. Yo lo que sí dije, un fin de año, aquí las cosas tienen que ser diferentes, tienen que cambiar. No vamos a permitir, no vamos a permitir de que las cosas sigan igual o peores que antes. Y Jimmy Ojeda el día siguiente se fue. Renunció Jimmy Ojeda. Eso es lo que me dijo Marco Antonio.
2: ¿Puedo?
0: Ahora sí, te escucho.
2: Perfecto. Primero que nada, a ver, en cuanto a la respuesta del alcalde Marco Antonio, a quien respeto mucho y él lo sabe, si él tiene que recordar bien, la persona que le hizo el plan de trabajo para Paucarpata, con el cual él, a través de Canon, pudo agarrar y poder comprar más compactadoras, fue mi persona junto con la gerente de desarrollo urbano en aquel momento, Karina Roldán. Ambos hicimos ese plan de trabajo para que Paucarpata deje realmente de estar en el caos que tenía. Y él lo sabe. Y se cumplió un trabajo correcto.
0: ¿Qué plan hicieron ahí?
2: No, pero por eso, un plan de trabajo para que a través, ¿no?, de inversión podamos comprar realmente más compactadoras, incluso cisternas, porque no había ni siquiera con qué regar los parques de Paucarpata, porque existe también una deuda abismal ante SEDAPAR, ¿no? Y se hizo todo un proyecto con lo cual él, a mi retiro, realmente, por eso dije, uno al final, o sea, cosecha lo que siembra, y al final como funcionario se marcó, y hoy por hoy Paucarpata pues tiene, gracias a Dios, ha mejorado, no digo que al 100%,
0: o sea,
2: pero ha mejorado.
0: Le dejaste como que le dejaste la mesa bien servidita, algo
2: se
0: así.
2: Se dejó un plan de trabajo, yeah. Y él lo sabe perfectamente, y mi renuncia se abocó precisamente a que yo tenía una oportunidad laboral fuera de Arequipa, precisamente en el gobierno regional de Moquegua, ¿no? Y se lo dije claramente, mi renuncia aparte, alcalde, porque tengo
0: una oportunidad laboral. No porque te bajen el dedo.
2: No, para nada, a mí no me
0: No porque miedo. Dicen, ¿sabes qué, Jimmy? Nosotros, tú no has cumplido tu
2: nosotros
0: función,
2: conversamos
0: Paucarpata sigue sucio.
2: El nuevo gerente que asume,
0: no, contigo.
2: Que asume
0: no fue así.
2: No, el nuevo gerente que asume fue el señor Berly González, ¿no? A quien también respeto, ¿no? Y él fue, es más, con lo que hablamos me dijo, Jimmy, quédate, ¿no? Asumamos el reto juntos de seguir trabajando, vamos, estamos haciendo las cosas bien, se van a mejorar ciertas cosas, porque vuelvo a repetir, o sea, no podemos arar una tierra si te dan una cuchara, ¿no? Tienes que tener un tractor, y es lo que había en Paucarpata en ese momento. ¿Quién tuvo la culpa? El vecino paucarpatino lo podrá ver y lo tendrá que decidir, ¿no? Ver quién tuvo la culpa de dejar realmente a Paucarpata en ese estado, ¿no? Con compactadoras totalmente, pues, inadecuadas, inapropiadas, que cumplieron su vida útil, más de 8 compactadoras, solamente habían compactadoras nuevas 2, que tenían que hacer doble turno, y ahí las cosas son claras. Por otro lado, respondiendo el otro punto de la pregunta, a ver, en Bustamante, todos los alcaldes que han podido estar, a ver, han sido odontólogos, médicos, policías, licenciados. Ninguno de ellos, y sinónimo de experiencia municipal, estimados vecinos, no es haber sido alcalde. Sinónimo de experiencia municipal no es haber sido regidor. Ahí estamos mal. Sinónimo de experiencia municipal es haber ocupado cargos públicos y haber conocido realmente de la mano cómo es que funciona la administración pública. Y quien les habla tiene 15 años, sí, 4 de regidor, sí, pero he ocupado la Dirección Regional de Transportes, ¿no? En algún momento acá en Arequipa, y yo no tengo ningún tipo de denuncia, fui citado en calidad de testigo. He estado en el gobierno regional de Moquegua, he sido asesor de la Dirección Nacional de Provías, ¿no? Todo estado también ahí.
0: Cuando tú has trabajado en transportes,
4: sí. Yaraví.
0: Es evidente, ¿no? Entiendo que tú has visto muy de cerca casos de corrupción en el tema de licencias de conducir.
2: Había un sindicato bastante complicado, ¿no? Que en algún momento, por ser joven, pero joven profesional, trataron de cuestionar mi presencia, pero creo que al final se cumplió haciendo las cosas correctas, y por eso, de alguna manera, ellos en algún momento hasta huelga quisieron hacerme. Pero, ¿y qué le hicieron? Me parece un día o dos, pero fue en aras de que precisamente mi trabajo era pegado a la norma, pegado a lo que dice cada directiva en transporte,
0: claro,
2: ¿no? Y se bajaba, se tenía cámaras, se bajaba a poder a chequear realmente que
0: pero
2: el examen.
0: Mi pregunta...
2: Se rotaba todo el personal del área de transportes, porque normalmente solamente un grupo de, claro, personas, supuestamente en teoría, estaban capacitados para tomar examen, y se capacitó a todos. Uh-huh. Se capacitó a todos para que todo el personal de transportes pueda realmente tener esa posibilidad de, como cualquier otro, obviamente profesional, ser pues los evaluadores. Y eso de alguna manera les incomodó en su momento, pero nos llevó realmente a tener la experiencia necesaria de aprender. Porque de lo contrario, estimados vecinos o estimados oyentes, mi persona hubiera sido denunciado y hubiera sido privado de su libertad, como muchos otros funcionarios de la misma área lo fueron.
3: Uh-huh. Ya para ir cerrando esta entrevista, la última pregunta por mi parte, el actual alcalde José Luis Bustamante Rivero está con licencia, es el señor Freddy Segarra Black, él es candidato a regidor provincial en la lista de Ahora Nación. ¿va a haber algún tipo de condescendencia por ser, en este caso, ambos candidatos por la misma agrupación política en caso usted llegue a la municipalidad de José Luis Bustamante Rivero?
2: Condescendencia de parte de su persona, mi persona.
3: No, de usted a su gestión.
2: Mientras él ha sido alcalde, nunca ha habido respeto, porque nos conocemos muy poco, además. Ahora, de mi parte, si yo llegara a ser autoridad hacia él, simplemente va a haber respeto, y se tendrá que hacer las cosas correctas, ¿no? Como él siempre lo ha mencionado, ¿no? Siempre ha dicho y ha mencionado que...
3: Va a fiscalizar a la anterior gestión.
2: Y se tiene que hacer fiscalizaciones, se tiene que hacer, o sea, no podemos tapar el sol con un dedo. Lo que está bien hecho, se tendrá que duplicar, triplicar y esforzarnos para que se mejore aún más. Y lo que no está... tenemos que denunciarlo si así lo amerita.
3: ¿En qué no está bien hecho? ¿Qué está mal?
2: Se analizará.
3: ¿No? ¿Todavía no lo sabe?
2: Se analizará en su momento.
3: Pero ¿no? Vecino,
2: hay un tema de los semáforos, ¿no? Por ejemplo, que es muy polémico, ¿no?
3: Que se destina una buena.
2: Entonces tenemos que analizar realmente si las ubicaciones son las correctas. Se tiene que analizar también si cada cosa realmente está siendo positiva o no. Y si no, pues tendremos que hacer un nuevo estudio técnico. Entonces, es un ejemplo claro, ¿no?
3: Okay.
0: Bueno. Una cortita, chiquita. Estaba revisando este dato también que te quería alcanzar. Esta nota la escribió la periodista Gisela Vilca hace algunos años atrás, cuando tú estuviste trabajando una semana en Sutran. ¿Por qué tu paso de tan solo una semana en Sutran?
2: A ver, el paso en Sutran fue un periodo de prueba, ¿no? Y en la carta claramente dice, porque si no lo hubiera declarado, me hubieran tachado. Entonces, yo creo que para hacer periodismo tenemos también que indagar y averiguar bien las cosas, ¿no? De una manera se postuló, ¿no? Y se indicó que había un periodo de prueba de una semana para poder determinar si es que realmente se pueda considerar. Pero como en todo lado y en todo lugar, y hay que decirlo, cuando yo dejo esos días de Sutran, después vino alguien de Lima a ocupar el cargo, ¿no? Entonces, si me voy a poner a suponer, yo supondría que en todo caso simplemente hicieron el proceso para cumplir con la norma y al final designaron a alguien de Lima, pero es una suposición. Por lo tanto, no podemos más allá decir que se cumplió un periodo de prueba en favor esos tres días de lo que se podía hacer en Sutran.
0: Bien. Qué bueno escucharlo de tu propia boca. Gracias, Jimmy. ¿Algunas palabras finales para los seguidores y sobre todo para los vecinos bustamantinos?
2: No, solamente decirles, estimados vecinos, de que nosotros siempre vamos a estar aquí dando la cara, siempre diciendo la verdad y siempre vamos a estar escuchándolos a cada uno de ustedes. Nuestro objetivo es trabajar de la mano con ustedes y transformar Bustamante nuevamente y volver a hacer de Bustamante un distrito seguro, ecológico, verde e innovador. Así que este 4 de octubre marquen este símbolo, el símbolo del casquito. Gracias.
0: Perfecto. Jimmy Ojeda, con ustedes aquí en los estudios de Radio Yaraví con todas las voces. Vamos a continuar con más aquí a través de Radio Rigón.
3: Vamos a trasladarnos hasta exteriores con nuestra compañera Talía Castillo, nos brinda mayor información. Adelante, Talía, te escuchamos. 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
4: Siempre con la verdad. Gracias, compañeros, por el pase de estudios. Buenas tardes. Estamos nosotros desde el distrito de Cerro Colorado. Estamos en el sector de Buenavista, en el pueblo tradicional de Veracruz. Hace más de 2 meses, parte de un muro de una vivienda, de un terreno, ¿no?, de sillar, había sido chocado presuntamente por una compactadora de basura que transitaba por la zona, y hasta la fecha no se ha reparado, no sé, ya más de 2 meses, y los vecinos están preocupados porque al no repararse la zona se está carcomiendo parte de la pista, y esto pues en cualquier momento podría generar algún accidente para los vecinos, para los vehículos que pasan por la zona. Vamos a conversar con ellos justamente para que puedan hacer llegar este pedido y que el municipio pueda atender oportunamente también este llamado. Señorito, buenas tardes, estamos en vivo para Radio Yaraví. Bueno, más de 2 meses no se repara esta zona. Usted incluso nos dice que llegó a ver cómo la compactadora chocó.
5: Yo venía del colegio de mi hijito, del colegio, y el carro compactado por el muro, que hay un murito a la de la pared, la última rueda ha dado al muro y se ha volteado toda la pared para el fondo. Y hace 2 meses que no reparan nada, y acá los sábados hacen camioneta en el vivero y todo es full carros, y ni un carro puede pasar por acá, porque es 2 filas de carros y por lo menos no se puede pasar con un carro.
4: Pero, o sea, ahorita prácticamente solo pasa un carro.
5: Un carro nomás usan ahorita. No se puede
4: usar. Ahora, a pesar de que ha sido un vehículo del municipio, no se le ha dado la importancia, no se reparó.
5: Ha ido el dueño a reclamar y no le ha importado nada. Ha puesto las cintas rojas nomás que está ahí y ahí quedó todo. Pero eso está más allá, y la tierra que lo carcome ya.
4: O sea, se está carcomiendo.
5: Porque tenía un vacío así como la tierra había quedado, porque es una fila de sillares era ahí. Y ya está que se carcome ya eso. Ya 2 meses que no hacen nada. Y es peligroso porque los sábados pasan borrachos con sus carros. Se van a
4: los mismos vecinos, ¿no?
5: Los mismos vecinos, pues tengo mi carro, no puedo venir porque me da miedo que me voltee ahí. Tengo que estar caminando.
6: Claro,
5: sí.
6: Claro. Bueno, ¿cuál sería su llamado, señorita, en todo caso?
5: Que el alcalde se haga responsable y que venga a solucionar el problema de eso, porque no podemos estar así. Es una calle bien concurrida que no podemos hacer esas cosas.
6: O sea, más aún con el cierre de la avenida.
5: Desde el 6, con el cierre 6, más que todavía más complicado, más tráfico hay.
6: Correcto, sí. Correcto. Muchas gracias. Bueno, ahí está, miren, preocupados los vecinos, ¿no? Dice, ha sido un carro, ¿no? En este caso, presuntamente una compactadora de basura, la que habría chocado, la que habría generado que se derrumba esta pared de sillar, y hasta la fecha, pues, ni siquiera se han hecho responsables. A ver, Seinto, buenas tardes.
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6: Para Radio Yaraví. Bueno, el día de hoy ustedes justamente se convocaron acá con los vecinos para hacer llegar su manifiesto a las autoridades de Cerro Colorado y ya puedan darle solución. Más de 2 meses y el colmo que hasta la fecha no se repare.
8: Así es. Sí, ya estamos cansados, Sonia, de verdad. De, incluso yo he ido acá al frente en el vivero en el día, ese día que se ha caído, con la desesperación, porque yo veo que pasan muchos niños y al frente justamente de donde se ha caído hay perros y asusta a esos perros y los niños no saben a dónde arrinconarse. ¿Qué tal el niño de susto se cae ahí? Entonces yo lo que quería, ajá, así es, yo lo que querían era de emergencia que pongan estas cintas rojas. Pero me dijeron que no había, que no, que vaya para allá, me pelotearon. Así es que al final la cuenta es al día siguiente, no sé si hayan, si hayan tocado el pecho, han venido recién a poner las cintas rojas.
6: Pero se quedó con las cintas y no hicieron más.
8: De ahí ni más. Como usted ha visto, no sé si usted ha grabado, han pasado más de 10 carros.
6: Compactadoras incluso.
8: Compactadoras, ha visto usted. Y según una vecina dice, ha visto que el carro del municipio, la compactadora, con el peso lo ha hecho caer. Y le ha reclamado, pero como estaba la señora sola, no le hizo caso. Y nosotros, la verdad, no hemos sentido. Ya hemos visto cuando ya estaba caído.
6: Claro, pero bueno, en todo caso ahora su pedido es que ya se pueda reparar porque estamos muy cerca de la temporada de lluvias, sí, en cualquier momento, y esto se podría agravar.
8: Y como es bajadita y la lluvia va a bajar por ahí, se va a formar como una catarata y se va a comer, posiblemente se caiga la puerta, el portón que tiene la donde ingresa el dueño de la casa. Uh-huh. Así es que lo que queremos es solución, no queremos lamentarnos del día de mañana, de repente, ¿qué tal un carro se va a ir? Uno, a veces vienen con velocidad, hay personas que no conocen, piensan que está en la calle normal.
7: Ya
8: la
7: vi.
8: Incluso ha habido ya dos, que según yo no estaba presente, pero me han contado que una... Así es, una combi que llevaba niños y después otro carrito pesado que no con varias personas, como que se dice, una llanta ha estado en el aire. Uh-huh. Ya, entonces no queremos que haya más un lamento, ¿no? Así es que nos solucione, por favor, el señor Vera. Tratamos de que nos comprenda que nuestra preocupación, porque nosotros vivimos en la calle más bonita, se podría decir, Verac, por eso se llama Buenavista, porque es como un mirador. Todas las personas que nos visitan, familiares que nos visitan, se ponen a mirar y se ve toda la ciudad, es como un mirador. Es la calle más bonita de todo sitio, porque se ve todo Arequipa.
6: Y necesita el
8: trabajo. Así es, qué feo se ve así como está.
6: Claro, muchas gracias, señorito. Bueno, ahí está. Entonces también la preocupación de los vecinos y el pedido, ¿no?, de que se pueda reparar ya finalmente este muro. Más de 2 meses y esperemos que ahora sí el municipio de Cerro Colorado pues no espere alguna tragedia, que un carro se caiga, que un niño se caiga o que algún vecino que transite por la zona se caiga para recién intervenir. Estaremos atentos, volvemos con más información. Adelante con ustedes en estudios, informó Talía Castillo con todas las voces.
0: Bien, correcto, Talía Castillo, gracias por tu reporte aquí a través de Radio Yaraví con todo lo que es. Bueno, ojalá que se pueda solucionar este problema, ¿no? Ese que ocurre un hecho lamentable y de ahí nos vamos a estar todos echando con el pecho de por qué no haber hecho, ¿no?, las cosas en su debido momento. Bueno, seguimos con más, 1:56.
3: Bueno, vamos llegando a la parte final de esta segunda edición de Yaraví Informa y le damos también la bienvenida a nuestro compañero Jorge Jiménez, porque tras la pausa ya vienen también nuestros compañeros de los deportivos. ¿Qué novedades nos traes, Jorge? Buenas tardes, ¿qué tal?
9: Hola, hola, ¿cómo están, Eric? Hola, Carito. Sí, estamos ya prestos a llevarles los deportivos de
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9: Con todas las voces, nuestra selección ya está en Estados Unidos para jugar 4 partidos amistosos. Hoy nos dimos una vueltita por el Estadio Melgar, por la zona norte, y vemos que ya el famoso inquilino precario está sacando sus cosas. porque el 9 de octubre es el límite para que puedan desalojar este sector del estadio Melgar por la, ¿cómo decirlo?, por la fuerza o por la razón, ¿no es cierto? Porque se vence el límite que dio el Poder Judicial. Dicen que este inquilino precario quiere quedarse aún hasta diciembre. Obviamente quiere aprovechar la Navidad para poner ahí su feria y volver a ganar plata a costa de un establecimiento que no le pertenece, ¿no? Porque pertenece al Instituto Peruano del Deporte. El tema sería que no se vuelva a alquilar, pues, nunca más, ¿no? Pero bueno, vamos a ver. Hoy tenemos a Milagros Carazas, esta nadadora arequipeña que cruzó el Río de la Plata desde Uruguay hasta Argentina. 17 horas nadó para completar este recorrido de 41 kilómetros nadando. Yo no sé quién más lo podría hacer. Y ahora tiene un nuevo reto. Se va hasta la Patagonia, al sur de Argentina, a nadar en aguas congeladas, 21 kilómetros. Vamos a ver cómo le va. Tenemos una entrevista pactada con la gran deportista arequipeña.
3: La Liga 1 entra en para.
9: Sí, hasta el 9 de octubre que se reinicia. Y en el caso de Melgar se reinicia con el partido entre Melgar y Universitario en la capital de la República el sábado 10 a las 7 de la noche. Transmisión de los deportivos.
3: Después de las elecciones, a propósito, ¿no? Después del 4 de octubre, bueno, se reanuda la Liga 1.
9: Ah, sí, sí, después de las elecciones. Justo la siguiente semana.
3: Mientras tanto, ¿cómo se prepara Melgar estos días?
9: El jueves recién, mañana recién vuelven a los entrenamientos.
3: Pensando en su próximo compromiso.
9: No se han dado, no se han confirmado amistosos aún, pero bueno, veremos qué pasa.
3: Bueno, mayores detalles entonces con nuestros compañeros de los deportivos de Radio Yaraví para que nos puedan brindar mayores alcances también acerca de los compromisos de la selección peruana. ¿Cuándo juega Perú con los amistosos?
9: El sábado a las 3 de la tarde está jugando con Estados Unidos y el martes es contra México.
3: Sábado a las 3 de la tarde con Estados Unidos. Y el martes con
9: México, 7 de la noche.
3: Y con Colombia.
9: Es la última fecha, es la cuarta, el cuarto partido, es el próximo fin de semana.
3: ¿Solo son 3 partidos?
9: 4 partidos. Falta con Canadá también.
3: Ah, con Canadá, ¿no? Estados Unidos, Canadá, México y Colombia. Bueno, veremos cómo le va a la selección peruana y también de cara a los próximos compromisos que pueda tener el FBC Melgar. Bueno, entonces los dejamos como siempre con lo mejor de la información con nuestros compañeros de los deportivos de Radio Yaraví. Nosotros nos tenemos que ir despidiendo a nombre de Erick Manlaver y Carol Macetas en la mesa de conducción. Que tenga una buena tarde. Tras la pausa vienen nuestros compañeros de los deportivos de Radio Yaraví. Permiso.
9: Chau.
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todos, muy buenas tardes. Bienvenidos a los deportivos de Radio Yaraví. Con todas las voces en los 106.3 FM y 930 AM. Hoy, miércoles 23 de septiembre. Hoy, ¿qué se recuerda? ¿Qué se festeja? ¿Qué se valora? El día de la juventud. El día de la primavera. El día de las flores, de los árboles, de los frutos, de la naturaleza hermosa que nos da colorido con las flores, con las rosas rojas, con los girasoles amarillos, con las margaritas blanquitas, lindas, hermosas en los jardines, con los árboles verdes que nos dan sombra. Un saludo a todos los jóvenes de espíritu y los jóvenes de edad. Un día especial hoy. Hoy 23 de septiembre, porque la verdad siempre se respira en los colegios, en las calles, en distintos lugares, sobre todo en los colegios, ¿no? Me parece que los niñitos, las profesoras, viven de alguna manera más jovial este día del estudiante, día de la primavera, día de la juventud, ¿no es cierto? Entonces, un abrazo, un saludo para todos los jóvenes de este mundo mundial, los jóvenes que son el futuro de nuestro país.

0: tardes.
1: Buenas tardes, Jorge. Sí, es un gusto estar nuevamente en el programa y en una fecha tan especial, ¿no? Siempre la primavera trae buenos augurios, refresca sentimientos. Y como dices tú, ¿no? La juventud nunca se pierde, porque lo que interesa es el espíritu, el optimismo con que uno afronta el futuro.
2: Así es, y por supuesto aquí en Radio Yaraví reflejamos pues todo el optimismo. 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Somos los deportivos de Radio Yaraví con todas las voces. Se vienen los amistosos de la selección peruana de fútbol. Hoy también tenemos la presencia aquí en la radio. En unos instantes debe estar llegando Milagros Carazas, quien tiene un nuevo reto de a nado. ¿Te acuerdas, Fernando, que llegó aquí Mili?
1: Claro.
2: Que oye, cruzó el río de la Plata desde Uruguay hasta Argentina.
1: Sí, sí, es un excelente deportista.
2: Una nadadora de las mejores que podemos tener. Y, por supuesto, nos va a deleitar o vamos a conversar con ella sobre el nuevo reto. Se va hasta la Patagonia, es lo que nos han dicho. Imagínate nadar en la Patagonia en aguas heladas, tiene que nadar 21 kilómetros, Fernando. Es el nuevo reto que tiene Milagros Carazas.
1: Y de hecho que lo va a conseguir, sí, tuvimos acá, conversó con nosotros y había estudiado con mis sobrinas en el Max Zule y les tenía mucho afecto. Mis sobrinas también al comentarles que había venido acá al programa se alegraron muchísimo y me dijeron que sí, que desde épocas del colegio o en el club internacional era muy buena nadadora y se alegraron muchísimo de sus éxitos, que obviamente nosotros lo compartimos.
2: Así es, Milagros Carazas. Y bueno, es una semana, vamos a decirlo, de relax entre comillas, porque y no hemos tenido, no vamos a tener la oportunidad de tener fútbol, ¿no? Fútbol profesional en lo que se refiere a nuestra Liga 1. Sin embargo, hay que dar cuenta de que el equipo del FBC Melgar vuelve a los entrenamientos mañana y que nuestra selección peruana de fútbol está pues en los Estados Unidos, ¿no? Preparándose para lo que va a ser esta gira, estos partidos amistosos, ¿no? El que va a sostener ante selecciones mundialistas, ante Estados Unidos, ante México, ante Colombia, ante Canadá, y con la presencia de dos jugadores del FBC Melgar. Es bueno siempre, mi querido Fernando, que jugadores de Melgar o que el Melgar tenga presencia en nuestra selección, ¿no?
1: Claro, porque mira, el mero hecho que uno sea convocado a la selección es un honor. Un honor para el futbolista y un prestigio para el club. Ahora lo que dicen, no, que se puede lesionar. Mira, como todas las acciones, todos los hechos de la vida siempre corren un riesgo. Pero por encima de eso está el honor de defender a tu país en un partido oficial o en un partido amistoso.
2: Bueno, ahí está Segarra, está Johnny Vidales también, ¿no es cierto? Entre los seleccionados peruanos. Vamos a hablar un poquito del FBC Melgar luego de este empate que mortifica, que a los hinchas les molesta, para muchos, para varios, me parece que debió iniciar Cuagliata. Reitero, no es que Cuagliata sea una estrella en el fútbol peruano, pero bueno, el entrenador, en este caso el señor Miguel Rondelli, tiene sus motivos para poder haber hecho este cambio. Yo creo que el FBC Melgar está saliendo bien mi audio, ¿sí, no?
1: Sí, ¿no? Sí, te escucho bien.
2: Él seguro ha tenido los motivos para poder elegir a Segarra, para sentar a Cuagliata. Lo que a mí me sorprendió en esta conferencia de prensa que dio luego del partido con Boys es que duró apenas 6 minutos.

0: minutos, cinco minutos, ¿no? La verdad no sé qué pasó, yo ya he decidido no ir a las conferencias de Rondelli, igual que algunos compañeros aquí. Pero la verdad no encuentro explicación, ¿no?, que Rondelli haya declarado tampoco. Seguro estaba molesto, ¿no? Obviamente que tiene que estar molesto luego de, caramba, volver a perder tres puntos más. Perder dos puntos más en condición de local, pero claro. No sé si la prensa de repente ya no desea hacerle preguntas o saben que de repente te puede responder mal. Yo creo que las preguntas que hace, sobre todo la prensa de Arequipa, siempre ha sido muy respetuosas y con muy buen tino y con la consideración de que acá no hay mala leche de ninguna forma. Ya lo hemos dicho una y mil veces que a nosotros, a los periodistas, a los que tenemos programas deportivos, nos conviene que al FBC Melgar le vaya bien.
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0: Para eso no tenemos hinchas que estén molestos, hinchas que de repente puedan estar, traten de llamar aquí, desfogar su cólera. Cuando el Melgar gana, todos estamos contentos, todos estamos a la expectativa de lo que va a ser el siguiente partido. Cuando el Melgar pierde, todos, bueno, no todos, algunos venimos con la cara larga, con la cara estirada y con la bronca de que no se pudo lograr el buen resultado, a pesar de que nosotros también hacemos el esfuerzo de ir al estadio para transmitir, para estar ahí en las noches, para poder llevarles a los hinchas este en vivo, que es por la radio, que me parece que es mucho más emocionante de lo que se le ve, de lo que se ve en la televisión. Tenemos muy buena sintonía, gracias a todos ustedes. Nos va muy bien con las transmisiones, les agradecemos. Pero cuando el periodista le va y le pregunta a un jugador o le pregunta a Rondelli, no lo sé con la intención de molestarlo ni con mala leche de ninguna manera, lo que se
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0: quiere
1: la vi.
0: Es que el equipo pueda ganar, pueda lograr triunfos, pueda lograr victorias. Y mientras eso sucede, todos acá estamos felices, nuestros oyentes están también contentos, nos llaman para inscribirse en el sorteo de arte y textil, podemos hacer el sorteo, sorteamos entradas, todos felices, todos contentos. Pero ahora, cuando se da un resultado como ante Boys, siempre después hay caras largas, hay molestia porque se pierden puntos, porque se bajó al séptimo lugar de la tabla de colocaciones. Y yo creo que jugando bien o jugando mal, el hincha ve la tabla de colocaciones y dice, ah, mira, Melgar está segundo, tercero. ¿Qué me importa que haya jugado bien o mal? Pero ahí estamos, segundos, terceros, primero. Entonces, el hincha es muy pasional y eso se entiende perfectamente, perfectamente. Y yo creo, mi querido Fernando, no sé qué tú piensas, de repente estoy equivocado. Cuando el hincha hoy mira la tabla de clausura, lo ve Melgar a séptimo lugar, le da más cólera, ¿no? Más bronca.
2: Claro, pero si analizamos fríamente la tabla de posiciones, Melgar tiene todavía bastantes posibilidades porque quedan como veintitantos puntos.
0: 21 puntos.
2: 21 puntos por disputar.
0: Están a 4 puntos del primer lugar.
2: Claro, sí. Bueno, obviamente, ¿no? Y eso nadie lo puede negar, que se ha perdido varios puntos de local, que Melgar con eso tranquilamente pudo estar en primer lugar, pero bueno, ya está. Y ahora hay que afrontar con seriedad, con responsabilidad, y sobre todo que el entrenador, bueno, él es la idea del equipo, pero que ubique desde el inicio a los mejores elementos, ¿no? Como lo conversamos en la audición pasada, que dijimos, esperamos que Melgar arranque con el mejor 11, con los mejores elementos. Si no hay lesionados, no hay suspendidos, que pongan los mejores en el campo. No cuando las cosas ya estén complicadas. Y bueno, yo creo que Melgar tiene partidos importantes, difíciles, unos más, otros menos, pero toca con Universitario de visita, con Garcilaso acá. Yo creo, y otros partidos que he estado analizando la tabla, que no pueden dar buenos puntos suficientes como para ubicarnos en una buena posición, y sobre todo al final del torneo, lo que hay que pelear es el cupo a Copa Libertadores.
0: A Copa Libertadores, bueno, ya, para mí creo que la Sudamericana ya se acabó.
2: Claro, hay que
0: quedar quinto, sexto, séptimo, octavo, para mí ya no es la idea, mi querido Fabio.
2: Así es, claro.
0: Melgar tiene que pelear de ahora en adelante Copa Libertadores y el título.
2: Eso entonces, es, claro, esa es la idea.
0: Entonces, está en esa pelea, no soy abogado del diablo, como acá mi compadre que acaba de llegar. Yo creo que el FBC Melgar está para quedar por lo menos en el cuarto lugar y la Copa Libertadores de América. ¿No? Tiene para pelear. Hay 21 puntos en disputa, hay 4 puntos de diferencia en lo que se refiere al puntaje del Clausura, en el acumulado también se va bien. Y vamos a ver cómo le va. ¿Qué dijo Rondelli? A ver, ayúdame, Martín. ¿Qué dijo Rondelli luego de la conferencia de prensa? O en la conferencia de prensa luego del partido con Boys. Dale.
1: Nosotros venimos con un partido en Cusco. Apenas entramos, hay un cartel que dice están jugando a 3.900 metros de altura, de visitante, en una cancha difícil, con un rival difícil. Y fue el partido de mayor tiempo efectivo de la fecha pasada. Nosotros no hacemos tiempo, nosotros no nos tiramos al piso. Entonces, lo que yo le dije es que en el primer tiempo se había perdido tiempo, ¿sí? Salvo la lesión de Marco, se había perdido tiempo porque Boys perdía el tiempo. Entonces, ¿por qué da tantos minutos si el que pierde tiempo es el que va perdiendo? O sea, si va al final, un equipo hace tiempo, no estoy hablando del caso de Boys específico, pongo cualquier caso, un equipo viene, hace tiempo, cuando el equipo que quiere jugar le hace el gol, resulta que el árbitro le da todo el tiempo que perdió a ese equipo. Entonces, eso es lo que me parece que se puede manejar un poco más con muñecas. Si vos estás perdiendo tiempo y el árbitro se da cuenta que estás perdiendo tiempo deliberadamente, porque repito, ya el caso de Marco no fue que nosotros lo hicimos tirar porque no, salió lesionado. Entonces ahí no nos convenía a nosotros perder tiempo. Entonces, si Boys, el arquero perdía tiempo, los centrales perdían tiempo, todo se hacía muy lento, ¿por qué da 5 minutos de adición? Eso fue lo único que vale. Después el rendimiento del árbitro, yo no soy quien para evaluarlo y tampoco considero que si se gana o se pierde o se empate un partido sea por el árbitro. Después la decisión de que no arranque Nico fue una decisión táctica y claro, con el diario del lunes seguramente a vos te parecerá que debía haber iniciado, pero no te olvides que íbamos ganando nosotros 1-0 y creo que podíamos haber ganado 2-0, 3-0 el primer tiempo. Entonces creo que la decisión táctica no fue errada. Más allá de los gustos, repito, vos puedes estar en todo tu derecho de decir que por ahí tenía que haber iniciado Nico. Fue una decisión táctica, creo que fue correcta, porque el mayor peligro se lo generamos por los costados. Sabíamos que
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1: los espacios a atacar eran la espalda tanto de John Top como de Saba, y creo que los atacamos bien, generamos, pero bueno, no pudimos ser eficaces en esa generación de juego, y creo que las más claras las tuvimos en el primer tiempo con ese planteo, cuando por ahí en el segundo tiempo con un replanteo, no, si bien tuvimos la pelota, tuvimos situaciones, no fueron tan claras como la del primer.
0: Bueno, es efectivamente, ¿no? Melgar llegó mucho más en el primer tiempo, pero la ausencia del gol no justifica el que haya mandado a Cuagliata a la banca de suplentes por una decisión técnica, dice el profesor Rondelli. No sé, uno desde afuera puede decir si Cuagliata jugó un gran partido, un buen partido, si el 11 que manda Rondelli jugó un buen partido en Cusco, ¿por qué moverlo? ¿Por qué cambiarlo? ¿Por qué poner a Portillo y a Minda desde el arranque, sabiendo que se juega en condición de local, sabiendo que la propuesta ofensiva debería ser mucho más fuerte? No, eso lo decimos desde afuera, ¿no? Obviamente, ¿no? Rondelli es el que sabe, es el que trabaja, pero ¿por qué sentar a Cuagliata luego de que hizo un gran partido en Cusco y se logró una victoria contundente? Bueno, el FBC Melgar volverá mañana a lo que son los entrenamientos. Walter Tandazo está recuperado de su lesión. Seguramente el trabajo de estos días hasta el próximo 10 de octubre, que parece bastante lejano, pero hoy en día la semana, las horas, todo se pasa volando, y estoy seguro de que ya vamos a estar aquí en la cabina hablando sobre este partido que va a ser importante para el FBC Melgar. Vámonos a la primera pausa del programa, volvemos con más aquí en los deportivos de Radio Yarabí con todas las voces. Ayer hubo un gran programa, entrevistaron a Pekín Torres, al Gato Jean-Pierre Valdivia, protagonistas de la Copa Perú. La verdad que ayer me alegró bastante el programa que realizaron los muchachos. Somos los deportivos de Radio Yarabí con todas las voces, pausa, y también tenemos las crónicas rojineras. Hoy abordamos el año 93. ¿Qué dato importante por ahí?
2: Ya es la última parte de la primera rueda del descentralizado 93.
0: ¿Algún dato importante que vamos a escuchar?
2: Claro, porque Melgar terminó la primera rueda en tercer lugar.
0: Ajá, y el 93 fue el debut del Toro Lazo, ¿no?
2: Claro, que se constituye en el goleador del equipo.
0: Pausa, volvemos con los deportivos de Radio Yarabí.
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5: 2 de la tarde con 29 minutos. Vamos con la presentación de las crónicas rojineras, mi querido Martín, porque hoy está ya Fernando Pareja para llevarnos a todos nosotros este espectacular segmento que llega gracias a Escocesa, Col Escocesa.
6: Melgar es campeón de campeones. Melgar es campeón del Perú.
5: En los deportivos de Radio Yarabí presentamos Crónicas Eternas, historias del dominó, porque el hincha debe conocer la historia de su equipo.
6: En el arco un señor, Obando Ramírez.
5: Nos acaba de llegar un memorándum de la gerencia de la radio en la que han recibido algunas quejas de un señor que no tengo el gusto de acordarme de su nombre, pero dice que le hemos faltado el respeto aquí en el programa, en la radio, ¿no? Nos dice que ha llamado a quejarse que le hemos faltado el respeto. Bueno, de parte de la dirección de los deportivos de Radio Yarabí, si el señor se ha sentido que le hemos faltado el respeto, lo cual no estoy muy de acuerdo, porque obviamente nuestra idea no es faltar el respeto y tampoco vamos a estar siempre a la par o de acuerdo con las opiniones que puedan tener nuestros gentiles hinchas o aficionados, ¿no? Pueden darnos una opinión, o sea, la respeta, pero no vamos a compartirla, ¿no? Nosotros somos los que estamos en la cancha, estamos en los partidos de fútbol, estamos in situ para poder dar nuestra opinión, que nos parece a nosotros aquí en el programa es la correcta. Si hay otro tipo de opiniones, en buena hora, a mí me dicen que soy defensor del diablo, pero es mi opinión, es parte de la óptica que yo puedo tener. Mi compañero Alfredo puede tener una óptica, José Luis Cabero, que viene cuando quiere, puede también tener otra óptica, Fernando puede tener otra óptica, y aquí nadie se pica ni falta el respeto a nadie. Entonces, si este señor que nos llamó, me parece, el día lunes, se ha sentido aludido, ha sentido que le hemos faltado el respeto de alguna manera al interpretar de alguna manera sus opiniones, de repente las hemos interpretado mal, de repente el señor también interpreta mal nuestras opiniones, le pedimos las mil disculpas, las disculpas del caso. No va a volver a suceder y nada más al respecto. Hay una llamada antes de las crónicas rojineras. Le damos la bienvenida, Alfredito. ¿Cómo estás?
7: ¿Qué tal, Jorge? ¿Cómo te va?
5: Un saludo. Hoy día es el día de la juventud, Fernando. Alfredo.
7: Hoy es el día de la juventud.
5: Y a pesar que ya nosotros estamos día en base 6,
7: claro,
5: todavía sentimos el alma y la juventud y el corazón.
7: Por supuesto, que estás joven.
5: Bastante todavía juvenil, ¿no es cierto?
7: Claro.
5: Más allá que yo soy un poco chato y a veces me confunden, el espíritu juvenil no se pierde. ¿Qué?
7: No se nota.
5: ¿No se nota qué?
7: No.
5: ¿Que soy chato?
7: Ajá.
5: Ah, gracias. No sé si es cachita o...
7: No, no, buena onda, no seas quejón también.
5: Ay, ay, ay.
7: Me pregunta cuándo juega Perú, el sábado, ¿eh? El sábado 3:30 con Estados Unidos, ¿eh?
5: ¿Quién te pregunta?
7: Ya, acá en las redes.
5: Ah, ya.
7: Ya viajó Perú, así que juega con Estados Unidos 3:30 el día sábado 26 de septiembre.
5: Antes jugaba Perú 3:30 un día sábado.
7: Uy, todo era expectativa total.
5: Te armabas tu
7: ahora ya
5: barriga.
7: No, ya...
5: Con la familia, sí, venían los
7: no,
5: chicos,
7: ya,
5: todo,
7: ha
5: ya
7: cambiado.
5: Juega Perú, así sea amistoso, ¿eh?
7: Sí, sí, sí,
5: así
7: sí
5: sea amistoso, toda
7: había
5: la
7: expectativa
5: familia, vamos Perú, tucu, tucu, vamos Perú,
7: claro, tucu, tucu. La gente estaba feliz, contenta.
5: Ahora, pucha, que...
7: Ahora, ay,
5: ojalá no...
7: Prefiero ver la Copa Perú,
5: ojalá
7: dice.
5: No, no, goles, no.
7: Sí, mejor...
5: Hay una llamada, me indica Martín, hola, buenas tardes. Me avisa si es para la inscripción, por favor, tenemos que inscribir a full, dale.
7: Se fue, creo que mucho tiempo.
5: Aló,
7: se
5: fue. Aló, ¿qué pasó? Bueno.
7: Y el día martes 29 de septiembre va a jugar con México. también de visitante.
5: Órale.
7: O sea, dos partidos tiene este sábado y martes, ¿ya? En octubre ya les vamos a contar qué partidos
5: tiene. Ojalá que se saquen buenas conclusiones, sobre todo, ¿no? Sería lo importante.
7: Sí, pues para, son buenos examinadores. Mira, Estados Unidos, mundialista. México, mundialista. Canadá, mundialista.
5: Todos son mundialistas. Uf, ahora, si clasifica todo el mundo.
7: Tiene, no, pero México hizo un...
5: Sí, sí,
7: Estados Unidos.
5: Los cuatro hicieron un buen mundial, todos avanzaron, me parece.
7: Sí, sí, hay que tener en cuenta eso.
5: Bueno, en el año 1993 fue un año especial para el FBC Melgar porque Alejandro Corrales toma las riendas del FBC
7: Melgar. En el 93 fue, ¿no?
5: En el 93.
7: Wow.
5: En el 93 debuta el Toro Lazo, eso no te acordabas tú, Alfredo.
7: No,
5: Jorge. Tienes que acordarte. Porque
7: después pasó a Cristal.
5: El Toro Lazo fue uno de los goleadores que dejaron huella en el FBC Melgar.
7: Todo lo veía gol el Toro.
5: Todo lo veía gol, correcto. Sí. Llegó a la selección peruana, acuérdate, el Toro Lazo, ¿no? ¿Y qué más pasó en el año 93, mi querido Fernando Pareja y las crónicas rojineras que hoy están a full, imperdibles?
1: Bueno, muchas gracias. Nuevamente reiterar las gracias a nuestro auspiciador Colegio César. Sí, efectivamente, el día de hoy vamos a tratar las últimas cinco fechas de la primera rueda del descentralizado 1993. En este año 93 se transmitieron algunos partidos por la televisión América y Latina en directo, pero no todos los partidos. Otros partidos en diferido, pero no como ahora que tenemos la oportunidad de observar todos los partidos del torneo.
5: O sea, ¿fueron las primeras transmisiones así para que todo el mundo vea los partidos?
1: Bueno,
5: porque del 92 la liguilla y todo lo escuchamos en radio.
1: Claro, pero en el 93 hubo algunos partidos que los pasaron en directo.
5: Ah, mira.
1: Y otros en diferido. Ya poco a poco fue ya como ha llegado ahora que todos los partidos los transmiten en directo.
5: Claro, mi televisor en blanco y negro lo veía yo. Sí, tenía un blanco y negro chiquitito que se cambiaba con una perilla. Taca, taca, taca,
1: el 93, taca, taca. El 93 ya había para color, ¿no? Entonces,
5: los que tenían a color ya, pues ven ahora, Fernando. Tú tenías a color.
1: Claro.
7: Y Sony todavía.
5: Y Sony, Trinitron.
1: Bueno, no me acuerdo si era Trinitron.
7: Gemitron.
1: Bueno,
5: el mío, yo tenía blanco y negro, hermano.
1: Bueno, les diré que en la decimoprimera fecha, Melgar jugó en el Estadio Nacional frente al Sport Boys, que estaba dirigido por Roberto Chale Olarte. Melgar sacó un buen triunfo de visita 2-1. Este partido lo arbitró Alberto Tejada Noriega. El Sport Boys comenzó a manejar bien el partido. El que manejó los hilos del partido fue Alfonso Puchungo Yáñez, junto con Aspe y Marco Charún. Y así fue como llegó un gol de Canashiro, que puso en ventaja a los del Puerto. Pero Melgar hizo una buena jugada de ajedrez que determinó el director técnico Freddy Bustamante, de tal manera que cortaron esos circuitos y Melgar se pudo adueñar del medio campo y comenzar a prosperar en sus intenciones de gol. Y así fue que el Gallito Valdivia recogió un balón en el borde del área grande y sacó un remate mortífero que venció la resistencia de Jacinto Rodríguez poniendo el 1-1. Melgar siguió porque había como que controlado el partido y a pesar que fue expulsado César Adriasola, con 10 jugadores Melgar siguió al frente atacando y atacando, y en una de esas jugadas el Colibrí Rodríguez se dio un pase de profundidad justamente a Jorge el Toro Lazo Mesa, que eludió la marca de Pedragui y vulneró la portería rosada por segunda vez. Entonces Melgar obtuvo un triunfo importante de 2-1 en calidad de visita en esta ocasión. Luego, el domingo, pues, porque fue un jueves 29 de abril, ya estamos hablando del domingo 2 de mayo, Melgar recibió en el estadio del Cuarto Centenario la visita del San Agustín. San Agustín venía entrenado por Santos González. El partido fue ante 3.000 espectadores y arbitrado bien, sin problemas, por Luis Seminario. Melgar dominó el partido, pero las salvadas milagrosas, los maderos, las buenas intervenciones del portero Carlos Silvestri, que en alguna oportunidad jugó por Melgar, no hacían posible que Melgar convierta. De tal manera que el primer tiempo terminó 0-0. En la segunda fracción del partido hubo un córner y Jorge el Tata Reyes, que había jugado muy buen partido y se había erigido como un líbero impasable, tanto juego bajo como anticipación y por alto, aprovechó un servicio de córner de Palito Vera y convirtió el 1-0 a favor de Melgar. Pero bueno, el partido continuó y en un descuido de la defensa rojinegra, Germán Muñoz puso el empate para la visita, que un poco bajó el ánimo de los espectadores, pero después se dieron, consultando el reloj, se dio cuenta que había mucho pan por rebanar, siguió el partido y ya casi a los 2-3 minutos para terminar el lance, otro córner que lo sirvió con mucha precisión Colibrí Rodríguez, y entró Adrián Gatti, que había reemplazado a Kerjarabaki, con un cabezazo imbarajable, puso el 2-1 y triunfo melgariano 2-1 sobre San Agustín. Ya en esta fecha, era la fecha 12 de la primera rueda. Luego Melgar ya tuvo que jugar un domingo 9 de mayo en la cancha campeones del 36 en la zona de Piura, específicamente en la provincia de Sullana, frente al Alianza Atlético, que estaba dirigido por el Tano Sabino Bartoli. El partido lo dirigió Espichán
8: Yarabí.
1: Y Melgar sorprendió con un gol tempranero que consiguió Kerjarabat, pero el partido estaba parejo. Pero pocos minutos después, Bartoli, aprovechando y moviendo bien su ficha, además un asfixiante calor, Tábara puso el 1-1. Y en el segundo tiempo ya Alianza Atlético pasó denominado a dominador, y fue donde Iván Navarro puso el 2-1 para los dueños de casa, y fue una caída para Melgar, que pudo rescatar un punto, pero bueno, tuvo que regresar a Arequipa con las manos vacías. Eso fue el domingo 9 de mayo. Pero el domingo 16 de mayo hubo un partido muy bonito en el Estadio Melgar, que jugaron nuevamente otro clásico del sur. Melgar-Cienciano-Melgar. Cienciano venía entrenado por Héctor Berrío Vega. Ese partido lo arbitró Antonio Arnao. Melgar jugó muy buen partido. Impecable Bobadilla, la defensa, los centrales, sobre todo el Tata Reyes con Riega, impasables, el medio campo muy bien manejado por Zavala, Vitito Reyes, y una delantera mortífera y codiciosa. El primer tiempo Melgar hizo varias triangulaciones, y en una hermosa triangulación resultó un pase a profundidad para el Toro Lazo, que convirtió el primero. Y mire que Cienciano tenía buenos jugadores, por ejemplo los chilenos Ocaranza, estaba el chileno Parco Quidós y Huerta, que inicialmente llegaron al Perú para defender a la Alianza Lima. También estaba el Percy el Chuncho Aguilar. Luego del 1-0 a favor de Melgar, que levantó de sus asientos a más de 6.000 espectadores, llegó un golazo de Colibrí Rodríguez. Hubo un centro de Vitito Reyes y Colibrí lo agarró una volea sin que la pelota caiga al piso, y la incrustó en la portería del Cusco, que defendía, como dijo el chileno Caranza. Fue el 2-0, y Melgar siguió demostrando muy buena calidad de fútbol, y la idea del técnico Bustamante se plasmó en el equipo, en el campo, con todo lo que hacía, porque es la idea, y los jugadores, los intérpretes de esa idea. Y luego, finalmente, una jugada similar, una nueva triangulación, una hermosa triangulación, que nuevamente Jorge Lazo fue la cereza en la torta y puso el 3-0 a favor de Melgar. Y finalmente, en la 15ª fecha, para terminar la primera rueda, Melgar nuevamente de local enfrentó a Carlos Manucci de Trujillo, que venía entrenado por el uruguayo Trasante. Este partido, lamentablemente, lo arbitró José Tarjetita Arana, siempre perjudicando al equipo. Me recuerdo que no cobró un penal claro de Ganosa, un hand penal escandaloso que el público reclamó airado, los 3.000 espectadores que asistieron en aquella oportunidad. Y Melgar perdió una serie de ocasiones. Hay una fotografía que hemos colgado, una foto de Jorge Lazo en un mano a mano, y muchos pensaron que todavía le faltaba experiencia a este joven elemento del Melgar, que se estaba constituyendo como goleador, pero también perdía algunas ocasiones por la falta de experiencia. Bueno, era primer año que jugaba en el fútbol profesional, porque venía de Deportivo Rosario del equipo. Pero, y cuando ya pensaban que que Manucci, inclusive que tuvo oportunidades, Manucci a través del argentino Villegas, que el partido terminaba empate, surgió una jugada de Colibrí Rodríguez, sacó un centro y Vitito Reyes un remate certero pegado al parante y convirtió el 1-0 en un triunfo angustioso, pero triunfo al fin. Con esto terminó la participación de Melgar en la primera rueda del 1993 y en la tal posición de Melgar quedó con 20 puntos en tercer lugar, como podemos observar en la tabla. Y un, digamos, sería un 66% de los puntos en disputa. Ahí está Cristal, estaba en primer lugar con 23 y Melgar, bueno, en tercer lugar con 20 puntos. Eso era lo que correspondía al día de hoy. Y en la próxima audición estaré tratando el torneo intermedio. Me explico. Como hubo una paralización luego de la primera rueda por los partidos de Perú en la Copa América, dispuso la Federación y la Asociación de Fútbol Profesional Peruano que se jugara un torneo intermedio. Este torneo intermedio, el único premio que daba era que el campeón podría jugar en el torneo Conmebol, porque los dos primeros iban a la Copa Libertadores y el campeón de este torneo intermedio al torneo Conmebol, que lo explicaré oportunamente y con todo el gusto y el cariño que siempre les deparamos el próximo programa, que es el día viernes. Muchas gracias por su atención.
5: Un 3-0 sobre Cienciano del Cusco, sí, sí recuerdo ese partido. Siempre hemos sido mejor que Cienciano, siempre hemos sido su papá. Sí, así pajaritalmente, así digan que no, que no, Cienciano. Siempre Melgar le hacía muy buenos partidos a Cienciano. Y Colibrí Rodríguez, buen futbolista.
1: Ese golazo que le hizo al Cienciano fue un golazo de aquello.
5: Buen volante, Colibrí Rodríguez.
1: Benjamín Rodríguez.
5: Benjamín Colibrí Rodríguez, ¿no? Claro, sí, es jugador de Alianza Lima. Y Vitito Reyes, que se juntaba con el Tata Reyes, ¿no?
1: Claro, Vitito.
5: Recuerdo la barra gritamos, Vitito Reyes. Vitito Reyes.
1: Vitito Reyes Chalaco, del Callao.
5: Tata Reyes.
7: Tata era central, Reyes. Vitito era 6.
1: Claro, Jorge era back central.
5: Back central.
7: Que en paz descanse.
1: Sí. Claro.
5: ¿Y él de dónde era el Tata? ¿Limeño era?
1: Claro, sí. Limeño. Él jugaba en el Yurimaguas en el 92.
7: Terminó
1: de ahí lo trajeron. Su padre del Tata Reyes jugó en el Bolognesi de Tacna en la Copa Perú 71 junto a Tito Reina en el Bolognesi de Tacna. Era un 9, Julio Reyes, se llama el papá del Tata.
7: Ah, era delantero.
1: Claro.
5: Buena crónica del año 1993. Con Fernando Pareja, vámonos a la pausa. Ya está aquí Milagros Carazas para hablar con ella. Una super nadadora, no se pueden perder las hazañas de esta deportista arequipeña. Dale.
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0: tarde, 12 de la tarde con 51 minutos y ya estamos aquí en la cabina de la radio con Milagros Carazas, nuestra nadadora arequipeña, representante de Arequipa en estas pruebas de aguas abiertas. Ya hace unos meses, algunas semanas aquí en la radio habíamos comentado con Milagros y los compañeros de la hazaña de Milagros de cruzar a nado desde el Uruguay a la Argentina, 17 horas nadando, 41 kilómetros nadando, ¿no? Y tuvimos aquí a Milagros, hemos visto los videos, nos ha contado que su hija pues es el gran soporte, el respaldo para poder lograr estas hazañas. Y ahora se viene un nuevo reto, Alfredo. ¿Tú sabes nadar, Alfredo?
1: No.
0: ¿Ni perrito?
1: No, sí, me defiende, pues, pero así. Allá. O sea, digamos, ida y vuelta, no.
0: Porque en la mañana, en la conferencia de prensa que fue presentada, también estuvo Carlos César Canepa, que, bueno, yo he tenido el gusto de entrevistarlo a su papá, a don Carlos Canepa. Canepa Bustamante, lo he entrevistado, he sabido que él es el único que ha llegado a Tokio, me parece, a las Olimpiadas de Tokio, ¿no? En los años 41, si no me equivoco. Y también a su tío, Fernando Canepa Bustamante, que aún sigue vigente, ganando medallas de oro para el Club Internacional. Entonces, ese tema de la natación es importantísimo, y tenemos una representante vigente como Milagros, a quien le damos la bienvenida al programa, y tiene un nuevo reto. ¿Cómo estás, mi querida Milagros? Qué gusto tenerte.
2: Gracias. Súper feliz. Justo hoy día nos venimos de una conferencia de prensa donde he dado a conocer el nuevo reto al que me estoy preparando ya. Como decías, yo he cumplido ya el reto de Río de la Plata. Ha sido una experiencia maravillosa, lo cual solo me ha impulsado a seguir adelante y buscar un nuevo reto, que ahora lo voy a hacer en febrero del 2027.
0: Claro, ahora me comentaban que ese reto de nadar el Río de la Plata es más complicado, o más complicado que nadar en el mar. ¿Qué mar sería el de Bariloche? ¿Pacífico todavía?
2: No es mar, va a ser una laguna. Es una laguna.
0: Ah, es una laguna.
2: Dentro de una reserva natural.
0: Es en Bariloche,
2: lago,
0: en Argentina.
2: Bariloche, en Argentina, dentro de una reserva natural. Es una nadada que solo vas por postulación, ¿no? La empresa, la agencia que va, se llama OWA, y es la empresa que se encarga de ver todo lo que es la triple corona a nivel sudamericano. Yo he postulado, ya me han formalizado mi participación.
0: Te han aceptado
2: para el reto. Exactamente, el 15 de septiembre justo me han aceptado, que para mí recibir su carta ha sido muy emocionante.
0: Eso ahorita nomás.
2: Ahorita, sí, por eso me animaron a la conferencia, a conocer lo que se viene. Y aquí estamos, ¿no? Dando a conocer este nuevo reto, impulsando las aguas abiertas, impulsando el deporte, ¿no?
0: Claro.
2: Me enorgullece mucho ser peruana y arequipeña y lograr estos retos.
0: ¿Quién te acepta el
2: OWA,
0: reto?
2: OWA, la organización OWA, son los que te aceptan, porque ellos son los que se encargan de toda la logística para poder hacer posible el reto, ya que requiere permisos por ser una reserva natural, el cuidado de cada uno de los nadadores, ¿no?
0: ¿Nadadores? O sea, ¿no vas a estar solamente tú?
2: No, postulamos varios a nivel Sudamérica, realmente no sé cuántos serán, ellos me dijeron un tope de 6 o 7 personas por nadada, no más, no sé de qué nacionalidades todavía, ¿no? En Río de la Plata, por ejemplo, fuimos 4 personas, 2 argentinos, un uruguayo y yo.
0: Ajá, entonces, Alfredo, 4 meses de preparación, sí, seguramente intensa, Milagros. ¿Cómo va a ser tu preparación?
1: Sí, ¿cómo es esa preparación?
2: Bueno, cada reto tiene una dificultad o algo que lo que hay que venir preparándose. En este caso, para mí lo nuevo va a ser la temperatura del agua. Entonces, mis entrenamientos también ahora van a empezar a incluir, pues, buscar aguas un poco más frías a las que estoy acostumbrada. Yo tengo mi entrenador que, bueno, está de la mano, que es Gustavo Lores, y ya él tiene mi plan hasta el día de la competencia, ¿no? Actualmente estoy haciendo 5 sesiones semanales de agua, también tengo apoyo de lo que es la parte de gimnasio, la parte que es fuerza, que es importante, que tengo 2 veces a la semana, y bueno, mejorar la nutrición, ver todas las cosas. Es todo un aprendizaje realmente.
0: Claro. Ahora, este reto es de 21 kilómetros,
2: sí,
0: del Puerto Bledz hasta Villa Tacul,
2: ajá,
0: en San Carlos de Bariloche, Argentina. Bariloche es conocido pues del sur de Argentina, uno de los lugares más hermosos que puede tener el planeta con respecto a lo que son glaciales, montañas, el clima es muy frío, ¿no? Sí. Tú has nadado ya en el lago Titicaca.
2: Sí.
0: Donde yo supongo de que también las aguas son bien frías.
2: Depende también la época, la temporada.
1: ¿A cuántos grados cuando estuviste en el
2: lago
1: Titicaca?
2: Yo me imagino que habrá sido 14 grados cuando he nadado el año pasado, más o menos hace un año, en septiembre, que he participado en una nadada de 7 kilómetros. También he nadado por la parte de Bolivia, de la Isla del Sol a la Isla de la Luna. Ahí creo que lo sentí más frío porque era mayo. Entonces, bueno, las condiciones cambian de mes a mes.
0: Antes del invierno, medio otoño, ¿no?
2: Sí, cambian, ¿no? Después también he tenido la oportunidad de ir a nadar en noviembre, y así el agua le sentió mucho más rica. De verdad, varía también la temperatura. Pero es un sitio también hermoso, el Titicaca, para nadar. Uh-huh. Es precioso.
0: Ahora, tú, acá como Alfredo, que es friolento, vas solamente a las piscinas temperadas. Ya. Una piscina temperada, ¿cuántos grados de temperatura tiene el agua?
2: 24, 25
0: grados, o sea,
2: aproximadamente, caliente,
0: o sea, tibiecito,
2: sí,
0: tibiecito.
2: Sí, sí, depende.
1: Donde ella va a estar, no, pues el
0: 14
1: mitad,
0: grados,
1: 12, 14 grados.
0: O sea, eso ya es frío. No es congelado, porque si no, no se podría nadar.
1: Pero
0: es frío, frío penetrante, ¿no?
2: Sí, es frío, pero todo es entrenamiento. Todo es entrenamiento.
0: El tema psicológico también debe ser importante para eso.
2: Sí, creo que justamente el entrenamiento te da esa seguridad. Lo que yo, por mi experiencia en el río, sentí eso. O sea, es un lugar imponente. Tienes por adelante un gran tramo, pero creo que básico estar agradecida y saber que has entrenado.
0: Claro. Ahora, no vas sola. Vas a ir con tu equipo, de repente la familia, que van a estar en unos botes a tu lado, va a haber hidratación, alimentación para recorrer estos 21
2: La organización siempre te pone un personal que te cuida en un bote, por ser justamente el tema de las temperaturas, va a haber un personal médico en mi bote, resguardando que vaya bien. Te ponen personal de salvataje, de la Cruz Roja, ¿no? Y generalmente tú tienes que ir con un familiar, entrenador o alguien, un guía, que te conozca, ¿no? Que eso es básico. Como yo lo hice en Río de la Plata, fue mi hija, que ella me ha acompañado a varias travesías, con ella he hecho ya la Rutolada y he hecho Titicaca, entonces ella me recontraconoce.
0: Claro, sabe, ella te puede estar viendo
2: solo de verme.
0: Y dice, a mi mamá le está pasando algo, o a mi mamá necesita esto, ¿no? Claro.
2: Sí, tienes que tener un respaldo, ¿no? La persona que está arriba te cuida tu vida prácticamente, porque aguas abiertas sí es, hay que tener mucho respeto con todo lo que puede pasar.
0: Claro. A Milagros, en esta travesía, me parece, del Río de la Plata, hubo pececitos, pirañas, ¿qué sería? No sé qué.
2: No los vi. Pero te daba, a picar. Sí, la cara, las manos pasaban por mi estómago, era todo, y no veías nada, era completamente
0: marrón. Claro, porque el agua era café, ¿no?
2: Sí, entonces yo solo gritaba, desesperada, y bueno, del bote me decían, no pasa nada, máximos peces, sigue, ya me faltaban 2 kilómetros, había que seguir.
0: Bueno, la verdad.
1: ¿Y cuál es la secuencia que vas a hacer? ¿Es corrido los 21 kilómetros o hay pausas?
2: Para hidratación y para alimentarse, tú tienes que parar según tu entrenamiento. Yo paro cada media hora para hidratación.
1: Cada media.
2: Lo voy a ir entrenando porque depende cuánto mi cuerpo soporte el tema del frío, que tengo que hidratarme, y también para la alimentación, que es cada hora. La alimentación también la tengo que entrenar. Actualmente entreno con geles, ¿no? Entonces vamos a ir probando.
0: Claro, más o menos estás calculando hacer estos 21 kilómetros en cuánto tiempo. La otra
2: siete
0: fue
2: 7 horas y media, más o menos.
0: No, porque la otra fue 17 horas, 41 kilómetros. Ahora es mucho menos, pero
2: el agua
0: está un poquito.
1: ¿En un solo día?
0: Un poquito más frío.
1: No, en varios días.
0: No, un solo día, el toque nomás. ¿Qué?
1: Ay, qué terrible.
0: 7 horas. No, que puede el que no aplaude, sí, pues. ¿No? Nosotros no estamos, obviamente, entrenados, pero tú sí, Milagros. Ahora. Ya se necesita el respaldo de la empresa arequipeña, de la empresa privada, para algunos gastos, para el viaje a Argentina. Es hermoso Argentina de Bariloche, pero no es barato, no es barato en todo aspecto, es lo que me han comentado. Uh-huh. Y la empresa privada hoy debe tener un papel importante en tu campaña.
2: Yo los invito, todos los que se quieran sumar, las empresas que quieren apoyar esta gran hazaña, esta aventura realmente. Creo que para mí va a ser un orgullo lograr este reto como arequipeña, como peruana, todos los que quieran sumar, bienvenidos.
0: Recordemos que Carpallito, en el año 62, si no me equivoco, Carpallito, Lucio Carpio.
2: Daniel
0: Carpio, él cruzó también el Río de la Plata. Milagros es la única mujer arequipeña peruana que logró esta hazaña de cruzar a nado.
1: Don Lucio Carpio fue.
0: De Uruguay.
1: Porque Daniel es el hijo.
2: No, Daniel, el hermano. Carpallo, claro. Es el referente de Aguas Abiertas. Y Lucio, claro, es el hermano de.
1: Está bien.
2: Y claro. Daniel también es el hijo.
1: Sí,
0: no,
1: Daniel.
0: De los Carpallitos de Tingo, ¿no?
1: Sí.
0: Recontra conocidos.
1: Sí.
0: Otros
2: de amigos nadadores.
0: Otro de los grandes deportistas que ha dado Arequipa, como el mismo señor Canepa, como Carlos César, ¿no?
2: Que me han acompañado hoy día. Ha sido muy bonito tener su respaldo como amigos que me ven de la mano entrenar, que saben lo que implica nadar en aguas abiertas. Es natación, pero tiene la variable que es en la naturaleza, ¿no? Entonces, hay que ser muy resiliente, creo.
1: ¿Cuántas ultranadadoras hay en Arequipa? ¿O solo
2: la
1: tú
2: verdad,
1: nomás?
0: Ultranadadoras, ahí está. Está bien,
1: ¿no? Sí, pues,
2: la
1: porque.
2: La verdad no lo sé.
1: No, yo no tengo.
0: No, de aguas abiertas yo tampoco.
2: Creo que en Arequipa es un deporte que recién está creciendo, porque también el tema de nuestras costas no es muy cercana.
1: Claro.
2: ¿No? En Mollendo tenemos obviamente representantes. Está Rubén Medina, que tiene su academia de natación. En Hilo también hay un grupo. En Lima es donde creo que la comunidad de aguas abiertas más grandes. Ahí está el buen. Yo entreno con Gustavo Lores, que tiene el Team Tavo, soy parte del Team Tavo, y hay muchas comunidades en Lima. Acá en Arequipa, como equipo de aguas abiertas, creo que todavía no tenemos. Entonces, animarnos también.
0: Pero yo creo que el apoyo y el respaldo que le vamos a dar a los medios de comunicación y la difusión que se va a dar mucho más de ahora en adelante, le va a hacer muy bien a esto. Suponemos que antes de viajar vas a hacer una nueva conferencia de prensa, seguramente presentando a 1, 2, 3, 4, 5, 6 empresas que se unan.
2: Ojalá que sí, ojalá que sí, para cargarme energía, porque tú sabes que eso es un factor importantísimo, y lo he vivido en mi nadada de Río de la Plata. El respaldo, la buena vibra que te da la gente, esas palabras de ánimo, a mí me han servido para completar el cruce. O sea, si yo siento realmente que es un alimento extra que te motiva para cuando estás nadando y piensas que ya no puedes más, te acuerdas de las palabras que te dijeron, el respaldo, el cariño de la gente. Entonces, eso a mí sí me sirve un montón.
0: Ajá, correcto. Milagros, te ubicamos en las redes sociales, ¿no?
2: Sí, Mili Carazas, Milagros Carazas, Instagram, Facebook, tienes mi teléfono, cualquier cosa también por acá, por mis amigos de Yaraví.
0: Ajá.
2: Yo invito a todos los que se quieran sumar en este reto, en esta hazaña, para poner en alto la bandera del Perú y de Arequipa.
0: Milagritos, muchas gracias, y seguro que nos vamos a ver antes de tu viaje.
2: Gracias.
0: Gracias, Milagros Carazas, una nadadora arequipeña de las buenas, una deportista arequipeña ejemplar, ejemplo para toda la juventud, y se viene con un gran reto, 21 kilómetros nadando en una laguna en Bariloche, en Argentina. Vamos a ponerle toda la buena vibra, y nosotros le ponemos ahora la pausa en Yaraví.
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0: Titulares para hoy miércoles 23 de septiembre del 2026, año de la esperanza y el fortalecimiento de la democracia. En el ámbito local, Arequipa se prepara para nueva edición del High Festival del 5 al 8 de noviembre. El encuentro internacional espera superar audiencia del 2025, donde se registraron cerca de 30.000 asistentes. En esta edición, el High Festival Perú amplía su alcance, pues además de las ciudades de Arequipa y Lima, Majes y Tacna serán parte de la programación. Dos vehículos chocan frontalmente en la avenida Salud, ubicada en el límite del cercado de José Luis Bustamante y Rivero. Al lugar llegó un patrullero de la policía para las diligencias. Piden al municipio reparar muro de contención que quedó destruido tras choque vehicular hace más de 2 meses en el sector Buenavista. Limpiarán reserva de salinas y Aguada Blanca. Municipio de Yanahuara abre convocatoria para 200 voluntarios para la jornada de limpieza que será este domingo desde las 5 de la mañana. 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En el panorama nacional, la Comisión de Constitución aún no tiene fecha para debatir pedido de facultades. Yanina Avendaño, presidenta de la comisión, señaló que el informe final está en proceso de redacción. Y la presidenta del Poder Judicial, Janet Tello, rechazó declaraciones de Keiko Fujimori en la ONU respecto a los procesos judiciales que afrontan militares y policías. En el ámbito deportivo, Diego Forlán iniciará una nueva etapa con la selección uruguaya, esta vez como director técnico del histórico delantero. Asumirá su primera ventana internacional al frente de la Celeste. 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Este fue el avance informativo en Radio Yaraví.
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3: 3:11 p.m. Somos los deportivos de Radio Yarabí con todas las voces. En las redes sociales ha rebotado bastante esta derrota, entre comillas. Bueno, derrota es derrota, que ha tenido la selección peruana sub-19 en los Juegos Suramericanos. Este partido se ha jugado en el estadio de Rosario, porque Rosario se está desarrollando los Juegos Suramericanos, y en la pelea por las semifinales al equipo peruano le ha tocado jugar contra Argentina, contra los anfitriones, y ha sido un partidazo. No he tenido la oportunidad de verlo, justo estaba en la conferencia de prensa de Milagros, y Perú ha defendido, los chicos se han fajado, han dejado el alma, la vida y el corazón. Los que han visto y me escriben: Jorge, tienes que mencionar a la selección peruana, porque más allá de que el trabajo en menores, y que siempre estamos en lo que es menores, con resultados negativos, ¿no es cierto?
4: Sí.
3: Siempre menores o los golearon o no fue bien. Este resultado es negativo porque es, finalmente, reitero, 1-0.
4: Una derrota.
3: Nos da la sensación de que este equipo ha dejado el alma en el campo de fútbol y que le ha hecho un gran partido a Argentina. Más allá, el gol, ¿sabes en qué minuto es el gol de Argentina?
4: En la Alfredo, parte final.
3: Alfredo, mírame. Sí. ¿Sabes en qué? En el minuto 90.
4: Minuto 90, ¿no? Lo que estoy mirando.
3: En el minuto 90 es el gol que le hacen a,
4: parte
3: a
4: final.
3: Perú. Entonces, bueno.
4: En el grupo A, ¿no?
3: En el grupo A. Este equipo va a pelear ahora por la medalla de bronce, posiblemente sea ante...
4: Estaba luchando su pase a la semifinal.
3: Así es, estaban luchando el pase a la semifinal. A la final. A la final claro. Estaban peleando, sí, el pase. Entonces, ha perdido nuestra selección sub-19, pero me parece que lo ha hecho de una manera bastante digna ante un equipo local que es Argentina, ¿no? Por cierto, Argentina se está alborotando porque se viene el partido de despedida de Lionel Messi, ¿no es cierto?
5: Claro, sí.
3: Pero van a ser ante equipos, la verdad, pichirruchis, chalosos, como dice Alfredo. Pero
4: se te salió otra vez.
3: De todas maneras, a mí me parece que, carambas, habría que rendirle homenaje a un jugador que ha hecho historia en el fútbol.
4: De seguro le van a preparar una despedida.
3: Más allá que mucha gente odia a los argentinos, Edwin Osvaldo Taca, que es a recontra anti-U, anti-argentino. Bueno, no le diría anti-U argentino, sino ahorita ya me iba a decir o se va a quejar, pero les está encontrando a los argentinos y a los universitarios la más mínima para darlo a conocer, ¿no? Más allá que sea verdad, me parece que, bueno, se merece un buen partido de despedida Lionel Messi, ¿verdad, Alfredo?
4: Sí, vamos a esperar, ¿no? Finalmente, si le arman una buena despedida también al 10 del conjunto argentino, pero a mí no me quita, obviamente Messi no ha entregado todo, pero el mejor de Argentina fue Diego.
5: Sí.
3: Sí, así es. Lejos. De Argentina, seguramente. Sí.
4: Pero bueno, ¿cuánto quisiéramos tener así, no? Un alto valor en Perú, pero no
3: hemos
4: sale.
3: Tenido,
4: pues,
3: hemos
4: últimamente.
3: Tenido muy buenos jugadores.
4: No,
3: muy
4: ahora
3: buenos,
4: último, no
3: pero
4: sale.
3: Ahora último, la verdad que me parece.
4: Antes sí.
3: Con, ¿no? Farfán se acabó la historia, ¿no?
4: Chumpitas,
3: Antes nuestra selección de la del 82.

0: de México 86, las eliminatorias tenía,
1: Claro.
0: en todo el once titular tenía grandes figuras. Sí.
2: En México 70 los tenía en 22 años, 23 años.
0: En México 70, sí. ¿no es cierto? A Cubillas, al Cholo Sotil.
1: ¿De quiénes te acuerdas de México?
2: Chale, Mifflin.
0: A Chale.
2: Nicolás Fuentes, en Mollendino.
0: Claro. ¿No es cierto? Y ahora...
2: Gallardo.
0: Como les comentaba yo al inicio del programa, antes yo en mi familia, bueno, en mi familia somos futboleros todos al mango. Cada que iba a jugar la selección peruana de fútbol se armaba una fiesta, se paralizaba la familia, se hacía una comidita, una parrilladita, se hacía, no sé, unas bebidas espirituosas y no espirituosas y todo lo que tú quieras para ver juntos el partido de fútbol. Ya va a jugar Perú la selección. Inclusive las mamás se emocionaban, cocinaban uno. Yo, en mi familia somos futboleros todos al mango. Cada que iba a jugar la selección peruana de fútbol se armaba una fiesta, se paralizaba la familia, se hacía una comidita, una parrilladita, se hacía, no sé, unas bebidas espirituosas y no espirituosas y todo lo que tú quieras para ver juntos el partido de fútbol. Ya va a jugar Perú la selección. Inclusive las mamás se emocionaban, cocinaban uno. Yo no, en mi familia somos futboleros todos al mango. Cada que iba a jugar la selección peruana de fútbol se armaba una fiesta, se paralizaba la familia, se hacía una comidita, una parrilladita, se hacía, no sé, unas bebidas espirituosas y no espirituosas y todo lo que tú quieras para ver juntos el partido de fútbol. Ya va a jugar Perú la selección. Inclusive las mamás se emocionaban, cocinaban uno. Yo, Padula, ¿qué renovación podemos tener, no es cierto?
1: Es lo que yo digo.
0: ¿No es cierto?
1: Claro. En vez de convocar a Beto, que está haciendo mejor las cosas, no está...
0: A Beto da Silva, que tampoco es, vamos a decirlo, el gran delantero del campeonato,
1: pero, nacional, dale,
0: pero está metiendo, ¿no?, los goles, ¿no es cierto?
1: ¿Sí?
2: Pero no le dan chance, güey.
1: No.
0: No le dan chance. Bueno, ¿qué será de nosotros?
1: Así será.
0: ¿Qué tenemos de Melgar, mi querido Alfredo? Tú que paras,
1: no,
0: metido
1: este,
0: en Mollevaya, no me paras.
1: Está hermético todo, no. Han tenido descanso. Bueno, Tandazo dijiste que estaba lesionado, ¿no?
0: No, está recuperado.
1: Estaba apto para jugar.
0: Sí.
1: No, que dice que, el técnico dice que tuvo bastante, ¿cómo te puedo decir?, mucha intensidad de entrenamiento. Por eso le dio descanso para ese partido tan importante contra Boys, ¿no? Y de remate cambió a Cualiata. Como tú lo dices, no es el gran 10 que soñamos, pero es el que venía jugando más continuo y que tenía que arrancar ese partido para sorprender a Boys, pero bueno, el técnico haciendo sus experimentos y a pesar de que estuvo ganando Melgar, pero no supo capitalizar las opciones de gol, ¿no? Así de claro, y finalmente sucumbió ante un empate. Pues.
0: Ahora, yo les pregunto, ¿el Universitario entraba en crisis?
1: ¿Deportiva?
0: ¿No? En crisis deportiva, en Lima, todos los días. Ya están hablando que los jugadores en la interna no quieren al entrenador Cooper.
2: Sí, no quieren sacar a Cooper.
0: Lo quieren sacar a Cooper y los medios de comunicación, pues, los de Lima. Obviamente los medios de Lima solamente hablan de la U y de la Alianza, ¿no? Con informes. Se van a Campo de Marte, donde entrena la U, se van a Ventín, donde entrena Alianza Lima. Bueno, pero lo que trasciende es que desde la interna de Universitario, los propios jugadores no lo quieren a Cooper. ¿No?
1: Eso...
0: Entonces, estos temas, de repente, los próximos días podemos estar hablando de que Cooper ya no va en Universitario, aunque a estas alturas del partido me parece que es complicado que sacan a un entrenador. Me parece que sería peor.
1: No creo que lo despidan.
0: Pero de estos temas... Melgar debería sacar alguna ventaja porque la presión que va a tener la U de ganar, sí o sí, en el Monumental, sea o no con árbitros, con lo que quieran, la presión que va a tener la U es tremenda, como la que te da en la cabeza a veces, Alfredo, te hace doler la cabeza la presión.
1: Sí.
2: Porque mira, Garcilaso les pudo tranquilamente meter un par de pepas más.
0: Bueno, hubiera sido mejor, ¿no?
1: Ya no presionó más.
0: Por la
1: Garcilaso.
0: Diferencia de gol.
2: Claro,
0: Garcilaso, después del 3-0, bajó
1: sí.
0: las revoluciones.
1: Dijo hasta ahí nomás.
0: Sí, y dijeron ya.
1: Tres son suficientes.
0: Y no se trata, yo creo que en esto de las goleadas no se trata de humillar al rival, sino se trata de respetarlo más, como se dice en el fútbol. Y ese es un código del fútbol. Cuando tú un equipo lo goleas, le metes 6, 7, 8, 9, 0, es porque lo respetaste más. No es tu culpa de que el rival sea tan inferior a ti. Y si tú, al tener a un equipo al frente, bajas el acelerador, dices, no, ya, pobrecitos, ¿ya para qué? Ahí le estás faltando respeto, porque lo estás recontra minimizando.
2: Claro, y también no estás actuando con profesionalismo, ¿no?
0: Así es. Bueno, ¿cómo hacemos con las inscripciones de arte y textil, mi querido Alfredo? Yo creo que también vamos a realizar las inscripciones en las redes sociales de los deportivos de Radio Yaraví con todas las voces, porque en los teléfonos parece que nos

0: jugando aquí una mala pasada, mi querido Alfredín. Entonces tenemos
1: Mm.
0: que habilitar las inscripciones para el super sorteo de arte y textil también por las redes sociales de los deportivos. Es decir, que nos escriba el programa ahora o más tarde, nos va a poner
1: Las direcciones.
0: ¿qué?
1: Las
0: Que
1: direcciones de
0: nos
1: arte y
0: ponga su
1: textil.
0: nombre, que nos ponga su nombre, ¿no es cierto?
1: Claro.
0: Bueno, ¿qué
1: Viene
0: más?
1: empatando ADT 0-0 con Cienciano, el partido por la fecha 9 pendiente, porque Cienciano estaba en Copa Sudamericana.
0: Claro.
1: Están jugando en minuto 21, 0-0 el marcador.
0: Así es.
1: Y después se va a poner al día el miércoles 30 de septiembre, antes de finalizar este mes, Cienciano con Chancas. Otro partido postergado, ya estaría completando sus 10 partidos el conjunto imperial.
0: Ajá, entonces ahí qué le conviene al FBC Melgar.
1: Ah, primeramente que empate pues con ADT, ¿no?
0: Claro.
1: Y después este empate también con Chancas. O que Chancas le gane a Cienciano, ¿no? Pero igual, para mí ya creo que Melgar ahí nomás está, ahí nomás queda. ¿Ah?
0: ¿Sí?
1: ¿No funciona? Ahí ya.
0: ¿Qué pasó con el teléfono?
1: Ahí
0: Ah,
1: ya.
0: ya, okay.
1: Sí, pues, pero es que Cienciano está muy abajo, ¿no? En cuanto al torneo
0: Cienciano se le puede venir la noche, bien
1: clausura.
0: noche,
2: Sí.
0: bien noche y fría si hoy no gana
1: Puesto 14 con
0: contra el
1: 8
0: ADT.
1: puntos. En el acumulado está Cienciano, a ver, vamos a ver cuántos puntos tiene Cienciano. Tercero. Bueno, está yendo por el momento a Copa Libertadores, ¿no? Con 33. Eso es lo que quiere mantener Cienciano. Copa Libertadores. Tercero o cuarto, ¿no? Porque no creo que llegue al primero, aunque está bien. Puede ser, ¿ah?
0: Se descuidó bastante Cienciano
1: Sí,
0: del
1: por
0: torneo
1: poco
0: de clausura
1: Sudamericana se ha
0: por el
1: cuidado
0: tema de
1: mucho.
0: la Copa Sudamericana. Me parece que el plan no le salió nada bien
1: Va a querer ganar estos
0: a
1: dos
0: Melgar
1: partidos
0: y
1: pendientes,
0: compañía,
1: ¿ah?
0: ¿no?
1: Va a quererlo ganar. Si
2: Pues a
1: lo
2: Melgar le
1: gana,
2: conviene que
1: si lo gana
2: empate.
1: estos partidos pendientes,
2: Se
1: se
2: acomoda,
1: mete
2: ¿no?
1: bien.
2: Sí.
1: Zona de clasificación de Copa.
0: Pasé en entretiempo de Rómulo Leanderas. Hay
1: Sí.
0: unas buenas publicaciones con respecto a lo de las propuestas nulas que tienen los candidatos para el deporte en nuestra ciudad. Es la última rueda del coche, el
1: No, nadie, es
0: deporte
1: que nadie les aborda el tema, ¿no? O sea,
0: en
1: acá,
0: nuestra ciudad.
1: ¿qué prometen por el deporte? Que a ver, a un candidato a la municipalidad, ¿qué promete por el deporte? De un distrito, digamos, de Miraflores, ya. ¿Qué promete para el deporte? ¿Cuánto va a invertir? ¿No? ¿Qué es lo que va a
0: Acá ha venido
1: hacer?
0: Aguirre, por ejemplo, de Miraflores y ha dicho que esa parte de donde está la cancha de toros,
1: Claro, al
0: que
1: lado del Coliseo
0: año
1: de la
0: tras
1: Cooperativa
0: año
1: 14.
0: tras año tras año no pasa nada. Creo que es la cooperativa
1: 14.
0: 14.
1: Coliseo de la Cooperativa
0: Van a
1: 14.
0: destruir el Coliseo, todos van a hacer un complejo deportivo gigante. Si es que sale Aguirre, digo.
1: Polideportivo debe
0: Un
1: ser. Porque el
0: polideportivo.
1: complejo ya no. Tiene que ser un
0: Ya,
1: polideportivo.
0: un
1: Hay un
0: polideportivo.
1: terreno extenso ahí. Creo que es de 5.000 metros, creo.
0: Ha venido también Yamel Romero acá con nosotros, lo hemos entrevistado, pero los otros candidatos ya no hablan del
1: Sí,
0: deporte. ¿Qué
1: nadie
0: van a hacer por el
1: prácticamente, o
0: deporte?
1: sea, el deporte para ellos cuando deberían de apuntar ahí, ¿no? Porque si tienes una población sana
0: No debe ser
1: haciendo
0: ajeno el
1: deporte,
0: deporte a la gestión municipal,
1: correcto,
0: gubernamental. No debe ser
1: correcto,
0: ajeno de
1: tiene que ir de
0: ninguna
1: la mano,
0: manera.
1: porque tú
0: Claro.
1: mientras más tus ciudadanos o tu gente de tu distrito haga deporte, van a ser más sanos, ¿no? Van a estar más metidos en cuanto al deporte y no haciendo otras cosas. Pero
0: Claro.
1: no pensamos así.
0: Claro,
1: Todo
0: sí.
1: pensamos en cementar, vender, ¿no? Y
0: Más
1: hacer
0: allá
1: otra
0: de que hay
1: cosa.
0: otros problemas, ¿no? Por ejemplo, en Yanahuara, lo de la torrentera Chuyo, que cualquier momento vuelve a llover y se
1: Y más,
0: mete, y otra
1: claro.
0: vuelta a desgracias, ¿no? Más allá
1: Sí,
0: de
1: sí,
0: que haya
1: sí.
0: otros problemas en el Cono Norte. Yo creo que el deporte para los candidatos debería ser también
1: Prioridad.
0: una
1: Número
0: prioridad. Las
1: uno.
2: personas crecen con la cultura y el
1: Ya la
2: deporte.
1: vi. Usted que ha sido alcalde, don Fernando, en su época, ¿priorizaba el deporte o no?
2: Claro. Losas, torneos escolares entre los sectores del distrito,
0: Claro, y
2: entre
0: eso de potenciar, por ejemplo, las
2: apoyo
0: escuelas.
2: inclusive al Melgar, ¿eh?
0: ¿Cómo?
2: Inclusive apoyo al Melgar con banderolas para que vaya a la barra, gorras para los barristas.
0: ¿Quién?
2: Es apoyar al deporte.
0: Ah, bueno,
2: Claro,
0: de alguna
2: y
0: manera.
2: sobre todo,
1: Javi.
2: pero el deporte propiamente dicho como formación. Era apoyar, por ejemplo, a los jóvenes. Por ejemplo, a los jóvenes se los enviaba en las vacaciones a Mollendo para que practiquen natación. Se
0: Las
2: mejoraba
0: vacaciones útiles, eso
2: losa
0: de las vacaciones
2: deportiva,
0: útiles
2: vacaciones
0: es
2: útiles.
0: importantísimo para que los niños estén ocupados en las vacaciones.
2: Talleres formativos.
0: El aumentar las horas de educación física en los colegios. Yo me acuerdo de ti, Alfredo, con tu short blanco, tus medias blancas, tus zapatillas blancas,
1: Sí.
0: tu polo blanco que decía gran educación física acá.
1: Exacto.
2: Es que
0: ¿Sí o no?
2: mira, en los colegios quitaron de la noche a la mañana, ¿te acuerdas de instrucción premilitar?
1: Sí.
2: Y quitaron educación física.
0: Orientación y bienestar del educando.
2: Sí. Retiraron sí, claro. Educación cívica.
0: Ahí nos pusieron
2: educación cívica.
1: Y te digo, en OVE desaprobabas tú.
0: No.
2: Y te digo que
1: es el único curso que aprobaba.
2: Y te digo que había, que era importante eso para disciplina, formación del educando, orientación. Claro. Es importante.
0: Orientación y bienestar del educando.
2: Claro, claro que sí.
0: Me escribe Rómulo Landeras, me dice que el terreno está judicializado, ese terreno de Miraflores.
1: Sí, pero se tiene que hacer algo, pues, ¿no?
0: Sí, pues no va a estar judicializado.
1: Toda la vida es un elefante blanco.
0: Hoy pasé por el Estadio Melgar.
1: Ya,
0: por
1: ¿qué el has visto?
0: Norte. ¿Qué están sacando sus chivas.
1: ¿Están desarmando
0: sí,
1: los
0: ya
1: kioscos?
0: Han desarmado los kioscos ahí. Se han puesto un parlante gigante con música y están desarmando. He puesto un video en los deportivos
2: de la Está bien eso, ¿no?
0: Entonces, me parece que el 9.
1: O sea, se van siempre.
0: El 9 se van siempre.
1: Yo sigo diciendo que no.
0: Sí, pero ahí está el video. Se están desarmando. Lo que había, todo ese sector tapado, está ya está abajo. Y todos los fierros ahí está en el video. Vamos a ver qué es lo que pasa. Ojalá, bueno, no es nuestro.
2: Pero para que sepan nuestros oyentes, ¿por qué no se querían salir, señores?
1: Porque está
0: judicializando,
1: dando manotazos de ahogado
0: el
1: ya.
0: Tema, ¿no?
1: Agotar hasta la última instancia.
0: A ver, mira, Rómulo me pasa, dice el señor Ricardo Guillermo del Carpio Linares, más conocido en el mundo como el inquilino precario, dice, es verdad, estamos desarmando la estructura. No vamos a esperar hasta el 8 de octubre, todo hace parecer que el desalojo se va a dar. Sin embargo, mi abogado presentó un recurso de apelación, lo que tú dijiste, Alfredo.
1: Sí.
0: Y hasta ahora no hay un pronunciamiento del Poder Judicial. Si no hay una respuesta antes del 8 de octubre, yo no tendría por qué dejar la explanada.
1: Claro.
0: Dice, o sea, todavía quiere seguir ahí ganándose la plata a costa de un sector o un terreno que no le pertenece y que le pertenece al IPD y que el IPD lamentablemente pues... Lo cedió, se judicializó y el señor se ha quedado tanto tiempo y la verdad, una vergüenza.
1: Pero es que el IPD no accionó, pues, no contestó hace medio tiempo.
0: El problema del señor inquilino precario no es. Porque el IPD le interesó un mango poder defender su territorio, su terreno, alquilándolo. Y se arruinaron con...
1: Sí, pues ahí está el video, están desarmando todo. ¿Te metiste por ese huequito?
0: Sí, me metí por ese huequito y ahí está el video, por si acaso. Vamos a ver qué pasa.
1: Gracias. Hablen.
0: Gracias a todos, gracias Alfredito. Mañana jueves...
1: Mañana estamos aquí
0: con... Hoy día es el Día de la Juventud. Un fuerte abrazo para todos los jóvenes. El futuro de nuestro país, del mundo mundial. Hay que darle apoyo, hay que darle herramientas de crecimiento a nuestra juventud y una herramienta importantísima me parece que sería el deporte.
1: A ver, Jorge Calle dice, el tema de la formación de los niños y deportistas es competencia del Ministerio de Educación, no es de las alcaldías ni de los gobernadores. Máximo podrían hacer sus canchas y otras obras de infraestructura, pero también les pueden andar de hacer deporte.
0: Claro. Sí, o sea, obvio, obvio. Obviamente don que es Jorge. Del Ministerio de Educación, eso no se niega, ¿no?
1: Hay campeonatos de vóley, de fulbito, de atletismo.
0: Se puede promover.
1: Sí, promover, sí se puede.
0: Las municipalidades, las escuelas municipales gratuitas,
1: claro,
0: de vacaciones
1: útiles.
2: Claro, esa promoción del deporte.
1: Y no solamente enero y febrero, todo el año se puede mantener.
0: Claro, y si son gratuitas, pues mucho mejor.
1: Claro.
2: Y para diversidad, rangos, creo yo.
1: Sí se puede.
0: Listo, nos vamos. Se viene don Carlito Cruz y la voz del volante. Hoy la verdad me ha gustado, me ha encantado tener nuevamente acá Milagros Carazas, una nadadora espectacular. Infórmense más sobre ella.
1: Ultra nadadora.
0: Si hay empresas, ultra nadadora. Si hay empresas que quieren apoyar su viaje a Bariloche, Argentina, apóyenla. Un fuerte abrazo. Gracias, mi querido Alfredo.
1: Ya, Jorgito,
0: gracias,
1: mañana.
0: Fernandito.
1: Chao, Fernando.
0: Buenas tardes, chao.
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0: tardes, queridos amigos oyentes de la enorme programación de Radio Yarabí, Yarabí, Yarabí. Buenas tardes, aquí su amigo Carlos Cruz, como siempre, con el apoyo de Martincito Guainacho ahí en sala de controles. Les vamos a llevar a partir de este momento y hasta las 5 de la tarde la voz del volante. La voz del volante, mis amigos. Tenemos una llamadita madrugadora. Por supuesto que la recibimos. Buenas tardes.
1: Aló, buenas tardes, con Radio Yarabí.
0: Sí, adelante, ¿le escuchamos?
1: Buenas tardes, disculpe. Ha ocurrido un accidente acá en la avenida de La Salle, Independencia con La Salle. Será aproximadamente unos 20 minutos, se podría decir. Ya dos venezolanas se han cruzado la luz roja, de las cuales tres estudiantes estaban cruzando el semáforo, y una de la moto se lo arrastró al joven dos metros lo ha arrastrado al joven, a un estudiante de colegio, donde lo ha destrozado todo el pantalón, todo el uniforme, toda la gente ha salido a auxiliarlo, todas las venezolanas se han puesto exclusivamente listas, todas malcriadas, todas ofensivas, se querían pelear con los señores de las fotocopiadoras, y justo pasó un policía en moto. Se paró la venezolana, le dio una cachetada al policía, lo insultó, lo escupió de todo. El señor policía le pidió papeles, no tenían papeles, no tenían ningún documento. Un problema terrible, las venezolanas empezó a amenazar todo. La otra venezolana sacó su celular, empezó a grabar a toditos, los que estaban auxiliándolo al niño, porque el niño estaba auxiliándolo, empezó a grabar a toditos y amenazar a toditos, diciendo que ya están todos grabados. Entonces ahí es donde se amarró el otro policía. La enmarrocó, ¿ya? La enmarrocó, pero nosotros nos dimos cuenta que no estaba apretada lo que es la enmarroca. Entonces le digo al señor policía, no está apretada las enmarrocas, le digo. Y bueno, vino otro policía, los dos en moto, las venezolanas empezaron a llamar a sus amigos venezolanos, empezaron a venir, no tiene ningún documento, uno nomás creo que tenía documento, vino el policía de 105, les piden documentos, el único que afrontó fue decir que el único que tenía documentos, los demás se han dedicado a grabar. Actualmente ahorita que en La Salle hay un venezolano que está, mire, a todos los señores que se han metido a sus tiendas fotocopiadoras. Uh-huh. O sea, prácticamente es una amenaza. Disculpen que digan, no sé hasta cuándo vamos a permitir que estos extranjeros vengan a hacer, a delinquir, a robar, hasta matar a nuestra ciudad. Ya deberíamos de poner orden, debería de haber migraciones donde pida todos los documentos y expulsarlos definitivamente de la ciudad. Esto es una amenaza. Yo he visto que le está grabando a toditos. Hay una señorita que empezó a reclamar a la venezolana, y la venezolana, Dios mío, no es una señorita que se ha dedicado a trabajar. Vayámonos a pensar que la boca que tenía y la manera que se expresaba, ella no tenía respeto a nadie. Como le repito, le dio una cachetada al policía, le escupió al policía. Fue terrible, terrible. Y realmente no hay leyes que nos ayuden a nosotros acá. ¿Qué garantías tenemos? Uh-huh. El venezolano sigue aquí a la esquina, el otro venezolano, su amigo se le ha llevado su moto, y él se ha quedado en la esquina y sigue grabando. No sé si de repente está grabando ante todo porque posiblemente quiere hacer un atentado, de repente, no sé. Realmente esto me causa miedo.
0: Señora, una consulta. Sí. Lo que a mí realmente me interesa en ese momento, más que sean, pues, de repente gente que le gusta delinquir a estos señores que son extranjeros, lo que me interesa saber es qué fue el niño, aparte de que su pantalón estaba roto.
1: Lo han levantado, lo han sentado, estaban esperando a la ambulancia, que ha demorado también bastante, porque el serenazgo también ha demorado todo. Ha venido la mamá del jovencito y se lo ha llevado en la ambulancia. Uh-huh. Se lo han llevado y ya será hace 5 minutos que se lo han llevado ya en la ambulancia, ¿no? Es que esperemos, está bien el niño, solo que está bien asustado, porque, claro, como le vuelvo a repetir, 2 metros a volar, 2 metros.
0: Y usted no le pido datos exactos, quiero suponer que usted solamente estaba de pasada, ¿no?
1: ¿Sí? Exacto, yo iba a cruzar justo el semáforo de al frente. Ya. Por eso yo me gané todo.
0: Y así como las señoritas o señoras venezolanas, como usted dice, se han dado el tiempo de grabar, etcétera, ¿ustedes también han grabado o tiene usted alguna grabación?
1: Ha habido, sí, hay ahí señoritas que han grabado. Yo la verdad no grabé mucho, porque yo me acerqué y le dije, porque ella se lo estaba escupiendo todo al policía. Entonces yo me acerqué y le dije, oye, ¿qué te pasa? Respeta. Y me seguía mirando, mire, cuál era. Entonces y justo viene el otro, su amigo venezolano, entonces la verdad, poquito de temor, no grabé, pero sí, todos han grabado ahí. Pues que tienen tienda, al menos ahí mismo, la librería, la fotocopiadora de al lado, todos han grabado el atentado, todo lo que ella se ha bloqueado, lo que ella se ha, ¿cómo le puedo explicar? Una manera tan vulgar, se ha berraqueado, disculpa usted la palabra tan extrema que estoy utilizando, porque esa es la única palabra que se les puede decir a esas señoritas, y se les puede llamar señoritas, para expresarse así tan feo. Al policía le cacheteó, le escupió, no hay respeto con estas señoritas.
0: Le agradezco por la confianza aquí en La Voz del Volante Herrero, y gracias, señora, gracias por su comunicación.
1: Sí, le pediría, por favor, si de repente llame también a lo que es a la comisaría de Santa Marta, ya que ha venido un patrullero de 105 y se las ha llevado a la comisaría. Esperemos que, por favor, ayuden a la mamita del niño, de repente a la denuncia, a sí, algo, pues. Porque realmente con esas personas, pues, no se puede tener, supongo ya que de repente las llevan y las sueltan, ¿qué será? No sé.
0: Gracias una vez más. Hasta luego. Hasta luego, señora.
1: Muchas gracias por escucharme. Hasta luego.
0: Vamos rápidamente a la pausa, por favor, y retornamos con más.
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3: 3:44.
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0: Música, música de primavera, efectivamente. Música de esta hermosa estación, la primavera. Y en la radio, y aquí en La Voz del Volante con ustedes, su locutor, Carlos Cruz. ¿Qué tal, amigos? ¿Cómo están? Buenas tardes. Les saluda desde esta estación. Música de aquellas, ¿ah? Música de aquellas, por supuesto. Muchas gracias, gracias, Martincito. Bueno, vamos a hablar, por supuesto, de la primavera un poquito, pero me gustaría hacer un breve comentario a la llamada que nos ha hecho la señora, ¿no? Efectivamente, creo que ya no es novedad el porte que se dan algunos y algunas ciudadanos y ciudadanas extranjeras, y vamos de frente al grano, venezolanos y venezolanas que han llegado a nuestra ciudad, de las cuales conozco muchos también que han venido a romperse el lomo, ¿eh? Han venido a salir adelante y lo están consiguiendo. En el taxi, por ejemplo, tengo varios ejemplos. Señoras que también han aprendido algún trabajo importante que les ha dado la oportunidad de abrir un negocio, ¿no? Estaba conversando con una señora que venezolana, justamente, que no es precisamente como el caso que nos está contando la señito hace un momento, sino una señora emprendedora, ¿no? Que ahora se dedica a pintar uñas, este tema que cada invento que sacan las damas también, pues, ¿no? No sé, he visto que tienen hasta
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0: unos equipos muy, muy modernos, ¿no? Donde ponen sus manitos, no sé si ya de ahí saldrán pintadas, bueno, no sé. Pero hay gente que sí, efectivamente, ha venido a ser patria. Y se les saluda, se les felicita y se les agradece por su buen comportamiento y más que todo la felicitación, ¿no? Porque están sacando adelante a su familia, que es a lo que han venido. Pero ay, mamita, de los otros también, pues, qué barbaridad, y es de los que más se habla, ¿no? A ver, sería bueno que exista, y estoy seguro que ya deben estar circulando en las redes sociales algunas de estos videos que ha comentado la señora de lo que ha sucedido acá en la esquina de la Avenida Independencia con la calle La Salle, ¿no? Que una moto se ha llevado de encuentro a un colegial, lo ha hecho volar, según lo que dice la señora, un par de metros, y cuando se ha levantado el niño, pues, con el pantalón
1: roto,
0: ya me imagino. Entonces, me imagino también que debe haber algunos ciudadanos que han tomado, han filmado, han grabado, y por ende ya deben estar circulando en las redes sociales. Que sea así, ojalá que sea así, para que la policía también tome, pues, inmediatamente acción, ¿no? Ahora, si es cierto, no tengo por qué dudar de la señora vecina que llamó, que incluso le metió un escupitajo a un policía, una chica de estas de las que estamos hablando, y que aparte le ha metido un lapo, una cachetada, como decía. Y así tan fácil la policía, yo me niego un poco a creer eso, ¿no? Porque por más jovenzuelo que sea el policía, porque hay muchos policías nuevos y que están caminando las calles de la ciudad, pero no quiero creer que sea uno de ellos. Así sean, pues respeto sobre todo al uniforme, ¿no? Y esa señorita debería estar en este momento en el calabozo por haber tenido esta reacción ante un policía. Sí, yo me he dado cuenta que hay mucha gente. Yo un día participé de una cosa, me lleva a la otra, pero para que más o menos me tenga una idea, cuando mi amigo Juan Carlitos Izaguirre de Isa Motors, ¿qué será de Juan Carlos Izaguirre? Tiempito no lo visito, de este gran taller, ¿no? Donde se cambia aceite, donde usted lava su carro, le ven algunos temas de la mecánica ligera también, ¿no? Bueno, una vez hizo una gran fiesta, ¿no? Y como yo era su cliente, pues me invitó y yo me di una vuelta, efectivamente, ¿no? Y Juan Carlos Izaguirre, pues, hizo un fiestón, repito, con orquesta, con un desfile artístico, ¿eh? Y el señor, amigo mío, había tenido, pues, dentro de sus trabajadores, gran cantidad de muchachos venezolanos que han aprendido a lavar los carros, a cambiar aceite, etcétera, etcétera, ¿no? Y pues en esa fiesta yo me quedé sorprendido porque la fiesta no era para la Virgencita de Copacabana, me parece que era. No, no, la fiesta era para los venezolanos, oiga usted. Porque estos muchachos llevaron a sus esposas. Y era meramente un show para los venecos y venecas. Discúlpenme, yo salí bastante molesto porque agarraron pues una gran parte del patio y ellos seguramente habrían invitado a más conciudadanos orientales y de tal manera que hicieron una enorme cantidad de gente, pues no, siquiera unas 30, 40 personas. Y ellos eran los dueños de la fiesta, y no había de que la Virgencita.
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0: Los invitados, no, nosotros tuvimos que arrinconarnos allá, ¿no? Para, pues, estar viéndolos y aplaudir. Y bueno, yo me. Ya se imaginan, pues, me salió hasta Urzuelo. De verdad, ¿no? Por la calidad de pantalones que veía y que miraba, ¿no? Eso sí, para eso sí, ellos han llegado a Arequipa, ¿no? No estoy hablando de todos, ¿eh? Ya al comienzo de este tema conversé, hablé acerca de los buenos y buenas personas entre hombres y mujeres que han llegado a ese país, ¿no? Pero así es, pues, señito, así es. Ojalá que las tomas y los videos que hayan hecho ya estén circulando para conocer quiénes son. Vamos con la llamada telefónica. Buenas tardes. ¿Aló? Parece que no espero. 21-31-72-28-99-52 son los teléfonos de Radio Yaraví.
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0: Si ustedes quieren participar en los temas que, por supuesto, manejamos aquí desde el programa. Muy bien, bueno, por eso es que, para terminar, por eso es que yo le interrumpí un poco a la señora, porque yo entiendo de que hay mucha gente también que le ha agarrado una animadversión, una ojeriza, un encono, un odio, bajas pasiones y otros sinónimos más a la gente de este país, ¿no? De ese país. Si, no estoy siendo despectivo, les agarra especialmente mujeres, ¿no? Entonces la señora más se dedicaba a hablar en contra de las señoritas venezolanas que estaban haciendo lo que querían en este pequeño pero finalmente accidente que han tenido estos muchachos allí en, pues, cerca del colegio La Salle. Y más hablaban de ellos que hablar de la salud del niño, ¿no? Y cómo quedó finalmente, ¿no? Bueno, ya nos, felizmente nos aclaró de que llegó la ambulancia,
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0: y se lo llevaba al niño y a su mamá, que llegaría por ahí. ¿Cómo sería también ese tema, no? ¿Cómo es que la mamá llegó tan rápido? Bueno. Ya, ok. Para eso está la policía, pues. ¿Mm? A ver, sería bueno hacer una especie de reporte sobre este problema, ir a la misma comisaría, Santa Marta, y ver en qué calidad están los que han sido detenidos, y si entre ellos está la que se la pasó escupiendo y la que le metió el cachetadón al policía. ¿Están entre ellos? ¿No? Sería bueno. Muy bien, sí, me interrumpe, no hay problema. Hoy día estamos miércoles 23 de septiembre, como les decía hace un momento, mis queridos amigos, y estamos pues en un día especial también, ¿no? Porque ya comenzó la primavera, y en Arequipa y en el Perú, ¿no? Y en esta parte de nuestro mundo, pues...
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0: Ya, pues, ¿y qué significa la primavera para el taxista, no? Significa mucho realmente, ¿no? Porque no solamente el taxi es para transportar personas, ¿no? También transportamos historias, ¿no? Todos los días el taxista ve cómo se llevan las cosas en nuestra ciudad, cómo viven nuestros ciudadanos, y ahora nos toca ver cómo comienza pues esta estación, la primavera, ¿no? Días más calurosos, más flores, más paseos de los alumnos, salidas familiares. Una ciudad que comienza a moverse un poquito más. ¿Qué significa realmente la primavera para el taxista? Pues más pasajeros, ¿no? Eso siempre lo hemos sentido. más tráfico, más vida, ¿no? La gente parece que ya se va acomodando, va juntando lo que es la primavera con el verano, ¿no? Más alegría, se acerca el fin de año, se acerca Navidad, por ende hay más tráfico, de hecho hay más trabajo, más paseos familiares, como dije. Y por lo mismo hay muchas más historias de las que tendrían que contar los compañeros, ¿no? Pero bienvenida, bienvenida primavera. Vamos a ver también qué nos depara esta nueva época del año. Esperemos que para bienes y cosas positivas, ¿no? Para nuestro sector taxi, que últimamente, si hacemos un balance de las gestiones que ha habido, los alcaldes que han pasado y de lo que hemos conseguido desde el taxi, digamos que el balance está ya pues tirado a menos, ¿no? Sí. Más es lo menos que más, o
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0: Alguien me hizo una pregunta hace poco y me dijo, ya la hice también acá, ¿no? ¿Qué es lo que en este momento se les podría pedir a los nuevos candidatos, ¿no? Ya le hicimos la pregunta, ya también contestaron algunos compañeros que siempre participan en el programa, y nosotros también dimos a conocer nuestro punto de vista, ¿no? ¿Qué es lo que se le puede solicitar, pedir, ¿no? De repente incluso exigir a los próximos, o a los candidatos, y posiblemente ellos el próximo alcalde, ¿no? Porque ya sabemos que lo único que encontramos en los candidatos son puras promesas. Y para muestra un botón lo tenemos al señor Víctor Hugo Rivera en su última gestión, que fue alcalde desde enero del 2023 hasta este 2026, a mitad de año.
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0: Exactamente, se ha ido en mayo, si no me equivoco, en mayo del 2026 se ha ido, ¿no? Entonces, si hacemos una especie de balance, ¿no? ¿Qué es lo que se ha conseguido con el señor Víctor Hugo Rivera y qué se ha conseguido también con la señora Ruxi Osco? Porque no me parece que podría entrar de ninguna manera, ¿no? El nuevo alcalde, ¿no? De ninguna manera. No, el señor está ahí, no sé, pintado, estará trabajando. La verdad que últimamente pues ni suenan ni truenan las cosas que suceden en la municipalidad para con lo respecto al taxi, ¿no? Los señores dirigentes del taxi se callaron en todos los idiomas y los están dejando en paz al gerente de transportes, al mismo alcalde y a todos.
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0: A su gerente. Es decir, hay un silencio sepulcral, ¿no? De parte de los señores dirigentes. Les han dejado libre a los señores candidatos a la alcaldía que ellos hagan y deshagan y aparezcan y desaparezcan y prometan y hagan la bulla y nada más. Pero los dirigentes se han hecho para un ladito, ¿no? Ya pasen, a ustedes les toca su turno. Nosotros vamos a esperar. Da la impresión de eso, ¿no? Todavía se le permite al señor Isidro Flores, de repente, ¿no? Porque él está metido en sus temas también coyunturales con respecto a la política, ¿no? Que el señor quiere ser alcalde. Ya hablaremos un poquito también del señor Isidro Flores, creo que corresponde. Hace días no conversamos ni comentamos de él, qué hemos podido observar de Isidro Flores en estos últimos tiempos.
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0: O sea, me refiero en estas últimas semanas, por ejemplo. Se aguantó, creció, aparece, no aparece, ya tiró la toalla, ya está ganancioso. Ya hablaremos un poquito, ¿no? Pero primero me gustaría ver qué es lo que hay en este momento para el taxi. Al parecer, no hay absolutamente nada. Y no al parecer, esa es la pura verdad. Sacándolo de este tema al señor Isidro Flores, pues si conversamos con los otros dos señores, tanto Paco como el señor Adolfo, o el señor, digo, Alexander, creo que no tienen más que comentar, ¿no? ¿Alguien sabe si hay alguna novedad en el taxi? Aparte de que ya la gente está acercándose a sacar su setar, etcétera, no hay nada más, ¿no? Entonces, ya pues, se acabaron los pedidos para el taxista, al parecer. Vamos a seguir conversando. Retornamos en breve, amigos.
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3: Cuatro de la tarde con dos minutos, cuatro con dos, este es el avance de la hora. Y Mario Barriga Málaga, ex candidato de Ahora Nación a la alcaldía de Yarabamba, fue denunciado penalmente ante la Fiscalía Provincial Penal por continuar presentándose públicamente como candidato y difundiendo su candidatura pese a su exclusión del proceso electoral. Y el próximo desafío de Milagros Carrazas, ultra ganadora peruana y primera mujer en el país en cruzar a nado el Río de la Plata, serán los 21 kilómetros de Puerto Blés a Villa Cacul en Argentina. Las intensas lluvias provocaron un incremento de hasta 7 veces en las emergencias reportadas ante SEAL en las provincias de Camaná e Islay. Y la regidora provincial Rocío Mango dio a conocer que se presentará una ordenanza para prevenir el acoso en el transporte público. Paralelamente, los conductores y cobradores deberán capacitarse de manera obligatoria para evitar sanciones. Las informaciones nacionales, el ministro de Transportes y Comunicaciones, José Tanguerlini, expresó su preocupación por la celeridad con la que se plantean mociones de interpelación y censura en el Congreso en referencia a la iniciativa de Juntos por el Perú contra el titular del Interior, César Astudillo.

0: Y el Poder Ejecutivo planteó modificar la legislación para que el INDECI pueda intervenir directamente desde los primeros momentos de una emergencia, sin esperar el pedido previo de los gobiernos locales o regionales afectados. Y el embajador de Estados Unidos en el Perú, Bernie Navarro, respaldó el ingreso del Perú al escudo de las Américas y lanzó una advertencia a las organizaciones criminales que operan en la región. Yo le diría a los criminales que tengan mucho cuidado porque estamos más alineados que nunca. Habría que preguntar, ¿quién es Bernie Navarro en Perú? 4:04, hasta aquí con el avance de la hora.
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0: voz del volante, mis queridos amigos, la voz del volante. 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Bueno, vamos a ver, me ha dado ganas de hablar un poquito de este tema, ya que las cosas están tan desmotivadas, nadie reclama, nadie mueve el gallinero, nadie dice absolutamente nada. Pues les haremos algún recuerdo, memoria a los compañeros del taxi, ¿no? Que ya también están desfasados, ya no saben qué hacer, qué decir, qué pensar, qué sucede, por fin. A ese nivel estamos, ¿no? Y hace un ratito recibía un comentario hablado de mi amigo Gregorio Quispe, más conocido por mi persona como Goyito Ruscaya. ¿Qué es la vida de ese Goyito Ruscaya? Hasta donde la última vez me dijo, estoy en un programa radial. Y yo le dije, ah, entonces, caballero, más hermano, por ética, ya ni llames acá. Y me obedeció, pero no sé si estará, no estará, la verdad que... Ese Gregorio Quispe. Y algo está comentando, algo está diciendo, vamos a escucharlo.
1: El único, el que movía el gallinero aquí era Gregorio Quispe, ¿ya? Ah. Mientras está Gregorio Quispe no dice absolutamente nada, ya pero los dirigentes, ahí está Ben, nadie habla, ¿sí o no? ¿Te das cuenta? O sea, cuando Gregorio sale, ¡ay, sí! ¡Uy! O sea, que los dirigentes tiemblan. Uh-huh. Cuando Gregorio se calla, se desaparecieron. Así de simple, hermano.
0: Así de simple, Gregorio. Esa es la pura realidad, mi querido Gregorio. Creo que tienes razón, ¿ah? ¿Eh? Entonces, el único, el auténtico, el original es... ¿Quién?
2: ¡Gregorio!
0: ¡Esa! ¡Ey! ¡Ey! ¡Ey! ¡Dale!

0: Ahí no vaya. Gracias, Martín. Gracias. Teníamos una llamada telefónica que estaba esperando, ¿no? La vamos a escuchar. Buenas tardes.
1: Buenas tardes, Carlos.
0: Manolito, dale.
1: Bueno, yo creo que pues día de la primavera debería darle un premiecito.
0: ¿A quién?
1: Al colega que llame, pero que se llame Floripondio.
0: Floripondio.
1: Bueno. Ya.

0: Te envié hace unos días una fotografía, felizmente que tú eres de Cerro Colorado, ajá, donde los inspectores estaban haciendo operativo en la calle Sosa Ruiz.
1: Ah, sí, sí, sí, la vi, claro.
0: Sí. Imagínate la inoperatividad de este sugerente sudado, ¿cómo es? Sudario.
1: No. Sí, sí, sí, así se llama, sudario.
0: Ah, sudario, ¿no? Ajá. Bueno, imagínate qué manera de perder el tiempo. Oiga, señor sugerente sudoroso, sudario, ¿por qué no va a hacer operativos en la calle Garaycochea, donde es emergencia del hospital de Yanagüera, uh-huh, donde están copadas las fronteras de ambos carriles totalmente guapas? ¿Por qué no va ahí? ¿Por qué no va a la avenida Zamácola? Y en la calle Sosa Ruiz no hay loncheritas, no hay transporte público, no hay restaurantes. Ahí se va a hacer operativos. Para eso han contratado 70 inspectores más. Bueno, felizmente se ya está para irse. Por otro lado, es indignante, si tú tienes un poquito de sangre patriota, ser peruano, las cosas que vienen pasando en este país. ¿Tú te imaginas, y no es por ponerlo como ejemplo, ejemplo, yo no miro ese país, Estados Unidos, que una persona, sea hombre, mujer, homosexual, transexual, le escupe y le dé cachetada a un policía americano? ¿Sabes qué hace? Lo agarra, lo pone de cúbito ventral,
1: sí,
0: le pisa la cabeza, le pone a las esposas, le da un puntapié en las costillas, uh-huh, para dejarlo sin aire. Pero acá no pasa nada. ¿Y por qué no pasa nada? Porque vemos que a los grandes, poderosos, no les pasa nada en este país. Al chiquito sí, ahí sí, cargan con todo. Pero al poderoso no. Se ha perdido ya la autoridad, inclusive la soberanía. Es decir, venir un embajador americano a decir que en el Perú ellos pueden intervenir cualquier momento, vender aviones y decir no los puedes utilizar sin mi consentimiento, estar en el escudo de las Américas, etcétera. No, realmente indigna cuando este país no se respeta. Por eso digo, ¿qué pasaría en Estados Unidos que esa mujercita haya hecho ese con el policía? Uh-huh. Escupirlo, meterle una cachetada. Pero aquí salta la cucufatería, porque el policía, si sacaba su bar y le daba un varazo por la cabeza, ¡qué abusivo! ¡Ese héroe es una mujer! ¡No puede ser, no puede ser! Eso saltaría, pues, en primera instancia, Carlos. Gracias, Carlos.
1: Gracias, Manolito, gracias. Mira, me has tocado 3 y 4 temas de tanta importancia, Manolo. Vamos con Julián Pari. Julián, dale, desde mi teléfono.
2: Buenas tardes, señor Carlos, y felicitar su programa y un momento de oportunidad.
1: Baja el volumen, por favor, baja el volumen de tu radio. Ya, Julián.
2: Ya, entonces, mira, Carlitos, he escuchado antes a la...
1: No, tienes que bajar el volumen, porque yo estoy con audífonos y me vuelve loco, hermano. Una más y... ¡Tac, tac! Ya sabes. Ya, dale.
2: ¿Aló?
1: Dale, ahora sí.
2: Ya. Mira, Carlitos, he escuchado su programa hoy día, lamentable, triste, pero... Nuestro gobierno cada vez sigue durmiendo contra estos venezolanos, que nos tocaron un poquito, porque usted sabe que nosotros trabajamos en volantes y varios diferentes sitios y no le das propina, ahora están chancando de nuevo. Un tiempo ya no había tanto eso, pero ahora ha aumentado vuestra cantidad de venezolanos por todos lados y son indocumentados, todo ello, ¿no? Entonces, mira que él ha pegado a la policía, la jalonea, como sea, no pasa nada. Si un peruano la agarrada o lo empuja al policía, inmediatamente marroca, se lo lleva, le pone en su posición del juez, fiscal, toda la policía. Pero qué miedo tienen los señores policías a los extranjeros, ¿qué? Porque son altitos, o qué es lo que pasa los policías. Es lo que más indigna, mi querido Carlos, y yo la verdad sí, me preocupa eso, ¿no? Pero porque a un peruano sí, mucha, que como quién lo agarra. Y otro... Eso debería hacer inmediato el gobierno nacional. Yo creo que quisiera hablar un poquito nada más y de los candidatos y nada, ¿no? Hay para taxi, para el servicio urbano, para todo, no hay nada casi. Solo hay uno, no quiero mencionar su nombre. Yo creo que el pueblo ya va a decidir, ¿no? Porque algunos hablan bonito y promesas falsas. Entonces ya estamos a punto de elegir. Entonces hay que pensar bien, ¿no? No hay que... Ciudadanamente no hay que votar. Entonces, el domingo que viene hay que ver por el candidato que va a ser lo mejor. Y otro, ¿qué es de Gregorio y dónde está en usted sabe, debe saber, porque cierto, ¿no? De Gregorio, cuando hablaba, inmediatamente salían con trailer inmediato, película de dejado, le han pagado a todos los candidatos a Gregorio. Muchas gracias.
1: Listo, querido Julián. No, acá me está diciendo Gregorio, pues, que él es el único que mueve el gallinero, ¿no? Eso dijo hace un ratito, por eso le pusimos su canción, Gregorio, ¿no? Seguramente el hombre seguirá en su chamba, ¿sí? Acá veo que me ha llamado, pero a llamada perdida de Gregorio. Parece que ya estoy llamando cuando llamaba Manolo. Si tienes algo que decir, Gregorio, y si ya no estás en otro medio de comunicación, pues adelante, puedes llamar. Si no, al rincón quita calzón, amigo. Vamos con la siguiente llamada. Buenas tardes.
3: Buenas tardes, señor Carlos.
1: ¿Cómo está usted? Adelante.
3: Bueno, yo quería solamente agregar el último oyente de los venezolanos. Sí, que acá en el Perú te miran la cara. ¿A cuál de la cara te tratan acá en el Perú? Porque si eres mamá ni quispe, a puntapiés, a la ley se tiene que cumplir a rajatabla. Pero si eres de Lima, así como esos jovencitos que en Lima que pasó de las violaciones, ahí sí, con guante de seda, carros particulares, pizza, hasta donde tengo entendido ahora, dice que están aislados, ¿eh? Ni siquiera se junta con las chusmas. No se junta con las chusmas. Aparte está, así es. O sea que acá hay dos tíos, la ley está hecha para dos, para una sola, o sea, para un solo sector. ¿A quiénes? A los cholitos. Creo que si fueras argentino, colombiano, alto, con ojos medio rubiosos, ahí sí tenés miedo, policía, tienes miedo. Así es, o estoy interpretando mal. Otro ejemplo que te pongo, por ejemplo, los municipios acá que salieron noticias que a un jovencito lo maltrataron, lo quitaron su carreta. Ya, dicen, no, según norma municipal, prohibido comercio ambulatorio. Pero la misma lógica, pues, por ejemplo, en Santa Catarina yo veo esos señores de Argentina, colombianos, ¿dónde será? Me parece que son de Argentina, con dices que artesanías, pulseras, ¿qué hacen? A ellos no dices nada. Otro ejemplo de Santa Catarina, de los restaurantes. Le sacan sus mesas, sillas, venden a los turistas con su chocolate, el café, yo qué sé. A ellos no le dices nada. Para ellos no existe comercio ambulatorio, no puedes, a ellos sí pueden ocupar las calles, vías públicas, pero si un peruano ocupa con su carretita vendiendo su, no sé, una llamita para que me lo fote, tome foto los turistas, a rajatabla. ¿Está mal eso? Así yo me expreso, y cuando me expreso, ¿sabes qué cosa me dicen los periodistas o los oyentes? Ese señor es resentido, ese señor es resentido, así. Entonces, cuando me dicen eso, me da risa con sus réplicas y me da pena sus opiniones. Yo lo que yo opino, según mi análisis, lo que sucede, así, tal cual, lo que como un video lo paso yo, mis opiniones, así, tal cual. Entonces, acá en el Perú hay racismo, señor Carlos, hay racismo. Es innegable.
1: ¿Tú eres racista, no, hermano? Antes que te vayas, ¿tú eres racista o no?
3: Yo no lo voy a arrasar a nadie diciendo que tú eres blanquito, que tú eres... No le decía en ese sentido. No le he dicho así. Como los blanquitos de limeños, indios, así, hasta... Hay un audio, no sé si será hasta dónde es cierto, Keiko Fujimori. Un audio que... ahora sí los peruanos van a sufrir como López Aliaga por haber votado ese indio cholo. ¿Cómo se llama? ¿Cómo lo definís usted? ¿Cómo le definirías eso?
1: Ok, mi hermano, listo, gracias.
3: Ya, pero no tengo que responderme, tampoco no puedo responderme. Es contarlo, me preguntas, pero no quieres responderme.
1: Ok, hermano, ok. No te estoy escuchando muy bien la última parte. Bueno, sí, sería... Es que no quiero entrar ya en un tema tan abierto, hermano, porque... Inmediatamente podemos estar comenzando a hablar mucho de la discriminación y el racismo, y eso nos complica como sociedad, de verdad. No solamente te hacía esa pregunta, ¿tú eres racista o no eres? Porque ¿sabes qué, hermano? Yo estoy totalmente convencido de que el 100% de ciudadanos, vamos a hablar en chiquito, de ciudadanos arequipeños, el 100%, mira lo que te digo, incluido tú, el que acaba de hablar y que quiere que hablemos más sobre el tema, tú también eres hermano racista. Yo soy recontra. Todo el mundo es racista, hermano. Está comprobado. Así que no vengan acá a sacar esas banderas de que hay el racismo, que son algunos nomás. ¿Tú crees que Manolo Cárdenas no es racista? ¿Mm? Por favor, ¿no? Entonces no nos mareemos en ese tema. Por eso hay que cortarlo, ¿no? El tema, no hay que darle mucho, mucho alcance. Teníamos una llamada telefónica, creo. No. Ok. Bueno. Lo que decía Manolo Cárdenas, y yo soy muy seguidor de sus comentarios también. Sí, teníamos. Ah, vamos al corte, me dijiste. Mil disculpas, yo te sentí que teníamos llamada. Mejor vamos al corte y regresamos con más.
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0: Nuestro programa La Voz del Volante, atención Arequipa, Taxi Alo 45 presenta su nuevo aplicativo tarifa negociable. 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Muy bien, vamos a continuar con nuestros comentarios y lo que estamos siempre acostumbrados a hacer, esta clase de programas para ustedes, mis queridos amigos, que la verdad que ya el programa ya no tiene techo finalmente, ¿eh? No tiene techo, cada vez más arriba, cada vez más lejos, cada vez inalcanzable. Así digan que no, ahí estamos. Gracias, más bien, gracias. Bueno, para terminar con lo que venía diciendo Manolo, sí, pues, lamentablemente, tenemos esa clase de policía, ¿no? Solamente para cerrar este pequeño comentario que hizo Manolo, un momentito, por favor, porque si un policía allá en Estados Unidos le hacen esto, lo que comentó la señora temprano, ¿no? Que le metieron un escupitajo, le metieron la mano, un cachetadón, así dijo, ¿no? El policía, como dice Manolo, la tira al suelo sin ninguna consideración, que varón, mujer, nada, manos atrás, marroca y todavía la rodilla al pescuezo. Sí, así alguna vez, ¿no se acuerdan que pasó y todo el mundo reclamó porque un moreno que se puso belicoso con la policía le hicieron lo mismo y esa rodilla se pasó de mucho tiempo estar en el cuello y finalmente terminó quitándole la vida al moreno y el mundo reclamó a Estados Unidos porque así trabaja la policía ya. Carlito Peñafiel, ¿cómo estás? Buenas tardes.
1: ¿Qué tal, Carlito? A ver, dos cosas bien importantes dijo Manolo. La primera, hace 15 días la municipalidad ha contratado 70 inspectores. Si tú entras al centro, lo vas a ver en fila india, en toda la calle San Juan de Dios, Jerusalén. Y por su cara pasan brandeados, pasan piratas, pasan cetares sin renovación y no ponen ni una multa. Yo pregunto, ¿están justificando los sueldos los 70 inspectores? ¿Lo que están recaudando en fiscalización alcanzará para pagar el sueldo a fin de mes? ¿Está la municipalidad provincial con tanta plata que despilfarra en contratar gente que no hace absolutamente nada más que estar modelando en las calles? Primera reflexión. Entonces, ¿para qué tenemos inspectores? ¿Para qué tenemos subgerente de fiscalización? Nos despidamos a todos y esperemos el nuevo gobierno, ¿no?, que haga algo. Porque de acuerdo a lo que estoy escuchando a los candidatos, esto va a seguir igual como siempre. Y segundo, si ese policía peruano hace lo que hace el policía americano, lo meten preso. Uh-huh. Hace 2 años o 3 años, unos delincuentes fueron en Cerro Colorado, entraron a una discoteca, luego sacaron unos machetes, salió un policía, se defendió y se los palomeó a los 4 y el policía está preso. Hace 4 años en el puente San Isidro subieron, que lo están haciendo ahora, subieron unos delincuentes a un carro que iba jante. Se estaban llevando los celulares de los pasajeros. Entre los pasajeros había un militar que trabajaba en el ejército, pero de músico, pero era militar. Sacó su revólver, se bajó a uno, el pobre hombre está preso. Keiko Fujimori el día de ayer en Estados Unidos, en la ONU, ha dicho que hay una ley que hace amnistía a los militares que están presos y que combatieron al terrorismo. Y que aquí en el Perú todavía lo siguen metiendo preso, a pesar que hay una ley que nadie la ha derogado, ni siquiera el Tribunal Constitucional. Y hoy día la presidenta del Poder Judicial ha dicho, quiero que se retracte la presidenta. O sea, el policía que está preso por matar a un terrorista, o el policía que está preso por matar a un delincuente y que hay una ley que lo deja libre, por eso está Urresti libre, para unos sí, para otros no, pero la presidenta del Poder Judicial quiere que se retracte nuestra presidenta. Es el Perú que está de cabeza, ¿no? Y ahora los mismos que defienden los derechos humanos de los terroristas y los delincuentes, le exigen a la policía que ponga mano dura. ¿Para qué? ¿Para meterlos presos acá un par de años más? Por eso estamos como estamos. Se ha perdido el principio de autoridad, ¿no? Ya los fiscalizadores, la policía, la SUNAT y hasta los directores de colegio no pueden expulsar a los malos elementos, porque se ha incubado en más de 26 años estos benditos derechos humanos para el que infringe la norma, para el que infringe la ordenanza y para el que infringe la ley. Esa es la verdad.
0: Ok, listo. Gracias, gracias Carlos por tu comentario. Bueno, tampoco no es bueno irse a los extremos, pues, ¿no? No podemos, es que es bien complicado, ¿sabes qué, Carlos? Tratar de desestimar cualquier denuncia por quitar la vida a un ciudadano, sea quien fuera, hermano. O sea, no podemos decir, ah, sí, se metieron a una discoteca, sí me acuerdo, hicieron berrinche y un policía que estaba ahí divirtiéndose llevaba su arma y sacó el arma y disparó y mató a dos. Pues está bien metido en la cárcel, hermano, porque nadie puede quitar la vida así por así, ¿no? Por más que esté defendiendo, ¿no?, la vida de la gente que estaba en esa discoteca, sí recuerdo el caso. Pero tampoco podemos estar avalando y aplaudiendo a la gente que se le ocurre quitar la vida así por así, ¿no? No estoy de acuerdo ahí, Carlitos. Vamos con la siguiente llamada. Buenas tardes.
2: Aló, buenas tardes.
0: Sí, adelante.
2: Bueno, Carlitos, ¿qué le pasó al Carlos? Bueno, es tocayo, o es genética, Carlitos. ¿Sabes por qué te digo? En Manchay, en Lima, hace poco nomás, antes de los jóvenes que violaron, hay un jovencito que lo detenieron, lo torturaron y salió muerto. Inclusive antes del policía pidió a sus papás para que vea a sus hijos un pollo o 2,000 soles. O sea, ¿está bien muerto, Carlitos, eso? Pregunto. En la última, el año pasado, mejor dicho, este año nomás también, en Huancayo, creo que si no me equivoco, diciendo que eran terroristas, a un grupo de jóvenes le han acribillado a los policías. O sea, esos jovencitos están bien muertos. O sea, policía que mata, y basta que diga a la policía, y hay que matar, porque esa palabrita nomás, no sé cómo decirle esa palabra, bendito, maldito, era terrorista, basta que diga el policía terrorista, ya, está bien muerto. O sea, porque dice, si diga, otra analogía, si la policía te dice, el sol es cuadrado, entonces yo tengo que creerlo. Si el policía dice, tal fulano murió porque era terrorista, yo tengo que creer al policía. Si acá nomás hace poco, el año pasado nomás, el venezolano a una chiquita en el farmacia lo mató. ¿Y qué, cómo, primerito, primeras horas, cómo presentó la policía? A un joven cusqueño lo tildaron diciendo que es el culpable. O sea, porque policía es, hay que creerlo. No puedes decirle, oye, no se puede quitar la vida, salvo, excepcionalmente, que el señor, oye, tal fulano que estaba atentando con otra, con un arma de fuego, con una dinamita, otra, tal vez en esas circunstancias podría utilizar, pero decir que mató ya es terrorista. O sea, esa es una opinión lógica, eso, señor Carlos, como periodista le pregunto. ¿Es lógico esa pregunta? ¿Es el mejor que ese argumento?
0: Ya, pero bueno, ¿quién ha hecho ese argumento? No te entendí eso. ¿Quién ha dado ese argumento?
2: El oyente Carlos, antes de mí, pues.
0: Correcto.
2: Él está diciendo que policía que mata por eso, hay que premiarlo. No,
0: sí, tienes razón. Ya yo también ya limpié un poco la idea esa, ¿no? No, de ninguna manera, hermano. Claro, no, a no ser pues que exista la ley de acá, que no haya ni una ley y que acá cualquiera cobra la vida de quien sea y no estoy de acuerdo tampoco. No pongamos más ejemplos, no pongamos más cosas, porque hay casos, mi amigo, hay casos en que sí merecen ser pues desvividos, como dicen ahora en las redes sociales, mucha gente. Merecen ser desvividos mucha gente, no, pero no somos nadie. Para eso existe la justicia. Vamos con la llamada telefónica. Buenas tardes.
3: Muy buenas tardes. Quería comentar con respecto al tema en que están tratando. Y a mí me parece, ¿no? No quiero entenderlo así, ¿no? Pero como que su programa quiere fomentar el fascismo, ¿no? Cuando el señor hace dos comentarios, el anterior comentario dice un señor, dice, se lo plomeó, se lo bajó. O sea, si nosotros viviéramos en una sociedad así, ¿qué sería de nosotros, no? ¿Por qué le digo esto? Porque acá no tenemos una, digamos, no vivimos en una democracia estable. No se puede comparar el Perú con los Estados Unidos. Porque en el Perú a Trump le meten su multa de 200 millones y tiene que pagarlas, perdón, en Estados Unidos. Pero acá en el Perú a la señora Keiko Fujimori recibe 3 millones de soles o $2 y no le pasa nada. Al juez Carguancho, porque ha dictado medidas drásticas, lo han retirado del cargo. A la fiscal Delia Espinosa, por dar y opinar en contra de este sistema, le han retirado y la tiene una persecución política. A la señora, esta señora China Polo, por decir sus verdades al coronel, al general, al comandante general de la policía, al señor Sanabria que estaba acá, la han matado, la han asesinado. Entonces, ese señor que ha opinado en su emisora libremente, como que matar es un juego, se debe dar cuenta que no estamos en un país democrático, estamos en un sistema casi fallido. Entonces, cuando se implementa ese tipo de sistemas, esto solamente se va a convertir en una horda de asesinos del lado de los que se dicen derecha, como lo hizo Maduro en Venezuela. Entonces, creo yo que debemos informarnos un poquito en qué país vivimos para poder opinar mejor y dar un comentario, porque lo que ha dicho ese señor se llama netamente, o sea, netamente yo lo veo como un fascista. Quiere decir que no tiene respeto por la vida ni por los derechos fundamentales de una persona. Más allá de que obviamente nadie va a estar de acuerdo con una persona que mata o asesina o que roba, no, nadie. Y para terminar, señor Carlos, recordémonos, ¿no? Cómo mataron en Arequipa, en Cusco, en Puno, en Apurímac, los policías, los militares, y el sistema que vivimos actualmente va orientado a esa forma de actuar de los policías y los militares, no con el fin de hacer justicia, sino con el fin de callarnos y hacer de nuestra riqueza su chakra.
0: Ok, señor, me parece que ha sido usted bastante extenso en su comentario. Y ya se está usted saliendo del tema, ¿ok? No vamos a continuar con esto porque vamos a provocar muchas más sensacionalismo.
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0: Que de repente muchos de ustedes quisieran. Pero solamente quiero decir algo de mi parte, ¿ya? O sea, qué interesante es escucharlo a usted, señor, el último que llamó. Cuando hace una relación, no sé si lo tendrá en la cabeza, ¿no? Fecha por fecha y nombre por nombre, no sé. A mí se me hace complicado tener tantos nombres en la cabeza, ¿no? Y los motivos por los que fueron de repente despedidos, echados o incluso muertos, como usted ha mencionado, ¿no? Pero yo no lo he escuchado en ningún momento decir que efectivamente en el Perú ha sucedido desgracias y muchas y miles de muertos justamente por esa gente que quiere hacer del Perú, como usted empleó, su chakra, ¿no? La gente que quiere que el Perú no sea demócrata y que el Perú siga algunos rumbos que ya están venidos a menos, ¿no? No solamente en el Perú, en muchos países. Pero claro, si se trata de hablar que la policía mató, que la policía actuó mal, que la policía... Uy, tenemos las fechas completitas en el cerebro, en el cerebelo, en la cabeza, en los sesos, en todo, ¿no? Pero hay que ser honesto, hidalgo, y decir las cosas como en una balanza, mi amigo, como esas balanzas antiguitas, si usted no sé cuántos años tendrá, que había antes en las tiendas, ¿no? Con dos platillos, así hay que poner las cosas buenas en un lado y las malas en el otro lado, a ver qué pesa más, ¿no? Pero no solamente pues hable en contra de la policía tampoco, y no emplea las palabras fascismo, ni que totalitarios, ni antidemocráticos, ni mucho menos, ¿no? Lo que sucede en el Perú es porque no sabemos vivir en democracia, mi querido amigo. Para mí, ese es el resumen. No sabemos vivir en democracia. Porque acá hacen lo que les da la gana. Desde el ciudadano que sale de su casa y se va a su trabajo y de su trabajo a su casa, desde ese señor que no se mete con nadie, pues no sabe vivir en democracia.
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0: Muchas veces. Y se confunde mucho a la población. Así que evite, mi querido amigo, de tenerlo todo, el totalitario acá lo veo que es usted, ¿no? Quiere generalizar todos los temas que han pasado en el país sin acordarse del otro platillo que le estoy invitando a que se acuerde, de esa pesa, de esa balanza. Está usted hablando solo de un lado de la balanza, de un platillo, y no está bien. Vamos con la siguiente llamada, buenas tardes.
5: Buenas tardes, don Carlitos.
0: ¿Cómo está usted? Adelante.
5: Ahora su programa lo ha politizado. Usted que tanto dice que no se hable de política y lo está politizando.
0: Siempre hay momentos, ahora, siempre hay momentos, hermano, siempre hay.
5: Ya, bueno, por eso le estaba llamando, para hacerle recordar que usted no quería politizar su programa, uh-huh. Pero hay momentos como usted.
0: Sí, pues.
5: Lamentablemente, el ser humano es político y como político tenemos que actuar. Muchas gracias.
0: Uh-huh. Listo, gracias amigo, gracias. Sí, sino que a veces también hay que poner un poco de freno en amigos que usan los medios de comunicación para soltar todos sus venenos y sus... Bueno, ahí dejémoslos, ¿ya? Ahí dejémoslos porque estamos iniciando este mes de la primavera, un mes tan bonito y como yo les decía al comienzo del programa... Pues nos va a traer para los taxistas una serie de situaciones, ¿ah? Que más trabajo, sí. Yo recuerdo, hace cuánto, yo lo conté aquí, hará año y medio, 2 años, fui invitado al cumpleaños de una señora, una joven señora, que invitó pues a sus más cercanos amigos, ese, entre ellos estaba yo. Claro que fui, un cumpleaños muy bonito, y era en tiempo de primavera, ¿ya? Entonces,
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0: Sucede, ¿por qué me acuerdo, no? ¿Por qué me acuerdo? Porque sucede que, a ver, tenía acá un dato exacto, ya. Recuerdo que estábamos en plena fiesta, ¿no? Era un mes de los primeros días de octubre, que es el cumpleaños de la amiga, y entró un taxista, y voy a completar, voy a decirlo todo, ¿eh? Un amigo taxista de la empresa Taxitel, y lo dije en ese momento, ¿eh? Lo vuelvo a repetir, porque no he vuelto a encontrar algo parecido, que yo como taxista también, me tuve que sacar el sombrero que no lo tengo, mis respetos a ese pata, a ese compañero, porque había una cancioncita que te dije que me la pongas de fondito, porque se hizo un alto en la fiesta, pidieron una música así como la que estamos teniendo en este momento de fondito, y ingresó el señor taxista con un hermosísimo ramo de flores. El taxista muy bien uniformado, ¿no? Con su camisa que se conoce de Taxitel, limpio, elegante, con mucha buena o muy buena presencia, muy bien vestido, tabas brillantes, con mucha clase el compañero del taxi, ¿eh? Ingresó y con ese ramo de flores, ¿no? Entonces todos lo miraban y yo pensé, y lo gracioso era que en su camisa, ahí donde está el bolsillo, decía pues Taxitel, ¿no? Entonces, que este es un taxista, ¿no? ¿Qué ha pasado? Viene a pedir la mano de su novia. Me tuve que acomodar para ver exactamente qué pasaba, ¿no? ¿Y qué era? Pues que un, yo diría, sumiso.
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0: O incapaz de poder hacer esto, un novio de la cumpleañera, que era mi amiga, que es mi amiga, le dijo, ¿no? Llamó a Taxitel, me imagino, y diría, necesito un taxista que lleve un ramo de flores a un cumpleaños y le dedique unas lindas palabras a mi novia. ¿Cuánto me cuesta? ¿Cuánto me vale? Le habrían hecho su tarifario, una tarifa por ahí, y se presentó este compañero, ¿no? y ante la vista y mirada de todos los asistentes, pues el hombre se acercó donde la cumpleañera con un brazo atrás, ¿no? Una cosa con mucha elegancia. ¿Ah? Un brazo atrás, empuñado el brazo, casi agarrándose la correa, ¿no? Y con el otro brazo entregando el ramo a la señorita y le decía, ¿no? De parte de su novio Flavio, pues le traigo este encargo y me dice, me indica que le haga conocer, que le haga saber que hoy la vida le regala el privilegio de verla verlo cumplir un año más de vida. Quiso regalarle estas flores porque ningún detalle material se compara con la belleza y la alegría que usted le brinda. ¡Ah, su madre! Yo miraba para aquí y para allá, la señorita, todas con la chiripiolca, ¿no? incluida la novia, pues, ¿no? La enamorada. Un gesto muy bonito, yo lo conté acá y me estoy acordando porque se acerca octubre y en plena, ya este mes, pues, ¿no? Que estamos comenzando el día de hoy, y así pasó, ¿no? Así pasó hace año y medio, me parece, dos años, claro, si ya vamos a estar octubre, ¿no? Dos años, un día como...
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0: Como en este mes que viene, la primavera, ¿no? Y la felicitación a ese señor taxista, ¿no? Y a Taxitel por tener dentro de su gente estos compañeros tan preparados para hacer esta clase de, ¿no? De regalos, ¿no? Y que seguramente, pues, le permitirá al hombre llevarse unos dos cheques mínimo, ¿no? Al bolsillo, ¿no? Yo cobraría 200 soles mínimo por hacer este gesto, ¿ah? ¿Eh? Claro, y el novio, lo hago quedar bien al novio, el novio estará comiéndose las uñas allá afuera, no sé, porque no tiene agallas de entrar, pero para eso...
6: ¡Ya, pues, chiquito!
0: Para eso está el compañero, ¿no? Bueno, muy bien, muy bien. Claro, un aplauso. Entonces, esa es una anécdota, por ejemplo, que yo he visto en este tiempo de la primavera, ¿no? Si ustedes tienen, vamos a ver si conseguimos un par de regalitos para este viernes. Y si ustedes quieren contarse una anécdota, algo que les ha pasado en esta época, encantado, ya saben, para eso también está La Voz del Volante. Vamos a tratar de conseguir unos regalitos, ¿ya? Muy bien, bueno, gracias a los amigos que estaban, a ver, ya lo contó más antes. Sí, para eso sí usted sirve, para eso, ¿no? Para reclamar. Ya lo conté. Yo le he dicho acá. Esto ya lo conté hace año y medio, dos años, y me lo reclamo. Eso de las flores ya lo contó, ¿no tiene otro? Para eso no, mejor no digo su nombre, señora.
6: Ya, pues, hijito.
0: A los compañeros que están comentándonos acerca. Ahí está, bien, los taxistas me están poniendo el dedo arriba. Y han puesto un cuy bien alterno. Pero tú no serías capaz, Saúl, de hacer esa chamba. O alguna vez te han mandado a hacer lo mismo. Se te lengua la traba, hermano. ¿Y qué vas a poder? Señorita, me ha mandado su novio. Y, arranca, compadre. Corre al novio que entre. Ay, muy bien, amigos. Federico Peralta se está riendo. Así he visto, hermano. Así he visto. Por eso lo cuento, son cosas que hay que siempre tenerlas presentes. Me estaban comentando algunos amigos acerca de lo que va a pasar. ¿Qué están diciéndome? Allá, que han cerrado, me indican que han cerrado la avenida Dolores, ¿no? Han cerrado la avenida Dolores para reasfaltar esa vía por tercera vez en los últimos 8 años, dicen, ¿no? En últimos 8 años se ha cerrado. Dos B, ¿cuántos? Para reasfaltar por tercera vez, dice. Ya, muy bien. Y desde el lunes 24, no, jueves, me parece que es, ¿eh? Desde el jueves 24, claro, desde mañana, también cerrarán la avenida Vidaurrázaga. Wow,
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0: Que andan cerrando las calles, ¿no? Entonces hoy día se cerró la Dolores y a partir de mañana se cierra la Vidaurrázaga. Por temas netamente de reasfaltados. A ver, El amigo Carlitos Peñafiel había dejado escrito acá algo interesante. A ver, lo repetiré, porque estaba bien hasta que se la dio para un lado del tema de la policía, etcétera, ¿no? A ver, ¿qué decía Carlos Peñafiel? Dice, los inspectores esta mañana estaban parados en toda la calle San Juan de Dios, Jerusalén y Puente Grau sin fiscalizar a nadie. Desde la incorporación de los nuevos inspectores, que indiquen cuántos vehículos sin CETARE, cuántos vehículos brandeados sin CETARE, cuántos vehículos piratas con pegatina, con falso casquete o sin ningún logotipo que los caracterice como taxistas, han llevado al depósito.
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0: O a los taxis sin peso, sin cilindrada, sin peso y sin cilindrada, así dice acá, que están definitivamente mal caracterizados también, o también los que están bien caracterizados, pero no tienen el peso y la cilindrada que ordena la ley, o los que están en aplicativos, ¿cuántos han sido intervenidos y sancionados? Se pregunta Carlos Peñafiel, ¿no? La contratación de este nuevo personal está justificado con los ingresos por fiscalización a la informalidad del transporte. Estamos para despilfarros. Hasta ahí hubiese sido tu intervención, Carlitos. Y por eso le he culminado yo, le he completado, porque hasta ahí estaba muy bien. Me parece que se está haciendo una buena observación desde el taxi, ¿no? Para los compañeros que trabajan en sus vehículos pequeños, algunos bien caracterizados, pero que no tienen pues las posibilidades de tener carro grande, de tal manera que ahorita ya son pues unos carros, digamos, que no están autorizados, ¿no?, para hacer el servicio de taxi. Pasan a ser también pues víctimas de los señores inspectores. No tan víctimas, ¿no? Porque según la ley ya no les corresponde trabajar. Esta situación es lo que están reclamando los vehículos o los taxistas que tienen su vehículo grande, como el señor Carlos Peñafiel, ¿no? Acá los está incluso mencionando, ¿no? Estos nuevos inspectores, ¿cuántos vehículos han intervenido y han sancionado? Y entre la larga relación que he leído también los está involucrando a los carros pequeños. Con todo derecho, sí, pues, si se está hablando de la formalidad, pues tendrán que hablar de los informales, ¿no? Entonces, antes que se acabe el año, sería bueno que aquellos compañeros y amigos del taxi que estaban de alguna manera defendiendo a los carros pequeños, estén caracterizados o no, ¿no?, porque ya sabemos que muchos se han descaracterizado, pero siguen haciendo taxi, finalmente tienen que pronunciarse, señores que se hicieron nombrar dirigentes. Pero justo el amigo, ya no me acuerdo quiénes eran más, eran Carlos Fierro, creo, claro, Carlos Fierro, Julián Pari también creo que estaba, no sé, tienen que pronunciarse, amigos, ¿no? Porque hay muchos que se han cansado de esperar y se han descaracterizado. Y como ustedes ven lo que estoy leyendo, como ustedes escuchan lo que estoy leyendo, pues la gente que tiene sus vehículos totalmente formales lo siguen metiendo a ustedes en la colada. ¿Por qué no les hacen operativos?, dicen, ¿no? ¿Qué hacen los inspectores nuevos que han ingresado, que están en fila en la calle San Juan de Dios, en la calle Jerusalén, hasta el Puente Grau, y nunca he visto todo el día que los han intervenido a los carros pequeños? Entonces, esto ya se va a convertir, si es que ya no está convertido, en una guerra interna entre los formales y los informales, ¿no? Y hay mucho despropósito en eso también, porque no queremos nosotros que haya una bronca, pues, ¿no? Ni malos miramientos y discusiones y guerrillas, ¿no? Esas guerrillas de que tú quién eres y tú por qué hablas así de nosotros, como tú no estás metido en nuestro problema, que claro, ellos tendrán que defenderse y ustedes los formales tendrán que atacar. Pero para eso yo, ya que estamos hablando después de mucho tiempo sobre este tema, yo les exijo, así, con mayúscula, ¿ya? Les exijo a los señores que he mencionado sus nombres que tienen que ir apareciendo y tienen que decir de una vez por todas en qué van sus gestiones. O finalmente tienen que salir a decir pues por quién hay que votar, ¿no? Porque ustedes ya se están comprometiendo con el candidato de allá, con el de allá. Entonces salgan al menos a conseguir los votos de esos compañeros que los están esperando, ¿no? Para indicarles por quién votar, pues. Que ellos les han jurado a ustedes como dirigentes, de repente, no se preocupen, que sí, les vamos a dar 2 años, que ya, pero disimuladamente, que, pero voten por mí. Pero tienen que decirlo. No me ha alcanzado el tiempo para hablar de Isidro Flores, pero vamos a tratar de mencionar un poco acerca de la performance de Isidro Flores, ¿no? Cómo se viene ubicando dentro de los candidatos que quieren ser electos alcaldes del sillón provincial, ¿no? ¿Cómo está? ¿Le va a alcanzar el tiempo? ¿Ha mejorado Isidro? ¿Ya está usted decidido, amigo del taxi, en apoyarlo a Isidro Flores? ¿O ya definitivamente lo sacaron de su lista? Por ahí me llegó un comentario de un compañero, me dijo, lo he sentido bien gallito hoy día Isidro Flores. No sé dónde, no me he explicado más, pero mañana hablaremos un poco y si es posible tratar de conversar con él, ¿no? Para ver qué novedades y por qué el taxista debe abrir sus ojos con referencia a su elección de él, ¿no? Depende de nosotros para que el hombre pueda llegar de repente lejos. Si es que él promete también a ustedes, especialmente los carros pequeños del que estoy hablando, ¿no? Gracias por la sintonía, mis queridos amigos. La voz del volante, hasta aquí nomás. Y vamos con las noticias con Juan Cervantes y Stephanie Cotrina. Hasta.
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9: 5:04, 5:04. Estos son los titulares de la tercera edición de Yarabí Informa. Y el jefe de la ODP del distrito de Bustamante Rivero, Carlos Javier Ganosa, informó que el material electoral está llegando mañana a la ciudad de Arequipa. Y la gerente regional de trabajo, Catherine Rodríguez, mencionó que el desempleo en el presente año disminuyó en 23% a nivel regional y a nivel nacional más del 60%. Y denuncian públicamente al alcalde de La Joya, Cristian Cuadros, por deudas pendientes desde el 2024. Y el administrador del CERFOR Arequipa, Luis Felipe González, alertó que incendios forestales dañan el hábitat del cóndor andino en el Valle del Colca. Y la coordinadora de Peruanamente, Stephanie Polo, aseguró que limparán 20 kilómetros de carretera de Arequipa Puno que se encuentra contaminada de residuos sólidos. De las informaciones nacionales, el Cenami ha emitido una alerta roja por incremento de temperatura diurna de moderada a extrema intensidad en la costa y sierra del país a los inicios de la primavera. Y el ministro de Desarrollo Agrario y Riego, Marco Vinelli, se pronunció ante la espera de las facultades legislativas y detalló que el gobierno viene implementando acciones de prevención ante este impacto que atacará a todo el territorio nacional en distinto nivel. De las internacionales, el gobierno de México anunció la restricción del uso de teléfonos celulares y tablets en las escuelas primarias y secundarias del país, incluso durante el horario de recreo. La medida entrará en vigencia el próximo 3 de noviembre y busca reducir el uso de pantallas y favorecer la atención de los estudiantes. 5:06, hasta aquí con los titulares de la tercera edición de Yarabí Informa.
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3: Con 13 minutos, 5 con 13. Buenas tardes, buenas tardes, buenas tardes, amables oyentes. ¿Cómo están todos ustedes? Iniciamos ya esta jornada informativa, como lo hacemos siempre a partir de las 5 de la tarde, rumbo a las 7 de la noche. Stephanie Cotrina y Juan Cervantes para llevarles a ustedes las noticias del ámbito local, nacional e internacional. Hoy tenemos diferente y variada información para brindársela a ustedes, que sin duda, desde mi punto de vista, lo que viene ocurriendo en las Naciones Unidas ya ha tenido repercusión frente, digamos, a estos discursos medios amañados que ha enviado Keiko Fujimori, ¿no? Porque aquí en el país han habido algunas reacciones, como por ejemplo la presidenta del Poder Judicial ha cuestionado las declaraciones de Keiko ante la ONU y está exigiendo que se retracte. ¿Cómo es posible que nos esté haciendo quedar mal a nivel del mundo, ¿no? ¿Cómo es posible que desconozca la autonomía de los órganos jurisdiccionales, ¿no? ¿Cómo es posible que lleve estos cuestionamientos a lugares donde no debe, ¿no? Principalmente en el ámbito internacional. ¿Qué se retracte le han solicitado? Bueno, de eso conversamos como parte de los temas el día de hoy. Stephanie Cotrina, buenas tardes, ¿cómo estás?
4: ¿Qué tal, Juan? ¿Cómo estás? Buenas tardes y buenas tardes también con toda la población arequipeña que nos sintoniza por los 106.3 FM y los 930 AM saliendo en vivo también por nuestra señal de Facebook como Radio Yaraví Arequipa. Efectivamente, hoy vamos a detallar temas de nuestra coyuntura nacional, como lo que ha expresado el embajador de Estados Unidos en el Perú, Bernie Navarro. Ha advertido a las organizaciones criminales y delictivas, les ha lanzado allí una advertencia. Yo les diría a los criminales que tengan cuidado, ¿eh? Tengan mucho cuidado porque estamos más alineados que nunca, expresó el embajador de Estados Unidos, como si fuera un experto, un conocedor en la situación en la que se encuentra de emergencia el Perú. ¿Qué tanto sabe esta autoridad? Nos preguntamos, para que pueda expresarse de esta manera y lanzar este tipo de amenazas como si tuvieran las soluciones. Vamos a detallar, por supuesto, esta información y a su vez también en nuestra coyuntura local vamos a detallar la ordenanza que están promoviendo por parte del Cuerpo de Regidores para prevenir acoso sexual en el transporte público, estimado Juan.
3: Sí, de eso estaremos conversando el día de hoy, porque la regidora provincial ha dado a conocer de que va a presentar una ordenanza municipal, un proyecto de ordenanza, en donde Rocío Mango va a indicar de que se tiene que prevenir el acoso en el transporte urbano. Además, ha indicado que los conductores y cobradores deben capacitarse de manera obligatoria para evitar sanciones.

0: Teniendo en cuenta de que los tocamientos indebidos, el acoso sexual, principalmente es en el nivel escolar, se va a presentar esta ordenanza municipal que nos parece muy bien y que ahí tiene que colaborar principalmente el transporte, los choferes, los cobradores, principalmente del transporte urbano.
1: Y la gerente de transporte también, Katherine Rodríguez, se ha pronunciado acerca de la situación laboral en Arequipa. ¿Cómo está la situación laboral? ¿Cuáles son los porcentajes de formalidad e informalidad, estimado Juan? Vamos a detallar, por supuesto, más adelante, pero damos a conocer también los hechos que han marcado nuestra coyuntura local en las últimas horas, y lamentablemente un motociclista ha fallecido tras chocar contra un volquete abandonado en la vía de Majes. Nuevamente, esta crisis en accidentes de tránsito. Niltan L.O. murió la noche del día de ayer, luego de que su motocicleta impactara contra la parte posterior de un volquete que quedó abandonado en plena vía principal del Pedregal, frente a la sede de la Universidad Católica en el distrito de Majes, provincia de Caylloma. Según la información proporcionada por la Policía Nacional, el conductor del vehículo pesado se habría retirado del lugar tras un accidente previo, dejando la unidad sin señalización ni luces de emergencia que advirtieran de su presencia en medio de la pista. El motociclista lamentablemente estrelló con este vehículo y terminó completamente destruido la moto, y él falleció al instante.
0: 5 con 18 minutos, 5, 18, 21, 31, 72, 28, 9, 952 para sus comunicaciones, teléfonos ya abiertos, aperturados, y para que usted tenga la oportunidad de, bueno, entablar conversación con nosotros. Tertuliemos un momento, amables oyentes. El proyecto Tía María, ubicado en la provincia de Islay, tiene previsto iniciar su etapa de producción de cobre a inicios del 2028, de acuerdo con la proyección comunicada por el Ministerio de Energía y Minas. La iniciativa, a cargo de Sauder Perú, contempla la extracción de cobre mediante el proceso de lixiviación y se mantiene dentro de la cartera de principales proyectos de inversión minera del país. Información sectorial del MINEN también ha considerado a Tía María dentro del grupo de proyectos cuya ejecución se desarrolla en el periodo 2025-2028. El avance del proyecto se mantiene sujeto a los procedimientos administrativos y técnicos correspondientes. En marzo del 2026, de este año, el Consejo de Minería declaró la nulidad de una resolución que había autorizado inicios de actividades de explotación y dispuso que la Dirección General de Minería vuelva a evaluar determinados aspectos del expediente, entre ellos el diseño de los botaderos y el cronograma de ejecución. En conclusión, están anunciando ya el inicio de todo este proyecto conflictivo como es Tía María.
1: Y continuando con más información, lamentablemente volvemos a escuchar de estas noticias de ataques de canes. Esta vez, una joven de 26 años lucha por su vida en Arequipa luego de sufrir un violento ataque de sus perros el pasado 9 de septiembre, cuando la estudiante convulsionó por la epilepsia que padecía desde la niñez. La víctima se encontraba en su vivienda ubicada en San Antonio de Putina, esto en Puno, cuando habría convulsionado y sus mascotas reaccionaron con mordeduras. Como consecuencia, perdió la piel de su rostro, así como un ojo. Vecinos y policías auxiliaron a la víctima, la trasladaron a un hospital en Juliaca, pero por la gravedad fue referida al Hospital Regional Honorio Delgado Espinosa. Su madre, Yolanda Surco, está pidiendo ayuda, ya que quedó viuda a cargo de 4 hijos. Cualquier apoyo para esta madre de familia en condición humilde al número 986-167-374. 986-167-374. Lamentable este caso. Y por supuesto, más información la encuentran también en nuestra página de Facebook como Radio Yaraví Arequipa.
0: Sigo con 21 minutos, 521 minutos. Lo reiteramos, líneas abiertas, 21-31-72-28-99-52. Recuerden ustedes, amables oyentes, que escasamente faltan 11 días para llegar al 4 de octubre, día donde se van a llevar a cabo las elecciones regionales, municipales, y elegir gobernador, alcalde provincial y alcalde distrital. A tener en cuenta, la pregunta que se la dejamos a usted: ¿ya tiene decidido el voto o está esperando la última hora? que se lo diga el vecinito, el de la cola o cualquier persona sin haberse informado adecuadamente por quién votar. A tenerlo muy en cuenta ello. ¿Hay teléfono, Martín? Vamos al teléfono rápidamente. Buenas tardes, bienvenido, David. ¿Cómo está? Adelante, lo escuchamos.
2: Radio Yarabí. Le saluda al señor Pateño de Sesto y Hora. Señor periodista, le felicito la información que lo hace, pero digo, ¿hasta cuándo en Ciudad Blanca de Arequipa los vecinos no van a guardar sus canes? ¿Qué? ¿Sus canes qué cosas son? Entonces acá debemos denunciarlo. Yo la vez pasada en Cono Norte mordió Penó como 4 veces, ¿no? La alcalde está denunciado, Vera también está denunciado, y los demás se me está escapando. Y el resto, ¿qué? No, mira... Y así no denuncian los demás vecinos, para eso crían los cerros, ahora sí dicen incapaces de los, yo digo no, esos vagos de los gobiernos regionales, provinciales, distritales, los vagos ya pues van, faltan que usted manifiesta que 11 días, ¿no? Para que entren a calentar el asiento, los vagos, le digo vagos, ¿eh? Porque nunca he sido ni siquiera dirigente de un pueblo joven, no quiero ser así, la verdad, no quiero ser corrupto, ladrón, que se llama hacer llorar a la gente, cobrando cuotas sociales y con ese dinero llevar un pollito a mi hijo dar comer, no, eso a mí me da.
3: ¿Aló? Se le acabó el crédito y como decíamos anteriormente, se le acabó el RIN, ¿no? Bueno, señor Patiño, la línea está ahí aperturada para que usted llame al 2131-72-289-952. 5:23. ¿Qué está pasando con Mario Barriga Málaga, ex candidato de Ahora Nación a la alcaldía de Yarabamba? ¿No? Fue tachado, fue fundada la tacha por el Pleno del Jurado Nacional de Elecciones, pero él persiste en seguir haciendo campaña electoral a pesar de que ha sido, bueno, ya sacado de la contienda electoral. Ahora ha sido denunciado penalmente ante la Fiscalía Provincial de Tumba de Arequipa
0: por continuar presentándose públicamente como candidato y difundiendo su candidatura pese a su exclusión del proceso electoral. Bueno, la denuncia ha sido presentada por Víctor Hugo de los Ceros, quien promovió la tacha y sostiene que esta conducta podría llevar a que parte de la población continúe percibiéndolo como un postulante habilitado para las elecciones y confunda al elector. Es por ello que ahora debe actuar el Ministerio Público y frenar esa actitud dolosa de este ahora ex candidato por Ahora Nación, Mario Barriga Málaga.
1: Y en el panorama deportivo, Arequipa a la final de vóley en los Juegos Deportivos Nacionales 2026. Arequipa se instaló en la final de vóley de los Juegos Deportivos Nacionales tras derrotar a Puno por 3-0 en las semifinales. El equipo arequipeño se impuso con parciales de 25-19, 25-15 y 25-21. El tercer set fue el más contundente con una diferencia de 4 puntos. Es así que van a jugar en la gran final y la disputa por la medalla de oro. ¿Cuándo? Este jueves 24, ¿ah? Jueves 24, así que vamos a estar ahí al tanto. Estamos finalistas, estimado Juan.
0: Bueno, esperemos lograr por lo menos ahí la medalla y el primer lugar. Vamos a la pausa, volvemos en breves instantes para seguir brindándole más información.
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0: tarde con 30 minutos. Continuamos con más aquí en la tercera edición de Yaraví Informa. 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
1: 5:30 y el gerente regional de trabajo ha mencionado que el desempleo en el presente año ha disminuido en 23%. ¿Será verdad tanta belleza? El desempleo en el presente año ha disminuido en 23% a nivel regional y nacional, más del 60%. Catherine Rodríguez Torreblanca, gerente de trabajo, reafirmó que el desempleo se ha reducido en un 23%, principalmente en los jóvenes, por lo que se recomienda a todos ellos a tener diferentes experiencias para obtener más oportunidades. Los jóvenes deben entender que estar capacitado es importante, que tener experiencias es bueno para que al momento de acceder a un trabajo, es la experiencia la que cuenta y eso se convierte para ellos en una oportunidad. Escuchemos a la gerente.
2: Así es, ¿no? El desempleo sí ha disminuido definitivamente, pero igual, ¿no? Para el caso de los jóvenes es muy poco, ¿no? Siempre son el grupo más vulnerable, el que está más desempleado, quien más rápido encuentra empleo es el que ya tiene experiencia. Entonces, para los chicos pasan un buen tiempo sin empleo y una vez que lo encuentran, van del formal a informal y así, ¿no? Van pasando por varios, digamos, momentos. Y lo que queremos es que el joven, sobre todo el que va a obtener el primer empleo, tenga la experiencia de un primer empleo formal, que sepa cómo es trabajar de manera formal, para que haga una línea de vida, para que piense, por ejemplo, en un retiro, para que piense en salud, ¿no? ¿Cómo cuido mi salud? Esas inversiones que tiene que hacer como ser humano en su salud y en su retiro, ¿no? En provincia hay más informalidad porque hay menos control también, hay menos, digamos, hay menos industria, ¿no? Solo en algunos casos, por ejemplo, pesca, agricultura, quizá en esas zonas que rotan, digamos, permanentemente, entonces es más fácil, digamos, allí ser informal y donde más se concentra también la población es aquí en la ciudad, ¿no? Entonces hay más control, las instituciones están, ¿no? Hay mayor, el Estado está más cerca, ¿no? Ahí hay un compromiso de estar más cerca en las provincias y fuera de la ciudad de Arequipa para efectos de controlar o verificar empleos formales. De hecho, provincias, digamos, con mayor movimiento, por ejemplo, en verano, Camaná y Mollendo, sí hemos visto un incremento de empleo formal y sobre todo del sinceramiento en la contratación de los jóvenes adolescentes, ¿no? De ese permiso que se requiere y de los trabajos a los que están adecuados para los adolescentes que viajan allí, por ejemplo, por temas de vacaciones y aprovechan para trabajar o tener un ingreso.
1: Las últimas, ¿qué dicen ustedes, amables oyentes, sobre estas últimas datos que está dando a conocer la gerente de trabajo, Catherine Rodríguez? ¿El desempleo se ha reducido en un 23%?
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1: Me cuesta creer, ¿eh? Porque aún todavía los organismos de desarrollo, las famosas ONGs, están hablando de que es todo lo contrario, eso por un lugar. El INEI ha dado a conocer que la tasa de desempleo en el Perú sí se ha reducido, pero no en ese nivel de 23%, como dice la gerente de trabajo, sino más o menos en 4%, y que hay relativamente una población más ocupada en Arequipa, ¿no? Pero, ¿qué dicen ustedes, padres? ¿Qué dicen ustedes, a ver, especialistas, economistas, administradores? ¿El desempleo se ha reducido en 23% o eso es, digamos, un cierto maquillaje que le quieren dar al ambiente laboral?
0: A ver, tenemos participación ciudadana. ¿Qué tal? ¿Cómo le va? Buenas tardes. Lo escuchamos.
4: ¿Aló? Señor Juan, Marco de Caima.
0: Adelante, Marco.
4: Discúlpeme con todo respeto, pero para creer las tonterías que han hecho estos funcionarios, o hay que ser fujimorista, o simplemente no tener conocimiento de realidad. Eso hay que hacer para aceptar lo que están diciendo. Y efectivamente, como lo dices, Juan, organismos internacionales, la OIT, ONGs de tema de trabajo, han dicho bien claro que el subempleo es lo que tenemos en el país y no hay empleo formal. Cuando se dan cifras, ¿no se supone que se habla de empleo formal? ¿O ellos también toman como empleo el subempleo que se tiene o el prácticamente, lo vamos a decir mejor dicho, la esclavitud pagada que tenemos en nuestro país. ¿A eso parece ese empleo? Este jovencito, ¿te acuerdas, este Juan, que murió acá en el restaurante Patacala? Un joven, creo que me parece 16 años, que murió ahí trabajando en este restaurante de picantería en Caima.
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4: Ese es un claro ejemplo justo de la realidad que tenemos en nuestra ciudad de Arequipa. Y mírate, la señora dice, no, es que en la ciudad sí hacemos controles, están las entidades, ¿no?, para hacer respetar las leyes. Sin vergüenza. Si aquí en Arequipa no hace respetar las leyes, este joven que murió ahí trabajando en el Patacala por estar limpiando una máquina que es para sensor para traer los alimentos, lo que utilizan en esa picantería, ha muerto así. ¿Te imaginas cómo está la situación en las minerías, minas informales? ¿Cómo está la situación, por ejemplo, en pesca? Acaba de decir en pesca. ¿Cuántos camaroneros tienen seguro, tienen trabajo formal? ¿Cuántos pescadores en Matarani, en Lomas, en Hilo, bueno, Hilo es otra región, y acá en nuestro propio región, en nuestras playas, estos pescadores están formales? Entonces, por favor, ¿de qué están hablando? Al contrario, ya desde la pandemia estamos de vuelco en vuelco y en tumbo, cada vez peor. Estamos más que subempleados, estamos en una moderna esclavitud, de simplemente tienes que tomar el empleo porque te van a pagar y si que te pagan. Así estamos. Y el claro ejemplo para mí es este joven de 16 años que murió sin ninguna protección, sin tener contratos, nada, en un restaurante conocido en Arequipa y que, mira, no ha pasado nada. Gracias, Dios Rey.
0: Perfecto, Marco. Gracias por tu opinión. Efectivamente, ¿no? Este tema del empleo, de la empleabilidad en Arequipa y en el Perú es sumamente controversial, ¿no? Y ahora con lo anunciado también del incremento del sueldo mínimo. Pero enfocándonos en el tema del empleo, ¿no? Hay jóvenes que, bueno, terminan una carrera, pero el título universitario no necesariamente, estimado Juan, abre puertas. Ahora, según las cifras del INEI, o sea, fuera de las declaraciones de nuestra gerente de trabajo, Catherine Rodríguez, al cierre del año 2025, la desocupación alcanzaba, ojo, el 10.7% de los jóvenes, mientras que el promedio regional se ubica en un 6.7%. Entonces, ¿cuál es la dificultad al inicio, cuando los jóvenes, bueno, salen de los colegios para poder buscar un trabajo y solventar sus necesidades, porque ya pasan pues a la vida adulta, ¿no? Ahora, ¿en dónde se concentra la mayor tasa de desempleo? Son en los jóvenes como tal, ¿no? Sería la población más desocupada en la ciudad. Ojo, que por supuesto también hay una limitación de generación de puestos de trabajo. Limitación en puestos de trabajo. ¿Hay una reducción de puestos de trabajo? ¿La economía no está estable? ¿Qué es lo que está pasando, estimado Juan?
1: Pero llama la atención, ¿no?, este dato que ha dado la gerente regional de trabajo, Catherine Rodríguez, indicando de que el desempleo se ha reducido en un 23%. O sea, quiere decir que hay más trabajo, 23% más. Y en cifras, ¿cuánto sería eso aproximadamente, no? Bueno, sí se le dice al joven que debe tener diferentes experiencias para tener más oportunidades, pero siguen existiendo pues los ninis. La realidad no muestra que hay ninis. Hay jóvenes que son, o sea, que ni estudian ni trabajan, ¿no? Y además, ayer le dábamos cuenta de esta alerta laboral en el Perú que daba el Instituto Peruano de Economía, IPE, ¿no?, indicando de que la oferta laboral juvenil en el Perú, o sea, de 14 a 29 años, se ha reducido en un 25%. Por fin, ¿a quién le creemos? ¿Al IPE o a la gerente de trabajo en nuestra ciudad? Vamos a la pausa, volvemos en breves instantes para seguir conversando un momentito más sobre este tema.
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8: Cinco con 43 minutos. Stephanie Cotrina, Juan Cervantes se están presentando esta tercera edición de Yaraví informa. Bueno. Y decíamos que vamos a ir conversando sobre estas, bueno, impresionantes, resaltantes, sorprendentes declaraciones de Caterine Rodríguez, gerente regional de trabajo, quien ha dicho que el desempleo en el presente año ha disminuido en 23%. Particularmente a mí, el porcentaje me llama la atención. Está en la línea telefónica el economista Gilberto Aguilar, analista político, además, para que nos dé su opinión sobre este tema. Él es especialista en ese tema. Señor Gilberto, buenas tardes, bienvenido a Yaraví.
9: Muy buenas tardes al prestigioso plantel de periodistas de Radio Yaraví.
8: ¿Es posible lo que ha dicho la gerenta regional de trabajo, Caterine Rodríguez, de que el desempleo en el presente año ha disminuido en 23%?
9: Bueno, realmente me sorprende. Es un dato sumamente nuevo que haya prácticamente haya disminuido el desempleo acá en nuestro país.
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9: Creo que tiene que haber seriedad cuando se da este tipo de declaraciones, sobre todo porque genera realmente una situación preocupante, ¿no? La tasa de desempleo a nivel nacional, o sea, en el Perú, oficialmente está en 4,7%, ese es el desempleo, y es el último dato que se ha dado inclusive a julio, ¿no? A julio de este año. Pero en el segundo, o sea, en el segundo trimestre inclusive era de 4,9%, ¿no? Y el año pasado era de 6,4%, si mal no recuerdo. En todo caso habría disminuido solamente 2 puntos.
8: Ahora, señor Gilberto, le completo los datos. Ella dice, la gerenta dice, de que el desempleo en el presente año ha disminuido en 23% a nivel regional.
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8: Y nacional, más del 60%. Por eso me llamaba la atención, por eso acudo a los especialistas. ¿Qué decir de ello, economista?
9: Yo creo que habría que decirle a la señora o señorita que dé una revisada a los datos que da el Instituto Nacional de Estadística e Informática, que es un órgano oficial del gobierno, ¿no? O sea, si es que nos atenemos a ello, ¿no? El desempleo habría disminuido en 1,9%. Si es que, ahora, el problema es el otro dato real de cuánto es el desempleo y cuánto es el subempleo en nuestro país. No, porque si tenemos una economía informal, la economía informal, pues llega, la mayoría está en una situación que no tiene derechos, no hay un empleo formal y llegaría pues prácticamente casi un más del 60%. Teniendo en cuenta que hay empleados informales inclusive en el Estado, ¿no? Bajo la modalidad de recibo, y empleados y trabajadores informales en el sector privado, ¿no? Con contratos por meses sin ningún derecho. Entonces, creo que sería bueno recomendarle a la señora o señorita que analice los datos del Instituto Nacional de Estadística e Informática. Es totalmente absurdo. Se supone que si es que ha disminuido un 23% el desempleo en nuestro país, y a nivel nacional el 60%, tendría que explicarnos a qué niveles estaba antes, hasta el año pasado se supone, el empleo y el desempleo. No, realmente es totalmente fuera de lugar esas declaraciones.
10: En todo caso, economista Gilberto Aguilar. Buenas tardes, Estefan y Cotrina los saluda.
9: Muy buenas tardes.
10: En todo caso, usted nos ha mencionado que estaría en un aproximado de reducción del 2%. Al menos aquí en Arequipa tenemos entendido de que la tasa de desempleo es equivalente a un 10% aquí en Arequipa. Un 2% que haya disminuido. Entonces vamos en un avance lento, vamos a decirlo. ¿Cuáles serían estos factores y cuál es la población más afectada con ello?
9: Mire, la población más afectada en Arequipa, según la Gerencia Regional de Trabajo y Promoción del Empleo, ¿no? El desempleo general está estimado en 6,7. Tengo dudas sobre eso, ¿no? Esto lo da la Gerencia Regional de Trabajo. Y ubica en la desocupación activa, o sea, quienes están buscando trabajo, un 10%. Que esto representa más o menos un poco más de 100.000 personas en la actualidad, ¿no? Entonces, reitero, el problema es que hay dos factores acá, ¿no? Uno, que es el desempleo, es el empleo informal o el subempleo, que está oculto bajo la modalidad de jóvenes. Generalmente los más afectados son los jóvenes, porque hay que tener en cuenta que al mercado laboral ingresan o deben ingresar más o menos 300.000 jóvenes al año. Este último se estaba incrementando inclusive con la migración venezolana. Pero de estos 300.000 hay casi el 17% son los famosos jóvenes, los ninis, que no estudian ni trabajan. Ahora, el otro aspecto es que solamente se toma en cuenta como desempleados cuando están buscando trabajo. Hay otras personas, y sobre todo ya en la juventud, que ya ni buscan trabajo porque saben, han caído en situaciones ya de desánimo, depresión, que ya saben que no van a conseguir trabajo, y eso también es otra cifra oculta. Entonces, realmente, reitero, ¿no? Los datos dadas por la señora o señorita son totalmente absurdos, ¿no? Teniendo en cuenta que bien lo que deberían comenzar a promocionar es a las posibilidades laborales o generar fuentes de trabajo para la juventud, fundamentalmente, que son los más afectados, porque uno, si entran a trabajar, están en el sector informal casi el 99% de jóvenes. Uh-huh. En segundo lugar, están en condición de subempleados muchos de ellos. Y en tercer lugar, hay un gran porcentaje en la juventud que es mayor que los mayores de 40 años, que están desocupados porcentualmente, por supuesto.
8: Señor Gilberto Aguilar, muy amable, muchas gracias por esta explicación y sobre todo también por esta aclaración que sin duda pone las cosas ahí en su sitio. Gracias, muy amable economista Gilberto Aguilar, además de analista político. Gracias por esta deferencia con Yaraví.
9: Muchas gracias a ustedes, muy buenas tardes.
8: Buenas tardes. Bueno, salimos de algunas dudas, amables oyentes, porque nos llamó la atención definitivamente decir de que
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8: el desempleo en el presente año ha disminuido en 23%. ¡Qué maravilla! De verdad, tendríamos que estar diciendo. Eso es pensar en el sector y sobre todo en las posibilidades que hay que darle siempre a los más perjudicados. ¿Quiénes? Los jóvenes, ¿no? Aquellos que están buscando permanente trabajo y que no los captan porque no tienen la experiencia necesaria o la capacitación adecuada. Pero escuchar que disminuyó en 23%, deberíamos estar saltando, pero de alegría. Pero definitivamente, después de escuchar a el economista Gilberto Aguilar, bueno, las cosas vuelven a su nivel.
11: creo que fue una exageración, de repente se emocionó ahí la principal funcionaria de trabajo, ¿no? Al indicar eso, 23% a nivel regional disminuyó el desempleo. Y a nivel nacional, más del 60%. Madre santa, pero creo que...
12: 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Es,
11: bueno, tendríamos que decir.
10: Claro.
11: Pero, lamentablemente, la realidad es otra.
10: Sí, son cifras ficticias, ¿no? Cifras ficticias prácticamente. Y bueno, son muchos factores, en todo caso, del por qué, en realidad... no reducimos estas cifras de desempleo. Aproximadamente estamos bordeando el 10%, ¿no? Con esto cerramos, ojo, el 2025, ¿no? Aproximadamente el 10%. Hemos avanzado en reducción de desempleo, hay más oportunidades de trabajo, en un 2% aproximadamente. Pero hay muchos factores que limitan, por supuesto, que una persona consiga oportunidades laborales. Y los que consiguen, a veces la consiguen dentro de la informalidad, estimado Juan, es decir, no están bajo planilla. Es más, si aumentan ahorita, si Keiko de verdad cumple con aumentar el sueldo mínimo regresando de los Estados Unidos, a ellos no les cae el aumento del sueldo mínimo, porque no están bajo
12: planilla.
10: Claro. Y algunos jóvenes solamente consiguen trabajo por campaña. Ahorita se viene la campaña navideña, seguramente va a aumentar, ¿no?, la cifra de empleabilidad, pero... solamente temporal. Por unos 2-3 meses, hasta temporal. Etapa escolar, vamos a decirlo.
11: Temporal,
10: ¿no?
11: Nada más.
10: Y bueno, luego cada uno a su casita, como quiera.
11: ¿Qué dice? A ver, la población, vamos al teléfono. Buenas tardes, bienvenido a Yaraví. ¿Cuál es su opinión?
13: Aló. Sí, buenas tardes.
10: Buenas tardes.
13: Buenas tardes, señorita periodista, señor periodista. En verdad, yo pienso de que, además del desempleo que, pues... no es, pues, los jóvenes hoy en día no encuentran un trabajo formal o regular por todas las presiones. Y ahora que se vienen tributarias por parte del gobierno que quieren cambiar, eliminar el RUS, eliminar algunos, en cuanto a los sueldos, cuánto debe ganar una persona, un joven, quieren hacer diferencias salariales, yo diría. Entonces, ¿qué pasa?
12: Muchos,
13: como usted lo decía, trabajan a medio tiempo. ¿Cuánto les pagan a veces? 400. Usted va a la Feria del Altiplano, son trabajos a medio tiempo, en diferentes centros comerciales, no le puede pagar más el propietario, pero a eso se somete el joven por la necesidad económica. Pero ¿quién debería generar? Yo pienso que el gobierno regional. Ahora que estamos acercándonos a elecciones, no he escuchado ninguna propuesta en el gobierno regional, ni ninguna propuesta en la provincial, de los debates que ustedes han hecho, que algún candidato ofrezca: vamos a promover el empleo, vamos a promover este tipo de proyecto de para dar más trabajo a jóvenes. Ni el gobierno regional, de los candidatos que han hablado, ni de la provincial. Tenía esperanzas de una candidata, creo que era de Yanira Salazar, pero también en su medio de prensa salieron denuncias de desbalance patrimonial y tanta cosa. De verdad, uno ya no sabe en quién confiar. Y es una pena que nadie toque este tema tan álgido del desempleo en los jóvenes. Gracias.
10: Listo, muchísimas gracias. Gracias por su opinión. Bueno, en todo caso, lo que queda, según algunos especialistas también, es impulsar la inversión privada, ¿no? Porque eso va a permitir que la empleabilidad tenga más crecimiento, ¿no? Entre tanto, más oportunidades para los peruanos, para los arequipeños como tal, ¿no? Pero bien, la situación sinceramente es competitiva. Hay que resaltar que, como decíamos, un título no define que usted vaya a conseguir trabajo ni bien sale de las aulas de la universidad, por ejemplo, ¿no? Ahora, hay otros factores también de desempleo en el cual involucran también un porcentaje, ojo, a las mujeres, ¿ah? El sector femenino es uno de los puntos claves donde se registra mayor desempleabilidad respecto a los varones. ¿Por qué? Porque, bueno, si bien la tasa de natalidad ha disminuido, hay gran cantidad de mujeres que todavía forman una familia, estimado Juan, y la mayoría sale de descanso, de receso por maternidad, se toma su tiempo, u otras tienen cargas familiares, hay separación matrimonial, y es por eso que también decía que la alta tasa de desempleabilidad no solamente son en jóvenes, sino también en mujeres.
8: Y mucho mayor, no, mucho mayor ahí. Pero la pregunta del millón sería, ¿de dónde ha sacado estos datos la gerenta de trabajo?
10: Yara.
8: ¿Del PLAME? ¿Del registro de trabajadores de las empresas en Arequipa o del país? ¿De dónde? Habría que preguntar, ¿ah? Buenas tardes a la persona en la línea. Bienvenida, Yarvi. ¿Cuál es su opinión?
12: Sí, buenas tardes. Mire, uno de los principales problemas por los que realizan los jóvenes es que no tienen mano especializada. Sale un joven del colegio, busca empleo y va a encontrar lo que le van a ofrecer, porque no tiene mano especializada. Le vas a preguntar, ¿qué sabes hacer? ¿Sabes vender? Ya vas a vender. Dígame, ¿cuántas personas pueden vender? Un montón. ¿Pero qué pasaría si ese jovencito sale y se pone a estudiar algo y piensa, utiliza su cabecita y dice, a ver, ¿cómo puedo, qué puedo estudiar para ganar plata? Mecánica automotriz. Los carros son eléctricos ahora, voy a estudiar en eso. ¿Dónde puedo trabajar? Todos tienen casa. Pueden habilitar la cochera como un taller de mecánica. Mis herramientas. ¿De dónde puedo sacar mis herramientas? Un préstamo del banco con hipoteca de la casa, ayuda de mis padres. Y ya estás empleado. Y esa persona probablemente dé empleo a dos ayudantes más. ¿Se da cuenta? Entonces el desempleo, ¿por qué existe? Porque no hay mano especializada. Y la gente que sea carrera, deben estudiar carreras que son demandantes y económicamente bien gratis. Yo hace poco no fui a reparar un problema en mi carro. Media hora se demoró, me cobró 70 soles. ¿Quién gana 70 soles en media hora? Entonces, el empleo hay, pero para la gente se ha especializado. Gracias, hasta luego.
8: Bien, muy amable, muchas gracias. Sí, y ahí en parte sí tiene razón la gerente de trabajo, porque ella indicaba en esa opinión que ha dado que los jóvenes deben entender que estar capacitado es importante. Capacitado, sí es importante, ¿no? Que tener experiencia es bueno para que al momento de acceder a un trabajo es la experiencia la que cuenta y eso se convierte para los jóvenes en una oportunidad. Eso es verdad. Hay que estar capacitado, también como dice nuestro amable oyente. Pero también, ¿cuánta razón tiene Marco que dijo en su primera... Bueno, uno son los datos que se dan y otra cosa es la realidad.
10: Así es.
8: ¿No? Pero mantengo la pregunta, ¿de dónde habrá sacado Caterine Rodríguez, Torreblanca, gerente de trabajo, estos datos para indicar que en el presente año se ha disminuido en 23% a nivel regional y nacional más de 60% el desempleo? Cuando el INEI dice otras cosas. Cuando el IPE, que ayer el Instituto Peruano de Economía, ayer le dábamos esos datos, pero era de oferta de empleo, no era de desempleo, hay que dejarlo ahí claras las cosas, ¿no? La oferta laboral juvenil en Perú se ha reducido en 25% respecto a este año. Bueno, investigador del GRADE, director del Instituto Peruano de Economía, IPE, Miguel Jaramillo, han dado a conocer ellos, ¿no? Bueno, y ellos han indicado, dan otro dato a propósito del desempleo, ¿no? Ha reportado que el empleo en los jóvenes cayó 7% en este año 2026. El IPE, ¿eh? O sea, se dan cuenta, un dato desde seguramente la Gerencia Regional de Trabajo, que seguro ha seguido el PLAMI, ¿no? El registro de los trabajadores de las diferentes empresas en Arequipa. Pero el INEI, que es, digamos, el ente oficial, da otro tipo que no cuadra con lo que ha anunciado la gerente de trabajo. Y finalmente, la realidad es otra. Sería bueno que alguien tenga, digamos, el registro general para poder decir, esta es la tasa de desempleo, esta es la oferta laboral, este es el empleo, y estos son los que están formales, y estos son los que están en calidad de informales, estos son los emprendedores, algo por así. Entonces habría que crear no solo una gerencia de trabajo, sino un observatorio para ver exactamente cuál es la calidad de trabajo en la provincia o en la región o en el sur del país. Bueno, una situación que sin duda la trajimos porque
11: nos llamó la atención que se diga que el desempleo en el presente año ha disminuido en 23% a nivel regional y nacional, más del 60%. Uy, qué extraordinario sería eso, definitivamente.
10: Sí. Sí, es efectivamente sorprendente. Deduzco que la gerencia de trabajo se va a retractar, porque tengo entendido de que ellos mismos han publicado esta tasa de desempleo del 10% en Arequipa cerrando el 2025. Uh-huh. Entonces es sumamente incongruente con lo que declara la gerente de trabajo, Caterine Rodríguez. Deduzco que van a retractarse en algún momento, ¿no? Ahora, hay que tener en cuenta también, estimado Juan, que la Gerencia Regional de Trabajo realiza campañas para poder buscar nuevas habilidades en los jóvenes y así involucrarlos, ¿no?, en las nuevas bolsas de trabajo que ofrecen las empresas en convenio con la Gerencia Regional de Trabajo, ¿no? Lo realizan, me parece, 2 a 3 veces al año. Y lo que yo me pregunto es, de la campaña que realizan, digamos que la convocatoria es para 1,000 jóvenes, ¿cuántos jóvenes en realidad logran ser reclutados? Eso sería bueno saber, porque estamos hablando de un ente como, bueno, esta institución que es la Gerencia de Trabajo, que uno dice, empleo mediante la Gerencia de Trabajo, y te da esa seguridad de postular, ¿no? De que puedes ingresar, de que todo va a ser a lo legal, de que no va a ser en el sector informal. Pero nos preguntamos, por eso, ¿cuántos jóvenes de verdad logran ser reclutados? Porque hemos visto que se da estas campañas de empleabilidad y van miles y miles, jóvenes, madres de familia, adultos mayores, buscando una oportunidad, ¿no? Una oportunidad laboral. Entonces, ¿cumplirá con lo prometido la Gerencia de Trabajo, que es reducir el desempleo? Porque para eso se realizan estas campañas de empleo, ¿no?, de empleabilidad aquí en Arequipa. Eso sería bueno que también nos detalle, ¿no?, nos especifique la gerente de trabajo, Caterine Rodríguez.
11: Ahora, y quizás como dato adicional nada más, amables oyentes, recuerden ustedes de que el empleo formal en Arequipa, en Arequipa y en el país, ¿cuánto bordea? Entre el 18% y 20%. Formal, ¿no? Que dependen, o sea, de una empresa pública o privada. 18%, 20% lo máximo que llegamos. Y el otro 80%, bueno, se la genera, se autogenera, se emprende, ¿no? Y por eso somos una economía eminentemente muy informal en el país. Me imagino que de ese 20%, de ese 18% se está hablando, esos porcentajes, ¿no? Bueno, eso como dato, digamos, adicional. Vamos a la pausa, volvemos en breves instantes para seguir brindándole más información aquí en la tercera edición de Yarabí Informa.
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1: 6:08, Stephanie Cotrina, Juan Cervantes le están presentando esta tercera edición de Yaraví Informa. Siempre lo hacemos de 5 a 7 de la noche para conversar con ustedes sobre diferentes temas, para armar la tertulia entre ustedes y nosotros y de esta manera llegar a algunos consensos, algunos acuerdos con respecto a lo que conversamos. Ahora entramos a hablar algo de el nivel nacional.
0: Así es. Pero tenemos información desde exteriores con Wilder Portilla a estas horas de la tarde. Wilder, ¿cómo estás? Buenas tardes. Yaraví Informa.
2: Siempre con la verdad, Yaraví, con toda la voz. Estamos acá en el distrito de José Luis Bustamante y Rivero, específicamente en lo que es el paseo, la avenida Paseo de la Cultura, donde el movimiento Fuerza Arequipeña va a realizar un meeting. Con sus principales candidatos a la región, el doctor Alfredo Segarra, y a la Municipalidad Provincial de Arequipa, el economista Vera Paredes. Momentos hemos visto ingresar ya algunos candidatos distritales. Hemos visto ingresar a Oscar Ibáñez por José Luis Bustamante Rivero con un grupo de gente, y los demás candidatos están por arriba, pero ya empezó ya este meeting con los grupos iniciales, ¿no? Grupos iniciales son tentación, está. Y como grupo de fondo va a estar por dinero, entonces la gente
3: Yaraví
2: se está congregándose acá, todos los simpatizantes de todos los distritos, o sea, todos los distritos esperan venir acá para lo que es este meeting de cierre, ¿no? acá en la avenida Paseo de la Cultura, donde van a estar los principales candidatos. Siempre con la verdad, Yaraví, con todas las voces.
1: Gracias, Wilder, por darnos a conocer. Bueno, ya la actividad política que está yendo ahora con mucha mayor fuerza, teniendo en cuenta que solo faltan 11 días. Y ya los diferentes candidatos, agrupaciones políticas están apretando el acelerador, ¿no? Para tratar de convencer al ciudadano y voten por determinada opción. Creo que eso es bueno. El estímulo está dado, ahora falta que el ciudadano reaccione y se entere y emita un voto adecuado este próximo 4 de octubre. 6:10, continuamos.
0: Así es, y justamente hablábamos acerca de lo que ha conllevado las palabras, el discurso, el primer discurso de Keiko Fujimori frente a las Naciones Unidas, que ha conllevado aprobación y rechazo. Pero esta vez no es cualquier persona quien ha salido a decir que rechaza las declaraciones de Keiko Fujimori. Janet Tello, ¿sí?, presidenta del Poder Judicial, ha rechazado los cuestionamientos de la mandataria. La escuchamos aquí en Radio Yaraví.
4: Dar la independencia del Poder Judicial y de los jueces. Pero parece que lo olvidó, porque ante Naciones Unidas ha hecho unas afirmaciones que no...

0: una democracia. Que se retracte porque lo ha hecho a nivel internacional. Quizás sí cuando venga acá.
1: Ahí está en todo caso las declaraciones de la presidenta del Poder Judicial, Janet Tello, ¿no? Ante la ONU, dice, lo único que ha hecho, bueno, no las puedo permitir, ¿no?
2: Son
1: declaraciones que no las puedo permitir, ha manifestado Janet Tello. Así que ha cuestionado tajantemente las declaraciones de la presidenta de la República, Keiko Fujimori, en esta intervención de las Naciones Unidas. Voy a respetar la separación de poderes y voy a respetar la independencia del Poder Judicial y de los jueces. Pero parece que lo olvidó. Porque ante las Naciones Unidas ha hecho unas afirmaciones que no las puedo permitir como presidenta del Poder Judicial. Las rechazo completamente. ¿Está usted de acuerdo con la postura que ha tomado Janet Tello, presidenta del Poder Judicial? Líneas habilitadas al 2131-72, el 2899-52. Sinceramente, Keiko ha ido a lucirse, estimado Juan.
3: Sí, sí, sí. Si ustedes la ven, se está sacando foto
2: con
3: todo el mundo, ¿ah? Con todo el mundo aparece con el Banco Interamericano, con el presidente de tal lugar, de Centroamérica, de Estados Unidos, y bueno, y puedo seguir, ¿no? Pero lo cierto es de que hay gente cuerda. Hay gente con criterio, y la presidenta del Poder Judicial cuestiona declaraciones de Keiko Fujimori ante la ONU y exige que se retracte. Exijo que se retracte de sus afirmaciones sobre los procesos judiciales contra miembros de las Fuerzas Armadas y la Policía Nacional y el Poder Judicial. Porque ¿quién es el que juzga? El Poder Judicial. Y llevar estos cuestionamientos al ámbito internacional, ¡qué vergüenza! Menoscaba la imagen de la Administración de Justicia. Y sobre todo, claro, desconoce la autonomía de los órganos jurisdiccionales, ¿no? Vamos al teléfono, a ver, ¿qué dice la población?
1: Es como que hubiera menospreciado al Poder Judicial. Así se sentía.
3: Los ha vapuleado.
1: No es cierto, no los ha tomado en cuenta en nada. A ver, ¿qué es lo que dice la población?
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1: Buenas noches, lo escuchamos, bienvenido.
4: Muy buenas noches. Bueno, yo quiero indicar que el Perú es un Estado fallido. Es un Estado fallido. O sea, aquí no se respetan las instituciones, no hay equilibrio de poderes. Acá no vamos a destruir la pólvora. El fujimorismo ha tomado todos los poderes del Estado. Y ahora simplemente lo que está haciendo es ser un súbdito de los yanquis. O sea, ellos, eso es lo que quieren. Si usted sale a marchar mañana pasado, le meten un balazo y nadie le va a hacer justicia. Entonces eso es lo que estamos viendo, señora periodista. Ahora, en cuanto se refiere a la señora que ha declarado, pues ella hace tiempo que debió de defender la autonomía del Poder Judicial y no lo ha hecho. Pero aún así lo puede hacer ahora. Pero de esta manera está denunciando. Pero como una vez más le repito, somos un Estado fallido. Muchas gracias y buenas noches.
3: Bien, muy amable, muchas gracias. Aún todavía tenemos cosas por hacer para que nuestro país
2: Yarabí
3: no llegue a esa situación que indica el ciudadano que en estos instantes está hablando, ¿no? Pero creo que hay que centrarnos en las palabras que ha dicho Janet Tello Gilardi, ¿no? Presidenta del Poder Judicial.
1: Le ha dicho a Keiko que se retracte, ¿ah?
3: Sí.
1: Sí.
3: Exhorto a Fujimori a rectificar sus declaraciones tras su retorno al país. Inmediatamente tiene que hacerlo.
1: Que se retracte, dice, porque lo ha hecho a nivel internacional. Quizás cuando venga acá, pero que se retracte. Eso es lo que ha dicho Janet Tello. No aguantó. No aguantó pulgas, como se diría en el argot popular. Así que no le ha dado la debida importancia, o no le ha dado el merecimiento que merece, ¿no? El Poder Judicial. Dice, nosotros no podemos permitir que ante el mundo pues nos haya hecho quedar mal, ¿no? Ante el mundo se nos haya dicho que, a pesar que militares y policías han demostrado, como dijo Keiko Fujimori, que sus procesos han sido transgredidos, el debido proceso transgredido, nosotros continuamos juzgándolos. Ante el mundo no se ha dicho ello, nos ha hecho quedar mal. A ver, ¿cómo está? Buenas tardes, le escuchamos, ¿cuál es su opinión?
5: Buenas tardes, señora periodista, señor periodista. Es lamentable, señor periodista, mira, estos pues no saben qué hacer, porque han entrado a gobernar y no están perdidos, ¿no?

0: a pesar que los congresistas mermeleros ya pasaron a aquellos gobernantes que ya han sido elegidos como congresistas y ni eso han aprendido, ¿no? Eso da vergüenza. Esto es una vergüenza nacional, ¿no? Que Keiko Fujimori no sabe dónde está parado, está perdido. Es una señora que no sabe trabajar, no sabe la necesidad, nada, o sea, no sabe qué, cómo es administrar por lo menos una asociación. Tú administras como presidente de la asociación, algo sabes, pero ella nunca hizo nada, pues, no ha sido ni presidenta de vaso de leche, no sabe nada, pues, y todo, simplemente que ella se habla en común y nos hace quedar mal. La fiscal, creo que la señora fiscal dijo, tiene mucha razón, porque es una vergüenza nacional. Uh-huh. Esa sería mi opinión, señor periodista. Bien. Pero a ver ¿qué opinan los fujimoristas? Yo quiero preguntar a los fujimoristas, ¿no? ¿Qué opinan de ese de su opinión, de su lideresa que uh-huh. ellos han votado? ¿Qué dicen? ¿Qué opinión dan? ¿Respaldan o no? Ya debíamos vacar, señores periodistas. Este debía ser ya vacancia ya. Uh-huh. Si otro hubiera entrado, el señor Sánchez hubiera entrado, y ahora está oliendo a vacancias, señor periodista. Muchas gracias. Es lamentable, señores periodistas.
1: Bien,
0: muchas
1: gracias. ¿Querrá dar alguna explicación sobre este tema Keiko Fujimori? Porque metió las cuatro, ¿ah? Las metió, sin duda alguna, ¿no? Y decimos, hay gente cuerda, hay gente con criterio, ¿no? Y está siendo demostrado por Janet Tello Gilardi, como presidente del Poder Judicial, quien ha dicho que nos ha hecho quedar mal a nivel internacional, ¿no? Este cuestionamiento al ámbito internacional menoscaba la imagen de la administración de justicia, o sea, nos hace quedar mal, ¿no? Eso no tendría que haberlo dicho aquí en el país, ¿no? Bueno, fue allá a Estados Unidos a ponerse de rodillas frente a Estados Unidos y decirle, bueno, yo soy parte de este escudo de las Américas y por lo tanto queremos que nos apoye, que nos ayude, ¿no? Para resolver el problema de la criminalidad, cuando este es un problema interno. Es ella, como presidenta, y el Consejo de Estado, y todas las instituciones que tienen que resolver este problema, y no estar pidiendo ayudita afuera. Pero, y sobre todo, ¿para qué? Para que vengan a decir lo que acaba de mencionar nuestro amable oyente, para seguir siendo dependientes de ellos, ¿no? Una situación vergonzosa, definitivamente, de Keiko Fujimori.
2: Sí, efectivamente. ¿Y qué es transgredir, no? En cierta forma, es quebrantar. Ahora, Keiko Fujimori directamente, ¿no? Ha mencionado el tema de los policías y militares, y es que son, pues, el grupo que a Keiko, como presidenta, le conviene tener de su lado. No le conviene llevarse mal, le conviene ser amiguitos, como se dice, ¿no? Y es por eso que puntualmente se ha referido, porque ha brindado un discurso extenso, ¿no? Entonces, puntualmente se ha referido a policías y militares, que a pesar de haberse quebrantado el debido proceso, continúan siendo investigados. Y es por eso que Janet Tello ha dicho, no, aquí en el Perú a nadie se persigue, ni a policías ni a militares. ¿No? Los jueces peruanos, para Janet Tello, trabajan bajo un proceso estricto. Uh-huh. Aquí no hay persecución y esto se hace en marco a la Constitución. Es lo que ha dicho Janet Tello. Por eso que le dice, retrás, dice, señora, nos ha hecho quedar mal ante más de 100 estados. ¿De qué estamos hablando? Mundial. Todo por defender a policías y militares.
1: Vergüenza internacional. Y es por ello, de que un embajador de los Estados Unidos, bueno, ha metido su cucharita aquí en el país, ¿no? Al extremo de amenazar. Que tengan mucho cuidado, ha dicho el embajador de Estados Unidos, advirtiendo a los criminales tras el ingreso del Perú al escudo de las Américas, ¿no? Me estoy refiriendo a Bernie Navarro. Ya vi. Quien sí ha destacado el fortalecimiento de la cooperación entre Perú y Estados Unidos en materia de seguridad, ¿no? Y esa famosa firma del escudo de las Américas, ¿no? Pero, ¿qué significa eso, ese escudo de las Américas? ¿Qué significa la intervención de un desconocido en este tema de la seguridad en el país? ¿Quién es Bernie Navarro para amenazar de esa manera a nuestro país? Bueno, que quiera ayudar, me parece, ¿no? Que hay que desterrar a la criminalidad, muy bien. Pero ese es un trabajo, pues, que tenemos que hacerlo en casa. O cuando usted tiene un problema en la casa. Están entrando a hacer los ladrones, están haciendo feria. Viene un extraño y le dice, mucho cuidado ahí con los ladrones. No, o ¿quién tiene que resolver? Usted, ¿no es cierto?, como dueño de casa. Pero si el dueño de casa se ve impotente, se ve incapaz, entonces va a pedir a otro lugar, a otro sitio la ayuda.
3: Ya la vi. Creo
1: que ya pinta de cuerpo entero de lo que está ocurriendo realmente en nuestro país, ¿no? Creo particularmente de que ahí quien sale perdiendo es nuestro país. Ya lo decíamos desde el día de ayer, ¿no? No nos parece la actitud de Keiko Fujimori de haberse puesto de rodillas frente a Estados Unidos. No nos parece. Por ningún motivo, ¿no? Sea por el escudo de las Américas, sea por la inseguridad, sea por lo que sea, por los convenios económicos bilaterales con Estados Unidos o con cualquier otro país o con el BID, ¿no? Para que finalmente nuestro país continúe siendo saqueado. Porque
3: ya la vi.
1: Al final de cuentas, que van a tener que cobrar el otro lado. Y eso no lo estamos mirando, ¿no? Pero parece que Keiko Fujimori tiene en su cabecita nada más regalar, regalar, regalar y regalar o entregar a nuestro país, nada más.
2: Sí, efectivamente. Y veremos, porque Janet Tello le ha dicho que se retracte, al menos cuando regrese. Cuando regrese de su gran viaje por los Estados Unidos. ¿Lo hará Keiko Fujimori? ¿Se retractará? Eso es lo que nos preguntamos, porque ha dado allí en la llaga, ¿no? En la herida. Y siempre me parece a mí que, como lo he dicho, defendiendo y sacando cara por los policías y militares, ¿no? Habla de esta persecución, pero ¿cuántos están libre, ¿no? Con un proceso que se alarga décadas y años, ¿no? Porque la víctima, por ejemplo, no tiene el dinero como un policía o un militar para seguir con todo un proceso judicial. De eso no habla Keiko Fujimori, no habla de la ley Rospigliosi, por ejemplo. Bueno, una situación que sinceramente nos deja mucho que desear, y alguien de peso, como Janet Tello, creo que tenía que decírselo, y se lo dijo. No se guardó nada, lo expresó, molesta, se lo dijo. Y vamos a regresar justamente con lo que tú decías, estimado Juan, con las declaraciones de Bernie Navarro, el embajador de Estados Unidos en Perú, ¿no? Porque él ha lanzado una amenaza a las organizaciones criminales. ¿Qué es lo que lo dijo? Escuchamos luego de la pausa aquí en Radio Yaraví.
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0: tarde con 29 minutos. Estefany Cotrina, Juan Cervantes le están presentando esta tercera edición de Yaraví Informa. Faltan apenas 11 días para llegar al 4 de octubre y permanentemente estamos preguntando aquí si ya el ciudadano sabe, ya tiene claro por quién va a votar para gobernador, para alcalde provincial y para el distrito, ¿no? Y nos sorprende algunas respuestas que todavía no la he definido, no la tengo clara, estoy decepcionado, deme un poco de tiempo más, y de repente caerán en la cola, donde lancen nuevamente la pregunta de, ¿y ahora por quién votamos? Puede ser, ¿no? Vamos a conversar en estos instantes con Génesis Amado. Ella es candidata a la Municipalidad Provincial de Arequipa por Alianza por el Progreso, para que nos dé a conocer exactamente, bueno, primero, cómo siente que va la campaña, está tibia, caliente, fría, y sobre todo cómo la va tratando la ciudadanía. Pero antes le damos la bienvenida. Buenas noches, bienvenida, Yaraví. A ver, sí, vamos con el micrófono.
1: Ahora sí.
0: Buenas
1: ahora
0: noches, bienvenida a Yaraví.
1: Me pasa ese problema con el micro siempre. Muy buenas noches, gracias por darme la oportunidad de que los arequipeños puedan conocerme y conocer sobre todo mis propuestas, porque esta campaña me parece más un tema de publicidad. Veo banners por todos lados, pero creo que los arequipeños ya están cansados de eso. Que voten y que sepan cuáles son las propuestas viables y reales y que van a llevar a Arequipa al desarrollo.
0: Faltan 11 días para llegar al 4. Cansada, con muchos brillos todavía. Ayer escuchábamos una respuesta, pero que nos agarró de sorpresa. Dijo, falta 12 días, le decía, ¿cómo está? Ojalá que ya termine este martirio, dijo un candidato. En el caso suyo, ¿cómo va?
1: No, siento el tiempo muy corto, porque yo estoy haciendo una campaña a pie. Estoy haciendo una campaña, subir a combis, visitar los comedores, visitar los asentamientos, y la verdad es que Arequipa ha crecido tan grande en estos últimos 6 años, un 40%, que siento que me va a faltar tiempo para poder llegar y no solo poner mis propuestas, sino escucharlos, porque hay muchas cosas que se necesita resolver. Entonces, si bien yo he trabajado en un plan de gobierno con prioridades, ahora que estoy visitando, escuchando y conociendo, hay muchas más cosas por resolver, sobre todo las personas que merecen una oportunidad, que necesitan mejorar su calidad de vida, y ahí tenemos que apuntar.
2: Y en esta campaña a pie que está realizando Génesis Amado, ¿qué necesidades ha podido encontrar en la población arequipeña?
1: Me doy cuenta que el análisis preliminar que tuve de mis propuestas de trabajar bajo prioridades, tiene razón, porque necesitamos urgentemente el saneamiento físico legal. Ya no podemos seguir en Arequipa sin tener este saneamiento físico legal, porque estas poblaciones necesitan esas agua, el desagüe, las pistas, veredas. Hoy día hemos visitado Pronoís, y los Pronoís justo se dan porque no hay colegios. Entonces es una labor, la verdad, muy importante que hacen todos estos papás, todas estas mises, por todos estos niños que necesitamos. Sin embargo, me ha sorprendido mucho que dentro de los planes de trabajo de varios candidatos no consideren el saneamiento como una prioridad, si es lo que necesitamos. Hay dinero en la municipalidad, y ese dinero tenemos que invertirlo ahí.
2: Usted ha sido subgerente de saneamiento y salubridad, ¿no?, en una gestión municipal. Es bueno hablar de saneamiento, ¿no?, en los centros poblados. Dicho sea de paso que gran parte de las partes altas de Arequipa les falta este saneamiento. Estamos hablando de agua potable, agua y desagüe. Y es muy importante porque de esto deriva muchas problemáticas. Incluye salud, más que nada, alimentación y demás, ¿no? Hasta la anemia deriva de ello. ¿Y cómo plantea Génesis Amado, en todo caso, hacer que ese porcentaje de la población que le falta el saneamiento físico legal en su gestión de ser alcaldesa lo obtenga, teniendo en cuenta que hay muchas zonas que no están incluidas en el PDM y que han construido sus viviendas en unas zonas de riesgo?
1: Y tienes toda la razón. Nosotros hemos identificado 80 pueblos, más de 40.000 títulos de propiedad que ya pueden tener saneamiento. Entonces no nos podemos parar esos pueblos, sanear, porque hay ciertos lugares que habitan donde son zonas de riesgo. Entonces, lo que planeamos primero es sanear y poder ayudar a esas poblaciones con su plan de mitigación de riesgo. Porque hay bastantes lugares que sí se puede realizar el plan de mitigación de riesgo. Y otro punto importante es el PDM. Se tiene que aprobar el PDM porque no puede suceder lo que ha sucedido. Que muchas personas con su esfuerzo, con sus ahorros, van, compran un terreno y están en zona de riesgo. Por eso quiero que en el IMPLA se pueda dar esa información, así como nos dan los registros públicos, nos dice, bueno, este carro tiene este propietario. Igual, claro, vayamos y veamos, este terreno no está en una zona de riesgo, puedes habitarlo, ahí puedes construir un edificio de 8 pisos si deseas. No, solo 4 pisos. Y que tengamos esa información. Eso también es parte de mis propuestas, en base a esas problemáticas que hemos podido ver.
2: Claro, pero hay muchas zonas que están en zona de riesgo.
1: Claro.
2: Y lo hemos podido ver ahora en esta emergencia climática que hemos tenido de fuertes lluvias, y las mismas familias lo admiten, ¿no? No tenemos titulación, sí, no tenemos animamiento, pero hay una solución, y yo veo casas ya de 2-3 pisos.
1: La verdad es que lugares donde no hay esta mitigación y no se va a poder mitigar, porque lo que hablamos es de mitigar. Por ejemplo, hay personas que viven en laderas, cercas a laderas. ¿Qué tenemos que hacer? Un muro de contención. Y mitigamos el riesgo y se puede sanear el pueblo. Entonces, lo que hay que hacer es... Hay posibilidades. Lo que tenemos que ver es qué tipo de riesgo es y a poder hacer su plan de riesgo y, bueno, trabajar conjuntamente para poder mitigarlo. Y en los lugares donde no se pueda mitigar, pues hay que ser claros.
2: Solo para completar
0: esta llamada telefónica.
2: Sí, ¿cuánto de la población le faltaría en Arequipa el saneamiento físico y legal?
1: Lo que hemos identificado, como te digo, son 80 pueblos, son más de 40,000 familias.
2: Más de 40,000 familias. Hay llamada.
0: Hay llamada telefónica. A ver, buenas tardes a la persona en la línea, la candidata Génesis Amado, le escucha. Adelante. Pregunta concreta, por favor.
3: Ya, buenas tardes, señor candidato. Una pregunta, pero que sea una respuesta concreta. ¿Qué haría usted con el sistema integrado de transporte? O sea, ¿va a desaparecer o va a continuar? Porque mire, este tanto daño que nos están haciendo, que sube un sorteo, un sol 50. Ese sistema ya caducó ya. No sé, quiero desbocar.
0: Bien. Está ya clarísima la pregunta. Candidata Génesis, respóndale, porque este es uno de los principales problemas y dolores de cabeza que tiene Arequipa.
1: Y es otra de mis prioridades, porque justamente el saneamiento permite construir pistas, veredas, donde no está llegando donde no llega el transporte público por esa falta. Y eso es lo que queremos hacer. Con respecto al sistema de transporte, es urgente pasar a la fase operativa. Y no es lo que no le indica. He visto candidatos que dicen, no, vamos a desaparecer el sistema integrado de transporte. Pero eso le va a traer un perjuicio a la ciudadanía, porque estamos hablando de multas que vamos a tener que pagar a los concesionarios, que son más de 400 millones de soles que vamos a tener que pagar, porque ya hay contratos firmados. Entonces, ya tenemos estudios, ya tenemos las cosas que van a hacer, porque está dentro de los documentos. Por eso es importante pasar a la fase operativa, pero la fase operativa pues no la vamos a hacer en 1 o 2 meses. Estamos calculando poder hacerlo en 18 meses, poder pasar a la fase operativa, porque ya son cosas mínimas que están faltando y que podemos hacerlas en ese tiempo. Uh-huh. Pero antes de eso, también para mí es muy valioso el tiempo de los arequipeños. Por eso también medidas inmediatas son hacerles carriles exclusivos. 6 carriles exclusivos en Arequipa que nos van a permitir acortar 10 minutos, 15 minutos, que son parte de nuestro tiempo diario que no pasamos con nuestras familias, que no pasamos con nuestros hogares. Entonces, estos carriles exclusivos nos van a permitir justamente disminuir ese tiempo de transporte.
0: ¿Y esto pasaría también por completar o tener un anillo vial que permita tener mayor fluidez, digamos, no solo al transporte, sino a toda la movilidad en Arequipa?
1: Claro, hemos identificado que hay... Ya vamos a llegar al 500,000 de carros, de vehículos aquí en el parque automotor, donde 2,500 solo son del transporte público, lo que quiere decir que tenemos más vehículos particulares. Y una de mis propuestas es hacer un anillo vial externo para que justamente el transporte particular pueda usar estas vías y descongestione el centro y darle prioridad al transporte público. ¿En qué consiste este anillo externo? 2 puentes que van desde Selva Alegre a Miraflores, de Miraflores a Mariano Melgar, conectamos todo lo que es Badén, un intercambio vial, bajamos por lo que es la Harley Bustamante, en Bustamante ya conectamos hacia lo que es el Avelino, pues, ¿no? De ahí Vidaurrázaga, porque son puntos de congestión que tenemos que trabajar, y de esa manera hago mi anillo para que sea uso del transporte particular.
2: Ajá. Ahora, Génesis, el tiempo es primordial, ¿no? Porque aquí la problemática del transporte en Arequipa es un dolor de cabeza. ¿En cuánto tiempo haría Génesis Amado estos anillos viales que propone en su gestión? ¿Y por qué los teleféricos no serían tal vez una buena opción? Porque hay muchos candidatos que han propuesto, no, ya no el CIT, teleféricos.
1: Se habla de un transporte multimodal. El problema lo tenemos ahorita, señores. En estos momentos nosotros tenemos el problema. Hacer un teleférico, el transporte multimodal, tren, metro, tranvía, va a demorar tiempo. Y eso es para nuestras futuras generaciones, porque Arequipa va a seguir creciendo.
2: Génesis práctica.
1: Claro, y tenemos que resolver, claro, como mujer. Y tenemos que resolver. Yo no digo que no sean buenas propuestas, pero hay que ser realistas y decirles la verdad y ser honestos con los arequipeños. En 4 años podremos hacer estudios de viabilidad, estudios de factibilidad, ver qué también tenemos debajo de nuestro suelo arequipeño, porque muchas obras se han detenido porque encontramos justamente de interferencias, y yo he trabajado en obras. Entonces, por eso yo digo, primero, resolvamos el problema ahora, vamos dando solución y veamos también resolviendo los problemas a futuro.
0: Candidata Génesis Amado, vamos a hacer una brevísima pausa, vamos a ir conversando sobre su candidatura y las propuestas que tiene, pero antes tenemos que cumplir también. Adelante, volvemos en breves instantes.
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2: Estamos de regreso aquí en la tercera edición de Yaraví Informa. Ecolab, el líder mundial en soluciones y servicios de agua, higiene y prevención de infecciones, inauguró en Arequipa su primer laboratorio dedicado a la industria minera en el Perú, consolidando su presencia en el corazón productivo del sur del país. Con una inversión de $430,000, la nueva infraestructura ofrecerá soporte técnico avanzado a clientes mineros y desarrollo de soluciones a medida, con alcance regional hacia el Perú, Colombia, Ecuador y Bolivia. Ubicado a 20 minutos del centro de Arequipa, el laboratorio ejecutará ensayos para minerales de cobre, polimetálicos y metales preciosos, además de análisis destinados a caracterizar y optimizar el uso del agua en los procesos mineros, particularmente frente a fenómenos como la corrosión y la incrustación.
0: 6:44 en estos instantes, amables oyentes, conversando con la candidata Génesis Amado, candidata a la Municipalidad Provincial de Arequipa por el Partido Alianza para el Progreso. Génesis Amado, candidata a la provincial, ¿se considera la outsider en esas elecciones?
1: Claro que sí. Tengo 17 años de experiencia. Conozco la gestión pública. Y yo no me he formado en la gestión pública, algo que me hace diferente a todos los candidatos que han estado en la, participando de elecciones, que han sido alcaldes y que tienen sobre todo antecedentes, prófugos de la justicia, que tienen propiedades que no pueden justificar, ¿no? Hay personas jóvenes que tienen, ¿no?, patrimonio. Yo tengo 17 años y hasta ahora Roberto un carrito del 2010, ¿no? Entonces, me ha costado, como a muchos arequipeños, me ha costado el trabajo y me ha costado sudor, trabajo a mis papás, y por eso estoy aquí, dando este paso, representando a los arequipeños, porque mis propuestas son para ustedes. Y ahí también quería llegar. Mis propuestas son reales y viables. Yo no estoy proponiendo cosas que no voy a poder cumplir en 4 años, como lo están haciendo los demás. Prometen electromovilidad en un año, 20 buses eléctricos, chatarra para Arequipa. 20 buses que vamos a tener, o sea, si ya tenemos 500,000 de carros, vamos a traer 20 carros más que no sabemos si van a funcionar. Entonces,
2: hasta 200
1: yo,
2: se han prometido.
1: Hasta yo les pregunto.
0: Venimos siguiendo esta campaña electoral ya por meses, ¿no? Y he escuchado de Génesis Amado algunas cosas que las voy a compartir, ¿no? De la gente, de los seguidores, de los cibernautas de Yaraví, de los que participan aquí en los debates y todo ello. Génesis Amado, candidata a la municipalidad provincial, muy capaz, dicen, ¿no? También indican de que sale lo de honesta, pero la otra, lo negativo, el partido político. ¿Qué decir de ello?
1: Es una plataforma, porque yo tenía el objetivo bien claro, que es ser parte de este cambio para Arequipa. Hay movimientos regionales, ¿verdad? Y si nos ponemos a analizar, ¿cuántos de los candidatos a la alcaldía provincial en estos momentos han sido invitados? Ha pasado inclusive el periodo de elecciones, y me refiero al partido de la señora Rusi Osco y de Deyanira, que se han inscrito después de la fecha límite. Sin embargo, yo sí cumplí con mi año de inscripción al partido, porque mi interés era desde un inicio, no a última hora. Cumplí con el proceso de elecciones internas y estoy aquí como candidata ya inscrita y lista para poder gobernar. Entonces, yo he cumplido la normativa legal, y sin embargo, los demás candidatos que han hecho no han cumplido la normativa. ¿Y cómo quieren gobernar de esa manera si no cumplen las leyes?
2: Estamos hablando de un proceso de improvisación.
1: Exactamente, o sea, la invitaron al final, los invitaron, se animaron al final, no tenían su objetivo claro, por eso también que sus propuestas no son claras. He visto propuestas del señor Vera que promete una planta de desalinización, no sabía que aquí en Arequipa teníamos mar y que podemos de una vez dar agua de esa manera, ¿no? Como también impulsar el puerto de Corío, o sea, ¿estamos pensando en los arequipeños o estamos copiando y pegando de algún otro lado?
0: Claro, eso le corresponde al Estado peruano, al gobierno de turno, al gobierno regional principalmente, ¿no? Por ejemplo, algo que le compete eminentemente a la Municipalidad Provincial de Arequipa, ¿qué haría Génesis Amado con un problema latente también que es fuerte, ¿no? El tema de la limpieza pública, el recojo de la basura y con esas probablemente 100 toneladas de basura que produce Arequipa.
1: Y ahí también quiero recalcar otro punto. Nadie le interesa los residuos sólidos siendo una competencia de la Municipalidad Provincial de Arequipa. Cuando hablamos de medio ambiente, muchos han dicho sembrar árboles. Nadie se habla sobre la necesidad que tiene Arequipa de un nuevo relleno sanitario y que tenemos que impulsar el relleno sanitario. Y no son 100 toneladas, hay puntos en los que generamos 1,000 toneladas al día de basura. ¿Y qué es lo que hacemos en estos momentos? Solo es enterrarla y nos olvidamos. Y eso genera, pues, vectores, genera molestias, y los arequipeños, pues, sienten esos impactos ambientales. Yo estoy planteando, dentro de mis propuestas, uno, impulsar el relleno sanitario conjuntamente con el KFW, con una inversión de 200 millones de soles en 2 años que se tiene que cumplir. Durante mi gestión, cuando yo era gerente, hice una construcción y gestioné la construcción de una celda, dándole justamente esos 2 años a Arequipa para poder seguir disponiendo residuos. Y además de ello, ya no podemos ser solo una Arequipa que bota la basura a la calle. Una de mis propuestas es 2 plantas de compostaje. El Avelino y Río Seco generan cada una 50 toneladas de residuos orgánicos que podemos transformarlos. Yo quiero implementar estas dos plantas de compostaje y esas 50 toneladas, transformarlas en compost y que Arequipa se vuelva sostenible en su economía y sobre todo que ya no podemos seguir siendo pues una ciudad que solo entierra la basura.
0: A ver, hablemos de algunas cuestiones más personales de en relación también a los otros candidatos de Génesis Amado. ¿Cuántos paneles aproximadamente ha colocado en en Arequipa?
1: Me da un poco de vergüenza decirlo.
2: No son muchos, tal vez.
1: No son muchos.
2: Una cantidad humilde respecto
1: una
2: a los
1: cantidad humilde. A ver, primero instalé 30. Debo estar llegando a los 80 paneles en toda Arequipa.
0: ¿En relación al candidato, diga, a otros candidatos?
1: Ay, no, pues, no estaré pues ni en un 10% en comparación de todos los candidatos. Discúlpenme, pero no tengo este respaldo, ¿no? Porque la verdad lo que menos quiero es deber favores a alguien, porque mi prioridad es trabajar por Arequipa.
2: ¿Y cuánto es lo que ha declarado, no, en lo que va a invertir en su campaña?
1: En mi campaña es una campaña bien austera, más que todo estoy con mi volante y mi fosforito. Más bien mucho pido disculpas a los arequipeños que me dicen, solo me das un fósforo, ¿no? Porque me dice el otro candidato, me ha dado una bolsa, me ha dado un polo, me ha dado llaveros, no, me ha dado pocor. Entonces, la verdad sí les pido disculpas, pero es que la campaña a pie que estamos haciendo en estos momentos, ¿no?
0: Pero esas son las lógicas también de la gente, hay que respetarlas hasta determinados momentos, ¿no? Por ejemplo, hay un problema fuerte que ya tenemos encima y que tiene que ver mucho también la Municipalidad Provincial de Arequipa en coordinación con el gobierno regional, con Defensa Civil, el fenómeno del Niño, ¿no? Le compete a la municipalidad hacer trabajos de prevención, teniendo en cuenta de que desde el primero de enero, Génesis Amado es la probable alcaldesa provincial de Arequipa que tendría preparado para enfrentar este fenómeno del Niño aquí en la provincia de Arequipa.
1: Y les comentaré, yo cuando he sido funcionaria he estado en primera línea, justamente cuando salió la torrentera de Chullo, ayudando a todas las familias de ahí, no porque era un tema de saneamiento de mi competencia, sino porque nos dividimos y me tocó la torrentera Chullo y estuvimos ahí trabajando de la mano con Cerro Verde, previniendo justamente porque se venía un segundo desborde y las personas ya habían tenido este impasse limpiando las casas, poniendo los sacos térreos para que no vuelva a suceder y no se puedan seguir afectando a las familias. Y es algo muy importante porque la prevención no solo se tiene que dar en ese momento, se tiene que dar desde antes, pero en caso que tenemos también que tener un plan de acción de ese momento. ¿Qué pasó en ese momento? No teníamos maquinaria. No teníamos maquinaria para poder hacer la limpieza. Entonces, mi primera acción sería inmediatamente tener las maquinarias, los operadores, y algo que nos faltó fueron los espacios donde dejar todos estos, todo este barro, toda esta tierra que arrastró, porque ya teníamos la maquinaria, teníamos los tractores y no teníamos dónde dejar. Entonces, tenemos que ya ubicar ubicar lugares donde cercanos donde podamos dejar todo ese barro, toda esa tierra para poder limpiar y dar viabilidad al transporte, dar viabilidad a los vecinos y tener de una vez las maquinarias ya listas para la acción, porque eso es lo que faltó. Hubo un poco de retraso, por eso tuvimos la ayuda de Cerro Verde, del privado, que nos ayudaron ahí en Chullo a poder hacer todo esto por las familias que necesitaban.
2: Ahora, ¿qué dices, Amado? Tú vienes de un cargo de confianza en la gestión de Víctor Hugo Rivera, ¿no? Que es un alcalde que, como ya sabemos, ha salido pues vacado, ¿no? Lamentablemente es una mancha en cuanto al partido también, que era también de Alianza para el Progreso, hay que decirlo, justamente por una de los recibimientos de Saracuya también ha sido cuestionado en su momento Víctor Hugo Rivera. ¿Quién es Isamado? De tomar el cargo que en su momento tenía Víctor Hugo Rivera, alcalde provincial, ¿qué es lo que no haría? ¿Qué errores no cometería que cometió Víctor Hugo Rivera?
1: Yo voy a ser bien clara, funcionarios, porque la cabeza necesita brazos que articulen todos esos proyectos. Y algo que ha fallado, y yo no ingreso los primeros años de la gestión, no ingreso creo al año en obras por mi currículum, pero justamente porque hay un detalle, te pedían 3 años de experiencia en gestión pública, ¿no? Y por eso es que los mismos funcionarios están dando vueltas de municipalidad en municipalidad en municipalidad, sin embargo, no, ya están acostumbrados a esa visión, yo pienso, un poco cerrada y no una observación más abierta. Yo vengo del sector público, del sector privado, donde me enseñó justamente a trabajar bajo gestión, bajo resultados, de manera rápida y eficiente. Y al inicio yo también me sentí un poco frustrada porque decía, ¿y a qué hora sale mi requerimiento? ¿Y dónde está este documento? ¿No? Y tuve que aprender todo eso dentro de la municipalidad y poder agilizarlo y poder hacerlo más rápido. Y uno de mis, lo primero que yo haría es escoger muy bien a mis funcionarios, ¿no? Para que me ayuden a articular y a llevar todos estos proyectos, sobre todo en beneficio de los arequipeños.
0: Otro de los problemas también serios que tiene la municipalidad es la los trabajadores ambulantes, el comercio ambulatorio o los comerciantes informales. ¿Tiene pensado, tiene claro cómo resolver esta situación?
1: Sí, yo pienso, no vamos a perseguir eso, la verdad genera. Lo que tenemos que hacer es que los arequipeños no sigamos en conflicto y tenemos que entender que tenemos necesidades.
2: Exacto.
1: Entonces, yo no pienso perseguir a los comerciantes ambulatorios, a esos emprendedores que están porque tienen una necesidad. Por eso nosotros tenemos un plan de ordenamiento de 18 meses. ¿Qué queremos hacerlos? Invitarlos a la formalización, generar espacios donde ellos puedan formalizarse. Y yo entiendo que algo que falta, que es el tema del financiamiento del recurso. Poder ayudarlos también a ubicar esos espacios y poder dar esa posibilidad económica a través de la Caja Arequipa, donde puedan de repente, si es que tienen la intención, cumplen con todos los requisitos, cumplen con la que tienen sobre todo las ganas de ser formales, poder ayudarlos con un préstamo y que ellos puedan formalizarse. ¿A qué me refiero con plan 18 meses? Censarlos y ver en realidad quiénes son esas personas que necesitan y que desean formalizar.
2: Correcto, Génesis, gracias por estar aquí con nosotros en Radio Yaraví, por exponer tus propuestas, y no está de más, este 4 de octubre, ¿qué debe marcar la población?
1: Muchas gracias, han tenido oportunidad de conocerme, sigo en mi campaña a pie, en estos momentos ya me voy a ir también al terminal a poder presentar mis propuestas. Yo solo les pido, no nos confiemos de esos, de esas propuestas, de esos candidatos que nos están ofreciendo sueños que no están viendo la realidad de nuestra Arequipa. Yo sí he analizado la realidad de nuestra Arequipa, sigo caminando, sigo escuchando a nuestros vecinos, y yo solo les pido que demos un voto consciente y que este 4 de octubre marquemos la A. Pero no veamos la A como una, como muchos candidatos me dicen, ¿no? De terror o que queremos hacer cosas malas. Veamos la A de amor, la amor por Arequipa, la A de amado, la A de Arequipa, porque mis propuestas son reales, hechas de arequipeños para arequipeños.
0: Muy bien, hemos conversado con Génesis Amado, candidata a por Alianza por el Progreso a la Municipalidad Provincial de Arequipa. Un rostro nuevo en la política, una profesional, como lo ha dicho, con 17 años de experiencia, 14 de años en el sector privado y también en el sector público. Mucha suerte para todo lo que queda en este, digamos, campo de estas elecciones rumbo a llegar al 4 de octubre. Suerte y que, bueno, sigan los éxitos en esta campaña.
1: Muchas gracias por la oportunidad.
0: Hasta luego.
2: Hasta pronto, Génesis. Y que continúe la campaña, porque esto no ha terminado, ¿va? No ha terminado, hasta el último, nada está dicho.
0: Hasta quemar el último cartucho.
2: Así es.
0: Así creo que tiene que ser. Bueno, y con eso, amables oyentes, también bajamos el telón de esta tercera edición de Yaraví Informa, y siempre mostrando nuestro agradecimiento y nuestra gratitud, indicándole gracias y muchas gracias por la sintonía prestada.
2: Así es. Recordarles también que, nuestras líneas siempre van a estar a su disposición con los diversos candidatos que vengan a nuestra cabina de Radio Yaraví para que ellos también puedan escucharlos y así puedan también exponer las propuestas en cuanto a su opinión y las diversas problemáticas de diversos puntos de vista. Ya está listo también con la melodía Berly Gutiérrez para endulzar nuestra noche. ¿Cómo estás, Berly? Buenas
12: Stephanie,
2: noches.
12: Stephanie, ¿cómo está? Muy buenas noches. Juan Arturo, amigos de Radio Yaraví, tengan ustedes reiteradas buenas noches. Nosotros listos para la continuidad en la programación de la radio, y lo hacemos ¿con quién lo hacemos? Con la agrupación Ricos y Pobres. Lo tenemos listos a los Ricos y Pobres. Aquí está la canción. ¿Y será por qué? Porque te amo.

1981, en el recuerdo, en la radio de todas las voces, Jeremy, con el tema de ricos y pobres, será porque te amo. Bueno, es un tema musical del famoso grupo pop italiano Rich and Poveri, conocidos en español como Los Ricos y los Pobres, lanzado en febrero de 1981 por el sello Baby Record. La canción fue escrita por Darío Farina, Daniele Page y Enzo Giancini, mientras que la exitosa